0: más alto. ¡Vamos, hermanos, ayúdenme! ¡Vamos! ¡Esperen!
1: Está bien, Sabu.
2: Muy bien, ajustaré la potencia turbo.
3: Y yo adaptaré el aparato transmisor de sondeo.
2: Bien, y ahora la bomba de gasolina.
0: No puedo esperar más, todavía no terminan.
2: Espera, Sabu, tenemos alto octanaje aquí.
3: Un turbocohete para aumentar la energía muscular. ¿Qué?
2: Combustible listo.
3: Estamos listos para la cuenta regresiva.
0: ¡Hermanos! ¡Lo logré! ¡Estoy volando!
1: ¡Ah, Sabu! ¡Más despacio!
0: ¡El turbo es tan fuerte que dobla mis alas! ¡Ay! ¡Estoy bien! ¿Qué le pasó a mi turbo? ¡Ay! ¡No me siento hoy igual! ¡Este sentimiento no se explica! ¡Solo hay algo que quiero ser! ¡Me siento volador! ¡Como tú, volador! ¡Amigo volador!
1: ¡Abajo!
0: ¡Volador! ¡Fantástica criatura! ¡Mirándote así! ¡Volador!
1: ¿A dónde se fue?
2: No lo sé. ¿Es Sabu?
1: ¡Abajo!
3: No es Abu, ni es un pato. Es Cara de Luna, la lechuza, con un mensaje de los ayudantes de los animales.
2: ¡Qué asombrosa voladora es! Vuela tan silenciosamente que puede acosar a su presa sin que le oiga.
3: Veamos qué tienen los ayudantes de los animales.
4: ¡Miren a nuestro planeador! ¡Feliz aterrizaje! ¡Guau! Mejor no lo molestamos. Esta es una importante época del año para las libélulas. Y es por esto. La libélula comienza siendo larva y nada en el agua hasta que está lista para convertirse en adulta. La larva trepa sobre un trozo de hierba, se despoja de su piel y se convierte en libélula. Lo que era larva es ahora libélula. ¡Guau! ¡Qué gran voladora! Vuela en todas direcciones y muy rápido. Miren qué bonitas alas. Tiene dos pares. Son muy finas y son transparentes. Esto le ayuda a volar verdaderamente bien. ¡Como nuestro volador!
0: ¡Hermanos! ¡Necesito su ayuda!
5: ¿Cómo voy a aterrizar?
2: Esto me huele a viaje.
1: Tenemos que ayudar a Sabu. ¿No sabe aterrizar?
2: ¡Al armario!
6: ¡Al armario se dirigen! ¡De viaje ya se van! ¡Al armario se dirigen!
3: Afortunadamente le pusimos el radio a Sabu.
2: Es la señal. Se fue por ahí.

0: contacto. Alerones arriba y subimos. Alcanzamos altitud y la visibilidad es clara. ¿Hay señales de Sabu?
1: Lo tengo en el radar, pero no hay visión. Espera, ahí está. Oye, Sabu, ¿cómo está todo?
2: ¡Fabuloso! ¡Sí! ¡Ah! ¡Me siento ave! ¡Esto es increíble! Pero, hermanos, ¿adivinen qué? No sé cómo aterrizar.
0: Por eso estamos aquí, Sabu, para ayudarte.
2: ¡Gracias!
1: Martin, por ahí, un buitre de dorso blanco.
0: Eso es. Podemos averiguar cómo aterriza el buitre y se lo decimos a Sabu.
1: ¡Qué gran plan!
0: ¡Espera, amigo!
2: ¡Estoy esperando!
0: ¡Ya estoy bajando! ¡Por ahí!
1: Tendremos una buena vista desde aquí en el risco.
0: ¡Ahí están! Los buitres son grandes voladores. Se deslizan por el aire muy suavemente.
1: Si pudiéramos saber dónde aterrizan...
0: Chris, por ahí. No está aterrizando, ya lo hizo.
1: Ah, sí. Ese buitre está atildándose. Significa que limpia sus plumas y las prepara para volar. Si eres ave, mantener las plumas limpias es de lo más importante en toda tu vida. Porque sin plumas limpias, volar sería imposible.
2: Oigan, hermanos, los buitres ya les dijeron su secreto. ¿Por qué no me lo dicen a mí?
1: ¡Ya estamos en eso, Sabu! Pero todos los buitres están volando.
0: ¿Y quién sabe cuándo van a aterrizar? Porque los buitres son increíbles volando y hacen círculos y círculos durante horas, sin siquiera tener que aletear. Solo buscan una corriente de aire y se dejan llevar. ¡Asombroso!
1: ¡Polluelos!
0: Uno de los padres cuida el nido. Significa que el otro buitre aterrizará pronto. Tienen que regresar y alimentar a sus polluelos.
2: ¡Alimentarlos! ¡Buena idea! ¡Estoy listo para mi primer aterrizaje! ¡Hermanos, ahí voy!
0: ¡Estuvo cerca! Mejor hacemos que Sabu aterrice y rápido. ¡Ey, mira, los buitres están dando vueltas! ¡Tal vez vieron su almuerzo!
1: Sí, están buscando carroña. Ya sabes, la carne que ya ha sido cazada por otra criatura. Me pregunto qué será.
0: Ahí está, los restos de un venado chital. Apuesto que sé de quién era esa carne. ¿Estás pensando lo que yo estoy pensando?
1: Perros salvajes de la India cazaron al chital y ahora vuelven. ¡Los perros persiguen a los buitres!
0: Todo lo que sube, baja. Esto nos da oportunidad de observarlo aterrizar.
1: Está dando vueltas buscando dónde bajar.
2: ¡Ahí!
3: ¡Touchdown!
0: ¿Viste eso, Sabu? ¡Sabu!
1: ¡Va de vuelta a Animalandia!
0: Será mejor que volvamos.
2: ¡Ay! ¡Estoy fuera de control!
0: ¡Vengan!
2: ¡Ay! ¡Voy bajando!
1: ¡Ya está bajando!
0: ¡Un águila real!
2: ¡Oh, sí! ¡Me está dando unas lecciones!
0: Las águilas descienden muy bien.
1: Veamos cómo lo hace.
0: Elige un lugar. Adelanta las patas y las alas le frenan. ¡Eso!
1: ¡Wow! A eso llamo yo un suave aterrizaje.
2: ¡Ah! ¿Así aterrizas tú?
0: Exactamente. Pero las aves tienen diferentes estilos. Los flamencos parecen caminar en el agua. Otros se ciernen sobre el punto y se desploman. Otros usan sus patas como esquís, deslizándose en el agua. Pero las águilas pueden frenar en pleno aire y aterrizar ahí.
2: ¿Meten el freno? ¿En pleno aire? ¡Guau! ¡Intentémoslo!
1: ¡Qué gran idea!
0: ¡Frenemos en pleno aire!
1: Como las águilas reales. ¡Caeremos como águilas! Las águilas reales son las aves más veloces sobre la Tierra.
0: ¡Clavándonos como águilas a 360 kilómetros por hora!
2: ¡Volar! ¡Volar! ¡Volar! ¡Volar! ¿Listos? ¡Volar! ¡Alto!
1: Bueno, al menos tuvimos un suave aterrizaje.
0: Sí.
2: Aquí tienen unas toallas.
0: Gracias, Sabu. Mira los músculos en su pecho. Estos músculos le ayudan a volar. Pero las águilas no vuelan enseguida. Los aguiluchos tienen que hacer muchas prácticas antes de salir al aire. Este aguilucho está aleteando para probar sus alas, pero aún no está listo para despegar. Es un gran salto desde esa rama y el aguilucho tiene que saber qué es lo que hace.
2: Esto me recuerda a cierta ocasión en Zubulandia. Iba yo saltando, pirip, pirip, pirip, cuando tropecé con patas. ¡Ay!
4: Oh,
5: Hola, ¿qué pasa ahora, eh? ¿Cómo lograste subir tan alto?
2: Le dije a Patas que estaba practicando con mis aletas de alto vuelo en mis patas de lémur.
5: ¡Ajá! No hay nada como volar, sabudibidú. Nada. Oye, volemos juntos.
2: Y ambos volamos a las alturas. Patas usó sus alas y yo mis patas de lémur. ¡Oh! Bajamos y aterrizamos en un blando arbusto de subucocos, que son muy sabrosos. Quisimos comer unos, pero no podíamos abrirlos. Y de pronto sentí algo y después un gracioso globo con ojos flotó para saludar. Era Globi con sus chistosas patas.
6: Hola, amigos.
2: Hola, Globi.
6: ¿Quieren que les abra su
5: subucoco?
2: Sí, gracias.

0: Creo que iré volando a casa. Al estilo Lemur, claro. Adiós, hermanos.
1: Hasta luego, Sabu.
2: Adiós, amigo. Nos veremos la próxima.
3: De nuevo aquí en Animalandia.
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0: se pronuncia? Hoy vamos a deslizarnos en el nuevo, sinuoso y resbaloso Super Tobogán. ¡Ya quiero llegar!
1: Y yo sigo retrasándolos. Lo siento, Todd.
0: No hay problema, Tanner. El tobogán no irá a ningún lado.
2: Y de todas formas, ya casi llegamos. ¡Miren!
1: ¡Ese tobogán es lo mejor! ¡Skiritipa, skiritipipi! ¡Jeje! ¡Miren ese tobogán! ¡No puedo esperar para ir y deslizarme!
2: ¿Listo para el sinuoso y resbaloso Super Tobogán, Tanner?
1: Sé que soy lento, pero estoy mucho más que listo.
3: Puede que seas lento subiendo, pero apuesto que bajando eres tan rápido como cualquiera. ¿Quieres que te ayude?
1: Sí. Aún no llego y ya me estoy deslizando.
0: ¡Oye!
4: ¡Voy pasando! ¡Quítate!
0: ¿Quién es ese?
5: Ese es Barry. No le gusta hacer la fila, así que siempre se cuela.
4: ¡A un lado, rompenueces!
0: ¿Por qué no le dicen que no puede hacer eso?
5: Nadie le dice no a Barry.
4: ¡Apártate de aquí! Oh. ¡Déjame pasar! ¿Cuál es tu problema, lentito? ¡Olvídalo! ¡Te rodaré! ¿Y qué hace este en el tobogán? ¡Está obstruyendo el paso!
0: ¡Es una tortuga! ¡Va tan rápido como puede!
4: Bueno, te tengo noticias. Eres demasiado lenta para subirte al tobogán, así que sal de mi camino. ¿Disculpa? ¿Qué dijiste?
3: Solo me aclaraba la garganta.
4: Eso pensé. Escuchen, de ahora en adelante hay una nueva regla. No se permiten tortugas en el tobogán. ¿Entendido? No se permiten tortugas. ¿Alguien tiene algún problema con eso?
0: ¡Tanner! ¿A dónde vas?
1: Está bien. Será mejor que vayan sin mí.
2: Nosotros no hacemos eso, Tanner.
0: Todos pueden subirse al tobogán.
2: ¡Es verdad!
6: Sí.
2: ¡Todos!
4: ¡Pues ya no!
0: Tranquilo, Benny. Vamos, salgamos de aquí.
7: Barry es muy malo.
2: ¿Él te lastimó?
0: Estoy bien, pero no nos subiremos a ese tobogán sin ti, Tanner. Vamos, ya pensaremos en algo.
7: ¿Cómo se atreve Barry a tratarnos así, colándose en la fila y molestando
3: sí,
7: a Tanner?
3: Sí, Tanner, tú no le hiciste nada.
8: ¿Y por qué Barry puede poner reglas sobre quién puede usar el tobogán?
7: Solo nos está intimidando para que le tengamos miedo y para que hagamos lo que él diga.
1: Yo no quiero acercarme a ese tobogán si Barry está allí.
0: ¡Es que no es justo! ¡Ni correcto!
1: Pero sí soy lento.
0: Entonces te ayudaremos a ser más rápido. Así Barry no podrá decir que eres lento.
7: ¿A quién le importa lo que ese bravucón diga?
2: Bueno, aún podemos ayudar a Tanner. Lo llevaré volando a la cima del tobogán.
1: No lo creo. A mí me gusta estar pegado al suelo.
3: ¿Qué tal unos patines?
1: Ah, a mí me gusta patinar.
7: ¡Puedes usar los míos!
2: Muy bien, solo tenemos que ajustarlos a sus pies.
0: ¡Te quedarán bien! ¡Mucho mejor!
1: ¡Me veo elegante! ¡Tap, tap, tararirap, clip, zap!
0: ¡Vamos a probarlo!

0: ¡Eso no funcionó!
1: Necesita más rum para subir la colina.
2: ¡Ya sé qué es! ¡Muy bien, Tanner! ¡Enciéndelos!
3: ¿Impulsado por burbujas? ¡Súper fantástico!
4: ¡Soy más rápido!
5: ¡Sí!
0: Oye, Tanner, ¿estás bien?
4: ¿Eh? ¿Cómo podré subir al tobogán si no puedo subir escalones?
2: ¡Tengo otra idea!
5: ¡Sí!
2: ¡Sí! ¡Sí! ¡Sí!
1: ¿Alguna señal de Barry?
3: Hasta ahora no.
2: ¿Listo, Tanner?
4: Amigos, allá voy. Nunca había estado más listo. Gracias, chicos. Esto será muy emocionante.
6: ¡Abran paso! ¡Voy pasando! ¿Qué hace esta tortuga aquí otra vez? ¿Olvidaste las reglas? ¡Nada de tortugas!
3: Dijiste eso porque Tanner es demasiado lento. Pero eso ya no es un problema para él.
2: ¡Muéstrale, Tanner!
3: ¿Ves? Ahora Tanner puede subir al tobogán tan rápido como cualquiera.
4: ¡Fácil!
3: Ahora Tanner puede lanzarse del tobogán.
6: No lo entiendes, ¿verdad? Yo hago las reglas y lo que yo diga se hace. Tortugas no.
3: ¿Pero por qué?
6: Porque yo lo digo, por eso. ¿Alguien tiene otra pregunta? Dile a tu amiguito la tortuga que se vaya a casa.
3: ¡No! ¿Eh?
6: ¿Qué acabas de decir?
3: No puedes prohibirle que se suba.
6: Como acabo de decirte, una regla es una regla.
3: ¡Pero tú la inventaste!
6: ¡Sí! Así que mejor la cumples.
3: ¡Pero no es justo! ¿Y si alguien más inventara una regla que dijera que tú no puedes subirte al tobogán porque eres demasiado grande? ¿Eso sería justo? Tanner es un amigo. Y se subirá al tobogán con nosotros, lento o no.
6: ¿Quién lo dice?
3: ¡Lo digo yo!
7: ¡Y yo!
8: Y yo.
2: ¡Y nosotras!
0: ¡Yo también!
7: ¡No!
3: ¡Barry, espera! Aún puedes lanzarte del tobogán.
4: ¿Yo?
3: Sí, tú.
4: ¿Por qué?
3: ¿Por qué no? El tobogán es para todos, aunque seas lento como una tortuga. O veloz como un canguro. O hasta grande como tú. Pero tendrás que esperar tu turno en la fila como los demás.
2: Eso es lo justo y lo correcto.
6: Bueno, está bien, supongo.
3: Espera, una cosa más. Ya no necesitarás estos patines, Tanner.
4: ¿No?
3: No, iremos detrás de ti para ayudarte cuando lo necesites, ¿verdad?
6: ¡Claro! ¿Cuál es el apuro?
4: Entonces síganme todos.
3: Los bravucones solo molestan cuando alguien actúa con miedo. Sabíamos que lo que hacía Barry estaba mal. Y juntos lo enfrentamos y lo corregimos. Y ahora todos pueden subirse al tobogán.
4: El último llegar será un calcetín apestoso. Sé deslizarme, pero no sé frenar.
3: ¡Resiste, Tanner! ¡Ya te ayudo! ¡Hasta la próxima! ¡Con amor, Todd! Hola, amiguitos. Escuchemos una canción de la rocola del mundo de Todd.

0: perdido de Benny. Hoy Benny tiene una fiesta de mascota y estamos jugando a Benny Dice.
1: Si yo digo Benny Dice, hagan lo que diga. Si no digo Benny Dice, no lo hagan o quedarán fuera. Benny Dice, den vueltas. Sentados. No dije Benny Dice. Gusanitos y cachorros fuera. Tengo un gran premio para el ganador, así que prepárense. Y Benny Dice, que se rasquen la oreja. Persigan su cola. No dije Benny Dice.
0: ¡Santo Macarroni! ¡Mitzi ganó!
1: ¡Iré por los premios! El segundo lugar se gana este hueso que excavé en el parque. ¡Te lo puedes llevar!

0: Los cachorros adoran a Boris Rebotín. Y a Sapuna le gusta el cascabel adentro.
1: Boris siempre ha sido mi pelota favorita, así que solo puedes jugar con ella aquí. No puedes llevártela.
0: Claro, Benny, no hay problema.
1: Entonces anda, ve a jugar.
0: Bueno, sería aún más divertido si todos jugáramos con Boris Rebotín.
1: ¡Buena idea!
0: ¡Atrápenla!
1: ¡Aquí viene Boris Rebotín! Oigan, Benny dice que es hora de comer.
2: También ustedes deben comer. Bart debe estar esperándote en casa.
0: Ya veo que ustedes están listos para comer.
2: ¡Adiós, Mitzi! ¡Adiós, cachorros!
1: ¡Adiós, Sapuna! ¡Vayamos a excavar pronto!
2: ¡Adiós, gusanitos! ¡Saludos a Pickle!
1: ¡Mis fiestas son grandiosas!
2: ¡Tú eres el perro! ¡Listo para almorzar!
1: ¡Delicioso! ¡Hora de un rato de diversión! ¡Con...
2: ¡Boris Rebotín!
1: ¡Sí! ¡Hora de Boris Rebotín! ¡Vayamos, rebotemos! ¡Lo lanzaremos al aire! ¡Boris! ¡Boris! ¡Boris! ¡Boris Rebotín desapareció!
2: ¿Seguro? ¿Buscaste en todas partes?
1: ¡Sí! ¡No lo encuentro! ¡Alguien se lo llevó! ¡Alguien se lo robó!
2: ¡Oye, Benny! ¡Nadie ha estado aquí excepto nosotros y Sapuna!
1: ¡Él fue el que se llevó a Boris! ¿Recuerdas cuando le gustó el cascabel adentro? ¡Oh, sí! ¡De seguro fue él! ¡Los ojos le brillaban!
2: ¡Espera un momento, Benny! ¡No sabes si él lo tomó!
1: ¡Ya voy! ¡Ya voy, Boris Rebotín!
2: ¡Benny! ¡Espera!
1: ¡No temas, Boris Rebotín! ¡El mejor está aquí! ¡Nadie me quita a Boris Rebotín!
3: ¡Benny! ¡Saludos, bienvenido y hola! ¿Has venido para unirte a nuestra gran celebración de alimentar y rascar a las mascotas?
1: ¡No! ¡Quiero a Boris Rebotín! ¡Sapuna lo robó! ¡Así que devuélvelo, Sapuna!
3: ¡Te equivocas con eso! ¡Sapuna no toma lo que no es suyo! ¡Él no le haría eso a nadie, menos a un amigo!
1: ¿Cómo sabes que Sapuna no lo tomó? ¡Ah, es verdad! ¡Tú no pudiste haberte llevado a Boris, Sapuna! ¡Tenías el hueso en la boca!
3: ¿Ves? ¡Estabas equivocado!
1: Entonces, si Sapuna no se llevó a Boris Rebotín, entonces fue Mitzi. Mitzi quería a Boris para que los cachorros jugaran con él. Bueno, no pueden tenerlo, es mío. ¿Dónde está?
0: Miren, tío Benny vino a visitarnos.
1: ¿Dónde lo escondieron? ¡Lo quiero de vuelta!
4: ¿Esconder a quién?
1: ¡Mi Boris Rebotín, que tú robaste!
4: Oh, Mitzi nunca robaría tu pelota, Benny. Ella no es así.
0: ¿Pero cómo podría haberlo hecho, Benny, si tenía las correas de los cachorros en la boca?
1: ¡Oye! ¡Tienes razón! ¡No pudiste haberte llevado a Boris Rebotín! ¡Fueron los gusanitos!
5: ¡Damas y caballeros! ¡Por favor, observen la pista central donde los gusanitos harán!
1: ¡Ajá! ¿Dónde lo escondieron?
5: ¿Esconder a quién?
1: ¡Ya sabes a quién! ¡Boris Rebotín! ¡Mi pelota favorita! ¡Los gusanitos lo tomaron para su acto de circo!
5: ¡Incorrecto! ¡Los gusanitos no robarían tu pelota! Vinieron rodando a casa, agarradas de sus colas. Así que, ¿cómo podrían haberse llevado algo? Benny, los gusanitos se sienten mal. Míralos, ¿no les vas a decir nada?
1: Sí. Extraño a Boris Rebotín.
2: ¡Benny, ahí estás! Me tenías preocupado. ¿Encontraste a Boris Rebotín?
1: No. ¡Sí! ¡Boris Rebotín! ¡Oh, increíble! ¡No puedo creerlo! ¿Cómo llegaste aquí? A ver, te lancé y el reloj para comer sonó.
2: Y cayó entre los cojines del sofá. Estuvo allí todo el tiempo, Benny.
1: Todd, hice algo malo. Culpé a mis amigos de robarse a Boris. Y ellos no fueron.
2: Oh, apuesto que están muy molestos contigo. ¿Qué harás, Benny?
1: Supongo que debo disculparme. Cometí un gran error. Los acusé a todos de robar a Boris Rebotín. Y estaba equivocado. Lo lamento mucho.
0: Somos amigos, Benny. Nunca tomaríamos tu pelota.
1: Lo sé. ¿Me podrían perdonar? Lo lamento mucho, mucho, mucho, mucho, mucho. ¡Ustedes son los mejores! ¡Juguemos con Boris Rebotín!
2: Es muy importante detenernos y pensar antes de acusar a alguien de hacer algo malo. Y si eres tú el que está equivocado, asegúrate de pedir disculpas. ¡Hasta la próxima! ¡Con amor, Todd! ¡Hola, amiguitos! ¡Escuchemos una canción de la rocola del mundo de Todd!

0: desaparecidos.
1: ¡Stephanie! ¡Stephanie! ¡Oh, vaya! Esta habitación es un desastre. ¡Miren este lugar!
0: ¡Oh, tío! ¿Se encuentra bien?
1: Eso creo. ¿En qué tropecé?
0: Oh, es mi patineta. Lo siento.
1: No te preocupes, querida, pero ¿no crees que deberías ordenar tu habitación?
0: Sí, pero en este momento iba a casa de Pixel. Estamos jugando un nuevo videojuego. ¿Puedo hacerlo más tarde?
1: Bueno, yo supongo que sí, pero recuerda, un cuarto limpio es un cuarto feliz.
0: Lo haré. ¡Gracias!
2: ¡Ah! ¡Es hora de limpiar! ¡Qué desorden! ¡Limpiaré en un 2x3!

0: ¡Quedó perfecto!
1: ¡Más rápido! ¡Salta de nuevo!
2: ¡Salta!
1: Oh, fin del juego.
2: Oh.
3: Buen juego, Pixel.
1: Gracias. ¿Reinicio el juego?
3: No, tengo que ir a ordenar mi habitación.
1: Pero, es un juego nuevo.
3: El desorden es terrible.
1: Ajá.
3: Debo irme. Las cosas no se guardan solas.
1: Quizás pueda ayudarte.
3: Sería fantástico que lo hicieras.
1: No, me refería que tengo algo que quizás pueda ayudar.
3: Seguro que no funciona muy bien.
1: Espera un momento. Ajá.
3: ¿Qué haces?
1: Ya verás. Solo deja cargar el software. Bien.

0: bien hasta ahora.
1: Bien. Sí, muy bien. Tu problema, ordenar. La respuesta, el exterminador. El exterminador 6000 puede hacer desaparecer cualquier cosa.
0: Oh.
1: Ahora vamos a probarlo. Exterminador 6000, a la carga.
0: ¡Oh, caracoles! ¡Desapareció! Ajá. Ven, vamos a mi casa.
1: ¡Vamos!
0: Te advierto, es un desorden espantoso. Muy bien, adelante, Pixel.
1: Está bien.
0: ¡Se ordenó!
1: Sí, problema borrado.
0: Mostrémosle así.
2: Ven aquí, caramelo. Ay. Sé que ese trozo de caramelo está por alguna parte, pero ¿dónde? Hay una cosa por hacer. ¡Caguabonga!
0: ¡Ayuda! ¡Ayuda!
3: Alguien me necesita.

0: No te preocupes, Iggy. Ya estoy aquí.
1: ¡Spartacus! ¿Ah? ¡Estoy aquí dentro! No, aquí. Un poco más a la izquierda. ¡Vamos!
0: ¡Una piña!
1: ¡Spartacus! ¡Ayuda! ¡Ayúdame! ¡Estoy aquí! ¿Viniste? ¿Vas a ayudarme a encontrar mi caramelo?
0: No, yo vine a ayudarte a ti.
1: Pero no puedo encontrar este trozo de chocolate. Es tan rico.
2: ¿Te refieres a este?
1: ¡Lo encontraste! ¡Eres mi héroe! ¿Quieres un poco?
0: No, gracias.
3: ¿Sigue?
1: Sí, pasen.
4: Hola.
3: ¡Sigue! ¿Sí? Tienes que ver lo que inventó Pixel.
1: Sí, no puedo. Tengo que limpiar este desorden.
0: Buena idea, Sigi.
1: Si no, ¿cómo encontraré más caramelos?
0: ¿De verdad necesitas más caramelos?
1: Sí, absolutamente.
0: Oh, ¡no más dulces!
1: ¿Seguro que no quieres?
0: Está delicioso. Gracias.
4: Pero Sigi, el exterminador puede ayudarte con este desorden.
1: ¿Ah? ¿En serio?
3: ¡Sí!
1: ¡Wow! Veamos cómo funciona.
3: Sí.
1: ¿Ah? ¿Qué pasa?
0: Sigi. Cuando hay trabajo que hacer, los atajos no sirven.
4: ¿En serio?
1: Bueno.
4: Bueno, retrocedan.
0: Muy bien.
3: ¿No es fantástico?
1: Sí. ¡Fabuloso!
4: ¡A jugar!
3: ¡Vamos! ¡Sí!
4: ¡Videojuego! ¡Allá vamos!
1: ¡A jugar en los juegos! ¡Oh, espérenme!
5: ¿Hay una máquina que hace desaparecer la basura? ¿Pero qué necesita eso? Bueno, hay una cosa que sí podría eliminar.
0: ¿Qué es esto?

0: ¡Es exterminador! ¡Lo necesito! ¡Ese exterminador será mío! ¡Pero cómo! ¡Ya sé! ¡Lo compraré! ¡No! ¡Tendría que gastar todo mi dinero! ¡Ah! ¡Un disfraz ingenioso! ¡Oh! ¡Nunca me reconocerán! ¡Pero jamás me darán el exterminador con este aspecto! ¡Ah! ¿Y qué tal de caballero? ¡Ah, sí! ¡Ah, fuera! ¡Ah! ¡Lo tomaré prestado hasta que no lo quiera nunca más!
1: ¡Vamos! ¡Sigue! ¡Vamos! ¡Salta! ¡Corre! ¡Corre! ¡Corre! ¡Salta! ¡Oh, no! ¡Salta! ¡Toma! ¡Sí, salta!

0: Pixel. Oh, ¡vamos, Pixel!
1: ¿Pero de qué lado estás?
2: ¡Sí!
0: ¡Vamos, Stephanie!
3: ¿Qué fue ese ruido?
1: No escuché nada. Aquí va otro. ¡Me va a pasar!
2: ¡Sigue!
1: ¡Me va a pasar!
3: ¿Otro ruido? ¡De nuevo!
2: ¡Moviendo la bola de helado!
3: ¡Ah, de helado! ¡Me encanta el helado!
2: ¡Sí!
3: ¡Me encanta su...
4: ¡Concéntrese! ¡Lo tengo! ¡Tengo el exterminador! Ahora puedo deshacerme de todo lo que quiera. ¡Es hora de exterminar!

0: ¡Deja de moverse! ¡Ah! Solo deja de hacerlo cuando los niños están en problemas. ¡Ah! ¡Es hora del disfraz! ¡Ah! ¡Esto funcionará! ¡No! ¡Ah! ¡Ahí va!
1: ¿Qué? Hola, ¿qué sucede, pequeñín? Creo que no se dañó. Aquí tienes, pequeño amigo.
0: ¡Gracias!
1: ¡De nada! ¡Nos vemos! ¡Adiós!
0: ¿Qué? ¿No desapareció? ¿Esto solo lo dejó invisible? ¡Rayos! ¡Ah! ¡Vaya!
2: Esto sí que es vida. Sí. Hicimos desaparecer los problemas y ahora podemos jugar lo que queramos.
3: ¡Sí! ¡Cuidado!
2: ¡Lo tengo!
4: ¿Qué? Siento algo mojado.
2: No hay nada ahí, Siggy.
4: Entonces debería estar seco.
3: Tiene razón. Está mojado y pegajoso.
2: ¡Oh, no! Debe ser mi bebida. Mi exterminador no hizo desaparecer las cosas. Solo las hace invisibles.
3: ¡Oh, no! ¡Mi tío Milford! Si eso es verdad, entonces toda la basura aún está en mi habitación.
2: No te preocupes, Stephanie. Creo que sé lo que sucedió. Lo que hay que hacer es apuntar a las cosas de nuevo y serán visibles. ¿Y el exterminador? Esperen, iré a buscarlo.
3: Tenemos que ir a mi cuarto y hacer aparecer todo el desorden.
4: Sí, podría ser peligroso.
2: No está.
3: ¿Qué quieres decir?
2: Tampoco aquí. Debe estar en alguna parte.
3: ¡Hay que encontrarlo!
2: Sí.
3: Vamos.
4: ¿Dónde está?
3: ¿Dónde estaba la última vez que lo viste?
2: Estaba justo aquí, cerca de la computadora.
3: ¡Pixel! ¿Cómo lo perdiste?
2: Sí. No lo sé, Stephanie. Revisa la cama.
3: Bien.
4: Buscaré bajo la mesa.
2: ¿Dónde está?
4: No lo veo.
3: ¡No está aquí!
2: Revisa el sofá.
4: Bien, lo haré.
2: En alguna parte.
4: ¡Aquí no está!
2: ¡Revisa en el piso!
3: ¡Aquí no está!
4: ¡Oh, qué problema!
2: ¡Sí!
3: Yo misma debí haber limpiado mi cuarto. Ahora debo ir a casa a ver si mi tío está bien.
2: Sí.
4: Sí.
3: Ustedes sigan buscando.
2: Está bien,
4: Stephanie.
3: Pixel.
2: ¿Sí?
3: Tú debes encontrarlo.
2: Lo sé.
4: Ahora sí que te equivocaste, Pixel.
2: Siggy, ya me siento mal por esto.
4: Sí, lo siento.
2: Aquí no está. Tengo que encontrarlo y arreglar todo esto.
5: Gracias, Stephanie. No tengo idea con qué fue que tropecé. A veces puedo ser increíblemente torpe.
3: Lo siento, tío.
2: Tengo que encontrar pronto ese exterminador.
1: Tengo hambre. Comeré algo de fruta. Pixel,
2: lo siento,
1: ¿estás bien?
2: No quise. ¿Quién habló?
1: Soy yo, Sportacus.
2: ¿Sportacus? ¡Estás invisible!
1: ¿Invisible? No, yo... ¡Hey! Soy invisible.
2: Entonces alguien te eliminó. Alguien tiene mi exterminador. No te preocupes, Sportacus. Yo te haré aparecer. Solo tengo que recuperar mi aparato. Quédate donde estás, justo ahí.
1: Oye, Pixel, estoy aquí.
2: Oye, Sportacus, sostén esa manzana para saber dónde estás.
1: Bien, ¿así?
2: Eso es perfecto. Iré a recuperar mi exterminador. Ahora tú solo quédate aquí, justo aquí, y no te muevas, ¿de acuerdo?
1: Está bien. Wow, soy invisible. ¿Y ahora qué?
0: ¿De qué sirve que Sportacus solo sea invisible? ¡Oh, definitivo! ¡Quiero que desaparezca! Un momento. no estar visible. ¡Es de locos! Si destrozo el exterminador, jamás será visible de nuevo.
2: Oh, Robbie va a destrozar mi exterminador. Tengo que detenerlo.
0: Nunca nadie jamás podrá volver a encontrarlo. ¡Por siempre!
2: Te tengo. ¿Eh?
0: ¡Oh! ¡Oye! ¡Tú! ¡Devuélveme eso!
2: No, me pertenece.
0: ¡Dame eso! ¡Ahora!
2: ¡Olvídalo!
1: Alguien está en problemas.
0: ¡Devuélvemelo!
2: No, como diría mi amigo Stingy, ¡es mío! ¡Yo lo tengo! ¡No! ¡Es mío! ¡Es mío! O Sportacus no aparecerá.
0: Bueno, es justamente la idea, amigo mío. Con él desaparecido, Lazy Town será perezosa de nuevo.
2: ¡No!
0: No lo lancé suficientemente fuerte. ¿Eh? ¿Ah? Pero... No es algo que se ve todos los días.
1: Hey, Robbie.
0: ¿Quién está ahí?
1: Adivina.
2: ¡Sportacus!
1: Sí, adivinaste.
0: Bueno, jamás me atraparás.
1: Así es. ¡Hey, cuidado!
0: El sonido de los pajaritos me hace feliz.
1: Aquí tienes, Pixel.
2: Bien. Prepárate para rematerializarte.
1: Bien, estoy listo. ¡Sí!
2: ¡Sí! ¡Funcionó!
1: ¡Ahora a trabajar!
2: ¡Sí!
1: ¿Listo? ¡Vamos!
2: ¡Bien! Casi lo olvido. Lo primero es lo primero. ¡Sí!
1: Bien, haz aparecer todo de vuelta.
2: De acuerdo.
1: Empieza por ahí.
2: ¡Sí!
1: Sí. Oye, Pixel, por allá. Bien. Oye, Pixel, la casa de Siggy. Pixel, iré a revisar si aún está faltando algo, ¿de acuerdo?
2: Debo hacer aparecer la escuela. Oye, Sportacus, creo que eso es todo.
1: Bien, Lazy Town regresó a la normalidad.
3: ¡Pixel! ¡Pixel!
2: ¡Stephanie!
3: Te he estado buscando por todas partes.
2: Tengo que decirte...
3: Tú primero.
2: Bueno, solo quería decirte cuánto lo siento por lo del exterminador. Debí ayudarte a limpiar.
3: Quería decirte que lo siento por haber sido tan mala contigo. Debí haber limpiado yo sola.
2: Bueno, Sportacus, tenías razón. No hay ningún atajo.
1: Me alegra escucharlos decir eso. Pero, Pixel, ¿qué vas a hacer ahora?
2: Deshacerme del exterminador, te lo aseguro. Luego ayudaré a Stephanie a ordenar su habitación. ¡Vamos!

Ah!

bueno, ya tuve más que suficiente con ese aparatito. ¡Ay! ¡Oh! ¡Oh! ¡Oh! ¡Oh! ¡Oh! ¡Oh!

0: quack e quack. En un fresco día de otoño, no hay nada mejor que hacer carreras de hojas en el riachuelo.
1: ¿Era mi hoja?
2: Creí que era la mía.
1: Para la próxima carrera, deberíamos utilizar hojas que se vean diferente.

0: soy un pato. Estoy resfriada.
1: Gracias por decirnos.
2: Gustan conocerte. Soy Pip. Y ella es...
0: ¡Ash! Petirroja. Soy Quack.
1: ¿Quack?
0: Ah, sí, lo sé. Es un nombre hermoso. Y único. ¿Hay algún estanque aquí en donde pueda descansar en la noche? A los patos les gustan los estanques.
1: ¿Por allá?
0: Gracias.
3: ¿Hay algo mejor que los patos? No, no hay nada mejor que los patos. Canta así, canta o a los patos. ¡Wow! Especialmente bajo el agua. Muy bien, ese es un ruido bastante rudo. Estoy cantando en caso de que... ¡Ah! Disculpa, ¿te comes mi almuerzo?
0: No dijiste. Y tú eres...
2: ¡Quack! ¡Él es Quack! ¡Quack conoce a Quack!
0: ¿Qué estás haciendo con mi nombre?
3: ¿Tu nombre? ¡Quack es mi nombre! ¡Mi...

0: asombroso? Dos patos en el mismo estanque.
1: Oh, lo siento, pero su amigo no es un pato.
2: Discúlpame.
1: Los patos son muy especiales y extraños. Por ejemplo, yo soy un pato. ¿Y tú? No, no. Eres un bicho.
2: ¿Qué?
1: Una clase de insecto muy comunes.
2: ¡Soy un pato! ¡Mírame las plumitas lindas!
1: Ridículo. Tus dos amigos tienen plumas. ¿Son patos?
2: Bien, no, pero... ¡Ay, espera! Verás, Pipi y Petty Roja pueden tener plumas, pero no pueden nadar así. ¡Observa! ¡Mira esto! ¡Mírame!
1: Un pez nada. Tal vez seas un pez.
2: O quizá tú eres la que no es un pato. Tienes plumas rosadas. Todos saben que las plumas de pato son azules.
0: Ya sé. Quizá los dos son patos.
1: No lo creo.
3: Algunas veces es mejor dejar que los patos se las arreglen solos.
4: Bueno, hasta luego a todos. Nos vemos después.
3: Este era uno de esos momentos.

0: Oye, ¿vas a dormir ahí? Porque ahí es donde me gusta dormir.
1: Oh, no lo sabía.
0: ¿Y tienes la intención de moverte?
1: ¿Qué? ¿Qué quieres decir? ¿Por qué me movería?
0: Cuac, cuac.

0: Buenas noches. Buenas noches para ustedes, peces.
1: Buenas noches. Buenas noches.
2: ¿Terminaste?
0: Ajá. Adiós.

0: ella no es un pato, porque yo soy un pato y no tenemos nada en común. Es exigente, muévete, Pig. Tiene un sombrerito muy tonto y toma mucho espacio. Sin mencionar también... ¡Achú! Que estornuda sobre todos los demás. No. Esa Quack no es un pato.
1: Petirroja y Pip decidieron que solo había una forma de solucionar esto.

0: Primero compararon las patas.
1: Son exactamente iguales.
0: Luego compararon los picos.
1: ¡Iguales!
0: Y luego compararon el caminar.
2: Los patos caminamos de este modo. ¿Te enteras? Mira y aprende.
3: Se engaña por completo. Así caminan los bichos. Los patos caminan así. ¿Ves? Muy diferente.
0: Finalmente, Pip y Petirroja anunciaron sus hallazgos.
1: No podemos asegurar si los dos son patos o no.
4: Pero sin importar, los dos son exactamente iguales.
3: ¡Oh, no! No, no, no. Me temo que no estoy de acuerdo.
2: Yo estoy de acuerdo. El mundo no es muy grande para dos patos llamados Quack.
3: Es cierto. Por eso, es que yo te voy a dar un nuevo nombre. Desde ahora, tu nombre es... Plirp.
2: ¿Qué? ¡No puedes hacer eso!
3: Te veo luego, Plirp.
2: Ella no puede poner nombres, ¿cierto? ¿Tengo razón?
1: Bueno, sí, pero no creo que puedas detenerla.
3: Hay muchos patos, bellos patos, y todos se parecen a mí. Pero en el mundo hay solo un Quack, y ese Quack soy yo. Adiós, aves. Adiós, Plirp.
2: Muy bien, ya lo veremos.

0: comenzar.
1: Chikers, las aventuras de Piggywinks. Dolores de crecimiento.
2: ¡Abuelo! ¡Tienes que ayudarnos! ¡Alguien tiene que detener a mamá!
3: ¡Santo cielo, hijos! ¿Qué ha hecho ahora?
2: ¡Nos está mandando a la cama!
3: ¡Ya veo! ¡Vaya! Con razón están molestos. Pero corríjanme si me equivoco. ¿Qué no hace eso todas las noches?
2: Sí. Pero deja que Meg se acueste más tarde.
4: Y nosotros seguimos con el viejo horario de siempre.
3: Bueno, supongo que es porque acaba de ser el cumpleaños de Meg y ella es mayor ahora.
2: ¿Y cuándo nos toca ser mayores?
3: Antes de lo que esperan, me temo.
4: Ojalá fuéramos mayores. Así nos podríamos quedar levantados hasta cualquier hora.
2: Y nadie nos podría decir qué hacer.
3: Recuerdo una época allá en la granja Ralú, cuando yo pensaba lo mismo. Creía que ser adulto era la respuesta a todos mis problemas.
5: No quiero que te preocupes por nada, Bridie. Llegaré temprano mañana por la mañana. Bueno, no todos los días mi hermanita tiene un bebé. Quiero ofrecerte mi ayuda.
6: Gracias, mami.
5: No quiero que muevas un solo dedo. Por favor, cepíllate los dientes, Molly. ¿Y qué quieres que te lleve, Bridie?
7: Ustedes, la historia.
5: Espera un momento. Piggly, baja el volumen.

0: De veras, me parecía que los adultos tenían la vida resuelta. Al día siguiente, en la escuela, ahí estaba el profesor honrado, pidiéndome a mí que le resolviera sus problemas de matemáticas.
1: Piggly, ¿ya tienes la respuesta?
2: ¡Oh, sí! ¡Sí la tengo! ¡Pero aún no tengo la correcta!
0: Perdóneme, profesor honrado. Espero no estar interrumpiendo.
2: ¡Para nada, señor McAndrew! ¡Pase! ¡Siéntese! ¡Fernie, párate!
1: Fernie, siéntate. ¿Qué puedo hacer por usted, señor McAndrew?
0: Bueno, pasaba por la casa de los O'Flannery y justo salía el doctor Butlerton, que me dijo que venía de la granja Jaloux, pues el padre de Piggly se había caído.
2: ¿Qué dice? ¿Mi papá?
0: Ah, no. No hay necesidad de preocuparse. Solo se torció un tobillo. Pero parece que deberá guardar reposo hasta mañana, por lo menos. Y con la señora Wings visitando a su hermana, pensé que...
1: Sí, claro, entiendo. En ese caso, Piggly, quiero que te vayas a casa y ayudes a tu padre.
2: Es una gran idea, profesor honrado. Por supuesto, detesto no resolver su problema de matemáticas. Pero alguien tiene que cuidar la granja hasta que papá esté mejor.
3: ¿Te encargarás de la granja?
4: ¡Oh, chispas, Piggly! ¡Serás como un adulto! ¡Justo lo que dijiste que querías ser!
2: ¡Yikers! ¡Como una persona mayor! ¿Quieres que cuide a Molly?
5: Necesito que me ayudes con eso, Piggly.
2: Pero papá, volví a casa para ocuparme de la granja, no para leerle cuentos de hadas a mi hermana.
5: Ay, gracias, hijo, pero creo que encargarte de la granja podría ser demasiado para un chico de tu edad. Si pudieras encargarte de Molly...
2: ¡Ah! Papá, sé que puedo hacer cualquier cosa. Solo dame la oportunidad.
5: Bueno, podrías ayudarme a llegar al granero. La vaca debe ser ordeñada. ¡Oh!
2: ¡Oh, papá! ¡No! El doctor dijo que no lo movieras. ¡Ordeñaré a la vaca! Luego recolectaré los huevos y haré lo que necesites. Tú solo descansa. Toma, lee esto.
5: ¿Un libro de cuentos?
3: ¡Piggly, dibuja conmigo!
2: ¡Ah! No tengo tiempo para cosas de niños. Tengo mucho trabajo que hacer. Quédate aquí y cuida a papá.
3: ¡Ajá! ¿Lo haré?

0: que es bueno hasta que ya no quede más. ¿Entiendes? ¡Ah, gallinas! ¡Picoten! Ahora, damas, nada de quedarse sentadas mientras yo esté a cargo. Quiero huevos y muchos huevos. Y doble yema en todos.
1: ¡Rebaño, rebaño! ¿Adivinen qué? El granjero está en reposo con un tobillo torcido y la señora granjera se ha ido. Así que el pequeño granjero está a cargo de toda la granja. ¿Y saben qué significa eso? ¡Así es! ¡Es hora de hacer fiesta!

0: acabé con los huevos. Ahora ordeñaré a la vaca.
1: Señora vaca, quiero mucha leche y mucha crema.
0: ¡Oh, es Molly! ¡Molly! ¿Qué sucede? ¿Estás bien?

0: para eso? Molly, ¿no ves que estoy manejando una granja?
1: Ah, oye, Piggly, ya que estás aquí, ¿me traerías una almohada para mi espalda?
0: ¡Claro, papá!
1: Ay, gracias. Y tal vez un vaso con agua, hijo. Es que está afuera de mi alcance. Ay, gracias. ¿Vas bien con todas tus tareas?
0: Por supuesto. Es muy fácil. Ya recolecté los huevos y ahora estoy ordeñando a la vaca.
1: ¡Qué bueno, hijo! ¿Crees que podrías alimentar a los animales? Ya se pasó su hora de la comida.
0: ¡Por supuesto!
1: ¿Y Piggly?
0: Sí, papá.
1: Ya que tú estás a cargo hoy, creo que deberías ponerte esto.
0: ¿En serio? ¿De veras? ¡Yikers! Ahora sí me veo como adulto.
1: Claro, te ves muy grande.
0: Creo que debo regresar al trabajo.
2: ¿Puedo ir a ver cómo eres un adulto?
0: Bueno, está bien, pero solo si prometes no molestar.
1: Uy, vaya, vaya. El capitán Manly se está metiendo en muchos problemas con ese malvado de Toll Taker.

0: Sé que tienes hambre, Fino. Te daré de comer cuando termine con el heno. Sí, también a ti. ¡Un momento! ¡No puedo hacer todo a la vez! ¡Oigan! ¡No hagan eso! ¡Basta! ¡Aguarda, Molly! ¡Ya voy!
1: ¡Oh! ¿Quieres jugar conmigo?
2: ¡Uno! ¡Dos!
3: Apuesto que Piggly se está divirtiendo como nunca, siendo el jefe de toda la granja.
4: Pero estaba pensando, Danan. Ahora que es un adulto y todo, ¿crees que aún quiera jugar con nosotros?
3: Da tristeza pensarlo, Ferry. Pero tal vez no.
4: Oh, y pensar que apenas esta mañana era un niño igual que nosotros.
5: ¡Ay, Piggly! Hoy es la mejor parte. No sé cómo hará el Capitán Maldi para poder escapar de la mantequera infernal. Ay, te ves cansado, hijo. ¿Es mucho trabajo para ti?
0: No, para nada, papá. Todo está bien. Estoy tomando un descanso.
5: Ay, qué bueno. Porque casi es la hora de almorzar, Piggly.
0: Lo sé, tengo hambre.
5: Y ya sabes, como tu madre no está...
0: Cierto. Prepararé el almuerzo, papá.
5: Y Piggly, recuerda ver a las ovejas luego. La oveja grande está por tener cría en cualquier momento. ¿Piggly?

0: Shirley, ¿te hiciste algo diferente? No sé, de pronto tienes una especie de brillo. Déjame adivinar. ¿Le hiciste algo a tu lana? ¿Permanente? ¿Trencitas? ¡Ya sé! ¡Te depilaste las piernas!
1: Solo piensa, ahora que Piggy es un adulto, podrá comer todo lo que quiera.
2: ¡Es el chico más suertudo de todo el mundo!
3: Parece que está bueno.
4: Sardinas con mermelada y un par de ingredientes que me encontré en la cocina.
5: Esto no huele muy bien.
4: ¡Ay, no! ¡Piggy! ¡Jackers! ¿Qué? ¿Hola? Hola, mami. Sí, claro, todo está perfectamente bien. Papá dice que su tobillo está mejor y estábamos disfrutando de un rico almuerzo.
5: ¡Piggy!
3: ¿Piggy, le pasa algo a Molly?
4: ¡Sí, está bien, papá! Lo siento. ¿Qué? ¡No, nada, mamá!
3: Bueno, mejor trae el trapeador para limpiar todo esto.
5: ¡Papi!
4: Lo siento, mamá, tengo que colgar. Pero no te preocupes, tengo todo bajo control.
0: Ya sé. Lentes de contacto. ¿Acerté? No, con que no. ¡Santas ovejas trasquiladas! ¡Shirley! ¡Vas a tener un bebé! ¡Yo amo a Willy!

0: llave de tuercas! ¡Uy! ¿Y las herramientas?
1: Me preguntaron qué era lo que opinaba y... ¡Pigley!
0: Oh, ¿qué tal, señor McAndrew?
2: Ah, el señor McAndrew amablemente pasó a ver cómo seguía. Oye, ¿está todo bien, Pigley? ¿Estás enlodado?
0: Oh, sí, todo está bien. Solo estaba sintiendo la temperatura del lodo.
2: ¿La temperatura del lodo?
0: Así es. Es lo más moderno en tecnología.
1: Pigley tiene razón, Patricio.
0: ¿Sí?
1: Todos saben que la temperatura del lodo es clave. Hay lodo fresco para los vegetales de raíz y lodo tibio para los frijoles, las lechugas, las acelgas.
0: Bueno, creo que debo continuar.
1: Ejotes, pimientos, colecitas de Bruselas, espinacas, alubias y, por supuesto, mi vegetal favorito, el repollo.
0: ¿De veras tengo que irme?
1: Un momento. ¿Qué es ese sonido?
0: No escucho nada.
1: ¿Está lloviendo? Eso sí es peculiar. No estaba lloviendo en la otra ventana. Mejor voy a echar un vistazo.
0: Pero, señor
1: McCarthy... ¿Sabes? La meteorología es como un pasatiempo para mí. Y estoy bastante seguro de que el pronóstico decía...
3: La escuela no fue tan divertida sin Pigley.
4: Tienes razón, Fernie. Pero ahora podremos ver si le gustó su primer día de ser un verdadero adulto.
3: Buenas tardes, señor McAndrew.
0: Tal vez esto aguante hasta que papá pueda...
3: ¡Pigley!
0: ¡Ya! ¡Con eso basta! ¡Qué bueno que estaba aquí!
4: Te extrañamos en la escuela, Pigley.
3: Tuviste suerte de quedarte y ser un adulto todo el día.
0: Lo sé. Tengo mucha suerte.
4: Pigley, ¿por qué las gallinas están cubiertas de lodo?
0: Las mantienen frescas. Todos lo saben.
4: Jamás había oído eso.
5: ¡Pigley! ¡Ven! ¡Algo le sucede a una de las ovejas!

0: crees que le suceda, Pigly?
1: Ah, bueno, es obvio para cualquier adulto. Ella se resfrió.
2: ¡Ningún resfriado, pedazo de loco! ¡Está por tener un bebé!
1: ¿Qué? ¿Un bebé?
0: ¡Ay! ¿No es asombroso?
3: ¿Qué hacemos ahora?
1: ¡Ahora vuelvo! ¡Papá!
4: Oye, Pigly, espera a ver lo que el Capitán Manly le ha hecho al agente Gopher.
1: ¡Papá! ¡La oveja está a punto de parir! ¡Yo no sé qué hacer! ¡Tienes que ayudarme!
4: Cálmate, Pigly.
1: Solo soy un niño, papá. Creí que sería fácil ser un adulto, pero es difícil. Aún no estoy listo.
4: Hijo, no solo se es mayor. Hay que madurar aprendiendo en el camino. Hoy vas a aprender a ayudar a un borrego a venir a este mundo.
1: ¡Yikers!
4: La verdad no es tan difícil, Pigly. La oveja hará la mayor parte del trabajo. Esto es lo que harás.
5: ¡Ah, perfecto! Shirley va a tener un bebé y traen a un novato. Un momento. ¿Por qué estás nervioso, Bernie?

0: ¡Lo lograste!
1: ¡Sí, lo logré!
2: Estoy orgulloso de ti. Hiciste lo que había que hacer. Te comportaste como un verdadero y genuino adulto.
3: Esa noche dormí como un oso. Y a la mañana siguiente decidí que había tiempo de sobra para crecer y que yo no tenía ninguna prisa.
4: Entiendo, pero aún no sé por qué tenemos que acostarnos más temprano.
5: Sí, es muy injusto.
3: ¿Saben qué, niños? Tal vez Meg pueda quedarse despierta más tiempo, pero se está poniendo demasiado vieja para que yo le haga esto. Ahora váyanse a la cama ambos. Hay tiempo de sobra para crecer por la mañana. Buenas noches, chicos.
4: Buenas noches, abuelo.

0: patineta mágica.
1: Muy bien. Ahora voy a intentar un ollie. ¡Ay, no! Hola, soy Tyrone y trato de hacer trucos con mi patineta. Porque hoy es la mejor competencia de patineta del mundo. La competencia de habilidad. Los mejores patinadores del mundo estarán ahí. Yo no soy un buen patinador. Pero aún así trataré de ganar la competencia de habilidad. ¡Hey! ¡Hay que intentarlo!

0: ¡Vamos, colegas! ¡Andando! En medio del desierto, a Patinburgo, al más fabuloso parque de patinaje del mundo. ¡Su! ¡El parque de patinaje Patinburgo! ¡Qué bien! ¿Dónde estarán los grandes patinadores?
1: ¡Aquí vamos!
2: ¡Wow!
1: ¡Cuidado abajo!
2: ¡Ay!
1: ¡Cuidado con la cabeza!
2: ¡Oh!
1: ¡Woohoo!
0: ¡Fueron trucos geniales!
1: Sí, así es. Hola, colega. Soy la patinadora Yuniqua. Él es el patinador Pablo.
3: Hola, colega.
1: Y él es el patinador Austin.
3: ¿Qué pasa?
0: ¿También están en la competencia de habilidad?
1: Sí, y todos intentaremos ganar eso.
0: ¡Wow! ¡El Loli dorado!
1: ¿Crees que podrás ganarlo?
0: Hay que intentarlo.
3: Debes ser muy buen patinador.
4: Sí, déjanos ver tu Oli.
0: ¿Mi Oli?
4: Sí, tú sabes, colega.
1: ¡Tu Oli!
4: Enséñanos el tuyo.
0: Está bien.
4: ¡Ops! Vaya, colega. Tienes que hacerlo mucho mejor que eso para ganar la competencia.
0: Sí.
4: Oh. Tal vez puedas encontrar la patineta mágica.
0: ¿Hay una patineta mágica?
1: No le hagas caso a esos chicos. Solo están bromeando. Hay una leyenda de que existe una patineta mágica escondida en Patinburgo.
0: ¿Ah, sí?
1: Pero no es real.
0: Ah. Ojalá fuera real. Yo necesito una patineta mágica porque aún no soy muy bueno.
1: Colega, no necesitas la patineta mágica. Voy a decirte el secreto para ser un patinador sobresaliente.
0: ¿Sí?
1: La tabla no hace al patinador. El patinador hace a la tabla.
0: ¿El patinador hace a la tabla? ¿Es todo?
1: Es todo. Y ahora ven, te enseñaré unos movimientos. Entre más practiques, mejor serás.

0: Obsérvame. Ahora inténtalo.
1: ¿Qué pasó?
0: Te caíste. Pero no te preocupes, todos nos caemos. Aquí lo importante es levantarse.

0: Déjame ver tu Oli.
1: ¡Lo hice!
0: Y mientras más sigas practicando, lo vas a hacer mejor.
1: Oye, ¿a dónde vas?
0: A practicar. Nos vemos en la competencia de habilidad, colega.
1: ¿Competencia de habilidad? ¡Aquí voy! ¡Ups! Está destrozada. ¡No puede ser! ¿De dónde voy a sacar otra patineta? ¿Ah? ¿Qué es eso? Parece que viene de aquí adentro. ¡Oh! ¡Una patineta! ¿Qué estará haciendo aquí? Está muy bonita. ¡Vamos a ver cómo rueda! ¡Wow! ¡Wow! Este lugar es mejor que el parque de patinaje. Empezaré despacio. Un poco más rápido. ¡Qué bien! Voy a intentar un ollie. ¡Fabuloso! Esta patineta se maneja muy... ¡Wow! ¡Ya no hago absolutamente nada! ¡Oh, oh! ¡Wow! ¡Qué bien! ¡Ah! ¿Ah? ¡Ey! ¡Genial! ¡Sí! Otra patineta. ¡Es la patineta mágica!

0: colega. ¿Cómo va ese ollie?
1: ¡Mira esto!
0: ¡Guau! Sí que has mejorado mucho. Debes haber estado practicando.
1: Mira, lo que pasó es que encontré esta patineta.
0: Colega, recuerda lo que te dije. La tabla no hace al patinador. El patinador hace a la tabla. ¿Entendido?
1: Sí. Entendido, colega.
2: Bueno, ¿ya encontraste la patineta mágica, colega?
1: Eso fue gracioso.
0: Para su información, él ha mejorado increíblemente.
3: ¡Qué bueno! Porque la competencia está por empezar. ¿Aún crees que puedas ganar?
1: No lo sé, pero hay que intentarlo.
2: Bueno, pues vamos.
0: No te preocupes. Has estado practicando, así que lo harás bien.
1: ¿Por qué iba a preocuparme? Tengo la patineta mágica. ¡Guau!
2: Sí, colega. La pista de la competencia de habilidad. Ese es el carril de la montaña rusa. Esos son los máximos medio tubo y tubo completo. Y esa es la rampa extra extrema. Cada patinador tiene que recorrer las tres partes de la pista.
3: Si te caes, estás fuera.
0: Pero el último patinador que quede gana el ollie dorado. El primer reto, colega, es bajar esta rampa y recorrer el carril de la montaña rusa. Recuerda, si te caes, estás fuera. ¿Listos?
4: ¡Listos! ¡Fuera!
5: ¡Sí! ¡Fuera!
4: ¡Sí!
1: ¡Bien! ¡Patineta mágica! ¡No me falles ahora!
2: ¡Guau! ¡Miren al nuevo colega! ¡Lo está haciendo muy bien!
3: ¡Vamos a ver cómo lo hace en el rizo!
0: ¡Sigue así, colega! ¡Esta parte es muy difícil!
3: ¡No es tan difícil para un gran patinador como yo! ¡No puede ser!
1: ¿Estás bien?
3: Sí, pero estoy fuera.
0: ¡Qué bien!
1: ¡Vamos, patineta mágica!
2: ¿Hacer eso?
0: Las que hiciste allá fueron unas maniobras asombrosas.
2: ¡Sí! ¡No puedo creerlo!
1: Pues créelo. Con esta patineta no puedo perder.
0: Colega, ya te lo dije. La tabla no hace al patinador. El patinador hace a la tabla. ¿Recuerdas?
1: Sí, creo que sí.
2: No me importa qué tan buena sea tu patineta. Veremos cómo lo haces en el desafío de los tubos máximos. ¡Vamos! ¡Mira! El desafío de los tubos máximos.
1: Se ven mucho más grandes de cerca.
0: No solo son grandes, son difíciles, así que ten cuidado. Es muy fácil caerse en los tubos.
2: Y si te caes, estás fuera. Y ahora, ¿listos? ¡Fuera! ¡Uh-huh! ¡Esto es lo máximo!
1: Tener cuidado. Yo tengo la patineta mágica. ¡Muy bien! ¡A un lado!
2: ¿Dónde aprendió a hacer eso? Debo admitirlo. Lo hiciste bien en los tubos.
1: Gracias.
2: Pero la rampa extra extrema es mucho más difícil. Vamos a ver si eres tan hábil como dices.
1: No necesito ser hábil. Tengo la patineta mágica.
0: ¡Quedan ustedes dos en la competencia!
1: ¡Sí, tienes razón!
2: Bueno, ya sabes lo que dicen. ¡Que gane el mejor! Y ese soy yo, por cierto.

0: Bueno, estoy listo. ¿Y tú?
1: Yo nací listo. ¡Mi patineta! ¡Oh, no!
2: ¡Qué mal!
1: ¡Esto está más que mal!
2: Bueno, como estoy fuera de la competencia, puedes usar la mía.
1: ¡Tú no lo entiendes! ¡Esa era la patineta mágica!
2: ¿Es en serio?
1: ¡Sí! La encontré cuando mi otra patineta se rompió. Fue así como hice esos trucos. Pero ahora no la tengo.
2: Sí, pero eso no importa. ¿Recuerdas lo que te dije?
1: La tabla no hace al patinador. El patinador hace a la tabla. ¿Estás segura?
2: ¡Claro que estoy segura! Ahora toma mi patineta y úsala, colega.
1: Gracias, colega.
0: ¿Seguro que quieres hacer esto?
1: Sí, hay que intentarlo.
0: Muy bien. ¡Listo! ¡Fuera!
2: ¡Vamos, Eli!
0: ¡Vamos, Pablo!
1: ¡Es ahora o nunca! ¡Lo hice!
2: ¡Lo hizo! ¡Eso es, Tyrone!
0: ¡Tú puedes hacerlo, Pablo!
1: ¡Lo hice otra vez! ¡Eres un gran patinador, colega!
0: ¡Tú eres bueno también! Pero ahora viene la parte difícil. Es hora de demostrar quién es el mejor. ¡Me caí!
2: Eso significa que Pablo está fuera. Y si Tyrone hace ese salto, ¿ganará? ¡Tú puedes, colega!
1: La tabla no hace al patinador. El patinador hace a la tabla. ¡Qué bien! ¡Lo hice! ¡Gané la competencia de habilidad!
2: ¡Colega! ¡Eso fue asombroso!
0: ¡Sí! ¡Tú te llevaste la competencia, colega!
3: ¡Y por lo tanto te mereces el Oli Dorado!
1: Pero tengo que decirles algo. Encontré la patineta mágica.
2: ¿Es en serio?
1: Sí. Y la usé para las dos primeras pruebas. Pero luego la perdí.
0: ¿Pero no usaste la patineta mágica en esos saltos del final? ¡Ese fuiste tú, colega!
3: ¡Sí! ¡Así que eso no importa!
1: ¡Ey! ¿Tienen razón? ¡Ese fui yo!
2: Es como yo siempre dije, la tabla no hace al patinador.
4: ¡El patinador hace a la tabla!
0: Colega, es un honor hacerte entrega del Oli Dorado.
2: ¡Bien hecho! ¡Sí! Patinador Tyrone, ahora que ganaste la competencia de habilidad, ¿qué tienes pensado hacer?
1: Voy a ir por algo de comer. Tengo mucha hambre.
0: Oigan, vamos a mi casa por unos yogurts congelados.
1: Son mis favoritos.
3: ¡Míos también!
2: ¡Qué rico!
1: ¿Qué pasó, colegas?
0: ¡Soy muy bueno!
1: ¡Vean mi Oli! Esa fue una excelente aventura de patinetas. ¿No les parece?
0: ¡Claro que sí!
2: ¡Excelente!
3: ¡Por supuesto!

0: ¡Adiós! ¡Hasta la próxima!
1: ¡Nos vemos!
2: ¡Hasta luego!

0: Franklin juega el partido. Franklin puede contar en pares y anudar sus zapatos. Puede abrochar sus botones y cerrar un cierre. Pero no puede patear un balón de soccer directo, y ese es su problema. Porque Franklin quiere ser el mejor jugador de su equipo.
1: Buenos días.
2: Buenos días, Franklin.
3: ¿Emocionado por el partido de hoy?
1: Sí, papá. Supongo.
2: Pues sinceramente no lo parece.
1: Es que no es muy divertido. No hemos ganado un solo partido.
3: Tal vez hoy será diferente. Nunca sabes lo que un buen almuerzo te puede ayudar.
1: Sí, papá. Tal vez.
2: ¿Quieres un poco de condimento?
1: Sí, por favor. Puedo contar en pares y atar mis zapatos, cerrar mi cierre y... ¡Ups! ¡Ey! No puedo tirar el balón directo, no importa cuánto me esfuerce.
4: ¡Vamos, Franklin! El equipo del oso estará aquí antes de que tú y yo podamos calentarnos. Muy bien. Directo a mí esta vez.
1: ¡Está bien! ¡Lo tengo! ¡Lo tengo yo!
4: ¡Falta!
1: ¿Me crees una gallina, Castor?
4: No, eso no lo creería jamás, Ganso. Tampoco digo que seas un bobo. Es que lo que hiciste es falta.
1: ¿Hablas de que violó las reglas?
4: Sí, bobo. Solo puedes tocar el balón con los pies y eres el guardameta. ¡Ay! Creí que eso lo sabían todos.
1: ¡Ay! Yo lo sabía, pero siempre se me olvida.
4: Está bien, Ganso. Pero no olvides lo que es más importante. ¿Entiendes?
1: Sí, Castor.
4: ¡Siempre dame el balón a mí! Hoy es el día en que voy a anotar un gol.
1: Aquí viene. ¿No que ibas a anotar un gol, Castor?
4: Bueno, yo podría anotar un gol si mi cola no me estorbara tanto.
1: ¡Es muy grande!
5: Con razón hemos podido ganar un solo partido con mi patada, las alas del ganso, tu cola...
6: Sí, y mis grandes patas. Hola, amigos.
1: ¡Hola, conejo!
6: Siento llegar tarde. ¿Creen que ganaremos el partido de hoy?
4: ¿Ganar el partido, conejo? No hemos anotado un gol en toda la temporada.
1: Pero hoy es el día que yo haré el cambio.
4: No, yo.
1: No, yo, Castor.
4: No, yo, Franklin.
1: Quisiera intentarlo.
7: Muy bien, jugadores en posición. Y recuerden que vamos a divertirnos mucho.
1: Sí, entrenadora.
8: ¡Bravo, oso! ¡Bravo, Franklin! ¡Bravo, Franklin! ¡Vamos, oso! Así mi equipo favorito no podrá perder. ¡Tú vas, oso!
7: Es falta. Patada libre para el equipo del oso.
4: ¡Ay, Ganso!
1: Lo siento. Si hubiera pateado derecho, seguro habría anotado.
4: Te creo.
8: ¡Tú vas, oso!

0: equipo del Oso 1, equipo de Franklin 0.
1: Bien hecho, amigos.
2: Si lo hicimos tan bien, ¿por qué estamos perdiendo?
3: Muchachos, tienen que trabajar juntos, como equipo.
0: Nosotros tratamos de anotar un gol.
3: Sí, pero solo uno de ustedes puede anotar.
0: Aún podemos ganar, ya lo verás.

0: Feta. ¡Felicidades!
1: ¡Bien!
2: Reanímate, Franklin. Tu equipo jugó un gran partido. El mejor de todos.
3: ¿En serio?
2: ¿En serio? Apuesto que en el próximo...
3: anotarás un gol.
2: Claro, pero anotar goles no lo es todo en un juego.
3: ¿No?
2: De acuerdo, tal vez sea muy importante, pero también lo es divertirse.
3: Sí, tienes razón, oso, pero...
1: ¡Allá va! Oh.
0: ¡Ya voy, ya voy, ya voy! ¡Lo tengo!
2: Buena atrapada, Ganso.
0: ¿En serio? ¡Gracias!
2: ¿Estás bien, Franklin? Sé que la zorra no quiso pegarse.
1: ¡Sí! Lo siento, Franklin.
2: Pero ese fue un gran cabezazo.
3: ¡Gracias, oso!
4: ¡Ay, claro! Grandes atrapadas, cabezazos, ahora que ya terminó el partido.
3: ¡Grandes atrapadas, cabezazos, eso es! ¡Tengo una idea!
2: ¿Qué es, Franklin?
3: Ya verás el próximo partido, oso. ¡Vamos, equipo! ¡Tenemos mucho que hacer!

0: venido aquí cada día por casi una semana. ¿Qué están haciendo, eh?
1: ¡Nos divertimos!
0: Pues a mí me parece que se están mojando. A mí lo único que me hace salir en un día como este son las moras. ¡Hasta luego!
1: ¡Adiós, Oso! ¡Te veremos mañana en el partido!
2: Siento llegar tarde. ¿Listos para la práctica?
3: ¡Sí! ¡Hurra! ¡Equipo!
4: ¡Ganso, presta atención!
1: Muy bien, muchachos. ¡Que vean de lo que somos capaces! ¿Todos listos?
5: ¡Por supuesto!
0: ¡Vamos!
6: ¡Listos!
0: Oye, ¿qué están haciendo?
1: ¡Usamos la cabeza!
5: ¡Y la cola!
6: ¡Y las alas!
7: ¡Y ni qué hablar de nuestras patas!
8: ¡Tú lo pediste!
6: ¡Vamos, Oso! ¡Vamos, Franklin! ¡Tú puedes, Franklin! ¡Arriba!
8: ¡Oh! ¡Oh! ¡Oso! ¡Lo tengo, lo tengo! ¡Lo tengo!
1: ¡Buena atrapada, Ganso!
5: Gracias, Franklin.
0: Y ahora la jugada que hemos practicado.
1: ¡Castor!
5: ¡Conejo! ¡Hurra!
6: ¡El equipo de Franklin anota! ¡Bravo, Franklin! ¡Bravo, Oso! ¡Bravo, equipos!
3: ¡Muy bien! ¡Hurra!
1: ¡Hola, mamá!
9: Bueno, parece que ganaron el partido.
1: No, perdimos.
5: Pero solo nos vencieron por uno.
0: Anotamos un gol.
6: Sí, solo uno, pero todos ayudamos a anotarlo.
10: Bueno, esto hay que celebrarlo.
1: La entrenadora nos dio estos premios porque trabajamos muy duro como equipo.
10: Debió ser un gran partido.
1: Sí, muy divertido.
3: ¡Viva nuestro equipo!
11: Por favor, no más porras. Al menos no este próximo juego.
1: ¡Pobre caracol!
5: ¡Toma, caracol! ¡Un poco de helado!

0: Franklin quiere una mascota. Franklin puede contar en pares y anudar sus zapatos, abrochar sus botones y cerrar un cierre. Hasta tiene un amigo entrañable llamado Oso. Pero Franklin quiere algo más.
1: Muy bien, ahora siéntate, Sam. Eso es, muchacho. ¡Rueda! ¡Vamos, Sam, rueda! Muy bien, ahora ladra, Sam, ladra. ¿Sam? ¿Fuiste tú? ¿Ah? Hola, cachorro, ¿cómo estás? Siempre quise tener una mascota de verdad. Y bueno, creo que tal vez se cumplió mi deseo. Aún te amo, Sam, pero una mascota real.
2: Muy bien, Franklin. Solo nos falta el postre para el día de campo.

0: día de campo fabuloso, Sam. Pero descuida, sé que no te gustan los postres, así que me comeré el tuyo. Mira, Sam, el castor te trae unas riquísimas croquetas. ¿Eso es lo que te gusta a ti? ¡Hey, amigos!
1: Hola, Franklin.
2: Tenemos prisa.
1: Sí, hay un cachorro en la tienda de mascotas.
3: Y tenemos una gran caja de croquetas para él.
0: Creí que eran para Sam.
3: Franklin, Sam no es un cachorro de verdad. ¡Vamos, muchachos!
4: ¡Adiós, Franklin!
0: ¡Adiós!
5: ¿Todo listo, Franklin? No hay que hacer esperar a tu mami. ¡Andando!
0: Bien, nada de mordisquear las galletas. ¡Papá! ¡Papá, papá! ¿Recuerdas lo que te pedí a ti y a mamá hace mucho tiempo cuando era pequeño y dijiste que era muy pequeño? Bien, ahora quiero pedírtelo de nuevo. Quiero tener una mascota.
6: Bueno, vamos a pensarlo, Franklin.
2: Hola, Franklin. Pensé que estarías aquí.
0: ¡Oso! ¿Adivina qué? Tengo un secreto. Tendré una mascota de verdad. Bueno, se lo pedí a mis padres y dijeron que lo iban a pensar.
2: A veces los padres piensan algo por días y días. ¡Y días! Si yo tuviera una mascota, sería... un pájaro. Me encantan las aves. Son grandiosas mascotas porque su canto es muy hermoso.
0: ¡Un pájaro!

0: aves son lindas, oso, pero cantan muy fuerte y lo hacen muy temprano por las mañanas.
1: ¡Hola, compañeros! ¡Tenemos madera de piratas! ¡Vamos a bordo! ¿Madera? ¿A bordo? ¡Los piratas saben mucho de madera!
2: ¿Y sobre mascotas, Castorcito?
1: No, los piratas jamás hablan de mascotas. Excepto tal vez de sus periquitos. ¡Ah! ¿Hablas de una mascota nueva? Y bueno, ¿a cuál elegirías, Franklin?
2: No estoy seguro. Tal vez un...
1: No, eso no. Debes tener un gatito. Yo querría un gatito. Un gatito es la mejor de las mascotas. Porque hacen ruiditos y ronronean.
2: ¿Un gatito? ¡Ven, gatito! ¡Gatito, ven, gatito! ¿Gatito?

0: pony, porque con él te puedes pasear.
1: ¿Un pony? ¡Arre, pony! ¡Vamos, arre! Te daré una jugosa zanahoria. ¡Espera! ¡Vuelve acá! Los ponis son lindos, Nutria, pero corren muy rápido. ¡Oye! ¿Pensaste, papá?
2: Todavía no, Franklin. Hay que saber si puedes cuidar a una mascota.
1: He cuidado a Sam todos los días.
3: Come, Franklin. Tu padre y yo lo hablaremos después.
1: Al menos hablarlo es mejor que pensarlo. ¿Ya terminaron de hablar?
3: ¿Sabes algo, Franklin? Esta es una decisión muy importante. Cuesta dinero comprar una mascota y mantenerla.
2: Lo veremos después, Franklin.
1: Creo que hablarlo es mejor que pensarlo. Y lo veremos es mejor que lo hablaremos.
4: Y bueno, ¿tendrás una mascota?
1: Mis papás dijeron que van a verlo.
4: Oh, y eso no suena muy bien, Franklin.
1: Tal vez no, pero está bien, Caracol. Sigo sin saber qué clase de mascota quiero.
4: Oh, si yo eligiera una mascota, elegiría... elegiría... ¡un elefante!
1: ¿Oh?
4: Son grises y arrugados y... ¡enormes!
1: ¿Un elefante? ¡Es hora de tu paseo, elefante! ¡Oye! Los elefantes son lindos, Caracol, pero son muy grandes para llevarlos a pasear.
4: ¡Franklin! ¡Espera, Franklin! ¡Te he buscado por todas partes! ¡Ya sé qué clase de mascota te conviene!
1: ¿Un pájaro?
4: No.
1: ¿Un gatito?
4: No.
1: ¿Un pony?
4: ¡Ah, ah!
1: ¿No será un elefante?
4: No. ¡Un dinosaurio!
1: ¿Un dinosaurio? ¡Es hora de comer! ¿Quieres más? Los dinosaurios son lindos, Ganso, pero muy difíciles de alimentar. Es una buena idea, pero ahora sé qué clase de mascota quiero.
5: Mamá, papá, necesito hablarles.
3: Ay, parece muy serio.
5: Ustedes han pensado y hablado y visto durante 2 días. Bueno, yo también he pensado y creo que he cuidado a Sam durante mucho tiempo y también podría cuidar a una mascota real. La amaré y alimentaré y limpiaré su casita y la llevaré al veterinario si se enferma. Así que, ¿puedo tener una mascota? ¡Por favor!
3: Creo que lo has pensado muy concienzudamente. De acuerdo, puedes tener una mascota.
5: ¡Sí! ¡Sí!
3: Franklin, espera. ¿A dónde vas?
5: A la tienda de mascotas.
2: Ya es un poco tarde. La tienda ya cerró.
3: Iremos mañana a primera hora y podrás comprar el mejor cachorro.
5: Pero no quiero un cachorro. Sam y yo ya lo hablamos.
3: ¿No? Será un gatito.
5: No un cachorro, ni un gatito, ni tampoco un pájaro.
2: Entonces, ¿qué clase de mascota quieres?
1: ¿Va a comprar un pájaro?
4: ¿O tal vez un pony?
1: Apuesto que un gato. Déjenme ver. ¡Ah! ¡Aquí viene!
5: Esta es mi nueva mascota. ¡Doradín!
1: ¡Oh, qué lindo!
4: ¡Qué lindo!
1: Mira, Sam. Doradín es un pez dorado y plateado y de muchos

colores a la vez. Viéndolo nadar me hace sentir muy lindo por dentro. ¿Lo ves, Sam? Doradín también es tu amigo.

Hola, compañeros. Soy la comisaria Yuniqua. Mi trabajo es proteger al mejor pueblito del oeste. Ping Pong Mesa. Si algo anda mal en Ping Pong Mesa, solo griten y yo iré volando a corregir las cosas.

0: compañeros, déjenme enseñarles Ping Pong Mesa. Es un pueblito del viejo oeste, con remolinos de hierba, calles polvorientas y el salón Jugo de Manzana. Apuesto que se están preguntando por qué se llama Ping Pong Mesa. Bueno, es porque a todos en Ping Pong Mesa les gusta jugar al ping pong.
1: ¡Hola, comisaria! ¿Qué le parece un delicioso jugo de manzana bien frío?
0: Eso me suena muy bien. Una comisaria se puede poner sedienta manteniendo a un pueblo seguro para el ping pong. Me parece que están jugando un buen juego de ping pong.
2: Hola, comisaria. Está muy reñido.
3: Vamos, comisaria. Juega con nosotros.
0: No me molestaría.

0: Bueno, voy a hacer mis rondas. Ya saben dónde hallarme si tienen problemas.
1: Adiós, comisaria.
2: Bueno, ¿quién está listo para jugar ping-pong?
3: Yo siempre estoy listo para jugar ping-pong.
2: ¿Quién es ese?
0: No lo sé.
3: No lo había visto antes.
4: ¿Qué hay que hacer aquí para conseguir un jugo de manzana?
2: Mom, yo lo atiendo.
4: Muchas gracias. Dígame, ¿es cierto que les gusta jugar ping-pong?
2: A todos en ping-pong mesa les gusta jugar al ping-pong. Y yo soy muy bueno jugando. Se lo digo yo mismo.
4: ¿Qué le parece si jugamos un juego amistoso?
2: Trato hecho, compañero.
4: El primero en fallar pierde. Puede servir primero.
2: Muchas gracias, forastero. ¡No puede ser! Jamás había visto un golpe como ese en mi vida.
4: Por supuesto que no. Ese es mi golpe, bandido. Y como yo gané el juego, significa que gané esto.
2: ¡Cielos! ¡Pero esa es mi raqueta!
4: Ahora ya no. Siempre que alguien pierde conmigo, le quito su raqueta. Por eso me llaman el bandido del ping-pong.
5: ¿El bandido del ping-pong?
2: ¿Cree que podamos jugar otra vez, señor bandido? Quiero ver si puedo recuperar mi raqueta.
4: ¿Por qué jugaría de nuevo? Ya le gané una vez, ¿o no?
6: No se preocupe, señor Tyrone. Yo le ganaré a este señor bandido y recuperaré su raqueta.
4: Recuerde, si usted pierde, le quitaré su raqueta.
6: ¡No puedo creerlo! ¡He perdido el juego!
4: Y su raqueta también.
6: ¡Por todos los cielos!
7: Creo que me va a tocar a Mickey Dustin enseñarle modales a este bandido y recuperar todas las raquetas.
4: ¡El golpe, bandido!
7: ¡Oh, no!
4: ¡Oh, sí! Gracias.
2: Pero, sin nuestras raquetas...
6: No podremos jugar ping-pong.
7: Traeré a la comisaria. Ella sabrá qué hacer. ¡Comisaria! ¡Comisaria!
0: Hola, compañero.
7: El bandido del ping-pong está en el salón jugo de manzana.
0: ¿El bandido del ping-pong?
7: Así es, comisaria. Y nos quitó nuestras raquetas de ping-pong. Y ya no podemos jugar.
0: No se preocupen. Soy la comisaria y mi trabajo es mantener el pueblo seguro para el ping-pong.
7: ¡Bien! ¡Hija! ¡Miren quién está aquí!
2: ¡Comisaria Yuniqua! ¡Vaya que nos da gusto verla!
6: ¡Usted recuperará nuestras raquetas!
0: ¿Bandido del ping-pong? Soy la comisaria de este pueblo y le ordeno que les devuelva las raquetas de ping-pong a estas personas.
4: Lo siento, comisaria. Solo podrán tener sus raquetas si alguien me gana en el ping-pong. Pero nadie es tan rápido para vencerme.
0: Bueno, eso lo vamos a ver, bandido. ¡Vamos a jugar!
2: ¡Enséñele, comisaria!
7: ¡Qué bien!
6: ¡Emocionante!
4: Muy bien, comisaria. Acepto su reto.
7: ¡Bien!
5: ¡Woo!
7: ¡Sí, hija!
2: ¡Puede hacerlo!
0: El pueblo de Ping Pong Mesa depende de mí. Así que vamos a empezar.
4: ¡Cuidado con su... ¡golpe! ¡Bandido!
2: ¡Oh! ¡Demonios!
7: ¡El bandido del ping-pong ganó!
0: Es el movimiento más rápido que he visto.
3: En eso tiene razón, comisaria. Nada es más rápido que mi golpe bandido. ¿Y sabe lo que eso significa? ¡Me quedo con su raqueta!
1: ¡No!
6: ¡No es justo!
0: Pero soy la comisaria.
3: No, ya no lo es. Hay un nuevo comisario en el pueblo. Y ese soy yo. Y ahora al largo. No hay espacio suficiente en el pueblo para los dos.
6: ¡Oh, por todos los cielos! ¡Esto es un desastre!
2: Oh. ¡Comisaria!
6: ¡No se vaya, comisaria!
7: ¡No nos deje, comisaria!
0: Ya no soy la comisaria. No pude mantener el pueblo seguro para el ping-pong.
2: ¿Usted siempre será nuestra comisaria, comisaria?
6: ¿Piensa volver algún día?
0: Tal vez algún día. Pero solo cuando sea más rápida para vencer al bandido del ping-pong. Hasta luego, compañeros. Vamos, Dusty. Andando.

Tienes razón, Dusty. No creo que el bandido del ping-pong vaya a cuidar bien del pueblo. Ese es mi trabajo. Tienes razón, Dusty. Ese ya no es mi trabajo. Pero escucha lo que te digo. Voy a hallar la forma de vencer al bandido del ping-pong y volveré a ser la comisaria. Sé a qué te refieres. Necesito practicar. Pero es difícil practicar el ping-pong sin una raqueta de ping-pong. ¿Qué pasa, Dusty? ¿Ves algo allá adelante? ¡Hey! ¡Eso parece una raqueta de ping-pong! ¡Bien hecho, Dusty! ¡Listo! No está nada mal esta raqueta de ping-pong. ¡Que empiece la práctica!

0: ese tiro, gané otra vez, como les gané a todos. Ahora voy a jugar ping pong todo el día, yo solo.
1: Por todos los cielos, esto no es nada divertido.

Muy bien, voy a jugar yo solo. ¡Yahoo! Oh, no. Esto no es divertido.

0: ¿Con qué podrá ser?
1: No lo sé, pero pronto lo vamos a saber.
2: Hola, compañeros. ¿Se juega el ping-pong por aquí?
1: No, forastera. Ya no se juega el ping-pong en ping-pong mesa.
3: ¿De verdad?
4: Sí, de verdad. Si está buscando un lugar en donde se pueda gritar ¡yija!, ha venido al pueblo equivocado.
2: Eso lo vamos a ver. ¡Bandido del ping-pong!
5: Sí, soy el bandido del ping-pong. ¿Quién es usted?
2: Puede llamarme la Furia Rosa. ¡Ah! Y lo reto a un duelo de ping-pong.
5: De acuerdo, forastera.
2: Si yo gano, todos tendrán sus raquetas de ping-pong y podrán jugar ping-pong cuando ellos quieran.
5: ¡Ah! Hecho. Pero si yo gano, me dará su raqueta y se irá de este pueblo.
2: Hecho. Y el duelo de ping-pong empezará a mediodía.
5: ¡Oh! ¡Hecho! ¿Cuándo es mediodía?
2: Mediodía es...

podrá regresar eso. Ahora verá por qué me llaman la fuerza.

0: Yo perdí.
1: ¡Hija!
2: Eso es lo más increíble que he visto en el ping-pong.
3: ¡Fue asombroso!
0: Me ganó justamente, Furia Rosa.
4: Ya no tendrá que llamarme así. Puede llamarme por mi nombre real. Comisaria Yuniqua.
0: ¿Comisaria Yuniqua?
4: Así es, en persona. Como ya he dicho, yo cuido a mi pueblo.
0: No quisiera perder mi raqueta, pero creo que ahora es suya.
4: No la quiero, bandido del ping-pong. Puede conservarla.
0: No lo entiendo. ¿Por qué me deja conservar mi raqueta?
4: Porque es divertido ganar, pero es más divertido jugar. Y nadie puede jugar solo al ping-pong.
0: ¡Sí! Tiene razón. El ping-pong no es divertido si no hay con quién jugar.
4: Sí, y hoy todos van a recuperar sus raquetas.
3: Y también a nuestra comisaria.
1: ¡Sí! ¡Sí!

0: mañana.
1: Tengo hambre. Vamos a mi casa por un bocadillo.
2: ¡Sí!
3: ¡Eso suena bien! ¡Vamos!
2: ¡Demonios! Esa fue una excelente aventura de ping-pong, ¿no lo creen?
3: ¡Sí!
4: ¡Fue increíble!
3: ¡Sí!

0: ¡Nos vemos!
1: ¡Hasta luego!
2: ¡Nos veremos!

0: aprecia lo que tienes. Hoy vamos al parque de patinaje, pero primero Ben y yo queremos ir a la tienda de patinetas. ¡Esa roja es genial! ¡Ah! ¡Mira! ¡Es azul! ¡Frijoles saltarines! ¡Mira eso! ¡Esa es la patineta más increíble que he visto en mi vida! ¡Tengo que tenerla!
1: ¡Oh, sí! ¡Me vería fantástico jalando eso!
0: ¡Sin duda! ¡Y mira las alas! ¡Imagina los trucos increíbles que podría hacer!

0: patineta sería súper fantástico.
1: Una patineta como esa debe costar mucho. ¿Cuánto dinero tienes?
0: No creo que alcance. Ya sé cómo podemos conseguir suficiente dinero para comprarla.
1: ¿Cómo?
0: Podemos hacer cosas por la gente, ya sabes.
2: Así que necesitan dinero y están dispuestos a trabajar.
0: Sí, trabajaremos hasta que se nos caiga la cola.
1: Un momento, estoy dispuesto a trabajar, pero necesito mi cola.
0: Yeah.

0: sus galletas de banana y moras. Amigos, recién salidos del horno. ¡Ups! ¡Cuidado! ¡Galletas voladoras!
1: ¡El Super Ben en acción!
0: Benny, fuiste muy bueno al no comerte las galletas. ¡Mira! ¡Las vendimos todas!
1: ¡No todas!
0: Ah, ¡adelante, Benny! ¡Te lo ganaste! ¡Mira todo el dinero que ganamos! ¡Vamos a la tienda de patinetas!

0: creerlo. Me dieron la última esta mañana. Tanto trabajar para nada.
1: ¿Qué tal una diferente? ¡Puedes comprarte otra!
0: ¡Pero no es lo mismo! ¡De verdad quería esa!
1: ¡Vamos, Todd! ¡Te jalaré a casa!
0: No, gracias. Ya ni siquiera quiero ver mi vieja patineta. ¡De verdad quería esa!
1: Sé que estás triste, Todd. ¡Yo también lo estaría! Pero aún tienes una patineta y yo podría jalarte muy, muy rápido, como a ti te gusta. Y tal vez podrías pintarla en lindos colores como la de la tienda.
0: Pero no sería lo mismo. Si no puedo tener mi patineta nueva, no quiero ninguna.
2: ¡Todd! ¿La compraste? ¿Dónde está tu nueva patineta super fantástica? ¡Será increíble!
0: No quedaban. Se agotaron, así que no pude comprarla. Y trabajé tan duro para conseguir el dinero.
2: Vaya, lo siento mucho, amigo. Voy a comerme un helado de alubias y bananas. ¿Quieres uno? Es nuestro favorito.
0: Gracias, Pickle, pero no tengo mucha hambre.
3: Me temo que se acabaron las alubias. Tal vez te gustaría probar el de brócoli y vainilla.
2: Pero ¿cómo que se acabaron? Yo quiero un helado de alubias y bananas.
3: Lo siento, Pickle, pero creo que te gustará el de brócoli y vainilla.
2: Está bien, lo probaré. Vaya, me gusta. No es un helado de alubias y bananas, pero aún así está rico.
3: Así se habla. Mi mamá solía decir, obtienes lo que obtienes y aprecias lo que tienes. A mí me ha funcionado.
2: Y también rima. Obtienes lo que obtienes y aprecias lo que tienes.
1: Obtienes lo que obtienes y aprecias lo que tienes.
3: Oye, Todd, puede que a ti también te guste. ¿Qué dices?
0: No, gracias, Héctor.
3: Benny, ¿tú quieres un poco?
1: ¡No tienes ni qué preguntar!
2: Bueno, debo ir a casa a alimentar a los gusanitos. Espero que te sientas mejor, Todd. ¡Nos vemos!
1: ¡Gracias por el helado, Héctor! ¡Eso está delicioso! ¿Qué tal si pruebas un poco? ¡Helado volador! ¡Déjalo! ¡Lo tengo, lo tengo! ¡No lo tengo! ¡Qué terrible desperdicio!
0: Ah, Benny, lo siento. Sé lo mucho que estabas disfrutando tu helado. Debes sentirte muy triste.
1: Bueno, estoy decepcionado, pero... ¡Ah! ¡La nariz sabe! ¡Nunca se equivoca! ¡Ah! ¿Puedo comerme este hueso en su lugar?
0: ¿Cómo puedes estar tan feliz? ¡Perdiste tu helado!
1: ¿Eh? Como dice Héctor, obtienes lo que obtienes y aprecias lo que tienes.
0: Tienes razón, supongo.
4: ¡El azul, por favor! ¡Sí! ¡El azul es mi color favorito! ¡Mi globo!
5: Bueno, ¿qué tal uno rojo?
4: ¡Quiero mi globo azul!
0: ¡Iré por él! ¡Wow! ¡Qué bien hecho! Muy bien, puedo atraparlo. ¡Casi! ¡Casi! ¡Tan cerca! ¡Genial! Pero ojalá lo hubiera atrapado. Ese pobre monito estará muy triste. Traté de alcanzarlo, de verdad. Pero a veces no obtenemos lo que queremos.
5: ¡Oh! ¡Mira ese lindo globo amarillo! ¿No te gusta?
4: ¡No! ¡Lo quiero azul! ¡Solo el globo azul!
5: Bueno, bueno, tal vez volvamos otro día y haya otro globo azul. Gracias por intentarlo, Todd.
0: De nada, Beatriz. Lamento que no haya funcionado.
1: Ahora el monito no tiene un globo para jugar.
0: Sí, ¿por qué no eligió el otro color? Ya sabes, obtienes lo que obtienes y aprecias lo que tienes.
1: Entonces, ¿estás diciendo que hay más de una cosa que puede hacerte feliz?
0: Supongo.
1: ¿Tal vez hasta más que una patineta?
0: Tal vez.
1: ¿Quieres volver a la tienda y comprar una patineta nueva?
0: No, gracias. Después de ver cómo esta patineta se portó hoy, creo que estoy muy bien con ella.
1: Obtienes lo que obtienes y aprecias lo que tienes.
0: ¡Exacto! No siempre puedes obtener lo que quieres, pero puedes decidir qué hacer al respecto. Puedes enojarte mucho como yo lo hice al principio, o puedes encontrar una forma de sentirte bien. Así que recuerda, obtienes lo que obtienes y aprecias lo que tienes.
1: 3, 2, 1, ¡vamos!
0: ¿Estás pensando lo mismo que yo?
1: ¡No tienes ni que preguntarlo!
0: ¡Banana con moras! ¡Wow! ¡Más rápido, Benny! ¡Hasta la próxima! ¡Con amor, Todd! Hola, amiguitos. 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

0: de Beagle. ¡Hola! Mis amigos y yo tuvimos una idea fantástica. Desde hoy vamos a convertir este terreno vacío en un hermoso jardín. Pero para cultivar plantas y flores se necesita tierra fresca. Así que sacaremos la basura para poder llegar a ella.
1: ¡Qué bueno que inventé esta recolectora para mover todas estas piedras!
2: ¡Oh, quedó muy lindo, Sophie!
3: La jardinería es muy difícil.
2: He estado leyendo sobre jardinería y hay que remover la tierra y suavizarla para que las raíces crezcan. Esto es trabajo duro.
3: Sí, esta tierra está tan dura como la seda.
2: Supongo que tendremos que sacarla con palas.
4: Pero ya yo estoy cansado.
1: Oigan, ya sé cómo vamos a removerla.
0: Esta parece tierra buena, Beagle. Vamos a ver qué dice el experto.
4: ¡Vamos, gusanitos!
2: ¡Ellos sí que saben mucho de tierra!
0: ¡Les encanta! ¡Eso significa que la tierra está lista!
2: ¡Y yo sé dónde podemos conseguir las flores más hermosas en todo el mundo de Todd! Mi amiga, la señora Peabody.
4: Hola, señora Peabody.
0: Hola.
1: Encantada.
5: Hola, chicos. Si encuentran una planta que les guste, pueden llevársela para plantarla en su jardín.
4: ¡Qué bien!
0: ¡Bye! ¡Bye!
2: ¡Genial!
0: ¡Mira
2: esta! ¡Yo quiero sembrar flores brillantes! ¡Oh, son fabulosas!
0: ¡Súper fantástico! ¡Un arbusto crayón! Los capullos son como crayones y puedes dibujar con ellos.
3: ¡Miren, miren! ¡Un árbol! ¡Da galletas para perros en tres sabores! ¡Hamburguesa de tocineta y chile! ¡Pizza, cinco quesos y... ¡sobras de comida!
1: Siempre quise estudiar una Matilda masticadora. ¡Comen piedras!
0: ¿Qué dirás tú, Beagle?
4: No estoy seguro, pero lo sabré cuando lo vea.
0: Bien, muy pronto tendré suficientes crayones para llenar una caja tamaño jumbo. Qué lástima que no encontraste ninguna planta que te gustara, Beagle.
4: Sí, ninguna era la correcta.
2: ¡Hey! ¿Qué hace esa maleza en mi lecho de flores? ¡Es horrible!
1: Traté de sacarla, pero fue imposible.
3: No es broma. Yo también traté de jalarla, pero no quiere salir.
2: ¡Oh, esto es un trabajo para la fuerza de Super Estela!
4: ¡No! ¿Oh? ¡No, atrás! ¿Oh? Esta es la planta que quiero.
0: Pero, Beagle, solo es maleza.
3: ¡Es horrible!
1: Es muy fea.
4: A mí no me parece fea. Solo es un poco pequeña y débil porque nadie la ha cuidado. Todo lo que necesita es alguien que la quiera.
6: Crece linda florecita, crece, crece, linda florecita, crece, crece, crece.
4: Y luego el increíble gusanito hizo un nudo para ayudarlo. ¿Ves?
0: ¡Wow! ¡Todo se ve fantástico! ¿Saben? Deberíamos compartir esto con todos.
1: Entonces hagamos una fiesta de jardín.
3: Yo siempre estoy listo para una fiesta. El Super Ben es un gran juerguista.
2: Yo sé exactamente cómo hacer una fiesta de jardín. Serviremos limonada rosa. Tendremos muchas linternas de papel y... ¡Oigan! Yo debería plantar más flores brillantes. Después de todo, son las más hermosas.
0: ¡Sí! hecho, yo estaba pensando en plantar más arbustos crayón, pues son los más lindos.
1: Pues a mí no. Mi Matilda masticadora es mucho más linda que cualquiera de esas.
3: Oigan, miren bien. Mi árbol ñam ñam les gana a todos.
1: No es así.
7: Oigan, ¿por qué discuten?
0: Ah, hola, oficial Becky. Solo planeábamos nuestra fiesta de jardín.
5: ¡Qué gran idea! Su jardín sí que se ve muy lindo.
2: Sí, pero se vería mejor con más de mis flores brillantes.
1: ¡No! ¡Más lindo!
5: Esperen un momento. Cálmense. La belleza está en el ojo del que la mira. Eso significa que cada uno cree que su planta es la más bonita porque cada uno ve algo diferente y especial en ella. ¡Créame! Todas son hermosas. Bueno, ¿debo irme? ¡Espero ansiosa su fiesta!
3: Bueno, ya que nunca nos pondremos de acuerdo, ¿por qué no lo dejamos así?
2: Está bien, pero hay un problema. ¿Qué haremos con eso? Creo que todos acordamos que esa cosa pequeña y arrugada no es bonita.
4: Pero para mí lo es.
2: Pero no para mí.
4: Lo que yo pienso también cuenta. Ya oyeron al oficial Becky. Todos pensamos diferente de las cosas.
1: Pickle tiene razón. Debemos respetar lo que él piense.
3: Sí.
4: Gracias, chicos.
2: Bueno, aunque no nos guste tu maleza, supongo que no tenemos derecho a sacarla. Lamento haber dicho cosas malas de ella, Pickle.
4: No hay problema. Y bien, ¿qué más tendremos en la fiesta?
2: Bueno, aquí pondremos unos juegos como Captura el Lazo y Boli Lazo.
8: ¡Sí, vamos andando! ¡Sí! ¡Eso está muy bueno!
2: ¡Oigan todos! ¡Una de las flores está casi lista!

0: Estoy tan orgullosa de Estela y sus amigos. Hicieron un jardín muy hermoso.
1: Sin duda lo es.
0: Ah, ¿qué hace esa maleza allí? Por Dios, es hierba mala. No encontrarás eso en mi jardín.
1: Tal vez los niños no saben que está allí.
0: Bueno, yo la sacaré.
2: ¡No!
0: ¿Qué? Solo trataba de sacar esa horrible maleza.
3: ¡Oh, pero esa horrible maleza es la favorita de Pico!
0: ¿De veras?
2: Está bien. Es una maleza muy fuerte.
0: Ah, lo siento mucho.
4: Descuide, señora Peabody. Pickle cree que es hermosa.
0: ¿Es verdad, Pickle? ¿Por qué?
2: Bueno, me gusta que sea ondulante como un gusanito volador. Y me gusta el sonido que hace cuando sopla la brisa. Suena como las páginas de una historieta. ¿Ven? Y me gusta que aunque mi maleza sea pequeña y simple, también es dura y fuerte y creo que eso la hace muy hermosa.
3: ¡Oh, sí! ¡Sí! ¡Es muy linda!
2: ¡Mariposas!
5: ¡Oh!
0: Y no es cualquier mariposa, son las mariposas teñidas.
2: ¡Son increíbles!
3: ¡Miren! ¡Les encanta!
4: Supongo que Pickle no es el único al que le parece hermosa. Todos tienen una idea diferente sobre lo que es hermoso. Por eso es importante respetar la forma en que otros ven las cosas. Una planta que tal vez a ti no te parezca bonita puede serlo para otra persona. O para una mariposa. Si lo piensas, el mundo sería muy aburrido si todos viéramos las cosas de la misma manera. ¡Hasta la próxima con Amor Top!
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0: el agente Tyrone.
1: Y yo su acompañante, el agente Pablo.
0: Somos agentes de envíos. Agentes especiales.
1: Que hacen entregas especiales. Y ahora estamos entregando este paquete a esa caja de arena. Debemos tener mucho cuidado. A veces los villanos tratan de robar los paquetes.
0: Pero no se preocupen. Jamás perdemos un paquete.
1: No hay peligro. ¡En marcha!
0: ¡Oh! ¡Agente Pablo!
1: ¡Oh, no! ¡Los villanos pusieron trampas para detenernos! ¿Qué hacemos?
0: No te alarmes. Recuerda, estamos entrenados para estas situaciones.
1: ¡Lo logramos, agente Tyrone! ¡Pasamos todas las... ¡Oh!
0: ¡El paquete!
1: ¡Doy! ¡Uy! Eso estuvo cerca.
0: Otro paquete entregado sano y salvo.

0: Bueno, ¿cuál es nuestra siguiente entrega?
1: Iremos a la India para nuestra misión más importante.
0: ¡Oh, India! Bueno, ya vámonos. ¡A la India! ¡Con sus cielos enormes!
1: ¡Majestuosas montañas!
0: ¡Y planicies polvosas!
1: Hay que buscar a nuestro contacto, la guardabosques Tasha.
2: Por aquí. ¿Son los agentes de envíos?
1: Así es. Agente Tyrone.
0: Agente Pablo.
1: Tiene un importante paquete para nosotros.
2: Lo tengo en el camión.
0: ¿Y qué es? ¡Es una leva!
2: ¡No tan alto! Me preocupa que alguien esté siguiéndonos.
1: ¿Se refiere a los villanos?
2: Exacto. La señorita Ramaswamy y su compañero Austin G.
3: ¡Justo como lo pensé! ¡Tienen a la elefanta con ellos!
4: Tiene razón, señorita Ramaswamy.
3: ¡Vamos, Austin G! En el momento correcto, la elefanta será mía.
4: Muy bien, señorita Ramaswamy.
2: La señorita Ramaswamy y Austin G no pararán ante nada hasta apoderarse de la elefanta.
0: ¿Y qué quiere que hagamos?
2: Necesito que lleven a la elefanta al santuario animal en Dandeli. Solo ahí podrá estar a salvo.
1: Descuide, guardabosques. Confíe en que la llevaremos allá.
0: ¡Así es! ¡Jamás perdemos un paquete!
2: Dicen que ustedes son los mejores. Buena suerte. Los veré en Dandeli.
0: Bueno, será mejor irnos. Hay que llevar la elefanta a Dandeli.
1: Y cuidar que los villanos no la roben.
0: Enterado. Espera un segundo.
1: ¿Qué pasa, Pablo?
0: Estoy seguro de que me toca conducir.
1: Así es. Yo conduje la otra vez.
0: Muy bien. Vamos.
1: Un momento.
0: ¿Qué pasa?
1: Creo que tu corbata está torcida.
0: ¿Mejor?
1: Mucho.
0: Muy bien. Ya podemos irnos.
1: Y llevar a la elefanta a Dandeli.
3: No lo creo, agentes de envíos.
4: Acertó otra vez, señorita Ramaswamy.
1: ¡La señorita Ramaswamy!
0: ¡Y Austin G! ¡Tienen a la elefanta!
3: ¡Ja! ¡Llegan tarde! ¡La elefanta me pertenece ahora!
0: ¡Alto!
1: ¡Vuelvan acá!
3: ¡Hasta luego, agentes de envíos!
0: ¡No!
1: No tiene caso.
0: Pero tenemos que hacer algo. No podemos perder el paquete.
1: No te alarmes. Jamás perdemos un paquete. Ahora necesitamos algo para alcanzarlos. Algo muy rápido.
0: ¿Qué tal esto?
1: Eso servirá. Como ya dije, jamás perdemos un paquete.

0: Stingy. ¡Tenemos que subirla a bordo!
1: Muy bien, señorita Ramaswamy.
2: Eso se oyó como un elefante. ¡Qué extraño! Juraría que escuché a un elefante.
0: Lo que siempre había querido. ¡Una elefanta! ¿No es maravillosa?
1: Oh, sí, señorita Ramaswamy. Un animal espléndido.
0: Voy a hacer de esta elefanta mi mascota.
1: ¿Su mascota?
0: ¡Por supuesto! Imagina lo grandioso que será tener a una elefanta viviendo en mi casa.

0: Muy bien, señorita Ramaswamy. De seguro tiene razón.
1: ¡Por supuesto que tengo razón! Los elefantes son mascotas perfectas.
2: ¡Ahí están!
1: Qué bueno que llamé a los agentes de envíos. Apuesto a que ya llevan a la elefanta a medio camino.
3: Necesitamos una forma de subir al tren.
2: ¿Gancho con cuerda?
3: Eso servirá. ¡Entregan a la elefanta!
0: ¡Oh, no!
1: ¿Cómo nos encontraron?
2: Somos agentes de envío.
3: ¡Jamás perdemos un paquete!
0: La elefanta le pertenece ahora a la señorita Ramaswamy.
2: ¡No! Ella pertenece a un lugar donde los elefantes están a salvo.
3: ¡Y felices!
1: Ella está muy feliz conmigo. ¿No es cierto, elefanta?
0: Cuando se escapó.
3: Eso es porque los elefantes tienen patas acoginadas y eso hace sus pisadas silenciosas.
2: ¿Qué
1: es en serio?
2: ¿Pero sabían que podían correr tan rápido?
3: La verdad, los elefantes pueden correr más rápido que las personas.
1: ¿Es en serio?
2: ¡Es increíble!
1: ¡Hey! ¡Miren hacia allá!
2: ¿Qué es eso?
3: Yo no veo nada.
1: Vamos, Austin G.
0: Muy bien, señorita.
1: Gusto en conocerlos, agentes de envíos.
3: ¡Vamos, agente Pablo!

0: descuide, la hallaremos. ¿En dónde podría esconderse una elefante en el mercado?
1: Pero debemos encontrarla antes que esos agentes.
0: Muy bien, señorita Ramaswamy.
2: Tenemos que encontrar al elefante antes que esos villanos.
3: ¿Qué tan difícil puede ser hallar a un elefante en un mercado?
2: ¡Vamos! ¡Vamos!

0: Señorita Ramaswamy.
1: No veo al elefante en ningún lado.
0: Yo tampoco. ¿En dónde podrá estar?
2: ¡Deprisa, Ostinji!
0: ¡Oh, no! ¡Van a volar con la elefanta! ¿Y ahora qué hacemos?
1: No te alarmes. Jamás hemos perdido un paquete. Y no vamos a empezar hoy.
0: ¡Vamos a recuperar a la elefanta!
2: Te va a gustar vivir conmigo, elefanta. Ven a ver. Tengo las cosas más maravillosas. Aquí está mi colección de jarras antiguas de galletas. ¡Oh, cuidado! Esta es la más valiosa. ¡Ostinji!
0: ¿Qué dijo, señorita Ramaswamy?
2: Dije, estamos listos para...
0: ¿Listos para qué?
2: ¡Despegar!
0: Oh, ¿dijo usted despegar?
2: ¡Sí! ¡Despegar!
0: ¡Muy bien, señorita Ramaswamy! Solo necesito cerrar la puerta de carga.
1: ¡Debemos subir al avión antes de que despeguen!
0: ¡Abroche su cinturón! ¡Vamos a despegar!

0: que aún hay un problema.
1: ¿Cuál es el problema?
0: Bueno, estamos aquí y la elefante está aquí, pero necesitamos ir allá abajo, al santuario animal de Dandelion.
1: ¡Oh, no! ¿Cómo vamos a hacer eso?
0: No te alarmes. Solo hay que ver cómo bajar del avión a mitad del aire.
1: ¿Para caídas?
0: Eso servirá.
1: Creo que la elefanta va a necesitar más de uno.
2: ¡Por fin! ¡La elefanta es toda mía! ¡Nadie puede quitármela ahora! ¡Qué extraño! Nunca hace tanto viento en mi avión privado.
0: Como ya dijimos, señorita Ramaswamy,
3: jamás perdemos un paquete. ¡Sí!

0: gente, Pablo, mira.
1: ¿En dónde estarán esos agentes con mi elefanta? No los veo en ningún lado. Prometieron que estarían aquí. ¿Dónde estarán? ¡Qué bien! ¡Lo lograron! Pensé que habían tenido problemas.
2: Nada que no pudiéramos manejar.
0: Como ya dijimos, guardabosques Tasha, jamás perdemos un paquete.
1: Y ahora que está aquí en el santuario animal, la elefanta por fin está a salvo.
3: ¡No tan rápido! ¡Esa elefanta me pertenece! ¡Ella va a vivir en mi casa!
0: ¿Una casa? ¡Ese no es lugar para un elefante!
2: ¿Qué no te das cuenta? Los elefantes tienen que vivir en un lugar con mucha comida.
1: Y mucho espacio.
0: Y otros elefantes para jugar.
1: Aquí en el santuario animal, la elefanta puede tener todas esas cosas.
4: Si me permite, señorita Ramaswamy, la elefanta sí se ve muy feliz aquí.
3: Y además de todo, ya hizo muchos destrozos en mi avión. Supongo que los elefantes no deben ser mascotas.
4: Pero no significa que no pueda venir a visitarla.
1: Es cierto, señorita Ramaswamy. Puede visitar el santuario animal siempre que usted quiera.
3: Austin G, he decidido que mi elefanta debe vivir aquí, en el santuario animal.
4: Muy bien, señorita Ramaswamy.
2: Aquí es donde la elefanta debe estar.

0: ¡Diviértete!
1: ¡Oh! Parece que otro elefante anda suelto.
0: No, es solo mi estómago. ¿Qué dicen si volvemos a mi casa y comemos mousse de mango?
2: ¡Qué bien!
1: ¡Claro! ¡Mamás, perdemos un paquete!
3: ¡Muy bien, señorita Ramaswamy!
0: Esta sí que fue una excelente aventura elefantina, ¿no lo creen?
4: ¡Absolutamente! ¡Estamos!

0: luego.
1: Hasta la próxima.
0: Hasta pronto.
2: Adiós.
3: Jamás perdemos un paquete.

0: El misterio de la cosa que se fue y regresó. Un pato intenta concentrarse en algo, usualmente en él.
1: Sigan al pato, sigan al pato, es mejor seguir al pato. Bastón del pato, va. Si sigues al pato, en otras palabras yo, y haces todo lo que yo digo, ¿sí?
0: Pip se interesa en todo y trata de concentrarse en dos o tres cosas a la vez.
1: Sigan al pato, sigan al pato. Es mejor seguir al
0: Esto
1: pato.
0: Esto puede ser muy sigan difícil. Al pato, sigan al pato. Abajo.
1: Sigan al pato.
2: ¡Cuac!
1: Sí. No tienes que gritar. Estoy aquí. Pip, ¿cuánto canto? Sigan al pato. Sigan al pato. Tienes que seguir al pato. Seguir al pato. Así. Sin importar qué sientas, ¿te sientes bien? Quizás debas descansar.
2: Estoy bien. ¿Para qué descansar?
1: ¿Por qué pusiste un huevo casi tan grande como yo?
2: ¡No lo puse! ¡Lo encontré!
1: ¡Guau! ¿Cómo hiciste para que rodara?
2: ¡Lo

0: Bien, tendremos que jugar. Sí, gana el pato, sí, gana el pato, sí, gana el pato, sí, gana el pato.
1: Siento como en casa.

0: Ay, no puedo ver, disculpa. ¡Ay! ¿Me ayudas? ¿Me ayudas a quitármelo? ¡Pip! Cuando digo ¡oh! Debes parar.
1: Quédate aquí, buscaré ayuda.
0: Bien, esperaré aquí. ¡Ay! Por este camino quizás llegue a... ¡Ay! No, por aquí.
1: ¡Petirroja! ¡Petirroja! ¡Quack tiene atorado su cuerpo en un huevo! ¡Ayúdame!
2: ¿Cómo?
0: ¿Trajiste Petirroja? Reconozco el sonido de ese salto.
2: ¡Chicos! ¡Esto es lo más emocionante que he visto!
1: ¡Debes ver el lado gracioso del huevo! ¡Puedes sentarte y... ¡Ay! ¡Desapareció! ¡Quack! ¿Quién lo tomó? ¿Quién estuvo aquí?
0: Nadie estuvo aquí. Lo hubiera oído. Tengo un oído muy sencillo. ¡Ah!

0: Toda la mañana, mientras las aves intentaban sacar la cabeza de Quack, Pip se preguntaba quién había tomado la mitad graciosa de su huevo.
1: ¡Necesito un golpe para ser libre!
0: Al día siguiente, Pip regresó a la escena del crimen.
2: Nunca olvidaré la alegría que sentí cuando estaba el huevo. ¡Regresó!
0: Empezó a decirle a sus amigos, pero entonces se dio cuenta de que...
2: Si me voy, quien lo haya tomado volverá a hacerlo.
0: Siendo Pip, quería saber quién lo tomó.
2: Cuando lo intenten, saltaré y diré, ¡ajá! ¡Eso haré!
0: Pip esperó mucho tiempo. Pero nadie vino.
2: ¿Quién puso toda esta agua aquí? ¡Hey! ¡Ayuda! ¡Quack! ¡Petirroja!
3: Acabo de oír a Pip. Muy lejos.
4: Yo no he oído nada.
3: ¡Intenta de nuevo! Estoy seguro de que oí hablar a Pip.

0: detenerme en la hermosa y seca Isla Verde en un minuto. Creo que me equivoqué. ¡Hey! ¡Hay otra isla! ¡Una isla púrpura! Quizá descubrir nuevas islas púrpura es mi destino. Disfrutaría todo esto si no estuviera completamente perdido.
1: ¡Cuac! ¡Cuac!
2: ¿Qué?
1: No podía dormir, así que fui a la lata de Pip y no estaba.
2: Y yo soñé que tenía un huevo atascado en mi cabeza.
3: Petirroja y Cuac buscaron y escucharon a su amigo toda la noche.
2: ¡Pip! ¡Pip! ¡Oh, oh, oh! ¡No! ¡Pip!
0: ¿Hacerlo?
1: ¡Pip! ¿Pip?
0: ¡Cuac!
2: ¿Ah? Oí de nuevo a Pip con mi gran y enorme oído sensible. ¡Por aquí!
3: Cuando tu guía es un pato con su cabeza en un huevo, toma más de lo normal llegar a algún lado.
2: ¡Aquí! ¡Aquí es donde oí a Pip!
0: ¡Hola, chicos!
1: ¡Pip!
0: ¡Wow! ¡Mis patas tiemblan!
1: Oh. ¡Oh!
0: ¿Quieren saber quién se llevó el huevo? ¡El agua!
1: ¡Eso no tiene sentido!
0: ¿Sabías que el agua se mueve? ¡Wow! ¡Me llevó a Isla Verde y luego de regreso a casa!
2: ¡Finalmente! ¿Mi sombrero está bien? ¿Cómo luce?
0: Muy bien.
2: ¿Estás seguro? Se siente raro. Un poco blando. ¡Pueden decírmelo! ¡Puedo soportarlo! Solo digan, Cuac, hay algo mal con tu sombrero. ¿Alguien tiene un espejo? Vamos, vamos, chicos. Un pato debe saber cómo luce su sombrero.

0: Franklin y la patineta roja. Franklin puede contar de dos en dos y atar sus zapatos. Puede subir su cierre y abrochar sus botones. Puede conducir su bicicleta y también puede montar una patineta roja. Si tan solo tuviera una.
1: Franklin a Oso, tengo un problema en el motor. Cambio.
2: Entendido, Franklin. Vamos a detenernos y revisarlo. Cambio.
1: Una de mis pinzas de ropa se cayó.
2: Dile a tu mamá que compre de las que no se estropean cuando te pellizcas el pulgar. Esas nunca fallan.
1: ¡Una patineta!
3: ¡Oh, linda!
4: Puedo hacer el caballito. ¡Vean!
1: ¡Fantástico!
2: ¡Vaya!
4: Voy a ir a la gran cuesta. ¡Nos veremos luego!
1: ¡Hasta luego, conejo!
2: Eso parece divertido.
1: Sí, más divertido que una bicicleta. Quiero una patineta.
2: ¿Crees que tus papás te compren una?
1: ¡Claro! ¿Por qué no?
5: Dijimos que no, Franklin.
6: Apenas tienes un año con la bicicleta. No necesitas una patineta también.
1: Por favor, se lo suplico. No pediré nunca nada más.
5: ¿Qué pasó con la tienda de campaña que querías hace dos días?
6: O la caña de pescar plegable. La caña mágica.
2: ¿La caña mágica?
1: No me interesa nada acerca de la caña mágica o de la tienda. Quiero una patineta.
5: Ay, ¿por qué no hablamos acerca de eso cuando esté más cercano a tu cumpleaños?
1: ¿Mi cumpleaños? El verano habrá terminado para entonces.
6: Apuesto que los papás de Oso no le compran todo lo que quiere. ¿O sí, Oso?
2: No, pero de todos modos, yo les pido cosas.
1: Los adultos pueden comprar todo lo que quieren.
2: Eso es porque tienen dinero.
1: Yo tengo mucho dinero.
2: ¡Lotería! Oye, esta es una moneda de chocolate.
1: Puedes tomarla, Oso.
2: Gracias, Franklin.
1: Aquí no hay suficiente dinero para una patineta, ¿verdad, Oso?
2: Creo que no. ¿Cómo es que es tan delgada esta envoltura?
1: Necesito más dinero.
2: Necesito tijeras o algo.
1: Oye, ¿qué te parece una venta de garage?
2: ¿Para comprar tijeras?
1: No, para hacer más dinero.
2: Abre esto, ¿sí?
1: ¿Qué te parece si sacamos todas las cosas que nunca usamos?
2: Sí, tendremos una venta de garage. Llevaremos una valija entera con todo el dinero que obtendremos. Oye, ¿a dónde vas?
1: Voy a traer la valija más grande que pueda encontrar. Mamá, ¿no necesitas esta lámpara, o sí?
5: No, pero gracias por preguntar.
1: De nada. Esto estaba en el escritorio de dibujo. Nunca lo usó nadie.
5: Tómalo.
1: ¿Qué me dices de esto, mamá?
5: Ay, Franklin, esto es una antigüedad.
1: Sí, y es realmente viejo. No creo que funcione ya.
5: Sí funciona. Solo necesita cuerda. Espero que no estés planeando arrumbarlo.
1: No, lo quiero para mi venta de garage.
5: ¿Venta de garage? Ay, no, Franklin. No puedes vender todo esto en una venta de garage.
1: Sí puedo, mamá. Oso dice que no importa si son cosas que no sirven, alguien las comprará.
5: No, no es eso lo que quiero decir. Si quieres hacer una venta de garage, no debes vender las cosas de otra gente.
1: Entonces, ¿qué puedo vender?
5: Bueno, tienes que buscar entre tus cosas y decidir qué es lo que ya no quieres.
1: Oh, está bien.
5: Pero primero, tienes que ayudarme a poner todo esto en su lugar.
2: Hola, Franklin. ¡Guau! ¡Vendiste casi todo!
1: No, no vendí nada y ya casi es hora de comer. ¡Es horrible!
2: ¿Quieres decir que esto es todo lo que tienes para vender?
1: Sí, Oso. Fue difícil escoger lo que ya no quería más. Sus botones de la barriga se caen.
2: Este camión ya no tiene ruedas.
1: Las usé para mi nave espacial.
2: ¡Adiós, chicos! No ganarás mucho dinero con estas cosas.
1: Tienes razón. ¿Qué voy a hacer, Oso? Realmente quiero una patineta.
2: ¿Sabes lo que siempre decía mi papá? Había 9 cachorros en mi familia. Si quería algo especial, tenía que salir y trabajar por ello.
1: ¡Sí! Puedo hacerlo ahora. Lo que necesito es un empleo.
2: ¿Podrías podar césped?
1: Soy demasiado pequeño.
2: ¿Recoger hojas?
1: Todavía no pierden su color.
2: Tengo una idea y no tienes que trabajar. ¡Presentando al asombroso Franklinini!
7: ¡Un espectáculo mágico ambulante! ¡Qué excitante!
2: ¡Tadán!
7: Oh, ¿pero a dónde? ¿A dónde se fue?
4: ¡Gracias! ¡Gracias!
7: ¡Bravo! Ciertamente esto es algo digno de verse. ¡Esperen aquí!
2: ¿Ves? Ser mago es un gran trabajo.
1: Sí, pero con este sombrero hace calor.
7: Aquí tienen. Solo tengo una, pero pueden compartirla.
2: Gracias, señor Topo.
7: No, gracias a ustedes y regresen otra vez.
2: Eso funcionó muy bien.
1: No puedo comprar una patineta con manzanas, oso.
2: No, supongo que no. Oye, ya sé. A todos les gustan los viajes.
1: ¿Viajes?
2: Sí, viajes deslizándose por la colina.
1: ¡Como en la feria! ¡Fantástico! ¡Esto es aburrido! Se supone que el viaje debe ser rápido.
2: El viaje no ha comenzado todavía. Tenemos que llegar a la cima primero. ¡Que va rápido!
1: ¡Ah! ¡Sujétate! ¡Ah! ¡Oh! ¡Oh, no! ¡Oh, no! ¡Ah! ¡Ah! ¡Oh! ¡Mi sombrero nuevo se ha arruinado! Te daré otro viaje, Castor, y esta vez gratis. No, ya no quiero otro viaje, Franklin. Quiero mis 25 centavos.
8: ¡Yuhu! Hola, chicos.
1: ¿Ahora qué?
2: Con esto tendremos mucho dinero.
1: Suficiente para comprar una patineta y te apuesto que algo sobrará. Todos aman la limonada en un día caluroso.
2: Y aún cuando no es un día caluroso. La amo a cualquier hora.
1: ¿No crees que debemos probarla primero?
2: Está bien. Esta es una buena limonada.
1: ¿En serio? Déjame probarla. Está buena. Vamos a vender mucha, oso. ¡Vamos!
2: ¿No crees que deberíamos limpiar todo?
1: Sí, después.
5: ¿Franklin?
1: Tal vez debemos hacerlo ahora.
2: Buena idea. Tal vez deberíamos probarla otra vez.
1: Muy bien. Creo que está demasiado dulce.
2: No, demasiado limón. Debe haberse evaporado.
1: Esta será aún mejor que la última tanda. Vaya que hace calor.
2: Sí, realmente mucho.
1: ¿Un vaso?
2: Solo uno. ¿Adivina qué?
1: Esta sí será mejor que la última tanda.
2: Sí, mejor aún.
1: ¡Oso! ¡Nuestro primer cliente!
7: Oh, hace calor para estar afuera, muchachos.
1: Seguro que sí, señor Topo.
7: Oh, y por supuesto, me encantará un delicioso vaso de limonada fría.
1: Saldrá enseguida.
2: ¡Oh, no!
1: ¡Oso!
7: ¡Qué mal! Seguro ya están insolados.
1: ¿Ahora qué?
2: ¿Hacemos más?
1: No hay más limones.
2: Y no hay más hielo.
1: Además, estoy cansado de limpiar la cocina.
2: Estoy cansado de ir al baño.
1: Hace Hacer dinero es un trabajo difícil.
2: Trabajar es un trabajo difícil.
1: Trabajar para comprar una patineta es un trabajo difícil, en verdad.
2: Sí, demasiado difícil para unos niños como nosotros.
4: ¡Hola, chicos!
2: Tal vez no necesites una patineta después de todo.
1: O tal vez no necesite una patineta todo el tiempo. ¿Ah? ¿Todavía quieres hacerlo?
4: Sí, lo haré.
8: Espera, ¿cuándo cambiaremos otra vez?
1: ¿El sábado?
8: Está bien, el sábado suena bien. Que te diviertas, Franklin.
1: Tú también, conejo. Gracias. ¡Yahoo!
0: Franklin teme a la oscuridad. Franklin puede subir su cierre y abrochar sus botones. Puede contar de dos en dos y atar sus zapatos. Pero Franklin tiene miedo de lugares pequeños y oscuros, como adentro de su caparazón.
5: ¡El fin! Ahora ya te vas a dormir.
1: Creo que tenemos tiempo para una historia más, mamá.
5: Tres historias son suficientes para una sola noche, Franklin.
1: Entonces, ¿qué tal?
6: Y has tomado mucha agua. Un poco más y vas a flotar.
1: Pero...
5: Franklin, es hora de dormir.
1: Está bien. Buenas noches.
5: Buenas noches.
1: Puedo contar de dos en dos y atar mis zapatos. Puedo subir mi cierre y abrochar los botones, pero... todavía tengo miedo a lugares pequeños y oscuros. ¡Monstruos! ¡Ah!
5: ¡Franklin! ¿Qué sucede?
1: ¡Monstruos, mamá! ¡Vi monstruos en mi caparazón!
5: ¿Quieres que revise por ti?
6: ¿Alguien llamó a un inspector de caparazones? Nada. Todo está bien. No te preocupes. No hay nada dentro de tu caparazón.
5: Y es tan cómodo. Ay, desearía estar dentro de él.
1: Pero está oscuro ahí.
5: ¿Sabes, amor? Esto me recuerda a una historia.
1: ¿Una historia?
5: Sí. Una acerca de una tortuga que tenía miedo de estar dentro de su caparazón.
1: ¿Qué hizo? ¿Era una tortuga adulta?
5: Era exactamente de la misma edad que tú y no sabía qué hacer. Así que amarró una soga a su caparazón y salió, esperando encontrar a alguien.
1: ¡Espera, mamá, espera! ¿Su caparazón era oscuro y pequeño como el mío?
5: Sí, Franklin, su caparazón era exactamente como el tuyo. Así de pequeño y así de oscuro. Así que la pequeña tortuga salió esperando encontrar a alguien.
1: Pero la pequeña tortuga... ¿cuál era el nombre de la pequeña tortuga?
5: ¿Su nombre? Bueno, su nombre era... Pequeña Tortuga.
1: ¡Pequeña Tortuga!
5: Sí, Pequeña Tortuga salió esperando encontrar a alguien que pudiese ayudarlo con su problema.
9: A tres patitos un día conocí, contoneando, bamboleando, estaban bien. Y con las plumas de sus alas, uno de ellos vio a los otros con un cuac, cuac.
1: ¿Cuac?
9: ¡Cielos! Esto es algo que no se ve todos los días. ¿Por qué estás arrastrando tu caparazón, Pequeña Tortuga?
1: Porque tengo un problema. No quiero meterme adentro porque le temo a los lugares pequeños y oscuros.
9: Eso es un problema.
1: ¿Podría ayudarme, señora Pata?
9: Tal vez. Verás, yo le temo al agua muy profunda. Así que cuando nadie me ve, yo uso mis flotadores.
1: ¿Flotadores? ¡Oh!
9: ¡Sí!
1: ¿De verdad cree que esas cosas puedan ayudarme?
9: ¡Sí!
1: Quizá, pero yo no le temo al agua profunda. Gracias de todos modos.
9: ¡Lo siento!
1: ¿La pequeña tortuga fue a casa?
5: No, todavía buscaba ayuda para su problema, así que solo continuó caminando y caminando y caminando hasta que tropezó con algo muy raro.
1: ¡Oh! ¡Hola! Hace mucho calor hoy, ¿verdad? Debe tener calor con tanto pelo de su abrigo. Bueno, fue agradable platicar con usted. Solo seguiré caminando por aquí. Disculpe. ¿Qué cosa no tiene ojos, ni nariz, y no tiene boca, pero mucho pelo y una muy, muy, muy larga cola? Nunca antes conocí a un león.
10: Y yo nunca vi antes a una pequeña tortuga tirando de su caparazón.
1: Bueno, Vera, le temo a los lugares pequeños y oscuros, como adentro de mi caparazón. Tal vez pudiera ayudarme, señor león.
10: Puede ser, verás. Yo le temo a los ruidos muy fuertes.
1: ¿Usted? ¿Miedo?
10: Oh, sí. A veces cuando nadie me ve, uso mis orejeras. ¿Podrían mis orejeras ayudarte?
1: Señor León, sus orejeras no pueden ayudarme.
10: ¿Qué? ¡Lo siento! ¡Tienes que hablar fuerte! Ahora, ¿qué decías?
1: Dije que no, señor León. Sus orejeras no pueden ayudarme. No le temo a los ruidos fuertes, pero gracias de todos modos.
10: Lo siento. Pobre tortuguita.
1: Me extraña que esté tan pesado.
11: Vamos, chico. No peso mucho, pero no me importaría decirte que esta es la primera vez que veo...
1: ¿A una tortuga tirando de su caparazón?
11: ¡Oh, lo sabías! ¿Hay algún problema?
1: Le temo a los lugares pequeños y oscuros. Así que no puedo entrar a mi caparazón. ¿Podría ayudarme, señor Gorrión?
11: Trataré. Lo que sucede es que le temo a las alturas.
1: ¿Un pájaro le teme a las alturas?
11: Si vuelo demasiado alto, me siento mareado y... Así que a veces, cuando nadie me ve, me pongo mi paracaídas. Odio cuando esto sucede. ¿Podría mi paracaídas ayudarte?
1: No, señor Gorrión. No temo volar alto y sentirme mareado. Gracias de todos modos.
11: Bien, entonces tal vez podrías quedarte y ayudarme a envolver esta cosa. ¿Todavía estás ahí? ¡Oye! ¡Ven!
1: ¿Fue entonces que regresó a casa de su papá y su mamá porque nadie podía ayudarlo?
12: Eso es lo que muchas otras tortugas hubieran hecho. Pero él no hizo eso.
1: ¿Siguió caminando y caminando?
12: Y caminando. Y la pequeña tortuga caminó y caminó y caminó hasta que finalmente llegó al Polo Norte.
1: ¡Ah! ¿Él vio a Santa Claus?
12: No sé, Franklin, pero él vio algo más.
1: Disculpe, señor oso polar.
10: Hola, pequeña tortuga. Ese es el trineo de nieve más extraño que he visto. Debes ir como un relámpago, ¿eh?
1: No es un trineo de nieve. Es mi caparazón, pero está muy pequeño y oscuro adentro y... le temo a los lugares pequeños y oscuros. ¿Podría ayudarme?
10: Tal vez. Verás, yo le temo a congelarme en las noches frías. Así que a veces, cuando nadie me ve... uso mi pijama de nieve en la cama. ¿Podría mi caliente pijama ayudarte?
1: No, señor oso polar. No temo a congelarme en las noches frías, pero... gracias de todos modos.
10: Lo siento. Apuesto a que todavía vas como un relámpago.
12: Así que la pobre pequeña tortuga caminó todo el camino de regreso a casa otra vez. Y todavía tenía miedo de entrar a su pequeño y oscuro caparazón. Su mamá lo había estado buscando todo el día. Y tenía miedo de que se hubiese perdido.
1: ¿Ella tenía miedo? Pero ella es una mamá?
12: Todos tenemos miedo a veces, Franklin. Aún las mamás.
1: ¡Sí! La señora Pata tenía miedo del agua profunda. El león tenía miedo de los ruidos fuertes.
12: Ajá. Y el gorrión tenía miedo de marearse y caer.
1: ¿Y el oso polar tenía miedo de congelarse?
12: Así que, ¿te gustó la historia?
1: ¿Terminó? No quiero que termine. ¿Qué pasó después, mami?
12: Bueno, la pequeña tortuga estaba muy, muy cansada de tan largo viaje, así que le dio a su mamá un gran abrazo y se fue a dormir.
1: ¿A dormir? Pero todavía tenía miedo de lugares pequeños y oscuros, ¿no es así?
12: Sí, todavía. Así que, ¿sabes lo que hizo?
1: ¿Qué?
12: Cuando nadie lo veía, encendió su lámpara nocturna.
1: ¿Lámpara nocturna?
6: Luciérnagas. ¿Ves cómo brillan?
1: Ellas no temen a la oscuridad.
6: ¡Claro que sí! ¿Por qué crees que llevan linternas?
12: ¿Estás listo para dormir ahora?
1: Sí, estoy cansado. Me gustó mucho tu historia, mamá. Buenas noches.
6: Buenas noches, Franklin.
12: Descansa, pequeña tortuga.

0: Dos son multitud. Parte 2. Es muy agradable cuando un ave espléndida del paraíso y un pato de un estanque pueden compartir consejos de decoración.
1: ¡Bonito! Me gusta esa cosa roja, azul, rosada, verde que estás haciendo. ¡Wow!
2: ¿Te gusta mi rama? Es mi rama de silbar.
1: ¡Oye! ¡Oye! Si vas a silbar, me tengo que ir. Adiós.
0: Ave Espléndida tenía todo lo que quería en una casa. Era cálida, le recordaba la selva, estaba cerca de un pato ruidoso y cantante.
1: Los patos no silban porque pueden cantar.
0: Y estaba protegida del clima. Pero no lo suficiente.
2: ¡Ah! ¿Qué pasó?

0: Mi casa desapareció.
1: ¿Qué?
0: Ahí estaba y ya no está.
1: ¡Oh! ¡Nevó anoche!
0: ¿Qué? ¿Qué es nevar?
1: Bueno, es algo blanco y... hagamos que Petirroja te explique.
2: Es blanca, claro, y fría. Fría y blanca.
1: Hagamos que Quack te explique.
3: La nieve es una cosa blanca y fría que cae en el invierno y así los patos pueden dejar huellas. ¿Ves? Yo no podría hacer eso si no fuera por la nieve.
0: Sí, entiendo bien, pero se llevó mi casa. ¿Ven?
1: Regresará en primavera, cuando se derrita la nieve.
2: Eso es mucho tiempo desde ahora.
0: Lo único que quería era una casa que se pareciera a mi antiguo hogar.
4: Petirroja se sintió tan mal por Ave Espléndida que decidió sorprenderla con un nuevo hogar. Tan pronto como encontrara uno.
2: No. No. Olvídalo. Muy pequeño.

0: Tal vez.
1: Betty Roja necesitaba medir el tubo para ver si era lo suficientemente grande. Y para eso necesitaba un pato.
0: 4, 5, 6, 7, 8, 9. Creo que este es el tamaño. ¿Lo recuerdas, Quack?
2: Yo siempre me acuerdo. ¿Qué es lo que debo recordar?
0: Las medidas de Ave Espléndida del Paraíso. Las escribí, pero no recuerdo. ¡Ahí! Las escribí en tu cabeza para no perderlas.
2: ¡Exacto! Te dije que me acordaba de eso.
0: Ave Espléndida mide de alto 4 pies de pato, 3 de lado y 7 de largo, incluyendo su cola. 9 es más grande que 7, ¿verdad? Creo que va a caber. ¡Tará! Esta es tu nueva casa, Ave Espléndida del Paraíso. La decoré yo mismo.
1: Porque es perfecta. Gracias.
0: Me estás aplastando el pico.
1: Lo siento. Fantástico. Gracias, Petirroja. Ahora voy a entrar. Mírenme. Es tan cálida y colorida. Y con Stampy. ¡Socorro! ¡Auxilio! No me puedo mover. Ahí no quepo. No me puedo dar vuelta adentro.
3: Entonces no des la vuelta. Solo entra ahí y sal. Entra, sal. ¿Así quieres verlo de nuevo? Entra y sal. Entra y...
0: Entendimos, Quack.
4: Pienso que debes ser capaz de dar la vuelta en tu propia casa.
3: ¡Qué quisquillosa!
0: No entiendo. Mides 1, 2, 3 pies de Quack de lado. Y el tubo tiene 1, 2, 3, 4, 5 de lado. 5 es más que 3. Entonces, ¿por qué no cabes?
1: Bueno, quepo así. Pero no quepo dando la vuelta.
0: Bien. Entonces, ¿cómo mido eso?
3: Ya sé, necesitas más colas, la de Ave Espléndida del Paraíso y un hombre más corto. Colas en todos lados, así puedes medir de forma más fácil. Vean, una cola aquí y otra cola aquí y otra aquí.
0: ¿Y dónde vamos a conseguir más colas?
3: Buscamos algunas aves y pedimos prestadas sus colas.
4: No lo sé, Quack. Debe haber una forma más simple.
3: ¿Qué es más simple que eso? ¿De qué otra forma puedes medir una cola dando la vuelta? Es decir, ¿de qué otra forma?
4: Bien. Ya sé. Haz lo que hiciste antes, Ave Espléndida. Da toda la vuelta, pero sin levantar tu cola del piso.
1: Bueno, está bien.
0: ¡Hizo un círculo!
3: No, es imposible. ¿Cómo es que un ave que no es un círculo puede hacer un círculo?
0: Vamos a medirlo.
5: 1, 2, 3, 4, 5, 6, 7, 8, 9, 10, 11, 12.
4: Tu casa necesita ser por lo menos 12 pies de Quack de ancha.
0: Quiero probar algo.
3: ¿Será que puedes preguntar antes de tomar mis pies?
0: Mídelo de aquí hasta allá.

0: 3, 4, 5, 6, 7, 8, 9, 10, 11, 12.
1: 12.
0: El círculo mide igual en ese lado o en este otro.
2: Bien, bueno, es grandioso. Mis pies se van a casa. Adiós.
3: Petirroja pronto encontró otra casa para Ave Espléndida. Una que era grande en todas las direcciones.
4: Bueno, ¿están listos? ¡Ya!
2: Sí, listos. Aquí voy, aquí voy, aquí voy.
3: Es bueno tener una casa en donde puedas dar la vuelta y jugar a ponerle la cola al mono.
2: Aquí es.
1: ¡Acerté!
2: ¡Perfecto!

0: Pinky Dinky Doo, en la gran ciudad, Pinky Dinky Doo cuenta muchos cuentos alegres como tú. Ella es muy chistosa y repite todo el día.
1: Esto es algo que no se ve todos los días.

0: pecera. ¡A nadar, amigo Tyler! ¡Catuabonga! ¡Yuhu! ¡Eso es! ¿Oh? ¿Y tus cosas para nadar? Vamos a nadar en la piscina de Daphne, ¿recuerdas?
1: Lo sé, Pinky. Lo que pasa es que no tengo ganas de nadar.
0: ¿Por qué no? Si las piscinas son tan divertidas.
1: Sí son divertidas, pero...
0: ¿Pero qué, Tyler?
1: La piscina de Daphne es mucho más grande que la del parque Snack Dab.
0: Sí, es mucho más grande.
1: Sí, es... ¡gigantesca!
0: Una piscina que es... ¡gigantesca! ¡Se me ocurre una gran idea!
1: Pinky, ¿inventarás un cuento?
0: ¡Sí, señor!

0: acuerdo. Un día en la gran ciudad... Pinky Dinky Doo fue a la tienda de mascotas porque siempre quiso una mascota propia. Ella sabía exactamente lo que quería. Incluso tenía una fotografía.
1: ¡Hola!
0: ¡Hola!
1: Me llamo Specs, por los anteojos.
0: Mi nombre es Pinky por... Bueno, porque sí.
1: ¡Pinky! ¡Qué nombre tan positivo y perfecto! ¿Has venido por mí?
0: Creo que sí. ¿Ves?
1: ¡Asombroso!
2: ¡Ah, señorita Pinky Dinky Doo! Eres nuestra clienta número 1,000,000. Y por ser nuestra clienta 1,000,000, ganaste... ¡un gigantesco acuario de lujo! ¡Eso es una casa para el pez!
3: ¡Muy bien!
0: Pinky Specs instaló una casa. Y en ese momento llegó un helicóptero que trajo el acuario. ¡Vamos a verlo! El acuario es realmente grande. De hecho, es... ¡gigantesco!
1: ¡Cielos! No puedo esperar para nadar en él. ¿Puedo?
0: Por supuesto.
1: ¡Pez al agua!
0: ¡Muy bien, Specs! ¿Qué sucede, Specs?
1: Bueno, creo que debería quedarme más tiempo en esta pecera. El agua de ese acuario es tan húmeda.
0: Tienes razón, es húmeda. Pero tú eres un pez. A ti te gusta lo húmedo.
1: Oh, sí.
0: Pinky sabía que algo andaba mal, así que...

0: perfecto.
1: Espera un momento, Pinky. ¿Me estás diciendo que le diste a Specs todas esas cosas y aún no quiere nadar en su casa nueva?
2: No.
1: ¿Qué problema? ¿Y qué sucedió luego?
2: Veamos. Siento que no te guste tu nuevo hogar, Specs.
0: No hay problema, Pinky. Hiciste tu mejor intento. Solo siento que estoy mejor aquí, en mi pequeña pecera, y no en toda esa agua.
2: Pinky no podía creer lo que escuchó en ese momento. ¿Un pez que le teme al agua? Eso es algo que no se ve todos los días. Specs, tengo una idea. Voy a enseñarte a nadar en... agua gigantesca, paso a paso.
0: ¿Quieres decir brazada a brazada? Porque yo soy un pez.
2: Correcto. Te acostumbrarás a nadar en más y más agua hasta que te sientas cómodo en tu nueva casa. Primero comenzaremos con algo pequeño en la cocina. Specs, esto tiene más agua que tu pequeña pecera, pero no tanto como tu nuevo acuario. Te colocaré allí para que nades. Tómate tu tiempo y acostúmbrate.
0: De acuerdo, estoy listo. ¡Pinky! ¡Pinky! ¡Lo estoy haciendo, Pinky! ¡Estoy nadando en toda esta agua!
2: ¡Buen trabajo! ¡Pero aún falta mucha más agua!
0: ¡Tráela!
2: Muy bien. En esta tina hay mucha más agua. ¿Listo para mojarte tus aletas?
0: ¡Listo! ¡Cielos, Pinky! ¡Tengo mucho más espacio para jugar y para nadar! ¡No es tan terrible como pensé! ¡Estoy listo para más agua!
2: De acuerdo. Esta vez iremos afuera hasta el parque. ¿Seguro que quieres nadar en este estanque, Specs? Es mucha agua.
0: ¡Ajá! ¡Oh, cielos! ¡Esto no es tan malo! ¡Woohoo!
2: ¡Lo haces muy bien, Specs!
0: ¡Estoy listo, Pinky! ¡Llévame a mi nuevo hogar! ¡Por favor! Pensando. No puedo nadar en ese acuario. Es demasiado... ¡gigantesco!
2: No hay problema, Specs.
0: Claro que sí. Soy un fracaso como pez.
2: Oh, Specs. No quiero que te sientas que fracasaste. Parece que es hora de que piense en grande.
3: ¡Cuidado todos! ¡Pinky va a pensar en grande!
2: Si tengo un problema... ¿qué hacer? Pienso, pienso, pienso y pienso. Y ahora lo sé.
4: ¡Vamos, Pinky, piensa!
2: Y luego sucedió. A Pinky se le ocurrió una gran idea. Y Pinky Dinky Doo supo qué hacer. Specs, no tienes que nadar solo. Voy a nadar contigo.
0: ¡Oh! ¡Esa es una grandiosa idea! Gracias por venir conmigo, Pinky. Contigo a mi lado, el agua no luce tan... ¡gigantesca!
4: ¡Sí!
2: Así que Pinky y Specs saltaron juntos, nadaron, jugaron y la pasaron muy bien en el nuevo hogar de Specs. Y eso fue exactamente lo que sucedió. Más o menos. En fin.
1: ¡Grandioso cuento, Pinky! ¡Gracias!
2: No hay problema, hermanito.
1: Pinky, ¿irás conmigo a la gran piscina?
2: Seguro, Tyler. Incluso sostendré tu aleta. Quiero decir, tu mano.
1: ¡Es hora de jugar!
2: Digan queso, por favor.
4: ¡Queso!
2: Muy bien. Ahora el juego de palabras sofisticadas. Juego de palabras sofisticadas.
1: Favorito.
2: En mi cuento, la palabra sofisticada fue...
1: ¡gigantesco! Que significa algo muy, muy grande.
2: Así es, hermanito. Bien, ahora juguemos. Cuando vean la imagen de Specs dentro de su gran casa, digan la palabra... ¡gigantesco! Intentémoslo una vez. ¿Listos?
1: ¡Gigantesco!
2: Pero cuando vean una imagen de Specs dentro de una casa que no es muy grande, hagan esto. ¡Juguemos!
1: ¡Gigantesco!
2: Sofisticada. Bien, ahora un juego que se llama ¿Qué pasó primero? ¿Qué pasó primero? Les mostraré algunas cosas que sucedieron en mi cuento.
1: Y diremos qué pasó primero. ¡Sí!
2: Así es, hermanito. ¿Listos para jugar? Muy bien. ¿Qué pasó primero? Fue que tuve mi gran idea. Que Specs tenía miedo de nadar. Entonces, ¿qué pasó primero? ¿Mi gran idea? ¿O que tenía miedo de nadar?
1: ¿Que tenía miedo de nadar? Eso sucedió antes de que tuvieses tu gran idea.
2: Así es. Muy bien. ¿Y qué pasó después en mi cuento? Fue que Specs estaba feliz en su nuevo hogar. ¿O que tuve mi gran idea? Entonces, ¿qué pasó luego en mi cuento? ¿Feliz en su nuevo hogar o mi gran idea?
1: ¡La gran idea!
2: ¡Cierto! Primero Specs tenía miedo de nadar, luego tuve mi gran idea y después Specs estaba feliz en su nuevo hogar. Y eso fue exactamente lo que sucedió. ¿También inventan uno? Pinky y la niñera.
1: Pinky, no quiero una nueva niñera.
2: Lo sé, Tyler, pero tu niñera regular está de vacaciones.
1: Eso no es justo.
2: Vamos, Tyler, aún podemos divertirnos.
1: No estoy tan seguro, Pinky. Y conozco la palabra correcta, pero cuando uno no está seguro de algo, es... escéptico. Y así es exactamente como me siento.
2: Una nueva niñera, ¿te sientes? Escéptico. Se me ocurre una gran idea.
1: Pinky, ¿inventarás un cuento?
2: Sí, señores.

0: Muy bien. Un día en la gran ciudad... Mamá y papá de Inquietú recibieron una llamada importante del presidente de la gran ciudad.
1: ¿Enseguida, señor presidente? El presidente será el anfitrión de un baile súper duper elegante y necesita que vayamos a reírnos de sus chistes. Comienza en una hora.
2: ¿En una hora? Hola, señor presidente. Tenemos un problema. Necesitamos una niñera. ¡Ahora! Y asegúrese de que ella sepa que los chicos ya han visto suficiente televisión por el día de hoy. El presidente dice que enviará a una niñera de inmediato.
0: ¡Cielos! Eso es lo que yo llamo rápido.
3: ¡Hola! Soy Rebeca. Pero pueden llamarme Becky.
1: Hola, Becky. Cuida muy bien a los chicos.
3: ¡Lo haré!
0: Estoy realmente escéptica acerca de esta nueva niñera robot.
4: Yo también.
2: Adiós, chicos. Los amamos.
3: ¡Adiós! Soy su nueva niñera.
0: Becky era una niñera adolescente regular, excepto porque estaba hecha de metal y hacía mucho ruido. ¡Hola, Becky!
3: ¿Cómo estás, Dinky Dinky Doo? ¡Lo siento! A veces mis tenazas se desajustan por error.
0: No hay problema, Becky. Pinky y Tyler pensaron que no se divertirían con esta nueva niñera.
4: Al menos podremos ver televisión. Por lo menos eso será divertido.
3: Sus padres dijeron que habían visto suficiente televisión por hoy.
0: ¡Vaya! ¿Cómo hizo eso?
3: Entonces, ¿alguien quiere palomitas de maíz?
4: No podemos hacerlas. El microondas está dañado.
3: ¡No hay problema, niños! ¡Aún podemos hacerlas!
4: ¿Pero cómo?
3: ¡Miren esto!
4: ¡Cielos, fantástico!
0: ¡Vaya!
5: ¡Grandioso!
0: Las palomitas de maíz de Rebeca fueron todo un éxito.
4: ¿Los robots no tienen máquinas de palomitas de maíz?
0: Los tienen en mi cuento, Tyler.
4: ¿Y qué sucedió luego?
0: ¡Veamos!
3: ¿Tyler? ¿Dónde estás? ¡Es hora de cepillarse los dientes!
4: Estoy en el nivel 5. Si me detengo ahora, tendré que comenzar de nuevo.
3: Puedes seguir jugando y cepillarte los dientes a la vez. ¿Eh? ¡Sonrían!
4: ¡Menta! ¡Eso es fantástico! ¿Puedes hacerlo todas las noches?
5: ¡Vamos, Tyler! ¡Ya vas a ganar!
4: ¡Solo un minuto más! ¡Oh, cielos! ¡Se detuvo! ¡Se acabaron las baterías!
5: ¡Oh, no!
3: ¡Yo seré todo el encargado de las baterías! ¡Yo también las necesito para funcionar!
0: ¡Grandiosa pirueta! ¡Eso merece una puntuación perfecta de 10! Me está comenzando a agradar Becky. No estoy tan... escéptica.
4: Yo también. Ella es divertida.
3: Muy bien, chicos. Ya que sus dientes están limpios, deben guardar sus juguetes.
4: Oh, eso no es divertido. Nos tomará toda la noche. Me siento... escéptico de nuevo.
0: Pero Becky tenía una gran idea.
3: ¡Hagamos el baile del robot! ¡Así podremos limpiar y divertirnos!
0: Pero no sabemos hacer el baile del robot.
3: ¡Vamos! Yo les enseñaré.

0: ¿por qué dejó de bailar?
1: No lo sé. ¿Será que sudó, sus tornillos se oxidaron y por eso no puede moverse?
0: No, está bien.
1: ¿Se le habrán atascado sus pies en el piso? No, no está atascada.
2: No, no.
1: ¿Qué les parece? ¿Que se le acabaron las baterías?
0: Igual que mi videojuego. ¡Eso es!
1: No es perfecto. Tendremos que encontrar muchas baterías para que Becky funcione.
0: ¿Qué vamos a hacer?
1: Creo que es hora de que piense en grande.
0: ¡Cuidado! Pinky va a pensar en grande.
1: Si tengo un problema y no sé lo que hacer, pienso, pienso, pienso y pienso. Y ahora lo sé.
3: ¡Vamos, Pinky, piensa!
1: Y luego sucedió. A Pinky se le ocurrió una gran idea. Y Pinky Dinky Doo supo qué hacer. Sacaremos las baterías de nuestros juguetes y se las colocaremos a Becky.
4: Gracias, chicos. Todo ese baile debe haber llevado mis baterías hasta el límite.
1: Ahora tienes energía y estás lista para seguir.
0: Sí, hagamos el baile del robot.
4: Me encantaría, pero creo que ya sus padres están llegando.
5: Gracias, Becky. Gracias por cuidar a los niños.
4: Por nada. Cuando quieran.
1: Por favor, quédate.
4: Les prometo que regresaré cada vez que el presidente necesite a sus padres. ¡Choquen a 5! Bueno, mejor me voy. ¡Adiós!
1: ¡Nos divertimos
0: Adiós,
1: mucho!
0: ¡Adiós, Becky! ¿Podrían volver a visitar mañana al presidente para que Becky pueda venir a jugar con nosotros?
6: Vaya, debe ser una muy buena niñera, Tyler.
0: ¡Ella es la mejor, Becky!
1: Y eso fue exactamente lo que sucedió. Más o menos. Elfie, ¿aún te sientes escéptico, hermanito?
0: No, quizás nuestra nueva niñera sea también un robot.
1: Lo dudo, pero te apuesto que también hace palomitas de maíz.
7: ¡Perfecto!
0: ¡Es hora de jugar!
1: ¡Digan queso, por favor!
3: ¡Queso!
1: ¡Juguemos! ¿Quién es este? ¿Quién es este? Detrás de este rico queso suizo está un personaje de mi cuento. Uno a uno aparecerán los hoyos en el queso, mostrando quién está detrás. Así.
0: Y cuando veamos quién es, gritaremos un nombre.
1: Así es, hermanito. ¡Juguemos!

0: Bien, ahora un juego que se llama ¿Qué pasó primero? ¿Qué pasó primero? Les mostraré algunas cosas que sucedieron en mi cuento.
1: Y diremos qué pasó primero. ¡Sí!
0: Así es, hermanito. ¿Listos para jugar? Muy bien. ¿Qué pasó primero? Fue que tuve mi gran idea. Que las baterías de Becky se gastaron. Entonces, ¿qué pasó primero? ¿Mi gran idea? ¿O que las baterías de Becky se gastaron?
1: Que las baterías de Becky se gastaron. Eso sucedió antes de que tuvieses tu gran idea.
0: Así es. Muy bien. ¿Y qué pasó después en mi cuento? Fue que Becky recobró la energía y estaba lista para continuar. ¿O que tuve mi gran idea? Entonces, ¿qué pasó luego en mi cuento? ¿Que recobró las energías y estaba lista para continuar? ¿O mi gran idea?
1: ¡La gran idea!
0: ¡Cierto! Primero las baterías de Becky se gastaron. Luego tuve mi gran idea. Y después Becky recobró la energía y estaba lista para continuar. Y eso fue exactamente lo que sucedió. Me encanta inventar cuentos. ¿Qué les parece si ustedes inventan uno?

0: ciudad, Pinky Dinky Doo cuenta muchos cuentos alegres como tú. Ella es muy chistosa y repite todo el día.
1: Esto es algo que no se ve todos los días.

0: mano de Tyler.
1: Pinky, Tyler, a desayunar.
2: Tyler, es hora de desayunar. Tyler. Tyler.
3: Tyler no está. Deje su mensaje después del tono.
2: ¡Pi!
3: Está bien, aquí estoy.
2: ¿Qué sucede?
3: Es que mi clase va a cantar hoy.
2: ¿Tienes miedo de ir a la escuela porque debes cantar?
3: Sí, y hay una parte en la que solo canto yo.
2: Oh, eso se llama solo.
3: Pues yo lo llamo un susto.
2: El solo lo asusta. Se me ocurre una gran idea.
3: Pinky, ¿vas a inventar un cuento?
2: Sí, señores, positones.

0: De acuerdo. Un día, en la gran ciudad, era un sábado muy especial. ¿Por qué era el cumpleaños de mamá Dinkydoo? Papá le hizo su pastel favorito. Y como regalo de cumpleaños muy especial, le vamos a regalar lo que a ella más le gusta en el mundo.
1: ¿El canto tiroles?
0: No, es muy sonoro.
1: ¿Un rodeo?
2: ¡Hija!
0: No, es muy agitado. ¿Qué tal una noche en la ópera?
1: ¡Perfecto! ¡Una noche en la ópera! ¿Qué es la ópera?
0: Es una historia o cuento, solo que en vez de contarlo, se canta. Así.
3: Mamá Dinkydoo, tu cumpleaños es un gran día.
4: Oigan, en el canal musical dirán algo sobre la ópera de hoy.
5: ¿Quién va a cantar esta noche en el gran teatro de la ópera? Luciano, el... ¡Magnífico!
1: Un momento, Pinky. Yo sé lo que significa magnífico, que eres muy grande.
0: Así es.
1: ¿Y qué viene después?
0: Ya verás.
5: Ahora van a ver a Luciano cantando en el escenario del gran teatro de la ópera.
0: Luciano, el... ¡magnífico! De veras tenía una hermosa voz.

0: entonces. Cuando Luciano ensayaba para la gran ópera, ¿se quedó sin voz?
1: ¡Oh, no! Si no puede cantar, no habrá ópera esta noche.
0: Pero tenía que presentarse la ópera, porque era el regalo de cumpleaños de mamá Dinky Doo.
2: Ten calma, cariño. Como dicen, el espectáculo debe continuar. A alguien se le ocurrirá algo.
0: Y se le ocurrió a Pinky. Fue junto a su familia al Gran Teatro de la Ópera a ver a Luciano. Y vieron que, en efecto, estaba muy enfermo y que el director de la ópera estaba muy preocupado.
3: ¡Oh, cielos!
4: Perdón, miren esto.
0: Resulta que solo Pinky sabía que el señor Cobaya había cantado con el famoso coro de los cerditos de Viena. Bien, señor Cobaya, te preparo para tu solo.

0: eso estuvo magnífico. A pesar de todo, se presentará la ópera.
1: Y así pudo continuar el espectáculo. Como regalo de cumpleaños para Mamá Dinky-Doo. Pero entonces...
2: Oiga, señor director, todos estamos enfermos.
1: El señor Duval ya estaba listo, pero todos los demás tenían el resfriado de Luciano.
0: ¡Oh, qué terrible! Sin la gente que cose los disfraces, sube el telón y enfoca las luces en los cantantes, no hay ópera.
1: Ya sé lo que puedo hacer.
0: ¿Lo sabes?
1: Lo sé. Segura como me llamo Pinky Dinky Doo. Voy a llamar a mis buenos amigos Bobby Boom, Nicolás Bizcocho y Daphne Elegante. ¿Quién tiene un teléfono? Y eso fue lo que hizo Pinky. Llamó a sus amigos y ellos llegaron a ayudarla en un santiamén. Y así, gracias a Daphne, a Bobby y a Nicolás, la ópera siguió su curso.
0: ¡Oh, el director de la orquesta también se enfermó! ¿Quién les va a indicar a los músicos cuándo tocar? ¡Oh, oh, oh!
1: Pero Pinky Dinky Doo salió al estrado, tomó la batuta y les indicó a los músicos que tocaran.
0: Gracias.
1: Pero cuando parecía que el regalo de cumpleaños de Mamá Dinky Doo iba a salir a la perfección... El señor Cobaya perdió la voz.
0: ¡Oh, no! ¿Y ahora quién va a cantar el solo?
1: Creo que es hora de que piense en grande.
3: Atrás todo el mundo, Pinky Dinky Doo va a pensar en grande.

0: sucedió? Pinky Dinky Doo supo qué hacer. Conozco a alguien que tiene excelente voz. Mi hermano menor, Tyler. Tyler se puso un poco nervioso al principio porque nunca había cantado solo frente a un público tan grande. ¡Vamos, Tyler! ¡Tú puedes hacerlo!
1: Soy un payaso. A todos les gusta mi canto. Tengo una voz.
0: Todo el mundo opinó que Tyler sabía cantar muy bien, sobre todo mamá Dinky Doo, quien dijo que ir a la ópera y escuchar cantar a su hijo era el mejor regalo de cumpleaños que había tenido en toda su vida.
1: Si supieran cuánto me enviarían regalos.
2: Tiene una voz magnífica.
0: Y eso fue exactamente lo que sucedió. Más o menos. El fin.
3: ¡Sí! Mamá dijo que estuve magnífico.
0: Y te divertiste. ¿Ves que es muy divertido cantar?
3: Y la pasaré muy bien cantando mi canción. Ahora vamos a jugar.
0: Digan queso, por favor.
4: ¡Queso!
0: Vamos a jugar. ¿Qué sonido es ese? ¿Qué sonido es ese? Van a escuchar tres sonidos distintos. Y solo uno de ellos es el de mi cuento.
3: Vamos a escuchar como yo canto.
0: Así es, hermanito. Vamos a escuchar. ¿Qué les parece? ¿Así suena la voz de Tyler cuando canta?
3: ¡No! ¡Es un perro!
0: ¿Qué les parece ahora? ¿Así suena la voz de Tyler cuando canta?
3: ¡No! ¡Es un gallo!
1: Soy un payaso. A todos les
0: ¿Así suena la voz de Tyler cantando?
3: ¡Sí!
0: ¡Así es! ¡Es la voz de Tyler cantando!
1: ¡Me enviarían regalos!
4: ¡Bien!
0: ¡Bien! Ahora un juego que se llama ¿Qué pasó primero? ¿Qué pasó primero? Les voy a enseñar algo que sucedió en mi cuento.
3: Y vamos a decir qué ocurrió antes. ¡Sí!
0: Así es, hermanito. ¿Ya están listos para jugar? De acuerdo. ¿Qué pasó primero? ¿Fue que tuve mi gran idea? ¿O fue que Luciano perdió la voz? Bien. ¿Qué pasó primero? ¿Mi gran idea? ¿O que Luciano perdió la voz?
3: Cuando Luciano perdió su voz, eso pasó antes de que tuvieras una gran idea.
0: Es cierto. Y bien, después de eso, ¿qué pasó primero? ¿Fue que Tyler cantó en la ópera? ¿O yo tuve mi gran idea? ¿Qué fue lo que pasó primero? ¿Tyler cantó? ¿O tuve mi gran idea?
3: ¡Tu gran idea!
0: Así es. Primero, Luciano perdió la voz. Luego yo tuve una gran idea. Y después Tyler cantó la ópera. Y así fue exactamente como sucedió. Me encanta inventar cuentos. A ver si te atreves a inventar uno. Llena de pintitas. Cielos, Tyler. Parece que te resfriaste. ¿Y no tenías que asistir a una excursión al museo? ¡Qué lástima! No vas a poder ver a los dinosaurios.
3: Ya lo sé. Estoy muy... ¡frustrado! Así se siente cuando uno no puede hacer lo que quiere.
0: ¿Frustrado? Se me ocurre una gran idea.
3: Pinky, ¿vas a contar un cuento?

0: bien. Una noche en la gran ciudad. Pinky estaba muy emocionada porque al día siguiente iba a hacer una demostración en la clase. La del día anterior había sido con Nicolás Bizcocho, quien le había enseñado a su monito bailar al ritmo de una canción grabada. Bobby Boom le había enseñado a su pez dorado a hacer una voltereta triple. Daphne Elegante trajo a su mayordomo Jenkins. No, él no es su mascota, sino que él trajo al lindo caballito rosado de Daphne, quien hizo una danza muy graciosa con unos calzoncillos de color violeta. Pinky quería llevar al señor Cobaya, quien era una mascota genial, pero no sabía si gustaría en la escuela, hasta que se le ocurrió una gran idea. Conectar la rueda para hacer ejercicio a una máquina de palomitas de maíz y repartirlas a todos los niños de la clase.
1: Un momento, Pinky. ¿No se puede conectar esa rueda a una máquina de palomitas de maíz?
0: Sí se puede, Tyler. Todo es posible en mis cuentos.
1: ¿Y qué ocurrió luego?
0: Vamos a ver. Luego le dio un delicioso baño de burbujas al señor Cobaya para que estuviera muy limpio y lindo en la clase. Le cepilló el pelaje 122 veces.
2: ¡Qué esponjoso!
0: Y se fue a dormir para que llegara pronto el día siguiente. Pero en la mañana... ¡Oh, no! ¡Tengo el sarampión de colores! ¿Qué pasará con mi demostración? Pinky fue a buscar a mamá Pinky Doo, que estaba haciendo yoga.
3: ¡Oh, cielos!
0: Cuando mamá vio las manchas que tenía Pinky, ¿acaso le dijo... que girara como un trompo para que las pintas se fueran volando? ¡Oh, qué mareo! ¿O le dijo que se cubriera las pintas con puré de papas? ¡No! Y además se acabó la salsa. ¡Oh! ¿Creen que le dijo que se quedara en la cama hasta que mejorara? Y así fue. Y Pinky se puso muy triste.
3: No te preocupes. El sarampión de colores no es tan grave. Te pondrás bien en un par de días.
0: Pero no podré hacer mi demostración.
3: Oh, lo siento, Pinky Dinky Doo. Te voy a hacer una buena sopa de pollo.
0: No ir a clases ya es malo. Y no ir a la demostración es cuatro veces peor. Pinky se sintió muy... frustrada. Hasta que se le ocurrió una gran idea. Fingir que era otra persona para poder ir a la escuela. Pinky fue a su armario y allí encontró... un parche para el ojo, una peluca y un sombrero. ¿De qué se va a disfrazar? ¡Sí! ¡De pirata! ¡Perfecto! ¡Mamá y papá Dinky Doo no me van a reconocer! Pero mamá y papá Dinky Doo sabían que tenían en casa a una niña y no a un pirata. Así que la mandaron a la cama a descansar. Ahora sí que estaba... frustrada. Se sintió más encerrada que una flor en una maceta. ¡Se me ocurre una gran idea! A la maestra le encantan las flores. Y si me disfrazo de una gran flor, puedo hacer que me envíen de regalo a la maestra. Esta nota dice... por favor, envíen esta flor a la maestra. Postdata. No crean que esta flor es Pinky Dinky Doo. Cuando mamá Dinky Doo vea la nota, me llevará a mi clase.
3: ¡Vaya! ¡Qué flor tan grande! Es mejor que se la lleve a la maestra de inmediato.
0: Todo estaba saliendo muy bien hasta que... Tyler empezó a estornudar. Porque las flores grandes le daban muchas ganas... de estornudar. Y el estornudo... Pudo voló los pétalos de la cabeza de Pinky. Ella supo que no iría a ningún sitio, más que a su habitación. Entonces, llamó a la escuela para decir que tenía el sarampión de colores y respondió la contestadora.
4: Atención, habla el director de la escuela. Les pido a los alumnos de la maestra Pérez que no vayan hoy a clases. Todos se han contagiado con el sarampión de colores. ¡Adiós!
0: ¿Toda mi clase tiene lo mismo que yo? Eso es algo que no se ve todos los días. Estoy muy... ¡frustrada! Mis amigos no verán cómo el señor Cobaya hace palomitas de maíz. Yo sé que se sentiría mejor si lo vieran. Creo que llegó la hora de pensar en grande. Si tengo un problema y no sé lo que hacer, pienso. Y ahora lo sé.
5: ¡Vamos, Pinky, piensa!
6: Pinky, vuelve a la cama cuando termines de pensar en grande.
0: Sí, mamá. Y entonces a Pinky se le ocurrió una gran idea. Y eso fue lo que sucedió. Pinky supo qué hacer. Invitaré a todos los niños de la clase y a sus mascotas a una fiesta de sarampión de colores. Mamá y papá de Pinky Doo le dieron permiso. Y Pinky le envió una invitación a toda la clase. Y antes de decir sarampión de colores, todos estaban en la habitación de Pinky. ¡Lindas pintas!
1: Las tuyas también.
0: Pinky conectó la rueda del señor Cobaya a la máquina de hacer palomitas de maíz. El señor Cobaya corrió, corrió y corrió. Y de repente funcionó. Y hubo palomitas de maíz para todos los niños.
1: ¡Qué delicia!
7: ¡Qué delicia!
0: Y todos los amigos de Pinky Dinky Doo dijeron que el señor Cobaya era la mascota más genial del mundo. Y eso fue exactamente lo que sucedió. Más o menos. El fin.
1: ¡Qué cuento tan lindo, Pinky Dinky Doo! ¡Me siento mucho mejor! ¡Es hora de jugar!
0: ¡Digan queso, por favor!
8: ¡Queso!
0: ¡Vamos a jugar! ¿A quién es ese? ¿Quién es ese? En esta rebanada de pan hay un personaje del cuento que yo inventé. Los puntos irán apareciendo poco a poco hasta que veamos quién es. Así.
1: Y cuando veamos quién es, decimos su nombre.
0: Así es, hermanito. Vamos a jugar. ¿Será el lindo caballito rosado de Daphne o el señor Cobaya?
1: ¡Es el señor Cobaya!
0: ¡Claro que sí! Que se llama ¿Cuál es la Pinky correcta? ¿Cuál es la Pinky correcta? Van a ver cuatro imágenes de Pinky.
1: Y ustedes dirán cuál de ellas es la Pinky del cuento que vieron.
0: De eso se trata. Vamos a ver. Pinky la bombera. ¡Agua! Pinky con pintas de colores. ¡Pintas! Pinky la princesa. ¡Sí, su majestad! Pinky el balón. ¡Lanza el balón! Entonces, ¿cuál es la Pinky del cuento de hoy? Cuando vean lo que no es, digan no. Y cuando vean la correcta, digan sí. ¿Era la princesa Pinky?
1: No, en el cuento de hoy no había una princesa.
0: ¿Era Pinky el balón?
1: No, en el cuento de hoy no jugaron fútbol americano.
0: ¿Era Pinky con las pintas de colores?
1: ¡Sí! Tenías pintas de colores y te tuviste que quedar en la casa.
0: Tienes razón, Tyler.
8: ¡Bien!
0: Y eso fue lo que sucedió. Me alegra que mi cuento te...
1: Me toca inventar un cuento para que te sientas mejor. Y eso es lo que voy a hacer. Inventen un cuento.

0: nuevos juguetes.
1: Sí, son espaciales e intrépidos. Son los monstruos intrépidos espaciales. Debes comprarlos todos.
2: ¡Oye! ¡Debo comprarlos todos!
0: Pero si ya tienes toda la colección de los monstruos intrépidos espaciales.
2: ¡No! ¡Este es un grupo nuevo! ¡Y los necesito todos! Necesito ese y aquel.
0: ¿Los necesitas todos? ¡Se me ocurre una gran idea!
2: ¡Oye! ¡Lo estaba viendo! Espera un momento. ¿Pinky, inventarás un cuento?
0: ¡Sí, señores positones!

0: Muy bien. Un día en la gran ciudad... Daphne Elegante estaba viendo la televisión cuando vio un comercial de...
1: Wendy Vanidosa, la muñeca que lo tiene todo tan pronto como se lo compres. Ella es vanidosa, es Wendy Vanidosa.
0: Aunque Daphne tenía muchos juguetes, nunca tenía los suficientes. A Daphne le gustaba... acumular muchas cosas.
2: Espera un momento, Pinky. Yo sé lo que es. Acumular. Significa coleccionar tantas cosas que estas se apilan.
0: Eso es correcto, hermanito.
2: ¿Y qué sucedió luego?
0: Veamos.
3: Debo tener esa muñeca de Wendy Vanidosa. ¿Y ahora?
0: Entonces Daphne corrió a la juguetería más grande de la ciudad.
3: Te quiero, Wendy Vanidosa. Te llevo.
0: De vuelta en casa, Daphne jugó con su nueva muñeca por horas. Wendy era su muñeca preferida.
3: Wendy, luces algo solitaria.
0: No le tomó mucho tiempo decidir que su nueva muñeca necesitaba algo.
3: Sé lo que necesitas. Muchos amigos y una familia.
0: Así que Daphne tomó su teléfono móvil y comenzó a ordenar a todos los amigos y miembros de la familia de Wendy.
3: Por aquí, por favor.
4: Aquí tiene.
3: Mira, Wendy, es tu mejor amiga, Mindy Vanidosa.
4: ¿Dónde pongo estas?
3: ¿Qué son?
4: Miembros de la familia y amigos de Wendy Vanidosa.
3: Póngalas allí, por favor. Wendy y Mindy no pueden salir vestidas así todo el tiempo. Necesitan más ropa y necesitarán un nuevo armario para la ropa y una nueva casa para el armario y un garaje para la casa y un auto para el garaje.
0: Pronto el repartidor había vuelto.
4: Los vestidos elegantes de Wendy Vanidosa.
0: Y volvió.
4: Y el grandioso armario de Wendy.
0: Y volvió.
4: La mega mansión de Wendy Vanidosa.
3: Oh, debo llamar a Pinky. Hola, Pinky. Me estoy divirtiendo mucho porque tengo muchos juguetes nuevos y tendré que... acumularlos.
0: Qué bueno, Daphne. ¿Quién es Wendy Vanidosa?
3: Ella es mi muñeca preferida. ¿No es cierto, Wendy? ¿Wendy? ¿Tengo que irme? ¿Adiós?
0: ¿Adiós?
3: ¡Wendy! ¿Dónde estás?
4: La moto de agua de Wendy Vanidosa. El auto deportivo de Wendy Vanidosa. El yate de Wendy Vanidosa. ¡Qué gran dolor de espalda!
0: ¡Uf! Daphne se las arregló para... acumular muchos juguetes.
3: Pero ahora no puedo encontrar a Wendy. ¿Hola? Hola, Pinky. Soy yo de nuevo. ¿Puedes venir a ayudarme?
0: ¿Ayudarte con qué?
3: Ya lo verás, por favor. ¡Apresúrate!
0: De acuerdo. Adiós. ¿Cómo llegaré a casa de Daphne tan rápido? ¿Podría montar un... pato verde? No, muy aleteante. ¿Qué les parece una abeja? No, muy dulce. ¿Qué les parece mi bicicleta? Perfecto. Así que Pinky sin Samsung fue a ayudar a Daphne. Pero cuando llegó allí... ¿Daphne? ¿Daphne? Hola, soy yo, Pinky Dinky Doo.
3: ¿Pinky?
0: ¿Daphne? ¿En dónde estás?
3: Por aquí, debajo de estas cajas.
0: Gracias, Pinky.
3: Me quedé atorada debajo de esas cajas y ni siquiera podía usar mi teléfono móvil.
0: ¿Y qué hay en estas cajas?
3: Son accesorios para mi muñeca, Wendy Vanidosa. Ella es mi muñeca preferida. pero ahora no puedo encontrarla. Debe estar debajo de esas cajas. ¡Wendy! ¿Dónde estás?
0: No estoy segura de que una muñeca necesite todo esto. Quizá no deberías acumular más cosas.
3: Pero uno nunca tiene suficientes cosas, ¿verdad?
4: El aeropuerto privado de Wendy Vanidosa. O la pista privada de Wendy Vanidosa y el jet privado de Wendy Vanidosa. Yo renuncio.
0: Lo siento. Eran demasiadas cosas. De hecho, eran tantas que Daphne ni siquiera podía encontrar a su muñeca favorita.
3: Pinky, debo encontrar a Wendy Vanidosa. ¡Haz algo!
0: Creo que es hora de que piense en grande. Si tengo un problema y no sé lo que hacer, pienso, pienso, pienso y pienso. Y ahora lo sé.
5: ¡Vamos, Pinky, piensa!
0: Y luego sucedió. A Pinky se le ocurrió una gran idea. Y Pinky Dinky Doo supo qué hacer. Daphne, tuve que pensar en grande para darme cuenta de que necesitas pensar en pequeño.
3: ¿Ah?
0: Tú no necesitas todo esto. Solo a Wendy Vanidosa.
3: Tienes razón. ¿Qué debemos hacer?
0: Coloquemos todas estas cosas en el avión privado. Así que Pinky y Daphne colocaron a todos los amigos y miembros de la familia de Wendy dentro del avión. Y los enviaron de vuelta a la elegante tienda de juguetes. Y cuando ya todas las cajas se habían ido, adivinen a quién encontraron.
3: ¡Es Wendy Vanidosa! Gracias, Pinky. ¡Wendy Vanidosa, por fin te encontré! Pinky tiene razón, no necesito esos juguetes si te tengo a ti.
0: Y eso fue exactamente lo que sucedió. Más o menos. El fin.
2: Me encanta jugar con todos los monstruos intrépidos espaciales que ya tengo. Así que quizá no necesite los nuevos.
0: Muy bien pensado, hermanito.
2: ¡Es hora de jugar!
0: ¡Digan queso, por favor!
5: ¡Queso!
0: Bien. Ahora un juego que se llama ¿Qué pasó primero? ¿Qué pasó primero? Les mostraré algunas cosas que sucedieron en mi cuento.
2: Y diremos qué pasó primero. ¡Sí!
0: Así es, hermanito. ¡Listos para jugar! Muy bien. ¿Qué pasó primero? ¿Fue que tuve mi gran idea? ¿O que no encontrábamos a Wendy Vanidosa? Entonces, ¿qué pasó primero? ¿Mi gran idea? ¿O que no encontrábamos a Wendy Vanidosa?
2: Que no podían encontrar a Wendy Vanidosa. Eso sucedió antes de que tuvieses tu gran idea.
0: Así es. Muy bien. ¿Y qué pasó después en mi cuento? ¿Fue que enviamos de vuelta los juguetes a la juguetería elegante? ¿O que tuve mi gran idea? Entonces, ¿qué pasó luego en mi cuento? ¿De regreso a la juguetería? ¿O mi gran idea?
2: ¡La gran idea!
0: Cierto. Primero, Daphne no podía encontrar a Wendy Vanidosa. Luego tuve mi gran idea. Y después enviamos de vuelta todos los juguetes a la juguetería elegante. Y eso fue exactamente lo que sucedió. Muy bien. Ahora juguemos a ¿Dónde está Pinky? ¿Dónde está Pinky? ¿Quién lo sabe? Detrás de este queso suizo van a verme a mí, Pinky, en algún lugar de mi cuento. Uno a uno irán saliendo los hoyos del queso, así.
2: Y cuando sepamos dónde está Pinky, debemos gritarlo.
0: Así es, hermanito. ¡Vamos a jugar! ¿Dónde puedo estar? ¿En la habitación de Daphne o en el parque Snack Dab?

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0: Dinky Rex. Oye, Tyler, ¿por qué estás comiendo ahora? Creí que ibas a cenar en casa de Lulu.
1: Iré con el estómago lleno.

0: Lulú y su familia son vegetarianos. ¿Sabes qué es eso, Pinky?
1: Por supuesto. Un vegetariano es alguien que no come carne.
0: ¡Exacto! Cero carne. ¿Qué queda?
1: Tyler, hay muchas cosas además de la carne.
0: ¿Sabes lo que come la familia de Lulu? ¡Tofu! Solamente tofu, cacerola de tofu, helado de tofu. Seguro que hasta toman jugo de tofu y yo... Yo detesto el tofu.
1: No creo que solo coman tofu. Además, ¿ya lo probaste?
0: No es necesario. Suena horrible. No va a gustarme.
1: ¿No te gusta algo a pesar de no haberlo probado? ¡Se me ocurre una gran idea!
0: ¡Pinky! ¿Inventarás un cuento?

0: Muy bien. Un día, hace 60 millones de años, una familia de Dinky Rexes preparaba una comida al aire libre. Papá Dinky Rex estaba asando la carne. Mamá Dinky Rex aderezaba una ensalada de carne. Oigan, una familia de apatosaurios se muda a la casa de al lado.
1: ¡Genial! ¡Invitémoslos a comer carne!
0: Pero papá, los apatosaurios no comen carne. Son vegetarianos.
1: Bien, entonces vamos a comérnoslos.
0: ¡Papá!
1: Solo bromeaba.
2: Hola, residencia Dinky Rex. ¡Oh! ¡Son los apatosaurios! ¡Oh! ¿Nos invitan a comer a su casa para conocernos? ¡Excelente! ¡Nos encantaría! Solo dígame qué llevo. ¿Algo de carne? ¡Oh! ¿Nada? Bien, de acuerdo. Nos vemos a las 6. ¡Adiós!
0: Así que esa tarde, los Dinky Rex conocieron a los apatosaurios.
2: ¡Hola! ¡Somos los Dinky Rex!
1: ¡Linda cueva!
3: ¡Hola! ¡Yo soy Tammy! ¡Pasen! ¡Pasen! ¡Tenemos compañía!
4: ¡Hola! ¿Cómo están? Yo soy Bud. Y ella es nuestra hija Lulu.
0: Todos tenían mucha hambre, así que se sentaron a comer.
2: Lulu, tú debes estar en la clase de Tyler en la Dino Escuela para Pequeños.
5: Ah, sí, señora. No puedo esperar.
0: Mientras mamá Dinky Rex trataba de hacer amistad, un papá Dinky Rex muy hambriento apartaba la ensalada de su plato. Parecía que no era algo que le apetecía comer.
4: ¿Quién quiere sopa?
1: Gracias.
2: Esta sopa de pasto es muy rica.
0: Papá Dinky Rex tenía mucha hambre, pero no quería sopa de pasto. Pensó que quizá habían olvidado sacar la verdadera comida, así que al poco tiempo preguntó con disimulo.
1: ¿Podrían pasarme la carne, por favor?
3: Cielo, señor Rex. Qué bueno que pregunta. Le encantará esto. Y como plato principal... costillas a la parrilla.
6: Oh, sí. Digo, gracias.
3: Como les decía, costillas al estilo vegetariano.
6: Yo no entiendo.
4: Bueno, no son de carne de verdad. Estas costillas están hechas de un árbol llamado ébano. Nosotros no comemos carne.
2: ¿Recuerdas, cariño? Son... ¡vegetarianos!
0: Pero papá Dinky Rex tenía tanta hambre...

0: das una porción de no gracias.
1: ¿Una qué?
0: Eso significa cuando pruebas un poco y dices no gracias al resto.
1: Bien, voy a intentarlo. No me gusta. ¡Me encanta! ¡Es súper Dino delicioso! ¡Ups! Lo siento, creo que me dejé llevar.
2: Tranquilo.
3: Tenemos porciones para dinosaurios.
0: Oh. Papá Dinky Rex aprendió que en el mundo no solo hay personas que comen carne, también hay vegetarianos. Y al final comieron una deliciosa cena. Y eso fue exactamente lo que sucedió. Más o menos. El fin.
4: ¡Excelente historia, Pinky! ¿Sabes qué? ¡Probaré los platos! ¡Vegetarianos de casa de Lulú!
0: Y siempre puedes probar la porción de no gracias.
4: Sí, y quién sabe, quizá pida una segunda ronda de helado de tofu. ¡Es hora de jugar!
0: ¡Digan queso, por favor!
4: ¡Queso!
0: Juguemos a ¿cuál es el nombre de mi cuento? ¿Cuál es el nombre de mi cuento? Tres nombres diferentes. La gallina paracaidista. Pinky Dinky Rex. Un gran lindo día. Y bien, ¿cuál es el mejor nombre para mi cuento de hoy? Recuerden que debe coincidir con lo que sucedió en mi cuento. Si coincide, griten ¡sí!
4: Pero si se refiere a algo que no pasó en el cuento, griten ¡no!
0: ¡Muy bien! ¡Juguemos! El nombre de mi cuento es... ¿La gallina paracaidista?
4: No, en la historia no hubo ninguna gallina paracaidista.
0: Cierto. ¿Qué tal este? ¡Un gran lindo día!
4: No, tu historia no se trató del clima.
0: Tienes razón. A ver este. Dinky Rex.
4: Sí, es un excelente nombre para tu cuento. Pues era sobre una familia de dinosaurios.
0: Así es, hermanito.
4: ¡Sí! ¡Sí!
0: Ahora veamos cuál fue mi gran idea. ¿Cuál fue mi gran idea? En mi cuento de hoy, papá Dinky Rex tuvo un problema. No quería comer comida vegetariana.
4: Y tú hallaste la solución. Tu gran idea sí que ayudó.
0: Gracias, Tyler. ¿Recuerdan cuál fue mi gran idea? Griten sí cuando vean la solución correcta.
4: Y si no es, griten no.
0: ¿Listos? ¡A jugar! Mi gran idea fue... ¿llamar a una mariquita?
4: Tu gran idea.
0: Esa no era. ¿Qué tal esto? Mi gran idea fue disfrazar al señor cobaya de mariposa.
4: No, Pinky, esa no fue.
0: ¡Cierto! Esa tampoco fue mi gran idea. A ver esta. Mi gran idea fue probar un poco y decirle no gracias al resto.
4: Sí, Pinky, esa fue tu gran idea. Papá Dinky Rex probó un pedacito y al final le encantó la comida vegetariana. Fue una gran solución para su problema.
0: Gracias, hermanito. ¡Buen trabajo! ¿Ustedes inventan uno?

0: creció.
1: Tyler, cálmate. No puedes pensar si entras en... ¡pánico!
0: Pinky, sé qué es. Pánico. Significa que estás tan preocupado y molesto que estás fuera de control.
1: ¿Así te sientes?
0: Así es exactamente como me siento. ¿Y sabes quién más entrará en... pánico? Pues mamá, Tinky Doo, ella misma.
1: Arruinaste algo y no sabes qué hacer. Se me ocurre una gran idea.

0: Muy bien. Un día en la gran ciudad, Pinky le estaba dando los toques finales a su pirámide egipcia cuando recordó que le había prometido a su amiga Daphne que cuidaría de su perro.
1: Gracias por cuidarlo, Pinky. Volveré a la noche de elegancia Trópolis. Pero mientras, aquí están las cosas de mi Bubu Mimosín. Este es su tazón de desayuno. Su secador de cabello extra delicado. Su hermosa cama saltarina. Su teatro de títeres. ¿Y esto? Para que no olvide a su familia. ¡Oh! ¡Casi lo olvido! Este es su castillo saltarín. ¡Listo!
0: No te preocupes por nada. Nos divertiremos, ¿cierto?
2: ¡Seguro!
1: Muy bien, mi adorado bebé Bubu Mimosín. Pórtate bien y esta misma noche nos volveremos a ver. Bueno, me voy.
0: Adiós, Daphne. Bien, Bubu. Tienes muchas cosas con qué jugar. ¿Qué hacemos primero? ¿Quieres saltar en tu castillo saltarín inflable? ¡Bubu! ¡Bubu!

Creo que es muy saltarín.

0: bien. Si no quieres jugar conmigo, no tienes que hacerlo. Igual debo terminar mi proyecto de la pirámide egipcia. ¡Oh, no! ¡Mi proyecto está arruinado! ¡Bubu Mimosín! ¡Creo que estás castigado! ¡Oh, entraré en... ¡pánico! ¡Necesito ayuda! ¡Mamá!
1: ¿Qué sucede, Pinky?
0: Necesito ayuda con el perro de Daphne. ¿A dónde se fue? ¡Bubu!
2: ¡Fluffy Puffy Bubu! ¡Where are you?
0: Bubu Mimosín se había escapado. ¿Estás bajo la cama?
1: ¿Pinky? Yo buscaré en la cocina y tú en la sala.
0: Está bien. ¡Bubu Mimosín! Bubu Mimosín no estaba en ningún lugar y Pinky ya estaba entrando en... ¡pánico! ¡Bubu, Bubu Mimosín! ¿Qué voy a hacer? No consigo a Bubu Mimosín en ningún sitio. No puedo creer que perdiera al perro de mi mejor amiga.
3: ¡Yuhu! ¡Ya llegué!
0: ¡Oh, no! Cuando Daphne se entere lo de su perro Bubu, entrará en... ¡pánico! ¿Quién es?
4: Soy yo, Daphne.
0: Bien, solo dame un segundo. Pinky Dinky Doo sabía que o entraba en... pánico o pensaba en grande. Si tengo un problema y no sé lo que hacer, pienso, pienso, pienso y pienso. Y ahora lo sé.
5: ¡Come on, Pink, Pink!
6: And then it happened. Pinky Dinky Doo had a big idea.
5: Woohoo!
0: Y Pinky Dinky Doo supo qué hacer.
4: Hola, Pinky. ¿Cómo está Bubu Mimosín?
0: Pinky sabía que lo único que podía hacer era decirle la verdad a Daphne. Daphne, no sé cómo decirte esto, pero Bubu Mimosín se comió una pirámide egipcia y luego creo que huyó o algo así.
4: ¿Qué? ¿Se escondió?
0: No lo sé. He buscado por todos lados y no lo encuentro. ¡Cuánto lo siento, Daphne! Perdí a tu adorado Poodle.
4: Pinky, no entres en... ¡pánico! Cálmate. ¿Buscaste en el lavadero?
0: No.
4: ¡Oh! Olvidé decírtelo. Es su lugar favorito para esconderse. ¡Vamos!
0: ¡Oh, por favor! ¡Que esté allí! ¡Que esté allí! Así que fueron al lavadero donde hallaron a...
4: ¡Oh!
0: ¡Bubu Mimosín!
4: ¡Vaya! ¡Mira eso! ¡Bubus pequeñines!
0: Esto es algo que no se ve todos los días.
4: ¿Sabes qué significa esto?
0: ¡Bubu Mimosín es una perrita! Así que Daphne se fue a casa no solo con su Bubu Mimosín, sino con 6 de ellos.
4: Vamos, Bubu Mimosina, y Mimosina Bubu, y Mimosín Bubu, y...
0: Y eso fue exactamente lo que sucedió. Más o menos, el fin.
7: ¡Guau, Pinky! Daphne no entró en... pánico cuando le dijiste que perdiste a su perro. Estuvo tranquila y supo qué hacer.
0: Y también sé quién más sabrá qué hacer si se lo preguntas.
7: ¡Sí! ¡Mamá Dinky Doo! ¡Tengo algo que decirte!
0: Es todo un Pinky Dinky Doo.
7: ¡Es hora de jugar!
0: ¡Digan queso, por favor!
7: ¡Queso!
0: Muy bien, juguemos a comerlo o usarlo. Comerlo o usarlo, sí, sí, sí. Cuando vean algo comestible, griten ¡comerlo! Practiquemos. Un emparedado.
7: ¡Comerlo!
0: Cuando vean algo que se usa, griten, ¡usarlo! Un sombrero de mago.
7: ¡Usarlo!
0: Muy bien, ¡a jugar! Una rosquilla.
7: ¡Comerlo!
0: Una máscara de buceo.
7: ¡Usarlo!
0: Zapatos deportivos.
7: ¡Usarlo!
0: Un pastel.
7: ¡Comerlo!
0: Un overol.
7: ¡Usarlo!
0: ¡Buen trabajo! Muy bien, ahora juguemos a ¿qué pasó primero? ¿Qué pasó primero? Les mostraré algo que sucedió en mi cuento de hoy.
7: Y nosotros diremos qué pasó primero. ¡Sí!
0: Muy bien, hermanito. Espero que estén listos. Muy bien, ¿qué pasó primero? ¿Fue que tuve mi gran idea? ¿O fue que no pude hallar al poodle de Daphne, Bubu Mimosín? Y bien, ¿qué pasó primero? ¿Que tuve mi gran idea? ¿O que no pude hallar al poodle de Daphne?
7: No pudiste hallar el poodle de Daphne. Eso pasó antes de que tuvieras tu gran idea.
0: ¡Correcto! Muy bien, ¿qué sucedió después en mi cuento? ¿Fue que le dije a Daphne la verdad sobre su perro? ¿O que tuve mi gran idea? Entonces, ¿qué sucedió después? ¿Le dije la verdad a Daphne? ¿O tuve mi gran idea?
7: ¡La gran idea!
0: ¡Cierto! Primero, no pude hallar al poodle de Daphne. Luego, tuve mi gran idea. Y después le dije la verdad a Daphne y encontramos a su perrita y a sus cachorros en el lavadero. Y eso fue exactamente lo que sucedió. Más o menos. ¡Me encanta inventar cuentos! ¿Qué les parece si ustedes inventan uno?

0: calcetín de la suerte.
1: Estas piezas de rompecabezas no encajan. ¡Oh! ¡Encaja! Oh, no puedo hacerlo, es muy difícil.
0: No te des por vencido, Tyler. Solo trata de nuevo.
1: Es muy difícil. Creo que me daré por vencido.
0: Quiere darse por vencido cuando las cosas se ponen difíciles. ¡Se me ocurre una gran idea!
1: Pinky, ¿inventarás un cuento?
0: ¡Sí, señores!

0: De acuerdo. Una mañana en la gran ciudad, Tyler estaba buscando por todas partes su otro calcetín de la suerte. No estaba en la puerta. No estaba en el piso. Ni siquiera estaba en la gaveta. Así que Tyler decidió bucear en las profundidades del armario.
1: ¡Aquí voy al armario! Oigan, esto no es un calcetín.
0: Era un mapa de un tesoro pirata.
1: Seguro muestra el camino a un tesoro. Quizás sea un enorme cofre de tesoro lleno de mis juguetes favoritos. Los monstruos intrépidos espaciales junto a mi calcetín de la suerte. ¡Grandioso! Apuesto a que Pinky ayudará a encontrarlo. ¡Pinky, encontré un mapa!
0: De acuerdo. Lucimos como piratas. Ahora veamos si podemos pensar como piratas. Este mapa es difícil de entender. Voy a necesitar ayuda para... ¿Cuál es la palabra que sirve para hablar algo?
1: Yo no lo sabré.
0: ¡Esa es! Pero a que Pinky pudiese... descifrar lo que quería decir el mapa, ella te voltearlo. Ahora tiene más sentido. ¿Dónde habré visto antes estos edificios?
1: ¡Mira, Pinky! El edificio que está en el mapa es igual al que está cruzando la calle. Y este es el Parque Snagda.
2: Y esta es la Gran Biblioteca.
0: Este edificio que tiene una estrella es donde quizá esté el tesoro. ¡Y allá! ¡Es el Museo de Pinturas Elegantes! ¡Vamos!
2: ¡Ahora ya es encontrar el tesoro!
0: Pero al llegar al museo, Tyler no vio por ninguna parte el tesoro.
1: Este museo es tan grande. No vemos el tesoro.
2: No te des por vencido, Tyler. No pienses el gran tesoro que encontraremos. Quizás sea queso.
1: Tienes razón. Yo quiero encontrar el tesoro, pero no sé cómo.
2: Quizás yo pueda descifrar otra pista en este mapa. Oh, escogí. No. No.
1: La flecha apunta a aquella pintura de allá. ¿Piratas en un picnic? ¿Esa es una pista? No son piratas en un picnic, sino que están apuntando algo. La próxima pista debe estar en aquella pared.
2: ¡No veo nada!
1: Ahora nunca podré encontrar mi otro calcetite.
0: ¿Te estás dando por vencido o sí?
1: No, intentaré otra cosa. Me pregunto qué hará esto.
0: ¡Buen trabajo, Tyler! ¡Es una habitación secreta!
1: ¡Sí! ¡Vamos!
2: ¡No! ¡Voy detrás de ustedes!
0: Entraste a la siguiente pista, hermanito.
1: ¡Genial! ¿Pero qué significa? No apunta a ningún sitio.
2: Me colocaré a nivel de visión del ave.
0: Debe haber una pista en el lugar.
2: ¡Pero no veo nada!
1: Bueno, no podemos averiguar nada si no hay nada que...
2: ¡descifrar!
1: ¡Esto es difícil! ¿Qué vamos a hacer?
3: Me preguntaba cuál sería el día en que alguien preguntaría eso. Den tres pasos por ese pasillo, pongan las cosas en orden y abran la puerta.
0: ¡Gran loro!
4: ¡Uno! ¡Dos! ¡Tres!
2: ¡No! ¡Allí hay una puerta! ¡Vaya! Este es un pirata bien desordenado.
0: El loro dijo... ¡pongan las cosas en orden!
1: ¡Hagámoslo! ¡Correcto! ¡Así es! ¡Perfecto!
4: ¡Sí!
1: ¡Lo está abriendo!
5: ¡Ah! ¡Ah! ¡Me llamo Calcetín, el pirata!
1: Luce con Tim.
5: Esto de aquí es mi tesoro y no trataré amablemente a ninguna persona que venga a robarlo.
1: Nosotros solo seguíamos nuestro mapa.
5: ¡Qué mal, pequeñín! No lo compartiré ni por toda el agua de los siete mares.
2: Entonces nuestra búsqueda del tesoro... ¡Y nada!
1: Después que trabajamos tan duro para... descifrar todas esas pistas.
0: Esperen, no se den por vencidos. Es hora de intentar algo más. Pensar en grande.
5: ¡Piratas saltarines!
1: Ten cuidado, Pinky, va a pensar en grande.
0: Si tengo un problema y no sé lo que hacer, pienso, pienso, pienso y pienso. Y ahora lo sé.
6: ¡Vamos, Pinky, piensa!
0: Y luego sucedió. A Pinky se le ocurrió una gran idea.
5: ¡Vamos! Ahora eso es algo que no se ve todos los días.
0: Y Pinky Dinky Doo supo qué hacer. El calcetín Tyler es igual al del pirata. Así que podemos calcetín por el tesoro. ¿Le gustaría ser el pirata de los dos calcetines?
5: ¡Oh! ¡Es igual a mi calcetín de suerte! Si tengo los dos calcetines, seré el doble de afortunado. Es un trato, pequeñín. El tesoro es tuyo. Con dos calcetines de la suerte, conseguiré el doble de los tesoros.
0: Así que Pinky, Tyler y el señor Cobaya fueron a abrir el cofre del tesoro. Y este estaba lleno de calcetines. Ninguno de ellos tiene su par.
5: ¿Y qué esperaban de un pirata que se hace llamar Calcetín?
1: Espera un momento, Pinky. Los calcetines no son un tesoro muy bueno.
0: Está bien, de acuerdo. Veamos. Pero luego miraron debajo de los calcetines.
5: ¡Oh! ¡Tengan cuidado!
0: Y encontraron una tonelada de oro, diamantes y rubíes. Y eso fue exactamente lo que sucedió. Más o menos. El fin.
1: ¡Grandioso tesoro, Pinky! Si se hubiesen dado por vencidos, nadie lo hubiese encontrado.
0: Así es, hermanito.
1: ¡Es hora de jugar!
0: Digan queso, por favor.
4: ¡Queso!
0: ¡Juguemos! ¿Cuál es el nombre de mi cuento? Cucucu, ¿cuál es el nombre de mi cuento? Aquí tenemos tres nombres. Los zapatos empapados de Tyler. El calcetín de la suerte. Y las pecas de Tyler. Entonces, ¿cuál crees que sea un buen nombre para mi cuento? Recuerda que debe tratar sobre lo que pasó en mi cuento. Si lo es, solo digan sí.
1: Y si no trata acerca de lo que sucedió en el cuento, gritaremos... ¡No!
0: Así es. ¡Juguemos! El nombre de mi cuento... Los zapatos empapados de Tyler.
1: No trata de unos zapatos empapados.
0: Correcto. ¿Qué les parece las pecas de Tyler?
1: ¡No!
0: De acuerdo. ¿Qué les parece el calcetín de la suerte?
1: ¡Sí! Ese es un buen nombre para tu cuento.
0: Así es, hermanito.
4: ¡Sí!
0: ¡Juguemos! ¿Quién es este? ¿Quién es este? Detrás de este rico queso suizo está un personaje de mi cuento de hoy. Uno a uno aparecerán en el queso. ¿Quién está detrás? Así.
1: Cuando veamos quién es, grita el hombre.
0: Así es, hermanito. ¡Juguemos! ¿Será Tyler o el pirata del calcetín?
1: ¡Es el pirata del calcetín!
0: ¡Así es!
4: ¡Sí!
0: Extraño mi casa.
7: Chicos, es hora de ir a dormir.
1: La mejor reunión de...
8: Sí, es monstruos intrépidos, es máximo.
0: ¿Ah? ¡Ups! Lo sentimos, mamá. Iremos a la cama ahora mismo.
8: ¿No podemos jugar un poco más o mirar algunos libros?
0: ¿No estás cansado, Jackson?
8: ¿Quién? ¿Yo? ¿Realmente?
0: Jackson, ¿has dormido fuera de casa alguna vez?
8: No. No creo que me guste.
0: ¿No estás seguro de que te guste dormir fuera de casa? ¡Se me ocurre una gran idea!
1: Pinky, inventa un cuento.

0: temprano en la gran ciudad, Tyler está roncando como de costumbre y el señor cobaya estaba junto a él. Luego, algo comenzó a sonar. ¿Ah? Escucha un timbre. ¿Qué podrá ser? ¿Serán mis guantes de gato? No, muy maullado. ¿Será uno de los monstruos intrépidos espaciales de Tyler? No, muy intrépidos. ¿Qué os parece, pato? Perfecto, es mi pato teléfono. ¿Cuac? Es decir, hola. ¿En serio? Gracias. Oigan, chicos, despierten. Hay un paquete sorpresa para el señor cobaya en la puerta principal.
1: ¿Oh? ¿Una sorpresa para mí?
0: Yosin Samsung hasta la puerta principal.
1: Es de Harold, el hámster. Él es mi amigo. Fuimos juntos a la escuela de cobayas. ¡Oh! Es una invitación para pasar la noche en la casa de Harold.
0: Es una reunión muy elegante. Tiene hasta una... ¿cuál es la palabra que se utiliza para una lista de cosas por hacer?
2: Espera un momento, Pinky. Yo la sé. Una lista de cosas para hacer es una... ¡agenda!
0: Así es. Esta reunión tiene una larga... ¡agenda!
2: ¿Y qué?
0: Veamos. El señor cobaya comenzó a leer la lista.
1: Número 1, carrera de autos y hamsters. Número 2, llegar a los house. Número 3, conducir hasta la casa de Harold. ¡Oh, cielos! Me encanta que Harold haya enviado la... agenda. Ahora ya sé lo que se hace cuando uno duerme afuera.
0: Señor cobaya, ¿esta es tu primera noche afuera?
1: Sí.
0: ¡Qué emocionante! Así que esa noche, Pink ayudaron al señor cobaya a empacar para su mes afuera. ¡Dítate, señor cobaya! Justo como decía la invitación, un grandioso auto estaba afuera esperando por el señor cobaya para llevarlo hasta la casa de Harold.
3: ¡Hey, hey, hey! ¡Es el señor cobaya!
1: ¡Hola, Harold! Gracias por invitarme a dormir.
3: No hay problema, señor cobaya. ¡Hey, hey, hey! Mejor nos apuramos. Tenemos muchas cosas en nuestra agenda de esta noche. ¡Vamos!
1: ¡Vaya!
0: Así que comenzaron con el tos. Luego comieron pizza con toneladas de queso. Y luego vieron películas graciosas.
4: ¡Mira! ¡Está detrás de ti, Puma!
0: Se reían tan fuerte que se cayeron.
3: Muy bien, ahora veamos qué sigue en la... agenda.
0: Y luego patinaron.
3: ¡Sí! ¡Vamos, señor cobaya!
1: ¡Eso fue divertido!
3: Sí, y ya casi terminamos. Nos quedan solo dos cosas por hacer. Irnos a la cama y dormir.
1: ¡Eso no es divertido!
3: Oh, tienes razón. ¡Oye, lo tengo! ¡Lo haremos divertido! ¡Acamparemos dentro de la casa!
0: Así que Harold y el señor cobaya armaron una tienda en la sala y se prepararon para ir a la cama. Pero solo había una cosa más... agenda. Y era ir a dormir.
1: Pero ni un poco de sueño.
3: ¿Bromeas?
1: No. Oye, ¿quieres contar cuentos tenebrosos?
3: No lo creo. Esto realmente... necesito ir para...
1: Harold.
0: Se quedó dormido, pero el señor cobaya no estaba para nada cansado.
1: Está muy oscuro aquí y muy callado. Creo que no me gusta dormir fuera.
0: No había manera de dormir. Extrañaba mucho su casa. En especial a Pinky y a Tyler. Así que tomó su teléfono y marcó el número de Pinky. ¡Oh! ¡Oh! ¡Hola, señor cobaya! ¿Cómo te va en tu primera noche fuera?
1: ¡Grandioso! Excepto por la parte de dormir fuera.
0: ¿Qué sucede, señor cobaya?
1: Ir a dormir fue la última cosa en la... agenda de Harold, pero no puedo dormir. Extraño demasiado a Tyler y a ti. ¿Qué voy a hacer, Pinky?
0: Creo que es hora de que piense en grande.
1: Tengan cuidado, Pinky va a pensar en grande.
0: Si tengo un problema y no sé lo que hacer, Pienso, pienso, pienso y pienso. Y ahora lo sé.
1: ¡Vamos, Pinky! ¡Piensa!
0: Y luego sucedió. A Pinky se le ocurrió una gran idea. Y Pinky Dinky Doo supo que... Tengo algo que te hará si estuvieses en casa conmigo y con Tyler. Ve a la ventana y escucha.

0: aún es el ronquido de Tyler.
1: Una vez que el señor Cobaya escuchó el ronquido de Tyler, de repente se sintió como en casa.
0: Buenas noches, Pinky y Ty.
1: Y así el señor Cobaya se quedó dormido. Y eso fue exactamente lo que dio. Más o menos. El fin.
2: Fantástico cuento, Pinky Dinky. Casi se me olvidó. Traje mi tiranosaurio Rex. Él me hace sentir como en casa. Esta será la mejor noche fuera de mi casa.
1: Muy bien. A un juego que se llama ¿Qué pasó primero? ¿Qué pasó primero? Les mostraré algunas cosas que son en mi cuento.
2: Y diremos qué pasó primero. ¡Sí!
1: Así es. ¡Listos para jugar! Muy bien. ¿Qué pasó primero? Fue... que tuve mi gran idea. O... que el señor Cobaya no podía dormir. Entonces, ¿qué pasó primero? ¿Mi gran idea? O... que no podía dormir.
2: Que el señor Cobaya no podía dormir. Eso sucedió antes de que tuvieses tu gran idea.
1: Así es. Muy bien. ¿Y qué pasó después en mi cuento? Fue... que los ronquidos de Tyler hicieron dormir al señor Cobaya. O... que tuve mi gran idea. Entonces, ¿qué pasó en mi cuento? ¿Ronquidos lo hicieron dormir? O... mi gran idea.
2: ¡La gran idea!
1: ¡Cierto! Primero el señor Cobaya no podía dormir. Luego tuve mi gran idea. Y después, los ronquidos de Tyler hicieron dormir al señor Cobaya. Y eso fue exactamente lo que sucedió. ¡Juguemos! ¿Qué sonido es ese? ¿Qué sonido es ese? Va a escuchar tres sonidos diferentes y solo uno es de mi cuento de hoy.
2: ¡Y ese será el sonido de mis ronquidos!
1: ¡Así es, hermanito! ¡Juguemos! ¿Será ese el sonido de los ronquidos de Tyler? ¿Y este es el sonido de los ronquidos de Tyler?
2: ¡No! ¡Es el de un reloj, cucú!
1: ¿O es este el sonido de los de Tyler?
2: ¡Sí!
1: ¡Ese es el sonido de los ronquidos de Tyler!

0: inventar cuentos. ¿Qué les parece si también inventan uno?
1: Pip encuentra el lodo. Hay muchas clases de días. Algunos son soleados y buenos.
2: ¡Un lindo día soleado! ¡Sí!
1: Algunos son soleados y nada buenos. En otras palabras, calientes.

0: hace frío allá arriba?
1: No.
2: A algunos animales no les importa el calor, especialmente a los que tienen estanque.
3: No es bueno ser pato. Sé que desearía ser un pato como yo. ¡Sí! Gracias.
0: Petirroja, ¿de dónde viene toda esta basura?
1: Pip, estoy muy acalorada para curiosear.
3: Hola, chicos. Qué lindo día soleado, ¿eh? Es lo que veo. ¿No lo creen?
1: No, es muy caliente para hacer algo.
3: ¿De veras? ¿Es muy fresco aquí? Oh, genial. No son patos para nadar. Lástima. Un pato feliz como yo, no como tú.
1: ¿Dices que tu estanque está bello y fresco?
4: ¿Fresco?
3: Sí. ¡Ay! ¡Todos afuera! ¡No te invité! ¡Ni a ti! ¡Ay! Oigan, ¿saben lo difícil que es sacar el pelo del mapache de un estanque? ¡Ayuden! Un estanque es algo muy personal, ¿saben?
0: Sé de otro lugar donde puedes nadar.
3: Espero que mi estanque esté bien cuando yo regrese. Gracias.
0: ¿Cómo está?
3: Bueno, no es como casa, pero está mojado. Deberías estar feliz. Deseaste que siempre fuera así, Petirroja.
1: ¡Claro que no! ¡Nunca!

0: que siempre hiciera calor. Quizás solo una vez. Pensar en la nieve me hace sentir frío. ¡Piensen en cosas frías!
1: Bien. ¿Recuerdas los patos de nieve? Y esos patos de nieve que construí y... los patos de nieve. ¿Los recuerdas atractivos, nobles, fuertes?
2: Siento un poco de frío.
1: Piensa lo frío que estaría si construyéramos un pato de nieve ahora mismo.
2: ¡Pero no hay nieve!
0: ¡No puedes construir un pato de nieve sin nieve!
3: En ese momento, Pip vio algo que le interesó.
2: ¡Oh!
4: ¡Atrás! ¡Trabajo de castores! ¡Para atrás! ¡Detente!
2: Dime qué es lo que están usando.
4: ¿Eso? ¿El lodo? ¡Es lodo!
2: ¿Dónde lo encontraste?
4: ¿Encontrar? ¡Nosotros lo hacemos!
2: ¿Qué?
3: Pip observó al castor mezclar tierra y agua ordinaria para hacer el lodo. Fue como un truco mágico.
2: ¡Guau! ¡Asombroso!
4: ¡Somos castores!
0: ¿Nos vas a mostrar qué?
2: ¡Observen! ¡Muy bien, Quack! Cuando mezclas una hoja y agua, ¿qué obtienes? ¡Una hoja mojada! Pero cuando mezclas tierra y agua, no obtienes tierra mojada. ¡Obtienes lodo! ¡Es muy diferente! ¡Pegajoso y baboso!
0: Se siente bien en mis patas calientes.
1: La mía no resbala. Está rota.
2: Cuando agregas mucha agua, es muy diferente.
1: Sí, es genial, pero quiero que la mía funcione. Hazla funcionar, Pip.
2: ¿Se ve bien? ¡Mézclala!
3: Pip, Quack y Betty Roja hicieron lodo. Lodo pegajoso. Lodo pegajoso y suave. Cuando tenían mucho lodo, Quack cerró el grifo y a Betty Roja se le ocurrió algo interesante.
0: ¿Saben esto que me recuerda? De la sucia y oscura nieve de color café.
2: ¡Exacto! Eso significa que podemos hacer un
5: sucio y oscuro pato de nieve café.
3: La nieve debe ser fría, pero construir patos de lodo también es genial.
2: Es asombroso cómo cambian las cosas cuando le agregas agua.
1: Sí, como Petirroja. Cuando está mojada se pone gruñona, ¿no?
2: ¡No, no!
0: ¡Nada me puede molestar hoy! el mejor verano frío que jamás he tenido.
3: Cuac y la patita. La mayor parte del tiempo esperamos que las cosas sean de cierta forma. Esperamos que el césped esté bajo nuestros pies, que el cielo esté arriba y que el sol salga cada mañana.
2: ¿No creerías lo hermoso que es ver al sol salir? ¡Es rojo, azul, amarillo y naranja! ¡Es todo!
6: Ah, el sol, la luna... todo es lo mismo para mí.
3: Pero algunas veces las cosas no son como te las esperas.
6: Bien.
2: Se supone que el sol... se supone que esté ahí.
6: ¿Qué pasó? ¿Dónde estás? ¿Dónde estás?
2: ¡Aquí

Allá. Es un pato.

0: Buenos días, señora. He dicho... Hola. Buenos días.
1: No está respondiendo, Quack.
0: Lo sé, Pip. Dale una oportunidad.
1: Quizás se lastimó cuando las cajas cayeron.
0: ¡Oh, claro! ¡Eso es! ¿Acaso estás herida? ¿Puedes responderme? ¡Dime algo! Pobrecita. ¡Quédate aquí! ¡Traeré un poco de agua! ¡No te muevas!
2: Pip notó algunas cosas inusuales en el nuevo amigo de Quack. Notó que sin importar cuánto tiempo lo mirara fijamente, el pato no parpadeaba. También se dio cuenta que el cuerpo del pato era duro y liso. No como los patos. Pip no entendía cómo dos patos podían ser tan diferentes.
1: Quack, ¿estás seguro que es un pato? No se parece nada a ti. ¡Nada!
0: ¡Claro que es un pato! ¿No ves las similitudes? La misma mirada fuerte. El pico majestuoso. El elegante pecho.
1: Creo que sí.
0: No está bebiendo. Quizás tenga hambre. Tengo un pedazo de pan en algún lado.
1: ¿Qué pedazo de pan?
0: ¡Este!
1: ¿Dónde conseguiste todo esto?
0: Ah, oh, tú sabes. Aquí y allá.

0: No bebe, no come. Es más serio de lo que pensé. ¿Sabes? Creo que tendremos que llevarlo a mi estanque.
1: ¿Cómo haremos eso?
0: Tendremos que empujarlo. ¡Vamos, Pip! ¡Empujemos! ¡Eso es, Pip! ¡Fuerte! ¡Haz como un pato y empuja! Es un poco pesado. Sigue así, fuerte como una roca. ¡Vamos!

0: Y así Pip y Quack sacaron al pato enfermo del basurero. Lo bajaron por la colina, tan fuerte como podían, sudando demasiado. Y sin dejar ni una sola roca en el camino.
1: ¡Wow! Tengo que tomar un descanso. ¿Qué hay de ti, Pip?
2: Quack, ¿notaste lo duras que son sus alas? ¡Nunca se mueven!
1: En verdad, me sorprendes, Pip. Debemos ser sensibles a las diferencias de otros. No perdamos más tiempo. ¡Llevemos este pato al camino! ¡Ey, ey, ey, ey! ¡Se acerca un pato enfermo! ¡Tú, muévete! Lo siento, tendrás que marcharte por un momento. Tenemos un pato enfermo en nuestras manos. Hola a todos, pez. ¡Yuhu! Hola a todos, pez. No quiero ni un solo ruido en este estanque, si no les importa. Vamos, Pip. Un poco más y está dentro. ¡Vamos! Mira eso. Allá va. ¿Qué te parece? ¡Qué pato! ¡Qué regreso! ¿Ah? Eso no está bien. ¡No te rindas! ¡Usa tus patas! ¡Patea, amigo! ¡Patea! ¡Patea! Oye, espera un momento. ¿Dónde están tus patas?
2: ¿Qué pasa?
1: No tiene patas. ¿Sabes, Pip? Estoy empezando a tener mis dudas. Es decir, si no come, ni bebe, ni nada, ni camina como pato. ¿Qué clase de pato es ese pato, ah?
2: No lo sé, Quack.
3: Oigan, ¿qué pasa?
1: Hay un pato enfermo en mi estanque, ¿ves?
3: No es un pato, es una escultura.
1: ¿Qué? ¿Qué es una escultura? ¿Qué es eso?
3: Las esculturas son personas falsas y nos paramos en ellas. Pero esta es una escultura de pato, así que no es real. No está viva.
2: ¡Oh! Por eso es que no podía comer o nadar.
1: Esa es mi suerte. El primer pato que conozco. Y es una farsa total.
2: ¿Las personas se paran en aves falsas?
3: No lo sé, Pip. No sé para qué son las aves falsas.
0: Quack no perdió tiempo en encontrar un uso para el ave falsa.
1: Muy bien, ¿qué piensan? Es mi nuevo reloj de pato. Sí, señor. Nadie más se va a confundir con este arbusto.
0: Y así el reloj fue guardado para la colección especial de Quack. Sobre el viento, la nieve, la lluvia. Porque las cosas que no están vivas nunca se cansan, ni tienen frío o hambre. A diferencia de Quack.

0: Harry y su cubeta de dinosaurios.
1: ¿Qué es el trueno?
2: Es el gran ruido que se oye después del relámpago.
1: Ya lo sé, Tori. ¿Pero qué causa a los truenos y los relámpagos?
3: El trueno ocurre cuando dos nubes chocan entre sí.
4: ¡Sí! ¡Sí! Y el relámpago cuando alguien juega con el interruptor de la luz.
5: Pero las nubes son blandas y suaves e hinchadas. ¿Cómo es posible que hagan boom?
3: ¿Eso responde a tu pregunta?
5: ¡Ay! ¡A mí me dan mucho miedo los truenos y los relámpagos!
2: Pues a mí no me asustan nada.
5: Y a mí tampoco.
1: Nana me dijo que es peligroso salir a jugar bajo la tormenta.
6: Y tiene razón. Te puede caer un rayo.
7: ¿Todos están bien aquí?
1: ¿Ya podemos salir a jugar, Nana?
7: No, solo cuando el hombre de las nubes deje de martillar.
1: ¿Qué hombre de las nubes?
7: Hay una antigua leyenda sobre un hombre que hace sonar los truenos con su gran martillo. ¿Quién quiere bajar a comer galletas de jengibre?
8: ¡Yo quiero! ¡Las voy a llamar truenos redondos!
1: No voy a pasar todo el día en la casa comiendo galletas. Averiguaré lo que causa los rayos y truenos y lo detendré.
2: ¿Y cómo lo vas a hacer, Harry?
1: Viajando a Mundo Dino, por supuesto.

0: no tienen que bajar las persianas en Mundo Dino. Se predicen tormentas, rayos y truenos para todo el día.
1: No, si yo lo puedo impedir. Los truenos y relámpagos caen del cielo y hacia allá debemos ir.
2: ¿Y cómo vamos a subir? Los dinosaurios no vuelan por el cielo.
3: Oye, serás tú la que no vuela.
1: Ya sé. Vamos a subir a la cima de la montaña de almohadas, que es muy alta.
0: ¡Muy buena idea, Harry! ¡Vamos!
4: ¡Ay! Nana dijo que las tormentas son peligrosas. ¡No quiero que me caiga un relámpago!
2: Sí, y los dinosaurios no brillamos en la oscuridad.
0: No vas a permitir que te detenga una tontería como un peligro increíble, ¿verdad, Harry?
1: ¡Claro que no! Vamos a pisar con fuerza al relámpago y al trueno.
0: ¡Llegamos a la cima de la montaña, el pico más alto de Mundo Dino!
1: ¡Estén muy pendientes, por si aparecen el relámpago y el trueno!
2: Creo que escucho algo.
0: A ver, creo que sí suena como un trueno. Sí, pero ¿por qué no se ve un rayo o un relámpago?
5: Porque no es un trueno, es el estómago de Trike.
6: No lo puedo evitar, no me dieron merienda.
4: ¡Ay! Creo que es mejor que nos vayamos a casa. ¡El viento está soplando muy fuerte!
1: Entonces vamos por buen camino. Esto ocurre cuando llega el relámpago y el trueno.
2: Es un viento fuerte y se pone aún mejor. Ahí vienen las nubes de tormenta.
0: Hay que subirse a una de esas nubes para llegar donde están el trueno y el rayo. ¡Taxi! ¡Vamos!
4: ¡Un trueno!
0: ¡Sigue a esas nubes! ¡Nos acercamos a la tormenta, Capitán!
1: ¿Cómo lo sabes?
5: Es muy fácil. Solo hay que contar los segundos entre el relámpago y el trueno.
1: Uno, dos...
5: Y haz lo mismo cuando venga el próximo relámpago. Si pasan menos segundos... Es que la tormenta se acerca. Oh.
7: ¡Los asusté!
8: ¡Oh, hola! Apuesto a que no se esperaban eso. Ahora permítanme presentarles al genial y al único señor Trueno. ¡Ese sí que estuvo fuerte!
7: Y no puede faltar un redoble de tambor.

0: ¡Los asusté!
1: ¡Nunca voy a poder jugar al aire libre!
2: Así es, Harry. No hay quien detenga al relámpago y el trueno cuando se juntan.
1: Pues los voy a tener que separar.
3: ¿Y crees que con esta cerca vas a separar al relámpago y al trueno?
1: Eso es lo que espero. ¡Oye! ¡Mi martillo!
4: No te preocupes, Harry. Te voy a conseguir otro. Oh, me lo voy a llevar prestado un momento. Te encontré este martillo, Harry.
1: Gracias. Uf. Con esto voy a terminar la cerca muy pronto.
3: Es verdad, acabaste con ella.
1: ¿De dónde sacaste esto?
0: ¿Por qué no me dijiste que tenías que martillar?
5: ¿Y por qué no me dijiste que era hora de jugar?
3: ¿Es que no se cansan nunca?
1: Ya sé, tenemos que cansarlos.
3: ¿Cómo?
5: ¿Un desafío?
1: A ver quién hace más ruido.
5: Nadie hace más ruido que el trueno y el relámpago.
3: Excepto los dinosaurios.
5: ¡Ay!
0: ¿A eso le llamas ruido?
1: ¡Hay que hacer más ruido!
6: ¡Vuelven!
1: ¡Tranquilo! El rayo no cae dos veces en el mismo sitio.

0: está funcionando!
1: ¡Nos rendimos, Harry! ¡Ganaste! ¡No podemos competir con los dinosaurios!
2: Estamos tan agotados que tenemos que descansar. Pero, como nos ganaron en una pelea limpia, aquí tienen su premio.
0: ¡Bien hecho, Harry! Resultó una tormenta en un vaso de agua.
3: ¿Un vaso? Lo recuerdo, es hora de merendar.
4: ¡Oh, mira el arco iris!
3: ¡Ya lo sé!
5: ¿Oíste todo el ruido que hizo la tormenta? ¡La casa temblaba!
3: ¡Claro! Lo hicimos nosotros, junto al señor Trueno y la señora Relámpago.
4: En ese caso, deben tener hambre. Tomen unas galletas.
6: ¡Oh, sí! ¡Me encantan las galletas! ¡Me encantan!
7: Tengo hambre.
4: Hace falta mucha energía para alejar una tormenta.
3: ¡Claro que sí! Pero aún tengo ganas de salir a jugar.
4: Bien, como ya pasó la tormenta, pueden salir.
8: ¡Oigan, amigos! ¡Miren lo que encontré!
5: Oye, Harry, no sabía que tenías un martillo.
9: ¡Estrella! ¡No!
3: Había una vez un troll que vivía bajo un puente y no dejaba que nadie pasara por él.
10: Ese troll se ve más terrible que un león en una cristalería.
3: Así es. Es el troll del cuento que Nana me leyó anoche.
11: Y tiene un gran parecido.
3: Gracias, pero creo que hay que pintarle el cabello de verde. Oh, pero no queda casi nada del creyón verde.
0: Y el marcador rojo también se acabó.
12: ¿Y Steggy usó la goma de pegar con la escarcha?
8: Amigos, ¿podrían ayudarme? Creo que mis dos patas se quedaron pegadas. Gracias, supongo.
3: No importa, ya sé dónde hay más colores y materiales. Me hace falta un lápiz verde, un marcador rojo y escarcha.
10: Pues vas a tener que esperar a que yo termine.
3: ¿No me los puedes prestar un rato?
10: Lo siento, pero tengo que terminar este trabajo cuanto antes.
3: Pero... ¿qué voy a hacer ahora? Tengo que terminar mi dibujo.
0: Y yo necesito un marcador rojo para terminar mi autorretrato.
8: Y yo he pasado toda una hora sin poder pegar nada.
12: ¡Oh, cielos!
10: Creo que podemos ir a cierto lugar.
3: ¡Sí! ¡A Mundo Dino! ¡Donde siempre hay de todo!
9: ¡Sí! ¡Vamos!

0: vaya, échenle un vistazo a eso.
1: Árboles de lápices verdes.
2: Y árboles de marcadores rojos.
3: Y de goma de pegar con escarcha.
4: Todo lo que hay que hacer es pasar por ese puente.
5: No pueden pasar hasta que digan las palabras mágicas. Y no podrán porque nadie las adivina.
6: ¡Vaya! ¡Es el mismo troll de la historia, Harry!
1: Es cierto, Patsy. Es el mismo.
7: ¡Hay que decir ratas prehistóricas! ¡No se me ocurren otras palabras mágicas!
5: No, no es ratas prehistóricas.
2: ¿Será tiranosaurio?
5: No.
0: Oh, ya sé, es pastel. Espero que sea pastel.
5: No, no.
4: ¿Será ciencia? ¡Me encanta la ciencia!
5: No.
6: Debe ser abrazo.
3: O dinosaurio.
1: O Shazam.
5: No, a ese paso nunca adivinarán las palabras mágicas.
1: ¿Nos puedes dar una pista?
5: Lo siento, pero no doy pistas.
1: Ah, ¿será pista?
5: No, señor.
2: Pero hay millones y millones de palabras.
1: ¿Por qué no nos das aunque sea un pequeño dato?
5: Porque soy un troll y este es mi juego favorito.
1: Como no sabemos la palabra mágica, hay que pensar en otra forma de cruzar el río. ¡Vengan! ¡Tengo una idea!
3: ¿La palabra es idea?
5: No. ¿Digan?
1: ¡Hola! Somos unos señores muy importantes y tenemos que pasar por el puente. Para probar si es bien seguro.
3: ¿La palabra mágica es seguro?
5: ¡Oh! Buen intento, pero sin las palabras mágicas, nadie cruza mi puente.
7: Oh, ¡qué malo eres! ¡No quiero jugar!
1: Como el troll no nos deja pasar por el puente, vamos a construir otro.
2: ¡Buena idea, Harry!
0: ¡Sí, eres un genio!
6: ¿Pero cómo lo vamos a hacer? No tenemos equipos ni herramientas.
1: Eso lo arreglo yo. O mejor dicho, lo arregla Tray.
2: ¡Así se hace!
7: ¡Guarda la casa!
6: ¡Eso es, Harry!
5: Mi juego es muy divertido y no voy a dejar que ganen tan fácilmente.
7: ¿La palabra mágica es resorte?
5: No. Me encanta este juego.
6: Oh, ¿seguro que esto va a funcionar, Harry?
1: Cuando Sid lo planea, no puede fallar.
4: Según mis cálculos, al multiplicar la velocidad del viento y la turbulencia y restar la velocidad del agua, Patsy debe aterrizar a las 0.300 horas. Es decir, que sí. Lo único que tienes que hacer es sujetarte.
6: ¿Sujetarme a qué cosa? ¡Ayer me di mi baño de lodo!
5: Parece que no se dan por vencidos.
1: ¡Despacio! ¿Todos están bien?
7: ¡Ah! ¡No veo nada! ¡No veo nada!
2: ¡Ay! Disculpa, Stegi.
1: ¡Bien! ¡A la cuenta de tres!

0: Como soy más alto que tú, voy a cruzar el puente.
1: Lo siento, pero la carga alta no puede pasar por mi puente.
0: ¡Eso es, Terence! ¡Tú lo puedes hacer!
2: ¡Sí! ¡Vuela, Terence! ¡Vuela como el viento!
3: ¡Vamos!
4: ¡Lo estoy haciendo! ¡Muy bien! ¡Ya casi llegué al otro lado del puente!
1: ¡Sin las palabras mágicas no se cruza mi puente!
5: ¡Santo cielo! ¡Miren lo que hay allá! ¡Por allí, hacia el bosque! ¡Es que no puedo creer lo que veo! ¡Ay, qué horror!
1: Creo que vas a tener que inventar algo mejor.
0: Si supiera cuáles son las palabras mágicas.
6: Te dije que me pases los emparedados.
7: Debes decir por favor.
6: ¡Dámelos de una vez! ¡Dámelos!
7: Por favor, Tori, di por favor.
6: ¡Ay, eso!
0: ¡Eso es! ¡Strike! ¡Eres un genio!
7: ¿Ah, sí?
6: ¿Tú crees?
0: Ya sé cuáles son las palabras mágicas.
1: ¿Sí?
0: Ya sé las palabras.
1: Dilas, no me vas a ganar.
0: Son por favor.
1: Perdón, no te escuché.
0: Dije por favor.
1: La, no escucho nada.
0: Por favor.
1: ¡Bah! Lo estropeaste todo.
0: Sí, adiviné las palabras mágicas.
1: Bueno, te dejaré pasar si no le dices a nadie cuáles son las palabras mágicas.
6: ¿Son por favor?
1: Oh, ahora te tengo que dejar pasar a ti.
7: ¡Pastel! Digo, por favor.
1: ¡Y a ti también!
5: ¡Por favor!
1: ¡Basta!
8: ¡Por favor, por favor, por favor!
1: ¡Ya basta! ¡Ay, ay!
4: ¡Por favor!
1: Oh, está bien, pasen todos por el puente, pero no digan más las palabras mágicas. ¡Por favor, se los ruego!
0: No puedo creer que fuera tan fácil.
8: Yo debí pensar en eso.
0: ¡Al fin! Creo que ya sé por qué Sam no me prestó sus cosas. Se me olvidó pedirlas, por favor.
9: ¿En serio?
0: ¡Mamá, ya llegó a casa! ¡Vamos!
10: ¡Harry!
0: ¡Uno, dos, tres!
10: ¡Salta!
11: ¿Y bien? ¿No hiciste algo emocionante?
12: Fuimos a Mundo Dino y había un troll que no nos dejaba pasar el puente. Lo intentamos con disfraces y catapultas hasta que adiviné las palabras mágicas. Tengo que ver a Sam.
0: Hola, Sam. Me gustaría que, por favor, me prestaras un lápiz verde, un marcador rojo y la escarcha.
13: Ya que has sido tan amable, tengo una idea mejor.
0: ¿Ah, sí?
13: ¿Qué te parece si vamos los dos al comedor y terminamos juntos nuestro trabajo?
0: ¿Los dinosaurios también pueden? ¿Por favor?
13: Sí, claro que sí.
9: ¡Sí! ¡Sí! ¡Quiero una galleta!
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0: Las botas de Bob.
1: Mira lo que llegó por correo, Finn. Me pregunto qué hay adentro. ¡Qué bien! ¡Mis botas nuevas! ¿Qué te parecen, Finn? ¿Sabes qué? Me las pondré para ir a trabajar.
2: Lofty, te quedarás hoy con Bob. Necesita que le ayudes a reparar una puerta rota.
3: Oh, está bien, Wendy.
2: Mock, Scoop, vengan conmigo.
4: Está bien.
5: Sí, estupendo.
6: ¡Ay, Bob! ¿Qué había en la caja?
1: Mis botas nuevas. Shh, amigos, escucho un rechinido.
5: Yo no escuché nada.
2: Oh, sí. Ahora sí lo oigo.
6: Parecen ratones.
3: ¡Ay, no, no! ¡Ratones! Ay, ay.
2: Descuida, Lofty. No son ratones.
3: Oh, bueno, si tú lo dices. Ay.
2: Bob, ya sé de dónde vienen esos rechinidos.
1: ¿De dónde?
2: De tus botas. Necesitas usarlas para que se suavice la piel.
6: ¡Bob, rechina!
4: Parece como si necesitaras aceite, Bob.
1: Tienes razón, Scoop. Bueno, será mejor empezar a trabajar.
3: ¿Vienes conmigo, Bob?
1: No, Lofty. Caminaré hasta allá para suavizar mis botas.
4: ¿Lo repararemos?
7: ¡Sí, podemos!
3: Sí, eso creo.

0: Mira, Travis, la forma más fácil de llegar al patio de Bob es hacia la izquierda.
1: Sé que es a la derecha.
0: ¡No! ¡Es hacia la izquierda!
1: ¿Cómo es que la izquierda es derecha?
0: ¡No! ¡La izquierda es izquierda! Pero para ir a la ciudad, la izquierda es derecha. ¿Sí?
1: ¿Eso fue lo que dije, o no?
0: ¡No! ¡La izquierda es derecha! ¡Mira, Travis! ¡El de la izquierda es el camino correcto!
2: ¿De qué están discutiendo los dos?
0: ¡Del camino más corto al patio de Bob!
2: Ah, bueno. Dicen que el camino más corto es como el vuelo de un cuervo. Debí decir, como vuelan las aves. Es decir, el camino más corto a cualquier lado es la línea recta.
0: Yo camino más rápido de lo que cualquier ave puede volar.
2: No estoy seguro de que puedas, Spot. Vamos, Travis, tenemos trabajo que hacer.
3: Adiós, Spot.
0: Ahora verán, pájaro, una competencia al patio de Bob. ¡Spot es el mejor!
4: Muy bien, Lofty. Vamos a empezar. A la izquierda. A la derecha. Muy bien. Ahora, derecho. ¡Ten cuidado! Bien. Eso es, Lofty. Creo que es la hora del almuerzo.
5: ¡Ay! ¿Qué vas a comer hoy, Bob?
4: Mi favorito. Sándwiches de mantequilla de maní y mermelada y un pastelillo. ¡Oh! ¡Rápido, Lofty! ¡Se está volando!
5: ¡Ay, no!
0: Estoy cansado. Y tengo hambre. Vaya, me pregunto de quién es este almuerzo. Bueno, del que se lo encuentra. ¡Ah! ¡Mantequilla de maní, mermelada! ¿Ah, qué es esto? ¡Vaya, un pastelillo! ¡Oye! ¡Espérame! ¡Pájaro! Guardaré esto para cuando llegue al patio.
6: Espero que la señora Percival quede contenta con su nueva cocina.
7: Sí. Pero limpiar no es muy divertido, Wendy. ¿No podríamos hacer algo emocionante como construir un fabuloso jardín con juegos?
6: No, Mock. Limpiar después del trabajo es tan importante como trabajar.
7: Está bien, Wendy.
4: Ya la tengo, Lofty.
5: ¡Qué bien!
4: Después de tanto correr, ya tengo mucha hambre.
5: ¡Vamos, Bob!
4: ¡Espera! ¿Quién mordió mi sándwich? ¿Y dónde está mi pastelillo? ¿Lo has visto, Lofty?
5: No, Bob. La última vez que lo vi... ¡Ay! ¡Ay! ¡Ay! ¡Ay! ¡Ay! ¡Ay! ¡Ay! ¡Ay! ¡Ay! ¡Ratones!
4: ¿Ratones?
5: ¡Ay!
4: ¡Regresa, Lofty! ¡No son ratones! ¡Solo son mis botas!
5: ¡Ratones! ¡Ay!
4: ¡Regresa, Lofty!
6: ¡Terminamos!
0: ¡Hola, Wendy! ¡No puedo detenerme! ¡Adiós, Wendy!
5: ¡Ratones! ¡Ratones!
8: ¿Qué está pasando?
9: ¿Ratones, Lofty? ¿Dónde?
5: ¡Detrás de mí! ¡Miren! ¡Ratones! ¡Ay! ¡Ay!
4: Lofty, no hay ratones, ¿lo ves? ¡Au! ¡Ratones! Lofty, tenías razón. ¡Miren! ¡Les gustan mis botas ruidosas! ¿Ya vieron?
5: ¡Auxilio! ¡No me gustan! ¡No me gustan!
0: ¡Lo logré! Llegué al patio de Bob justo como vuela el cuervo. ¡Ah! ¡Te gané, ave! Ah. Bueno, al fin me podré comer mi pastelillo.
4: Disculpa. ¿Qué es lo que tienes ahí, Spot?
0: Un pastelillo, Bob. Está muy... ¿Es tuyo?
4: Sí, claro que es mío. No deberías tomar las cosas ajenas sin pedirlas primero.
0: Yo no lo sabía. Lo siento mucho, Bob. Te prometo que no lo volveré a hacer.
4: ¿No piensas compartirlo?
0: ¡Ay! ¡Ay! ¡Oigan, largo de aquí! ¡Es mío! ¡Es mío!
6: ¡Oh, cielos!
4: ¡Hola!
3: ¡Hola, Wendy!
6: Oh, ¡hola, Bob! ¿A dónde se fue Spot?
3: Está ayudando a unos amigos a regresar a su casa.
6: Bob, ¿ya te diste cuenta? Tus botas ya dejaron de rechinar.
3: Tienes razón. Debí haberla suavizado con tanto ajetreo.
6: ¿Tuviste un día pesado?
3: No mucho. Podríamos decir que fue tranquilo como un ratón.
0: ¡Déjenme en paz! ¡No me molesten! ¡Déjenme! ¡Soy un gato! ¡Miau!

0: cubiertos de barro.
1: ¡Ay, ya me cansé de ver llover, Dizzy!
2: ¡Yo también!
1: ¡No ha dejado de llover!
3: ¡Hola, ya regresamos!
1: ¿Cuándo dejará de llover, Bob?
3: Bueno, ha sido un solo día, Rolly.
2: No es divertido estar encerrados en el patio. ¿Podemos salir a jugar, por favor?
3: Ah, no creo que sea una buena idea, Dizzy. Se ensuciarían, como Mocky Scoop.
4: ¡Me encanta ensuciarme!
3: Bien. En cuanto deje de llover, los bañaré a los dos.
5: Está bien, Bob.
4: ¿Dijo bañarnos?
6: ¡Ay! Espero terminar pronto este trabajo. Me estoy mojando mucho.
7: Un poco de lluvia no hace daño, Lofty. ¿Cómo va todo, Wendy?
8: No muy bien, granjero Pickles. La tubería no solo está rota, también hay una fisura en el desagüe. Tendré que repararla.
7: Muy bien, Wendy.
8: Bueno, parece que va a dejar de llover.
3: Bien, ¿quién quiere bañarse primero?
5: Yo primero, Bob.
3: Muy bien, Scoop.
4: No me quiero bañar. Me gusta el lodo.
1: Sí, ya me di cuenta de eso, Mock.
4: ¿Se me nota?
3: Muy bien, iré por la manguera para quitarte la espuma.
5: Muy bien, Bob.
2: ¡Cuidado, Bob! ¡Estás parado en la manguera!
3: Oh. Ah, no sale nada.
9: Muy bien, Spot. Ya puedes salir. Ya dejó de llover.
10: Ah, gracias, Travis. Odio mojarme.
9: Bueno, es hora de regresar. Tengo que... ¿qué? ¿Qué está pasando? ¡Oh, no puedo moverme!
10: Deja de jugar, Travis. ¿Qué es lo que haces?
9: Me atasqué en el lodo.
10: No seas tonto. Eres un tractor. No te atascas. Inténtalo con fuerza.
9: Es inútil, Spot. Tendrás que ir por ayuda.
10: Espera aquí, Travis. Iré por el granjero Pickles.

0: Lofty, necesito la tubería nueva. Eso es, Lofty. Lo haces muy bien.
1: ¡No quiero ver!
0: Muy bien, Lofty. Eso es.
2: ¿Listo? Terminamos. Vamos, Mop, es tu turno.
3: Role primero, ¿sí? Pero no estoy sucio, por favor.
4: Ah, ya entendí. ¿Puedes bañarme a mí primero, Bob?
2: Buen intento, Mock. No te asusta un poco de agua, ¿verdad?
3: No, claro que no.
2: Espera, Mock. Hola, Bob el constructor. Ah, granjero Pickles. ¿Una emergencia? Claro que podemos. Pobre Travis.
5: ¿Qué sucede, Bob?
2: Travis se atascó por completo en el lodo.
5: Descuida, Bob. Yo lo puedo sacar.
2: No lo creo, Scoop. Tus ruedas también se atascarían.
6: Yo lo haré, Bob.
2: Son muy amables los dos, pero es un trabajo para Mock. Sus ruedas sin fin están diseñadas para estos casos.
3: Eso es suerte. Me quedaré sucio, sucio.
6: Bob, ¿yo también puedo ayudar?
2: Está bien, Dizzy. Tú puedes llevar la soga, ¿te parece?
6: ¡Yupi! Por fin podré salir a jugar.
2: Muy bien, vámonos.
6: ¡Es una emergencia!
5: ¡Es inútil! Me quedaré aquí para siempre.
7: Descuida, Travis. Ya viene la ayuda.
2: Hola, Travis. Te sacaremos pronto de aquí.
5: ¡Qué bien, Bob!
2: Muy bien, Travis. Voy a atarte con esta soga. Y le pondré el otro extremo a Mock para que tire de ti.
3: ¡Mock el sucio al rescate!
2: ¡Listo! ¡Puedes tirar ahora!
3: ¡Sí! ¡Uy! ¡Uy! ¡Sí! ¡Sí! ¡Sí! ¡Uy!
2: ¡Uy! ¡Bien! ¡Bien!
5: ¡Gracias, Mock!
3: ¡De nada, Travis! ¡Fue divertido!
7: Hiciste un gran trabajo, Mock. Bien, Travis. Hay que llevarte a casa. ¿Quieres un vaso de mi jugo de manzana casero, Bob?
2: Buena idea, granjero Pickles. Y así podré ver cómo va Wendy con la tubería. ¡Vámonos!
3: ¡Eso me gusta!
8: ¡Ay! Psst, psst. ¡Oye, Dizzy!
6: ¡Ay! ¡Ay!
8: ¡Del banco!
6: ¡Está pegajoso!
3: ¿Qué pasa, Dizzy? ¡Es una guerra de

0: ¿Terminaste, Lofty?
1: Sí, eso creo. ¡Hasta luego, Bob!
0: ¡Hola, Wendy! ¿Cómo va todo?
2: Casi termino. ¡Oh, qué bien! Lograron rescatar a Travis.
0: Sí, Mok lo hizo muy bien. ¿No es así, Mok? Oh, no. ¿A dónde se fue?
2: A jugar, seguramente.
0: Iré a buscarlo enseguida.
3: ¡Hasta luego, Bob! Hiciste un gran trabajo, Wendy.
2: Reemplacé las tuberías y el tubo del drenaje. La próxima vez que llueva así, no habrá problemas.
4: ¡Ajá!
5: ¡Ay, toma eso! ¡Ay!
4: ¡Tienes suerte, Dizzy! Si fuera de tu tamaño, rodaría sobre el lodo hasta quedar cubierto por completo.
5: ¿Cómo? ¿Quieres decir así?
0: ¡Dizzy! ¡Mok! ¿Qué está pasando aquí?
5: Lo siento, Bob.
4: Bob, estábamos jugando a arrojarnos lodo con Spud.
0: Bueno, será mejor regresar con el granjero Pickles. Creo que les tiene una gran sorpresa ahí.
5: ¿Una sorpresa? ¡Ay! ¡Amo las sorpresas!
0: Tú también, Spud.
6: ¿Yo? ¿En serio? ¡Spud en acción, Bob!
5: ¡Ay, Bob! ¡Dinos qué es, por favor!
4: ¡Sí! ¡Me gustan las sorpresas!
6: ¡Oye! ¡Espero que sea algo sabroso!
0: ¡Cierren los ojos! ¿Listos?
2: ¡Listos!
5: ¡Ay! ¡Me haces cosquillas!
4: ¿Qué es, Dizzy? ¡Suena divertido!
5: ¡Así que lo es! ¡Ay!
4: ¡No puedo esperar! ¿Qué es?
0: ¡No espíes, Mok!
4: ¡Ay, no! ¡Un baño! ¡No, no, no, no, no! ¡Por favor, no, Bob! ¡No!
0: Temo que sí.
4: ¡No, por favor!
6: ¡Qué escandaloso eres, Mok! ¡Es solo un poco de agua!
7: ¿Y ahora sigues tú, Spud?
6: ¿Qué? ¡Ah! ¡No, no, no, no, no, no, no! ¡Yo no, no, no, no! ¡Ay! ¡Ay! ¡Oh, no! ¡Mi nariz! ¿Alguien tiene un nabo que le sobre?

0: Harry y su cubeta de dinosaurios.
1: ¡A volar! Pasajeros, les habla su capitán. ¿A dónde iremos en avión en las vacaciones?
2: ¡A la montaña! ¡Este año vamos a subir hasta la cima!
1: ¡Afirmativo! ¡Prepárense para el despegue!
3: No, no, a la montaña no. Quisiera ir a un lugar cálido y con piscina.
1: ¡De acuerdo! ¡Ajústense los cinturones!
2: En la piscina no se puede montar a caballo.
1: Un piloto no sirve si no sabe a dónde tiene que ir.
3: No te preocupes. Ve a preguntarle a Nana. Seguro que ella sabe a dónde vamos a ir.
1: ¡Zoom! ¿A dónde quieres ir tú, Nana?
4: A una playa que sea buena para el surf. ¿Y tú qué me dices, Harry?
1: A un lugar divertido. Pero cada uno quiere ir a un sitio distinto.
4: Tal vez tus dinosaurios te ayuden a buscar un lugar donde todos lo pasemos bien.
5: ¡Tum, tarán! Aquí estoy, Harry. Tienes que ir donde hay mucha aventura. A la luna, que tiene buena vista. ¡Ay!
6: Y es muy sabrosa.
7: Yo digo que vayamos a un museo. Ahí se aprende mucha historia.
8: ¡Qué aburrido! ¡Vamos a un sitio emocionante con muchas montañas rusas y otros juegos! ¡Ay, yo! Tal vez es demasiado agitado.
9: ¡Hola a todos!
10: ¡Hola, Nancy!
4: ¿Cómo está mi linda nanasaurio?
9: Muy bien, pero ¿por qué tienen esa cara de pensar tanto?
1: Estamos planeando las mejores vacaciones.
11: Pero no sabemos a dónde ir.
9: ¡Oh! ¡Yo sé cuál es el mejor lugar! ¡Con un montón de aventuras y de helados!
1: ¿De veras? ¿Cuál?
10: ¡Sí! ¿Dónde?
9: ¡En Mundo Dino!
1: ¡Hagan su equipaje! ¡Nos vamos a Mundo Dino!
4: ¡Buen viaje!
10: ¡Uno, dos, tres, salta!
1: Va a llevar.
7: Según mis cálculos, a un lugar con agua.
8: ¿Y por qué lo dices?
7: Porque nuestra guía lleva un salvavidas de patito.
8: Cuidado con la piel.
11: Quiero hacer un foso alrededor del castillo.
6: No hay más rápido.
5: ¿Estás listo? Te la voy a lanzar más rápido que antes.
6: ¿A qué no?
7: ¿Saben algo? Si escuchan con atención, se oye el ruido del mar. ¡Ay!
1: Estas sí que son unas buenas vacaciones. Aunque hace mucho calor.
9: ¿Ah, sí? ¡Eso se arregla! Voy a traer helados para todos.
12: ¡Yo quiero uno de fresa!
8: Es el mejor castillo de arena que hemos... ¡hecho!
9: ¡Disfrútenlos mientras están fríos!
1: Yo creo que mejor vamos al agua.
5: ¡A surfear! ¡El último en llegar al agua es una tortuga! ¡Woohoo! ¡Soy el rey de las olas!
1: Esto sí que me gusta, el calor del sol y lo fresco del agua.
9: ¿Ah? ¡Mira lo que encontré en el fondo del mar! ¡Es un tesoro!
1: ¿Un tesoro? ¡Qué bien! Es un tapón. ¡No suelten sus salvavidas!
9: ¿Qué puedo hacer, amigos? ¿Qué puedo hacer?
1: Ya sé. Ven acá y dame eso.
5: Oye, no creo que hay que preocuparse de que llueva.
1: Ya lo sé, pero mira.
9: Creo que estas vacaciones no estuvieron muy buenas, pero conozco un lugar mucho mejor.
1: ¡Cielo! ¡Vamos! ¡Estamos en la cima del mundo!
7: Pero hace un frío de terror. ¿No lo crees, Steggy?
12: Tienes razón y me da terror. ¿Cómo vamos a bajar?
1: Vamos a bajar esquiando.
7: Sí, pero hay un problema. Para esquiar hacen falta esquíes.
1: O esto. Todos a bordo de los salvavidas de la nieve.
7: ¡Sí! ¡Yuhu!
9: ¡Esperen!

0: a hacerlo otra vez.
1: Eso es muy poco probable.
2: ¿Por qué?
1: Creo que Nancy descolgó el sol que cayó en la montaña y está derritiendo toda la nieve.
0: ¡Bien! ¡A surfear otra vez!
3: ¿Dónde estamos ahora, Harry?
2: No lo sé. Vamos a explorar.
0: ¡Sí!

0: No me miren a mí, yo no me reí.
1: Yo tampoco me he reído, no he hecho nada.
2: Si no fueron ustedes, ¿quién se rió?
0: Las carcajadas vienen de allá. Es la casa de las risas. Se parece al castillo para saltar que hay en mi mundo.
2: ¡Yuhu! ¡Vamos a jugar a correr borracho!

0: disculpa, Nancy. Me estaba divirtiendo tanto que no me podía detener.
1: Y lo mismo digo yo, amiguito.
2: Y yo también.
3: Tengo que admitir que me dejé llevar por el entusiasmo.
4: Y hasta yo me divertí.
5: ¿Hicimos algo grave?
1: Oh, nunca lo he pasado tan bien como ahora.
6: ¿No te enojas con nosotros?
1: Oh, no. Hace muchos años que no me hacían tantas cosquillas. Háganlo otra vez. ¿Qué hago con esto? Eso me encanta.
6: ¿No te importa que hagamos un desastre?
1: No, me gusta más que cualquier otra cosa.
6: ¡Oh, sí! ¡Es divertido!
0: ¡Aclamen a la Casa de las Risas! ¡El lugar más feliz del mundo!
1: ¡Sí! ¡Viva la Casa de las Risas! ¡Viva la Casa de las Risas! ¡Me duele la sala de tanto reír!
0: Le tengo que hablar de esta casa a mamá, a Sandy, a Nana.
6: Sí, ve a decirles. Ya me siento tan bien que creo que me voy a quedar un rato.
1: ¡Qué graciosa!
0: ¡Mamá! Ya sé dónde vamos a pasar las mejores vacaciones.
7: Nosotras también.
5: No vas a adivinar todo lo que tiene.
0: ¿Tiene montaña?
5: Sí, con muchos caminos.
0: ¿Y tiene playa?
7: Sí, ideal para el surf.
0: ¿Y una casa de las risas?
5: ¿Cómo lo sabes?
0: Porque es el sitio ideal para que todos lo pasemos bien juntos.
1: Bien, siempre que tenga golf.
2: Y todo lo que uno quiera comer.
7: ¿No vamos a empacar?
1: ¡Oh, sí! ¡Vamos, rápido! ¡No encuentro nada!
0: ¡Al agua! ¡Cuidado, Patty! ¡Ten cuidado, brazos! ¡Hay una ballena que los persigue!
7: Creo que el pulpo brazos puede huir. Tiene muchos brazos y nada muy rápido.
0: Sí, y la patita puede volar. ¡Ups! ¿Pero a dónde se fue?
4: ¡No la veo!
7: Yo tampoco la veo.
0: Debe ser que cayó en la cubeta.
1: Es decir que...
0: ¡Cayó en Mundo Dino! ¡Hay que rescatarla!
1: ¡Sí! ¡Vamos!
0: ¡Vuelvo en un momento, Nana! ¿Listos?
8: ¡Uno, dos, tres! ¡Salta!
0: ¡Voy en camino a Mundo Dino! La patita no está aquí.
5: Y Mundo Dino es muy grande. No sé por dónde comenzar.
1: Tal vez se escondió en la selva.
9: A lo mejor subió al Monte de los Aros a ver la vista. Desde allá uno ve más lejos que un pirata con un larga vista.
0: Ya sé dónde puede estar.
5: ¡El mar!
2: ¡Qué buena idea! ¿El mar? ¿Qué es lo que hacemos aquí?
0: A Patty le encanta el agua. Proceder con el rescate.
1: ¡El dinomóvil en marcha!
3: Harry, según mis cálculos, no se puede conducir en el mar.
0: No te preocupes. ¡Rescate Super Dino!
1: ¡Estupendo!
4: ¡No des vueltas, que me mareo!
0: tormenta, Patty. Los dinosaurios van al rescate.
2: ¡Oh! Yo también quiero eso. Ay, creo que no lo tenían de mi talla.
5: No veo a Patty por aquí.
3: Yo no veo nada.
0: Claro, hay muchas. ¡Burbujas!
5: ¡A mí me encantan!
0: No podemos rescatar a Patty si no la vemos.
9: ¿Empiezo a ver el color azul?
10: ¡Sí!
9: ¡Muy bien!
0: ¿Qué ocurre?
8: ¡El pulpo brazos!
1: ¡Brazos quiere un abrazo!
10: No, no tenemos tiempo para eso.
1: ¡Brazos quiere un abrazo!
0: Está bien. Todos listos para un abrazo de pulpo.
10: Está bien, pero no quiero que me... moje.
2: ¡Ay, ya basta! ¡Déjame!
5: ¡Oh, no! ¡Gracias! ¡Yo! ¡Ay!
1: ¡Un abrazo de pulpo!
4: ¡Gracias, brazos! Ya no me tengo que bañar hasta la semana próxima.
0: Bien, brazos. Ahora hay que buscar a Patty. ¿Viste por dónde se fue? Gracias. ¡Hasta luego!
5: ¡Harry! ¡Harry! ¡Ya la veo!
10: Sí, Terence. Yo también la veo. Patty está por ahí.
2: Uno de los brazos del pulpo señaló bien.
0: ¡Jabón gigantesco! Debe ser fácil rodearlo.

0: deja de moverse.
1: ¿Qué vamos a hacer?
2: Cuando se quiere evitar que el barco se mueva, se lanza el ancla.
0: ¿Crees que hay que sujetar el jabón con el ancla?
3: Es una idea excelente, Harry.
4: ¡Deja que lo haga el experto! Voy a hacer que se quede quieto ahora mismo. ¡Ay!

0: ¡Ese jabón es muy resbaloso y no se queda quieto!
1: ¡Ya sé! ¿Recuerdan que Patty resbaló y se me escapó entre las manos? ¡Pues miren esto!
0: ¡Oh, va!
2: ¡Ay, qué lejos va!
1: ¡Ahí está Patty!
3: ¡Ten calma, Patty! ¡Ya vamos a rescatarte!
1: ¡Funcionó! ¡Tráela con la caña de pescar!
4: ¿A dónde se fue?
1: No lo sé, pero creo que nos vamos detrás de ella. ¡Miren! El bote de rescate Super Dino se ha convertido en un submarino de rescate Super Dino.
0: ¡Y a mí me encanta!
5: ¡Nos está llevando a una corriente submarina!
1: ¡Ya se detuvo! ¡Vámonos de aquí! ¡No de nuevo! ¡El submarino Super Dino no tiene suficiente potencia!
0: ¡Ay, esa cueva tiene un aspecto animal!
1: ¡No es una cueva! ¡Es una ballena! Y creo que está roncando.
5: Nos atrae hacia ella a una gran velocidad.
0: ¡No!
5: Nunca he podido estudiar a la ballena desde adentro. Es fascinante.
4: ¡Hola, Patita Patty! ¡Vinimos a rescatarte!
5: Creo que alguien nos tiene que rescatar. ¡Ya!
2: ¡Achú! Creo que le tengo alergia a las ballenas.
1: Me acabas de dar una buena idea.
2: ¿Quién, yo?
1: Si le hacemos cosquillas, tal vez nos estornude hacia afuera.
4: ¡Vamos a hacerlo!
1: Creo que va a funcionar.

funcionando.

0: Patty, ya estás en casa, sana y salva.
1: Todos están bien. ¿Ya estás listo para secarte?
0: Sí, pero mi toalla está muy mojada.
1: Traje una limpia y seca para el héroe que rescató a Patty.
0: Me hace cosquillas.
1: Espero que no tanto como para que me saques del baño con un estornudo.
2: Doblado al español en Lip Sync Audio Video.

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0: Es hora de dormir.
1: Tyler, es hora de dormir.
2: Pero ni siquiera tengo sueño. La hora de ir a la cama es tan injusta.
0: ¿Desearías no tener una hora para dormir? ¡Se me ocurre una gran idea!
2: ¿Puedo quedarme despierto para el cuento de Pinky? ¡Por favor!
1: Mientras sea un cuento para dormir... ¡Sí, señores positones!

0: recuerdo. Una noche en la gran ciudad. Tyler y Pinky estaban jugando con la nueva casa de muñecas Taj Mahal de Pinky.
1: A dormir, Tyler.
2: Pero quiero quedarme despierto para jugar.
1: Vamos, Pinky.
0: Dulces sueños, Tyler.
1: Apaga las luces.
2: Desearía no tener que ir a dormir.
0: Pero cuando Tyler apagó su lámpara, sucedió algo extraño.
2: ¡Oh! ¡Es un genio!
3: De hecho, soy un genio en entrenamiento.
4: ¡No!
3: ¿Pediste un deseo?
2: Sí, pero no sabía que los genios vivían en esta clase de lámpara.
3: No lo hacen, pero los genios en entrenamiento sí. Pero mi lámpara es muy pequeña. No tengo suficiente espacio, por lo que me cuesta dormir.
2: ¿Y cuándo podrás mudarte a una verdadera lámpara de genio?
3: Cuando me vaya mejor en el entrenamiento para complacer deseos. Pero siempre tengo tanto sueño que hago todo mal. Ya sabes, ¿cuál es esa palabra?
2: Espera un momento, genio. Yo conozco esa palabra. Es... arruinarlo, que significa que todo sale mal.
3: Eso es lo que me pasa cuando concedo deseos. Los... arruino.
0: Pero el genio le prometió a Tyler que trataría de concederle sus 3 deseos.
3: Y si hago todo bien, le mostraré a todos que estoy listo para ser un genio de verdad.
2: ¡Grandioso! Yo ya sé cuál será mi primer deseo. Deseo no tener que ir a la cama. Señor genio.
3: Tus deseos son órdenes. Abracadabra, pata de cabra. Tengan cuidado que allá va la cama.
0: Y de repente, la cama desapareció.
3: Creo que lo he logrado. No puedes ir a la cama si no tienes una, ¿verdad?
2: Aún quiero mi cama. Solo no quería dormir ahora.
3: ¡Oh, cielo! Sabía que... ¡lo arruinaría! Podríamos hacer...

0: no tener que irme a la cama.
1: Abracadabra, pata de cabra. Pon atención, Tyler, y escucha a mamá.
2: Tyler, solo quiero que sepas que no tendrás que ir de nuevo a la cama.
0: ¡Grandioso!
1: ¡Oye, lo hice bien! ¡Qué maravilla! ¿Cuál es tu segundo deseo?
0: Quiero ver lo que todo el mundo hace en la gran ciudad mientras estoy dormido.
1: ¡Oh, de acuerdo! Entonces tendremos que dar una vuelta. Abracadabra, pata de cabra, Tyler y el genio irán a pasear.
0: ¿No se supone que debe ser una alfombra voladora?
1: Pero yo solo sé hacer volar a las almohadas. Todavía estoy en entrenamiento, ¿recuerdas? ¡Sostente, porque estas cosas vuelan alto!
3: Entonces el genio le enseñó a Tyler todas las cosas que suceden después de su hora de dormir.
0: ¡Oye! ¡Esa música viene del zoológico!
1: ¡Sí! ¡A ellos les encantan las fiestas!
3: No solo había fiesta en el zoológico, sino que habían fuegos artificiales en el parque.
0: ¡Cielos! ¡Esto es grandioso! Genio, esta vez no arruinaste mi deseo.
1: ¿Oh, realmente lo crees? Quizás después de todo ya esté listo para ser un genio de verdad.
0: Sí, de hecho, el ver todo esto me hizo pensar en cuál es mi siguiente deseo. Deseo que Pinky estuviese aquí.
1: Tus deseos son órdenes. Aquí vamos. Abracadabra, a la caminky. Vamos a almohada, busquemos a Pinky.
0: Pinky, despierta.
1: Oh, desearía poder dormir así. Esa cama luce acogedora. Ay, me hace querer ir a dormir también.
0: No es divertido quedarse despiertos hasta tarde si nadie puede quedarse conmigo.
1: Oh, tienes razón. Y yo conozco un lugar donde hay mucha gente despierta. Abracadabra, pata de cabra. Vamos a encontrar a las personas que aún están despiertas. Cuando es la hora de dormir en la gran ciudad, es la hora de levantarse en el otro lado del mundo.
3: Así que volaron al otro lado del mundo, el cual lucía muy parecido a la gran ciudad.
0: ¡Vaya, grandioso! ¡Detengámonos aquí, genio! ¿Genio?
3: Pero el genio estaba dormido y Tyler no sabía cómo detener la almohada.
0: ¡Genio, despierta!
3: La almohada voló rápido y más rápido. Por suerte, Tyler puso el freno justo a tiempo. Y eso despertó al genio.
1: ¿Dónde estoy? ¿Qué pasó?
0: Te quedaste dormido a mitad de mi deseo.
1: Lo siento. Siempre tengo sueño porque mi lámpara es muy pequeña. Y porque siempre tengo sueño, siempre arruino los deseos. Soy un fracaso como genio en entrenamiento. ¿Qué voy a hacer?
0: Es hora de que piensen grande.
3: Si tengo un problema y no sé lo que hacer, pienso. Y ahora lo sé.
1: ¡Vamos, Tyler! ¡Piensa!
3: Y luego sucedió. A Tyler se le ocurrió una gran idea. Y Tyler Dinky-Doo supo qué hacer.
0: Conozco un lugar perfecto para que el genio viva. La casa de muñecas Taj Mahal de Pinky. Tiene muchas habitaciones, señor genio.
1: E incluso tiene una super duper cama para genios. Gracias, Tyler.
3: Tyler estaba cansado de su largo viaje, así que él y el genio se durmieron de inmediato. Y el genio en entrenamiento descansó lo suficiente, así que no arruinó más deseos. Y eso fue exactamente lo que sucedió. Más o menos. El fin. Es por eso, Tyler, que tienes una hora para dormir.
0: Para que no esté cansado todo el tiempo como el genio.
3: Así es, hermanito.
0: ¡Es hora de jugar!
3: Digan queso, por favor.
4: ¡Queso!
3: Ahora un juego llamado ¿Quién lo dijo? Tenemos tres personajes de mi cuento. Está Mamá Dinky-Doo, el genio y Tyler. Cada personaje dirá lo mismo.
0: Y tenemos que adivinar quién lo dijo realmente en el cuento.
3: Así es, hermanito. ¡Juguemos!
2: Abracadabra, pata de cabra. Tengan cuidado, que allá va la cama.
1: Abracadabra, pata de cabra. Tengan cuidado, que allá va la cama.
0: Abracadabra, pata de cabra. Tengan cuidado, que allá va la cama.
3: ¿Quién lo dijo realmente en el cuento? ¿Fue mamá Dinky-Doo?
0: ¡No! Mamá Dinky-Doo no dijo eso en el cuento.
3: ¿Fue Tyler?
0: ¡No! ¡Yo no lo dije!
3: ¿Fue el genio?
0: ¡Sí! ¡Fue el genio!
3: ¡Así es!
0: ¡Sí!
3: Juguemos. ¿Cuál es el nombre de mi cuento? Es hora de dormir. Sóplate la nariz, Tyler. Ve al baño, Tyler. Entonces, ¿cuál crees que sea un buen nombre para mi cuento? Recuerda que debe tratar sobre lo que sucedió en mi cuento. Si lo es, solo digan sí.
0: Y si no trata acerca de lo que sucedió en el cuento, gritaremos... ¡No!
3: Así es. ¡Juguemos! El nombre de mi cuento es... ¿Sóplate la nariz, Tyler?
0: ¡No! El cuento no trataba acerca de soplar mi nariz.
3: ¡Correcto! ¿Y qué les parece? ¿Ve al baño, Tyler?
0: ¡No!
3: De acuerdo. ¿Qué les parece? ¿Es hora de dormir?
0: ¡Sí! ¡Ese es un buen nombre para mi cuento!
3: ¿Y también inventan uno? ¡El diente flojo!
0: Oye, Pinky, ¿adivina qué?
3: ¿Qué, Tyler?
0: Mi diente está flojo. ¿Ves?
3: ¡Vaya! Sí que está flojo. Puede caerse en cualquier momento.
0: ¿En cualquier momento? No puedo esperar tanto. Quiero que se caiga ahora.
3: ¿No puedes esperar que el diente se caiga?

0: Muy bien. Un día en el parque Snack Dab, Pinky y Bobby estaban tratando de aprender a silbar.
1: Vaya, Pinky, esto es más difícil de lo que pensaba.
2: Oigan, miren, mi diente está flojo.
0: ¡Es grandioso, señor Cobaya! Apuesto a que estás muy emocionado.
2: Lo estoy, lo estoy. Y cuando el diente ya esté listo para caer, quisiera que tú lo atraparas.
0: ¿Qué?
2: Muy bien, diente, sal ya. No, cielos.
0: No se caerá solo porque lo desee, señor Cobaya.
2: Pero si ya estoy listo para que caiga ahora.
0: ¿Qué podemos hacer para que el diente del señor Cobaya se caiga? ¿Deberíamos atarlo a un gran globo? No, muy alto. O quizá deberíamos ayudarlo a que lo estornude.
2: ¡Ah! ¡La pimienta me hace estornudar! ¡Ay! ¡Disculpen!
0: ¡No! ¡Demasiado picante! ¿O deberíamos visitar al hada de los dientes y pedirle ayuda? ¡Perfecto!
2: ¡Qué bien!
0: Así que decidieron visitar al hada de los dientes.
1: ¿Pero cómo llegaremos hasta allá?
0: El hada de los dientes vive en un castillo en forma de diente, justo en el centro del gran laberinto.
3: Espera un momento, Pinky. Yo sé lo que significa un laberinto. Es un camino con muchos lugares torcidos, justo como esto.
0: Así es, Tyler.
3: ¿Y qué sucedió luego?
0: Veamos. Laberinto estaba escondido en una esquina secreta del parque Snack Dab. Y Pinky sabía cómo llegar hasta allá. Pero luego... ¡Oh, no! ¡Hay un señor Cobaya gigante como guardia!
1: ¿Cómo haremos para pasar, Pinky?
2: Se lo pediremos amablemente. Disculpe, necesito hablar al hada de los dientes para que me ayude a sacar mi diente. Por favor, señor... Eres el señor Cobaya más educado que haya conocido. Por favor, pasen. Gracias, señor guardia. ¡Vamos!
0: Pinky, Bobby y el señor Cobaya caminaron por mucho tiempo. Hasta que...
2: ¿Qué dirección tomamos?
0: Oigan, quizá ese mono nos pueda ayudar. Disculpe, señor mono.
4: ¿Quién dijo eso?
0: Fui yo, Pinky Dinky Doo.
1: ¿Qué dirección tomamos para ver al hada de los dientes?
2: Por favor.
4: Puedo mostrarles el camino si me ayudan a ver mejor.
0: Su cabello largo está cubriendo sus ojos. ¿Por qué no prueba con un sujetador?
4: Si no hay problema. ¡Puedo ver! ¡Soy un mono grandioso! ¡Gracias! Para conseguir al hada de los dientes, no deben detenerse. Sigan el camino y vayan por...
0: ¿Por allá?
4: ¡Buena suerte!
0: ¡Grandioso! ¡Gracias, señor mono! ¡Vamos!
4: ¡Hola, mono! ¡Te quiero!
2: ¿Vuelta?
1: ¿Nos diría qué dirección tomar para ver al hada de los dientes? El señor Cobaya necesita sacar su diente.
2: ¿Ve?
5: ¡Lo siento! ¡No puedo oírlos!
0: Es porque tiene pelusas en sus oídos.
5: ¿Qué?
0: ¡Que tiene pelusas en sus oídos!
5: ¿Qué?
0: ¡Que tiene pelusas en sus oídos!
5: ¡Lo siento! No podía oírlos porque tenía pelusas en mis oídos.
0: ¿Podría decirnos qué dirección tomar para llegar al hada de los dientes?
5: Para encontrar al hada de los dientes en este lindo día, sigan el camino y vayan por...
0: ¿Por allá? ¿Por allá?
5: ¡No puedo escucharlos! ¡Tengo pelusas en mis oídos!
0: Vamos, chicos. Debe ser por aquí. Por fin llegaron al centro del... ¡laberinto! Disculpe, ¿puede ayudarnos a abrir esta puerta? Lo siento, no puedo entender lo que dice porque tiene la boca llena de limón.
6: Lo estaba comiendo para que mis labios se frunzan.
0: ¿Y por qué quería hacer eso?
6: Porque es la única forma de abrir la puerta dorada. Es si alguien puede...
0: ¿Silbar?
6: Sí.
0: Pero yo no puedo silbar.
1: Yo tampoco.
6: Entonces no entrarán rápido.
5: Tengo que entrar. ¿Qué voy a hacer con mi diente?
0: No te preocupes, señor Cobaya. Es hora de que piense en grande. Si tengo un problema y no sé lo que hacer, pienso, pienso, pienso y pienso. Y ahora lo sé.
7: ¡Vamos, Pinky, piensa!
0: Y luego sucedió. A Pinky se le ocurrió una gran idea. ¡Wow! Y Pinky Dinky Doo supo qué hacer. El señor Cobaya puede usar su diente flojo para ayudarnos a silbar.
5: ¿Puedo?
0: Así que el señor Cobaya hizo el intento y... Estaba segura de que funcionaría.
5: Pero no dio resultado, Pinky. Quizás puedas pensar de nuevo. Por favor.
0: Sabía que podías hacerlo.
5: ¡Oh, cielos! Aquí debe ser donde vive el hada de los dientes.
8: Oigan, ¿qué puedo hacer por ustedes?
0: Bueno, mi amigo tiene un diente flojo y están buscando al hada de los dientes.
8: Sí, lo están mirando.
5: ¿Tú eres el hada de los dientes?
8: De seguro no soy el conejo de Pascua. Soy el hada de los dientes.
1: No luces como el hada de los dientes.
8: De acuerdo, el hada de los dientes regular está de vacaciones. Yo solo la estoy supliendo. Bien, cuando cuente hasta tres, tu diente caerá y yo procederé a atraparlo con mi guante para dientes.
5: Pinky, tú dijiste que un guante no funcionaría.
8: Funciona si eres el hada de los dientes. Bien, amiguito, ¿estás listo? Uno, dos...
5: ¡Deténgase! ¿Cambié de opinión?
0: ¿Ah? ¿Estás seguro, señor Cobaya?
5: Sí, tener un diente flojo es muy divertido.
1: Sí, te ayudó a silbar para abrir la puerta.
5: ¡Sí! ¡Es divertido de mover! ¡Vamos todos! ¡Muévanse!
0: Y eso fue exactamente lo que sucedió. Más o menos. El fin.
3: ¿Saben qué? Creo que dejaré que mi diente flojo se caiga solo.
0: ¡Buena idea, hermanito!
3: ¡Es hora de jugar!
0: ¡Digan queso, por favor!
7: ¡Queso!
0: Diferentes y solo unos de mi cuento de hoy.
3: Y ese será el sonido del diente flojo del señor Cobaya.
0: Así es, hermanito. ¡Juguemos! ¿Será este el sonido del diente flojo del señor Cobaya?
3: ¡No! Es el de una guitarra.
0: ¿Sonido del diente flojo del señor Cobaya?
3: ¡No! ¡Es el de un tambor!
0: Está bien. ¿Será este el sonido del diente flojo del señor Cobaya?
3: ¡Sí!
0: ¡Ese es! ¡Es el sonido del diente flojo del señor Cobaya! Está un personaje de mi cuento de hoy. Uno a uno aparecerán hoyos en el queso, mostrando quién está detrás. Así.
3: Y cuando veamos quién es, gritaremos su nombre.
0: Así es, hermanito. ¡Juguemos! ¿Será el señor Cobaya o el hada de los dientes?
3: ¡Es el hada de los dientes!
0: ¿Qué les parece si también inventan uno?

0: cuenta muchos cuentos alegres como tú. Ella es muy chistosa y repite todo el día.
1: Esto es algo que no se ve todos los días.
0: Con su hermana.

0: ¿Están todos listos?
1: ¡Sí!
2: ¿No es increíble? ¡Saldremos a cenar!
3: ¡Sí! Pero me pregunto a dónde vamos.
2: Tal vez vamos a la pizza de Wally Gelatina.
4: ¡Mamma mía!
2: No, muy gelatinoso. ¿Y qué tal al huevo rodante de Rolly? No, muy rodante. Oye, papá Dinky Doo, ¿dónde vamos a cenar?
0: Vamos a un nuevo restaurante llamado Las 4 M's.
3: ¡Oh, no!
2: ¿Qué hay de malo con Las 4 M's, Tyler? Parece divertido.
3: John and Jailet me dijo que era un restaurante solo para bebés. Yo no soy bebé.
2: Estarías más... ¿Cuál es la palabra que significa feliz y relajado?
3: Yo sé, Pinky. Es... cómodo. Sí, creo que estaría más... cómodo en un lugar para niños más grandes.
2: No un bebé. Niños más grandes. Tyler, se me ocurre una gran idea.
3: Pinky, ¿inventarás un cuento?
2: ¡Sí, señores! ¡Positones!
3: Pero, Pinky, ¿cómo vas a inventar una historia aquí? La caja de los cuentos está en casa.
2: ¡Tarán!
3: ¿Ese es un gran trozo de pan?
2: No, es mi blog de cuentos. ¡Súper cierto!

0: gran ciudad. Pinky y el señor Cobaya dormían profundamente cuando...
1: Pinky, ¿oíste las noticias? ¡Escuchen esto!
2: Hoy, el campo de fútbol SmackDown inicia las pruebas de ingreso para los equipos de fútbol en aeropatineta. ¡No falten!
0: ¡Wow, Tyler! ¡Es increíble!
2: ¡Habrá dos equipos! ¡Los tiburones y los pececitos! ¡Las pruebas comienzan ahora!
0: ¡Tyler, eres perfecto para los pececitos!
1: ¡Olvídalo! ¡Pinky, intentaré entrar al equipo de los tiburones!
0: Y así Pinky y el señor Cobaya partieron corriendo al campo de fútbol SmackDown para ver a Tyler postular al equipo de fútbol en aeropatineta. Con sus puntapiés en planeo y tiros de máxima potencia.
3: ¡Sí! ¡Yuhu! ¡Viva!
4: ¡Eso es! ¡Woohoo!
0: Y de esta manera...
5: Y el último integrante de los tiburones es... ¡Tyler Dinky Doo!
1: ¡Guau! ¿Dijo los tiburones?
0: Muy bien, Tyler. Espero que te sientas cómodo en los tiburones.
1: Seguro, Pinky. Además, no soy un bebé. Soy muy grande para los pececitos.
0: Los tiburones tuvieron su primer juego y Tyler jugaba muy duro. Pero los demás jugadores jugaban incluso más fuerte.
1: ¡Oh, cielos!
0: ¡Oh!
1: ¡Puedo seguirlos!
6: ¡Pobre Tyler! ¡No parece muy feliz, Pinky!
0: Tal vez no se siente... cómodo en el equipo de los tiburones. Después del juego, Tyler estaba muy molesto.
1: Fue más difícil de lo que pensé.
0: Está bien, hermanito. Al menos te divertiste, ¿no?
1: En realidad, no. No me divertí en lo absoluto. ¡Fue terrible!
0: ¡Oh, no! A Tyler le encanta el fútbol,
6: pero no se está divirtiendo.
7: What am I going to do?
0: Creo que es hora de pensar en grande.
7: Yes.
8: Hey everyone, Pinky Dinky Doo is gonna think big.
0: Si tengo un problema y no sé lo que hacer, pienso. Y ahora lo sé.
9: Vamos, Pinky, piensa.
0: Sucedió. A Pinky se le ocurrió una gran idea. Pinky Dinky Doo supo exactamente qué hacer. ¿Sabes qué? Creo que estarías mucho más cómodo en el equipo de los pececitos.
1: Tienes razón. Creo que podría divertirme mucho más.
0: Entonces Tyler habló con el entrenador Tostada de Queso, quien le dijo:
5: Tyler, creo que estarías mucho más cómodo en el equipo de los pececitos. Es más, ve a prepararte. Están por comenzar el juego.
0: Así Tyler terminó jugando para el equipo de los pececitos y se divirtió mucho más.
1: ¡Gol! ¡Sí! ¡Sí!
0: Y eso fue exactamente lo que sucedió. Más o menos. El fin.
1: ¡Guau! Entonces, cuando Tyler pasó al equipo de los pececitos, estuvo mucho más cómodo.
0: Correcto.
7: Are you saying that I'm gonna be comfortable at a restaurant for babies?
10: Tyler, I'm saying.
5: Muy bien, familia Dinky Doo. Llegamos al restaurante Las 4 M's.
1: ¡Wow! Un momento. Es decir, que las 4M significa monstruos Mickey Mumu?
8: ¡Son tus favoritos!
1: ¡Seguro que sí! ¡Me sentiré totalmente cómodo aquí! ¡Ya es hora de jugar!
8: ¡Digan queso, por favor!
1: ¡Queso!
8: Muy bien. Ahora jugaremos ¿cuál fue el escenario?
4: ¿Cuál fue el escenario?
8: Les mostraré diferentes escenarios o lugares. Cuando vean un escenario que apareció en el cuento, griten ¡sí!
1: Y si el escenario no apareció en el cuento, gritaremos ¡no!
8: ¡Correcto, hermanito! Ahora vamos a jugar. ¿Fue este un escenario de mi cuento?
1: ¡Sí! ¡Sí fue un escenario de tu cuento! Ahí fue cuando supe sobre las pruebas para el equipo de fútbol en aeropatineta.
8: ¡Buen trabajo! ¿Y qué tal el gran edificio estatal?
1: ¡No, Pinky! El gran edificio estatal no fue un escenario de tu cuento.
8: ¡Exactamente, hermanito! Muy bien. ¿Qué tal el salón de los xilófonos? ¿Fue este un escenario de mi cuento?
1: No, Pinky. Ese tampoco fue un escenario de tu cuento.
8: Eres muy bueno para esto, Tyler. Muy bien. Una más. ¿Fue este un escenario de mi cuento?
1: Sí. El campo de fútbol SmackDab fue donde me sentí más cómodo junto al equipo de los pececitos.
8: Sí, es exactamente donde pasó. Más o menos. Muy bien. Ahora un juego que se llama ¿Qué pasó primero? ¿Qué pasó primero? Les mostraré algunas cosas que sucedieron en mi cuento.
1: Y diremos ¿qué pasó primero? ¡Sí!
8: Así es, hermanito. ¿Listos para jugar? Muy bien. ¿Qué pasó primero? ¿Fue que tuve mi super gran idea? ¿O que Tyler estaba incómodo en el equipo de los tiburones? Entonces, ¿qué pasó primero? ¿Mi gran idea o que Tyler estaba incómodo en el equipo de los tiburones?
1: Tyler estaba incómodo en el equipo de los tiburones. Eso sucedió antes de que tuvieses tu súper gran idea.
8: ¡Eso es! Muy bien. ¿Y qué pasó después en mi cuento? ¿Fue que Tyler se cambió al equipo de los pececitos y se sintió mucho más cómodo? Tuve mi súper gran idea. Entonces, ¿qué pasó después en mi cuento? ¿Tyler se cambió a los pececitos? ¿O tuve mi súper gran idea?
1: ¡Tu súper gran idea!
8: ¡Así es! Primero Tyler se sentía incómodo en el equipo de fútbol de los tiburones. Después, tuve mi súper gran idea. Y luego Tyler se cambió a los pececitos y se sintió mucho más cómodo. Y eso fue exactamente lo que sucedió. Más o menos. Me encanta inventar cuentos. ¿Qué les parece si ustedes inventan uno? Una promesa es una promesa. Tyler, ¿dónde estás? Aquí estás. ¿Qué estás haciendo?
1: Hoy llegó la revista Mickey Mumu.
8: Pero, Tyler, dijiste que ayudarías a mamá a poner la mesa para el desayuno.
1: Sé que lo prometí, pero quiero terminar esto primero.
8: Tyler, me parece que necesitas ser... ¿Cuál es la palabra que significa que cumples tus promesas?
1: Yo sé, Pinky. Es... ¡fiable!
8: ¡Eso es!
1: Realmente quiero cumplir mi promesa con mamá. ¡Pero son los nuevos monstruos Mickey!
8: Una promesa es una promesa.
1: Pinky, ¿inventarás un cuento?
8: ¡Sí, señor expositor!

0: bien, un día, en el rancho Arre Cachorro, Fiable Tyler estaba encargado de cuidar a todos los tiernos cachorros juguetones. Los tiernos cachorros juguetones adoraban a Fiable Tyler, sobre todo cuando peinaba sus pelajes.
1: ¿Qué usaré para peinar el pelaje de los cachorros? ¿Un trozo de pizza? No, mucho queso. ¿O qué tal una cuchara de helado? No, muy ahuecada. ¡Lo tengo! Usaré un cepillo para mantener su pelaje limpio y brillante.
0: Bien pensado, Fiable Tyler. Esta es la entrega de hoy de comida para cachorros. Volveré mañana para traer más cosas de cachorros. ¡Hasta pronto!
1: Gracias, Fiable Pinky. ¡Hasta pronto! Yo le ahora yo voy a cepillar a los cachorritos.
0: Después que todos los cachorros juguetones estaban cepillados y limpios, el siguiente trabajo de Fiable Tyler era abrir la casita lunar saltarina.
1: Yo de ley,
0: a todos los cachorros juguetones les encantaba la casita lunar saltarina.
1: Yo de ley, ahora van a poder saltar estos cachorritos.
0: Luego era la hora de la merienda.
1: Yo de ley, voy a poner la comida aquí para
0: Tyler era un gran cuidador. Todos decían que Fiable Tyler era el más fiable cuidador de cachorros que jamás tuvieron. Hasta que un día...
1: ¡Muy bien, cachorros juguetones! ¿Están listos para su...?
2: ¿Ah?

0: Tyler no sabía qué hacer.
1: Si dejo a los cachorros, no seré fiable. Pero, ¿qué tan a menudo puedes bailar con delfines? No voy a tardar. A los cachorros no les importará, ¿verdad?
0: Los cachorros no tardaron en darse cuenta de que fiable Tyler no estaba siendo fiable. Ya que fiable Tyler se había ido, ningún cachorro había sido cepillado. Ni habían saltado en la casita lunar saltarina. Servida su merienda de la tarde. Sin fiable Tyler, ninguno de los cachorros sabía qué hacer.
1: ¡Eso sí fue fabuloso!
0: Fiable Tyler se había divertido tanto bailando con los delfines que no se dio cuenta cuánto había tardado. Y al momento de regresar, los cachorros no estaban. Hola, fiable Tyler. Aquí está la entrega de hoy. Oye, ¿dónde están los cachorros?
1: Cuando fui a ver bailar a los delfines, estaban justo aquí. ¿Por qué se habrán ido?
0: ¿Los cepillaste hoy?
1: No.
0: ¿Y tuvieron su hora de juego en la casita lunar saltarina?
1: ¡No!
0: ¿Y su merienda?
1: ¡Oh, no! ¡Lo olvidé! Creo que no he sido muy fiable. Prometí que me haría cargo de los cachorros.
0: No te preocupes, Tyler. Estamos a tiempo. Podremos arreglar esto.
1: Pinky, ¿vas a pensar en grande?
0: Exactamente, hermanito. Si tengo un problema y no sé lo que hacer, pienso, pienso, pienso y pienso. Y ahora lo sé.
2: ¡Vamos, Pinky, piensa!
0: Sucedió. A Pinky se le ocurrió una gran idea. Pinky Dinky Doo supo exactamente qué hacer. Tyler, ¿cómo le avisas a los cachorros que es hora de cepillarse, saltar o comer?
1: ¡Les canto! ¡Les fascina! ¿Crees que eso los haga volver?
0: Vale la pena intentar.
1: Está bien, Pinky. Aquí voy.

0: Los cachorros se alegraron tanto de oír a Tyler que todos regresaron corriendo.
1: ¡Oh, mis cachorritos juguetones! Lamento tanto haber roto mi promesa. Prometo que siempre me esforzaré para ser fiable.
0: Y desde ese día en adelante, Fiable Tyler fue el más fiable cuidador de cachorros del rancho Arre Cachorro. Y eso fue exactamente lo que sucedió, más o menos. El fin.
1: ¿Sabes qué, Pinky?
0: ¿Qué, hermanito?
1: Puedo mirar mi revista en cualquier momento, pero ahora le prometí a mamá que la ayudaría.
0: Buena idea, Fiable Tyler. Así serás ¡fiable!
1: ¡Es hora de jugar!
0: ¡Digan queso, por favor!
1: ¡Queso!
0: Muy bien. Ahora jugaremos quiénes fueron los personajes principales de mi cuento de hoy.
2: ¿Quiénes fueron los principales?
1: Los personajes principales son los que hacen cosas importantes en el cuento.
0: Les voy a mostrar dos personajes.
1: Y nosotros diremos cuál fue el personaje principal en el cuento de hoy.
0: ¡Correcto, hermanito! Muy bien. ¿Quién fue un personaje principal en el cuento de hoy? ¿Fui yo, Pinky? ¿O fue una pequeña momia?
1: ¡Oh, ya sé! Fuiste tú, Pinky. Estás en casi todos los cuentos.
0: ¡Así es! ¿Cuál de estos personajes estuvieron en el cuento de hoy? ¿Fueron los cachorros juguetones o fue Don Silencio?
1: Pinky, los cachorros juguetones fueron los personajes principales en el cuento de hoy.
0: ¡Excelente, Tyler! ¿Realmente recordabas estos personajes? Muy bien. Una vez más. ¿Quién fue un personaje principal en el cuento de hoy? ¿Fue Esqueleto de Tiranosaurio o Fiable Tyler?
1: ¡Fiable Tyler! ¿Recuerdas que aprendió lo importante que es ser fiable? La otra es una imagen de dinosaurio. ¡Rau!
0: ¡Tyler, eres todo un personaje! Muy bien, ahora un juego que se llama ¿Qué pasó primero?
2: ¿Qué pasó primero?
0: Les mostraré algunas cosas que sucedieron en mi cuento.
1: Y diremos ¿qué pasó primero? ¡Sí!
0: ¡Así es, hermanito! ¿Listos para jugar? Muy bien. ¿Qué pasó primero? ¿Fue que tuve mi súper gran idea? ¿O fue que Fiable Tyler fue a ver a los delfines y no hizo su trabajo en el rancho Arre Cachorro? Entonces, ¿qué pasó primero? ¿Mi gran idea? ¿O que Fiable Tyler no hizo su trabajo?
1: ¡Fiable Tyler no hizo su trabajo en el rancho Arre Cachorro!
0: ¡Eso es! Muy bien. ¿Y qué pasó después en mi cuento? ¿Fue que Fiable Tyler aprendió lo importante que es ser fiable? ¿O que tuve mi súper gran idea? Entonces, ¿qué pasó después en mi cuento? ¿Fiable Tyler aprendió lo importante que es ser fiable? ¿O que tuve mi súper gran idea?
1: ¡Tu súper gran idea!
0: ¡Así es! Primero, Fiable Tyler fue a ver a los delfines y no hizo su trabajo. Después, tuve mi súper gran idea. Y luego, Fiable Tyler aprendió lo importante que es ser fiable. Y eso fue exactamente lo que sucedió. Más o menos. Me encanta inventar cuentos. ¿Qué les parece?

No hay lugar como el hogar. A Cuac el pato le encanta su estanque. En lo que a él concierne, es el mejor estanque del mundo. Le gusta observar a las ranas divertirse. Y le gusta escuchar a las libélulas zumbar.

0: ¡Es un hermoso día! ¿No lo crees?
1: La verdad no sé qué le ven de hermoso. ¿A dónde van todos?
2: Probablemente van al nuevo estanque.
1: ¿Al nuevo estanque? ¿Qué nuevo estanque? ¿De dónde vino esto?
2: Cuando el castor terminó su presa, toda el agua empezó a estancarse aquí.
1: Sí, bien, este estanque puede ser nuevo, pero mi estanque es mejor.
2: ¿Por qué es mejor?
1: Bueno, porque mi estanque es mucho más grande.
0: ¿Lo es?
1: ¡Oh, claro! ¡Mucho, mucho más grande!
2: No creo que sea mucho, mucho más grande.
1: Lo es. Y te lo probaré.
2: ¿Cómo?
1: No lo sé.
0: Tal vez podrías medir el estanque.
1: ¡Buena idea! Sabía que se me ocurriría algo. ¡Vamos, Pip!
3: Quack sabía cómo medir cosas como flores.
0: Uno, dos, tres... ¡Oh! ¡Creo que está creciendo!
3: Y aves.
2: Quack es exactamente un paso y medio de Pip más alto.
1: ¿Tú incluiste mi sombrero?
3: Pero no sabía cómo medir su estanque.
1: Me rindo. No se podía hacer.
0: Quizá podamos medir cuánta agua hay en cada estanque.
1: ¿Sabes? Quizás eso sí va a funcionar. Bien, cada vez que saque el sombrero con agua, haces una marca. Y luego juntos nos dedicamos a contar las marcas.
0: Uno. Dos. Estamos contando cuántos sombreros de agua hay en el estanque de Quack. ¡Cinco!
2: No funcionará. Están poniendo el agua de vuelta en el estanque.
1: Oye, ¿no esperarás que saque toda el agua de aquí? ¿O sí?
2: Nunca terminarán. Estarán contando la misma agua una y otra vez. ¿Por qué no miden los estanques contando los pasos que hay alrededor de ellos?
1: Eso sí se llama pensar. Bien, uno, dos, tres, cuatro, cinco, seis, siete, ocho, nueve, diez, 48.
3: Quack contó cuidadosamente cada paso.
1: 53, 54, 55.
3: Al final, contó 139
1: pasos. ¡139
3: pasos!
1: ¿Qué podría ser más grande que eso?
2: Ahora tienes que hacer lo mismo con el otro estanque.
1: ¡52! ¡53!
3: Contó todo el alrededor 4, del otro estanque. 55, al final, 56. Contó...
1: ¡200 pasos! ¿Viene ese más grande que 139?
2: Sí.
1: ¡No puede ser! ¡No puede ser!
0: Pero solo mediste los estanques de una forma, Quack. Tu estanque debe ser más grande de otra forma.
1: ¿Cómo cuál?
0: Como... ¡Cuenta cuántas patadas te toma atravesar nadando!
1: ¡Eso es! ¡Esa es la respuesta! ¡Oye, eso sí es pensar! ¡Esfúmate! ¡No puedes beber aquí! ¡Vas a secar a mi estanque!
4: Como sea.
3: A Quack le tomó 15 patadas cruzar su estanque. Y cuando lo intentó en el nuevo...
1: ¡10! ¡10! Eso es... 2, 4, 6, 8, 10... ¡Son 5 menos que en mi estanque! ¡Mi estanque es más grande!
2: Pero fuiste por el camino corto. Tu estanque es más redondo. Este es más largo. También tienes que ir por el camino largo.
1: Ay, el trabajo de un pato nunca termina.
3: Le tomó 34 patadas cruzar el camino largo, lo que quería decir que había terribles noticias.
1: Es verdad, este estanque es más grande.
0: Oh, Quack, no te sientas mal.
1: Se acabó. He perdido. Tendré que tomarlo como un pato.
2: Oigan, acabo de pensar en otra forma para medir los estanques.
1: Olvídalo. He intentado todo.
2: ¿Cuántos patos viven en tu estanque, Quack?
1: Uno.
2: ¿Y cuántos patos viven en este?
1: Ninguno. ¡Cero! ¡Ninguno! ¡Nada! ¡No hay ningún pato que viva en este estanque!
0: ¿Ves? Si tú lo mides por patos, tu estanque es mucho más grande.
1: Tienes razón. Así que... ¡Ja! ¡Toma esto! ¿Lo ves, Pip? Yo nunca me rindo. Sabía que probaría que mi estanque es más grande. Y lo hice. Y les voy a demostrar que no pueden menospreciar a un pato. No soy un pato cualquiera.
2: Deberíamos medir su cabeza.
1: No soy fácil.
2: Estoy segura que tiene la más grande de aquí.
1: ¿Saben? ¿Y dónde están? Me refiero a un momento de mi vida cuando estaba pensando muy, muy... Y mi cerebro estaba... Entonces, ese día fue...
5: Hola, me llamo Emily Elizabeth y él es Clifford, mi gran perro rojo.

0: Oye, ¿has visto a Cleo?
1: ¿Quién es esa? Se parece un poco a Cleo, pero no es ella.
0: ¿Estás seguro? Tal vez tiene un nuevo corte de cabello o un nuevo lazo. O... tal vez no.
2: Hola.
0: Hola.
2: ¿Estás bien?
0: ¿Quién, yo? Sí, muy bien.
2: ¿De veras? Me parece que te iría bien que alguien te ayude.
0: Ah, no. No, yo me siento así todo el tiempo.
2: Permíteme ayudarte.
3: ¡Mimi! Vamos, cariño.
0: ¿Te llamas Mimi?
2: Así es. ¿Y tú?
0: Me llamo Tibon.
3: ¡Vamos, Mimi! Ya llegó el autobús del hotel de la isla.
2: Me tengo que ir. Fue un placer conocerte, Tibon.
0: Sí, por supuesto, igualmente. Mimi. Ah, ¡qué nombre tan bello!
1: ¡Mira! ¡Ahí viene Cleo!
4: ¡Hola, Clifford!
1: ¡Hola, Cleo! ¿Cómo estuvo el viaje?
4: Bien. Ya sabes que la señora Diller siempre se marea en el mar. Oye, ¿dónde está Tibon?
1: Estaba aquí hace un momento.
4: ¡Ah! ¡Ahí está! También parece estar un poco mareado. ¿Te sientes bien, Tibon?
0: Hola, Cleo. Acabo de ver a la perrita más bella del mundo.
4: Oh, gracias. Pero me has visto muchas veces.
0: Se llama Mimi. Se aloja en el hotel de la isla con su dueña.
1: ¿Conociste a una perrita nueva? Oye, yo también quiero conocerla.
4: Bien, ¿y qué estamos esperando? Vamos todos al hotel de la isla a conocer a Mimi. Yo conozco un atajo.
1: ¡Ahí voy!

0: trabájanos muy despacio. ¡Ay! Despacio.
1: Lo siento, no sabía que este atajo estaba lleno de lodo.
2: ¡Ay! ¡Ay!

0: ¡Hola, Mimi!
1: ¡Devon! ¿Qué haces por aquí?
0: Te quiero presentar a mis amigos.
2: ¡Oh, santo cielo! Ese perro está inmundo. Apártate de él, Mimi.
3: Así que esa es Mimi.
0: Sí, ¿verdad que es maravillosa? ¡Oh, no! Ya entiendo por qué no quiere hablar conmigo. Estoy hecho un asco.
4: A ella no le importa eso. Y creo que le gustas.
0: Oh, no lo sé. Seguramente conoce a una cantidad de perros muy apuestos. ¿Por qué le voy a agradar?
4: Porque tú eres un perro estupendo.
0: Pero me gustaría lucir un poco mejor.
3: Bien, si lo que quieres es una nueva imagen, yo me puedo encargar de eso.
0: ¿Tú puedes? ¿Lo harías?
3: Sí, claro. Solo déjalo en mis manos.
0: Pues no lo sé.
3: ¿Alguna vez te he dado un mal consejo? Confía en mí, T-Bone. A Mimi le va a encantar tu nuevo aspecto. ¡Enjuágalo!
0: Y bien, ¿cómo me veo?
4: Bueno...
3: ¡Espera un momento! ¡Aún no he terminado! ¡Sóplalo para que se seque, grandote! Ahora, un poco de mi magia de salón de belleza y... ¡La gran maestra te dará un toque final!
0: ¡Ay, no! ¡Ay! ¡Ay, ay, ay!
3: ¿Y bien, Clifford? ¿Qué te parece?
4: Creo que a Mimi le agradaba a T-Bone tal como es, como era.
3: Pues le tiene que gustar mucho más ahora porque T-Bone está muy bello y apuesto.
0: ¡Oh, sí! ¡Muy bello y apuesto!
1: Mimi, qué emoción. Siempre he querido fotografiar cómo salen de los huevos las tortugas marinas. No, ya creo que es mejor usar la otra lente. Así que vuelvo enseguida.
3: Oye, Ti, no puedes limitarte a mirarla. También tienes que caminar y hablar como todo un galán.
0: Es cierto, muy bien. Soy apuesto. Oh, sí. Y así soy yo, soy el perro de moda.
3: Más o menos.
0: Hola, Mimi. ¿Qué tal, nena?
1: ¿Ah?
0: El perro de moda llegó a conquistar. Oh, sí, ese soy yo.
1: ¡Cuidado con los huevos de tortuga! ¡Ay!
5: Lo siento, T-Bone. No me estoy riendo de ti, pero es que...
1: ¡Oh, no! ¡Fuera, fuera! ¡Deja en paz a estas tortuguitas! ¡Vamos, vete, vete! ¡Oh, fuera!
0: Creo que esa nueva imagen no me sirvió de nada.
4: Es mejor que te muestres tal como eres.
0: No, no. ¿No tienes alguna otra idea, Cleo?
3: Bien, ya escuchaste de qué modo se reía de ti, ¿no?
0: Sí, la escuché.
3: Hacer reír a las personas es genial, solo que tienes que aprender a hacerlo a propósito.
4: ¿Cómo se hace eso?
3: Se pueden contar algunos chistes, como este. ¿Qué se obtiene cuando se cruzan un poodle, un cocker spaniel y un gallo?
4: Aguarda, yo me lo sé. Un pudín de cocorico.
0: ¿Pudín de cocorico? ¡Qué gracioso! Se lo voy a ir a contar a Mimi.
4: Oye, Cleo, ¿no crees que T-Bone debe practicar ese chiste primero?
3: No, contar un chiste es muy fácil.
5: Sí, dímelo, T-Bone. Me encantan los chistes.
0: ¡Oh, muy bien! Y este te va a encantar. ¡Ahí va! ¿Qué sale cuando se mezcla un poodle, un cocker spaniel y un gallo?
5: No lo sé.
0: ¡Un pudín cucú!
5: ¿Un qué?
0: No, no, así no es, aguarda. Es un cucú gallo pudín, no un pudín spaniel.
1: Ven, Mimi, vamos a pasear.

0: Oh, mi dulce Mimi, he venido a compartir un poema contigo.
1: Oh, Tibón, qué dulce.
0: ¿Dulce? Yo no quería ser dulce.
2: Oye, acepta lo que te dan y di tu poema.
0: Está bien. Oh, qué dulce imagen canina se asoma a la ventana. Es Mimi, el nombre más hermoso de... la mañana. Cómo apoya su rubia cabeza de pelo mullido. Al ver tanta belleza me provoca dar aullidos.
1: ¿Qué es ese escándalo?
2: ¡Tibón!
1: ¡Silencio allí abajo!
0: Creo que nunca le voy a gustar a Mimi.
3: Vamos, Tibón, ve a buscarla. Tienes que despedirte.
0: No lo sé, Clifford. Creo que no le importa nada si me despido o no.
1: Claro que sí.
0: ¡Mimi!
1: Oye, Tibón, todas las cosas que hiciste por mí fueron geniales.
0: ¿En serio?
1: Ajá. Pero no tenías por qué hacer nada de eso. A mí me agradas tal como eres.
0: ¡Vaya! ¡Gracias!
1: ¡Mimi! Oh. Me tengo que ir. Pero volveremos dentro de un mes para fotografiar los patos de la isla Birdwood.
0: ¡Qué bien! Pues te veré dentro de un mes.
1: ¡Mimi, vamos! Adiós, Tibón.
0: Adiós, Mimi. ¡Le gustó! ¡Le gustó! ¡Le gustó mucho! ¡Yuhu! ¡Viva! ¡Qué bien! ¡Le gustó! ¡Yuhu! ¡Qué bien!
1: Ah, Tibón.
2: Así que volverá en un mes, ¿ah? Imagínate todos los cambios que te puedo hacer en un mes, Ti.
3: No hace falta que le cambies nada.

0: Oigan, amigos, miren.
1: Emily Elizabeth, ¿qué se supone que es?
0: Nada todavía, pero cuando lo doble y lo recorte así... ¡Es un gran corazón rojo de San Valentín!
2: ¡Vaya, qué genial! ¡Uf! Y a Clifford también le agrada.
1: Voy a hacer una tarjeta realmente asombrosa para mi mamá con mucha escarcha y lentejuelas.
3: ¡Buf, buf, buf, buf, buf!
1: ¡No, Clifford! ¡Basta! ¡Basta!
2: Sí, es una tarjeta asombrosa de San Valentín.
0: No la está haciendo. Ella se convirtió en una tarjeta.
1: ¡Clifford!
2: No te enojes, Jetta. Estás muy linda.
1: ¿De veras?
0: Sí. A tu mamá le encantará recibir una felicitación tan linda.
1: Es cierto, pero una persona no puede ser una tarjeta de San Valentín. Esa debe ser grande, roja y con muchos corazones y adornos. Ese es el modo de demostrarle a alguien que lo amas.
2: Vengan, amigos, vamos a dar estas tarjetas y luego volvemos a hacer otras más.
0: De acuerdo.
2: ¡En marcha! ¡Nos vemos!
3: ¡Wow, wow, wow, wow, wow!
4: Vaya, el día de San Valentín es estupendo. Tengo que hallar algo muy grande y rojo para Emily Elizabeth. Lo más grande y rojo que haya en la isla Birdwell.
5: Oye, amigo Clifford, ¿me puedes bajar, por favor?

0: Amor.
1: Me temo que no puedo ir a pasear contigo. Tengo muchas cosas que hacer. ¡Hasta luego!
2: Hola, Clifford. ¿Qué estabas haciendo?
3: Estaba tratando de llevar ese camión rojo a Emily y Elizabeth.
2: ¿Para qué?
3: Para el día de San Valentín.
2: No lo entiendo.
3: Sí, Jetta dijo que los mejores regalos son grandes y rojos.
2: Ah, ¿y tú querías llevarle un gran camión rojo?
3: Sí.
2: Bien, comprendiste bien lo de grande y rojo, pero no creo que Emily desee un camión.
3: ¿De veras? ¿Y qué más puedo darle que sea grande y rojo?
2: Grande y rojo. Grande y rojo. ¡Ay!
3: ¿Qué? ¿Qué le puedo regalar?
2: No lo sé. Pero te voy a enseñar lo que le voy a regalar a la señora Diller. Quizás si se te ocurra algo para darle a Emily.
3: De acuerdo.
2: Sígueme.

0: Hola, Clifford. ¿Qué está haciendo Cleo?
1: Me va a enseñar el regalo que le hizo a la señora Diller. Vaya, eso sí que es bien grande y rojo.
2: Sí, lo hice con todos esos lazos pegajosos que el señor Kibble me pone en la cabeza.
1: Tengo que encontrar algo así de lindo para Emily.
0: Es fácil encontrar un regalo bien grande y rojo para Emily.
1: ¿Sí?
0: Claro, lo que tienes que darle es... déjame pensar. Grande y rojo. Grande y rojo. Vaya, parece que no es tan fácil de hallar después de todo.
2: Oye, si podemos hallar algo rojo como estos lazos, podemos armar algo bien grande.
1: ¡Qué buena idea, Cleo! Ya sé qué buscar.

0: Voy a usar esta comida para perros. ¡Vaya! ¿Lo ven? Es de color rojizo.
1: También está muy buena.
2: No es para que te la comas, T-Bone. La vamos a usar para hacerle a Emily un regalo de San Valentín.
1: Pues vamos a hacerlo.

0: Quedó muy bien, Gifford.
1: Sí, así es.
0: Un momento. ¿Qué le pasó a esta esquina? ¡Tibón!
2: Lo siento.
1: Amigos, miren la bandada de aves.
0: ¡Vaya! ¡Parece un corazón!
2: Y parece que van a bajar.
1: Oye, bajaron a mi corazón. ¡Oh, no! ¡Y se lo están comiendo!

0: se comieron mi regalo.
1: Sí, pero no todo.
2: Parece que ese regalo de San Valentín fue para las aves.
0: ¿Y ahora qué le voy a dar a Emily Elizabeth?
2: ¡Rosas grandes y rojas! ¡Eso es perfecto!
0: Sí, a Emily le encantan las rosas.
1: ¿Pero dónde las vas a encontrar, Clifford?
0: El señor Blickman tiene muchas.
2: Seguro que le van a encantar a Emily, pero ¿no se enojará el señor Blickman cuando descubra que se las quitaste de su jardín?
0: Oh, no se me había ocurrido.
3: ¿Qué le pasó a mi rosal? Estaba cultivando esas rosas para hacerle un ramo a Violeta en el día de San Valentín. ¡Violeta! ¡Violeta, ven pronto!
0: Oh, no. No debí llevarme esas rosas. Las devolveré ahora mismo.
2: Buena idea.
4: Oh, pero no es posible, Horacio. Un rosal no puede levantarse y salir caminando.
3: Te digo que salí a cortar unas rosas para hacerte un ramo de San Valentín y no estaban. Pero...
4: ¿Me ibas a regalar un ramo de rosas de tu rosal favorito? Eres un encanto. Ven, mi lindo cariñito. Vamos por la podadora y haremos el ramo juntos.
0: Me rindo.
2: No te preocupes, Clifford.
1: Emily sabe que la quieres.
0: Pero el día de hoy hay que demostrarlo con un obsequio grande y rojo.
2: ¡Oh, Clifford! ¡Qué lindo te ves! ¿Eh? ¡Eres un gran corazón rojo! ¡Grande!
1: ¡Y rojo!
2: ¡Clifford es el regalo perfecto de San Valentín!
5: Te quiero mucho, Clifford. ¡Feliz día de San Valentín! ¡Buf, buf, buf!
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0: gigantes. ¡Ah, sí! ¡Elefantes!
1: ¡Hipopótamos!
0: ¡Rinocerontes!
1: ¡Leones!
0: ¡Jirafas! ¡Me encanta salir con los gigantes del África!
1: ¡Hola! ¡Qué bien se siente estar en Animalandia!
0: ¡Acabamos de aventurar con gigantes!
1: ¿Qué tenemos aquí? Estas hojas serían excelentes para Sabu. ¡Le encantan! Pero tendría que ser gigante como una jirafa para alcanzarlas.
0: La jirafa es muy alta, y eso le ayuda a comer las hojas más altas. ¿Necesitas ayuda?
1: ¡Claro!
0: ¡Súbete!
1: ¡Qué gran idea, Martín!
0: ¿Cómo te va allá arriba, Chris?
1: Ser gigante tiene sus ventajas. Aquí hay rojas.
0: ¿Te sientes como jirafa?
1: Sí, tengo su altura para alcanzar hojas. Pero no estoy solo. ¡Sabu está aquí!
0: ¡Hola, Sabu! ¿Qué estás haciendo ahí?
1: Ya bajamos. Y con las hojas también. Dime, Sabu, ¿a quién viste en el bosque hoy?
0: Ya conoces a Sabu. No habla hasta que haya comido algo. Ahora vuelvo.
1: Muy bien. ¿Quieres comer, Sabu? Adivina qué tiene Martin para ti.
0: ¡Sí! Sabu, ¿quieres hojas de mimosa?
1: ¡Le encantan!
2: Y
0: que lo digas, Sabu.
1: ¿Por qué no nos dices a quién viste en el bosque hoy?
2: Vi a una asombrosa criatura peluda que venía para acá. ¿Quién puede ser?
3: ¿Quién puede ser? El animal que ahora ves. Este misterio hay que resolver.
2: Tenía una enorme cabeza cuadrada y dos dientes. Luego desapareció en el agua.

0: plantas. ¿Saben ustedes quién es?
1: Bueno, si es peluda, con cola corta.
2: Cabeza cuadrada, con largos dientes.
1: Tose, ladra, come hierba.
2: ¡Ah, sí! ¡Es un capibara!
3: ¡El animal misterioso está aquí! ¡Es un gigante como yo!
0: ¿Pueden creerlo? ¡Y vienen tres! ¡Qué criatura tan mangachica! ¡Guau! ¡Miren qué raro caminan! ¡Es un gigante! ¡Y salta! ¡No puedo creerlo!
1: ¡Ah, qué salto! ¡Asombroso! ¿Qué piensas sobre este capibara, Sabu?
0: ¡Ah! ¡Es todo un gigante!
1: ¡Sí!
3: ¿Gigante? ¿Como un dinosaurio gigante,
1: Mírenlo bien. Definitivamente es uno de mis favoritos. El capibara es un roedor gigante. No hay ninguno mayor.
0: ¿Roedores gigantes? ¡Me encantan gigantes! ¿Qué es un roedor, Es que no lo sé.
1: Los roedores son criaturas peludas con dos dientes frontales y les encanta roer.
0: ¡Ah, ya veo! ¡Las ardillas son roedores! ¡Los ratones también!
2: Sí, Sabu. Los roedores son grandiosas criaturas, pero mayormente muy pequeñas. ¡Mira la diferencia! ¡Ese es un roedor gigante!
0: ¡Roedor! ¡Roedor! ¡Suena gracioso en mi boca! Amigo, eres mucho mayor que un ratón y más grande que yo. ¡Pero no eres gigante! ¡Manga chica! ¡Aquí viene una de las criaturas más grandes que he visto! ¡Es cepillo de dientes! ¡Y es un gigante!
3: ¡Sí! ¡Es casi tan grande como un dinosaurio!
0: ¡Ah! ¡Tú eres muy grande! ¡Y somos buenos amigos!
1: Los elefantes africanos son grandes aún. De hecho, son los mamíferos más grandes de la Tierra. Y cuando otros animales, como las gacelas, ven al elefante ir al ojo de agua, por lo regular se alejan de ahí.
2: Por ser un gigante, el elefante debe beber mucha agua, 480 vasos al día, y recoge toda esa agua con su asombrosa trompa.
0: Me pregunto qué más puede recoger con su trompa. Tal vez incluso a Chris. ¡Qué gracioso!
1: Oye, Sabu, ¿crees que un elefante me levantaría si fuera tan alto? ¡Soy el Krat Mayor! Eso me convierte en gigante. ¡Soy un gigante entre los Krat!
0: Oye, ¿cómo hizo eso?
1: Animalandia ahora parece pequeña.
3: ¡Dinosaurios, por favor, habla de ellos! ¡Habla de ellos!
1: ¿Y qué me dices de sus patas? Un capibara tiene cuatro dedos en cada pata frontal. Y tres en cada una de las de atrás. ¿Cuántos tienes tú, Sabu?
0: Yo tengo uno, dos, tres, cuatro, cinco. ¡Cinco en cada mano! ¡Y en mis pies también! ¿Ven? Uno, dos, tres, cuatro... ¡Oye! ¡Aquí estás! ¡Me asusté!
1: ¡Alto ahí, capibara! No te comas la guitarra. Mejor come manzana. Creo que le gusta. El capibara es un herbívoro y eso significa que come de todo: hierba, plantas, fruta y vegetales. ¿Alguna vez han comido manzanas con capibaras?
0: Las criaturas gigantes tienen estómago gigante. Apuesto que siguen hambrientos. Les buscaré comida.
2: Muy bien, Sabu. ¿Tienes hambre?
0: Les daré de comer si me ayudas. No, no rinocerontes. No morsas. Ni ratón. Tal vez ratón gigante. Aquí está. Capibara. Hay tres capibaras. Necesitaré tres dosis. Una, dos, tres. Vengan a comer. raras les gusta tomar su tiempo, ¿verdad?
2: Aquí viene alguien apresurado, un canguro rojo.
0: Voy a saludarlo. Hola, canguro. ¿Cómo te va? Es muy alto. Tan alto como mi salto más alto.
2: Los canguros rojos miden 1.80 m. Son los gigantes de los canguros.
3: Oye, cuenta los dinosaurios. Somos gigantes.
2: Qué raro. Yo sabía que los capibara comen hierbas.
0: Entonces, ¿por qué no se la come?
2: No lo sé. Tal vez no tiene hambre.
1: O tal vez le guste diferente clase de hierba.
0: No.
1: Iré por ella.
0: ¡Se cayó!
1: ¿Cómo llegó esto aquí?
0: ¡Wow! ¡Está mojado! ¡Martin, estás mojado! Y creo que al capibara le gusta el agua mojada. ¡Se está metiendo!
1: Nadando con capibaras.
0: El agua está muy mojada para mí. ¡Ay, demasiado mojada!
1: ¡Métete, Chris!
2: ¡Ah, sí! El capibara está tan a gusto en el agua como en la tierra.
0: Jamás había visto roedores nadando como ellos.
2: El capibara come hierbas en tierra, pero le gusta más comérselas en el agua.
0: Comen hierbas como yo, como hojas, pero las prefiero secas.
1: ¡Allá va! ¡Bajo el agua! ¡Como todo un capibara!
0: ¿Cómo pueden respirar bajo el agua?
1: No respira bajo el agua, Sabu. El capibara contiene la respiración. Los capibaras tienen un increíble control nasal. Pueden cerrar la nariz cuando se sumergen. Así. Y un capibara aguanta la respiración hasta por 5 minutos.
4: Mira las membranas de sus patas.
1: Sí, las membranas aumentan el tamaño de sus patas y les permiten nadar. Con patas grandes nadan mejor.
0: ¡Yahoo! ¡Capibaras! ¡Capibaras! ¡Amo a los capibaras!
5: No me siento hoy igual. Algo que no sé explicar. Sé muy bien qué voy a hacer. Me siento capibara, ¿y tú qué tal? ¡Capibara! ¡Un capibara! ¡Capibara! Me encanta sumergirme y el agua disfrutar.
1: Oigan, hay muchos gigantes por aquí el día de hoy. Y aquí viene otro gigantesco come plantas, el camello.
0: ¡Solo en Animalandia! ¡Adelante, camello! ¡El camello está feliz!
1: ¡Oh, un jack!
0: Creo que le gusta el camello.
1: Sí, y al jack le gusta la hierba. Es un gigante que vive en la montaña.
0: ¿Quién es él? Oigan, chicos, ¿y ese gato gigante?
1: Pues verás, el tigre siberiano es el felino más grande del planeta.
2: Pero hay muchos gigantes en su familia, como el leopardo, el mayor de los felinos salvajes trepadores.
1: Y no te olvides del león.
2: El jaguar es grande también.
1: Y el tigre blanco es enorme y muy raro.
0: Pues mira al enorme gato que tienes detrás.
1: ¡Un tigre siberiano! ¿Cómo se metió aquí?
2: ¡Uy! ¡Es un gigante! ¿Cómo no lo vimos?
1: No sé. El tigre siberiano es el gigante de los felinos.
0: Me recuerda a otro gigante anaranjado. Cuando yo estaba en Zubulandia, yo iba saltando. Birip, birip, birip. Cuando escuché una voz que decía...
3: ¡Hola, Sabadabado!
0: ¿Qué?
3: ¡Nunca me ves aquí!
0: ¿Quién dijo eso? ¡Díganme quién lo dijo!
3: ¡Soy yo! ¡Patas!
0: ¡Hola, Patas!
3: Oye, ¿quieres deslizarte por el lomo de un insecto gigante?
0: Bueno, bueno, sí, creo que sí. No sabía que los insectos gigantes corrieran tan rápido. ¡Sí!
3: ¡Claro que sí! ¡Es porque tenemos muchas patas!
6: que cada una es una pata gigante.
0: Oh.
6: Mis patas gigantes me permiten correr todo el día y a lo grande.
0: Oh.
6: Oye, tuba, gagabay. ¿Quieres acompañarme a volar y ver a un amigo gigante?
0: Ah, claro.
6: Volemos, pues, a echar un ojo de insecto.
0: ¿Ah? ¡De acuerdo! Y así volamos hasta rodear y rodear la criatura más gigantesca en Zubolandia. Es el gigante más grande que hay. Más abumafusaurio.
7: ¡Hola, Sabu!
6: ¡Hola, patas! ¡Yo soy un dinosaurio!
0: ¡Ajá! ¡Tan, tan! ¡Adiós, gigantes! ¡Vuelvan cuando quieran!
1: ¡Hasta luego, capibaras!
2: ¡Adiós!
1: Los gigantes son bienvenidos en Animalandia. ¡Alguien viene!
2: ¡Abajo!
0: ¡Guau! ¿Sí es un abadejo? ¡Yo soy Napoleón Bonaparte!
2: No es un abadejo, Sabu. Es un águila dorada y es un ave muy rápida.
1: Sí, las águilas doradas vuelan a velocidades de hasta 320 kilómetros por hora.
0: ¿320 por hora? ¿Qué tan rápido es eso?
1: Mucho. Tanto como un auto de carreras.
0: ¿De carreras?
1: Un mensaje de Jackie.
0: Es un auto de carreras.
8: Mis ayudantes y yo pensamos que la mejor manera de agigantar un árbol es plantando uno pequeño. Y plantamos uno en mi jardín. Algún día este pequeño crecerá y será un árbol grande como este. Y un árbol grande es hogar de ardillas, mapaches y aves. Pero este árbol primero tiene que crecer. ¡Hey, chicos! ¿Todos los gigantes nacen pequeños? ¿O hay alguno que ya nace gigante?
0: Buena pregunta. ¿Qué bebés son grandes?
1: ¡El alce! ¿Qué tal si hacemos un viaje?
9: Al armario se dirigen, de viaje ya se van. Al armario se dirigen, su equipaje guardarán.
2: ¡Mira, Sabu! ¡Esta va por ti! ¡Listo, Martín! ¡Sí! ¡Funcionó!
9: Van tras una aventura y no saben qué llevar. Del armario al fin eligen cosas que les servirán.
1: ¡Adiós, Sabu!
2: ¡Volveremos pronto!
0: ¡Adiós, chicos! ¡Los tigres me enseñarán a rugir!
1: El kayak es una excelente manera de encontrar a cierto gigante, el mayor de los venados, el alce.
2: Al alce le encanta el agua, incluso tiene patas anchas para nadar.
1: Mantengan los ojos abiertos para ver a un gigante peludo comiendo en el agua. ¡Vamos! ¡Vamos!

0: ¡Encontramos al venado gigante!
1: ¡El alce!
0: Y bastante hambriento. A los alces les encanta comer plantas acuáticas. Meten la cara bajo el agua y pescan plantas con sus labios.
1: Chris, vamos a probar.
0: ¡Voy contigo, hermano!
1: Por mí, el alce puede seguir comiendo
0: así.
1: Sí,
0: me parece que tú te quedarías con hambre.
1: Lo sé. Los labios del alce están hechos para las plantas acuáticas necesarias para él.
0: Sus labios son tan fuertes que limpian las hojas de una rama como esta de una sola barrida. ¿Así? Necesito sus labios. Con una barrida de su cabeza, sus labios limpian las hojas de una rama.
1: Oye, mira, el ternero ya entró en acción. Comer las hojas adecuadas es importante para un ternero de alce. Las hojas de arce, fresno y abedul son las mejores para ellos.
0: Este ternero tendrá que comer muchas hojas aún para convertirse de ternero en un alce adulto. El gigante de los venados.
1: Oye, Chris, hay otro gigante que no tomamos en cuenta. ¡Mosquitos gigantes!
0: ¡Es hora de irnos de aquí! ¡A los kayaks!
1: ¡Animalandia!
0: Creo que algo está pasando adentro.
1: ¿Quieren averiguar qué? ¡Vamos!
0: ¡Un tigre siberiano!
2: ¡Martin, Chris! El tigre y yo estamos rugiendo. ¿Quieren oír?
1: Sí.
0: Naturalmente, Sabu. ¿Quieren hacer ruidos de tigre? ¡Excelente, Sabu!
1: Auténtico potencial de tigre.
3: ¡Rujan sobre dinosaurios, por favor!
2: Me gusta el rugido y también cuando el tigre salta.
0: Y a este tigre le gusta saltar sobre balones.
1: ¿Qué crees que le guste jugar al tigre? ¿Soccer?
0: ¿O básquetbol?
1: Vamos a verlo. ¡Soccer!
0: ¡Le gusta el soccer!
2: ¡La reventaste! ¡Te llamaré Reventón!
1: Bueno, eso acabó con el balón. ¿Qué más tenemos?
0: Vamos.
2: ¿Les gustaría uno de básquetbol? ¡Sí!
1: ¡Así se hace, Sabu!
0: ¡Buen tiro!
1: Gracias.
2: ¡Ay! ¡Reventó otro más!
1: ¿Qué hacemos ahora?
2: ¡Ajá! Yo tengo un balón y espero que Reventón no lo reviente. ¡Toma, Reventón! ¡Reventón reventó el último!
0: Ese era nuestro último balón.
1: Ahora sí, los tigres saltaron.
0: Y reventaron.
1: Los balones de Animalandia.
2: ¡Ah! Tiene dientes gigantes de dinosaurio.
1: Sí, Sabu. Y un dinosaurio con dientes gigantescos fue el Tyrannosaurus Rex.
0: Y el Triceratopo tenía una placa gigantesca en la cabeza y cuernos como protección contra los dientes del Tyrannosaurus Rex.
1: Y no olvidemos a los dinosaurios pico de pato, con picos gigantescos en la cara.
0: Sin faltar el anquilosaurio, que tenía una cola gigantesca que tal vez usaba para espantar enemigos. Hace mucho, la tierra estaba llena de gigantes.
3: ¡Sí! ¡Dinosaurios! ¡Gracias! ¡Gracias!
2: Eso me recuerda a los dinosaurios que vi en Zubulandia. Yo estaba saltando, pirip. Birip, ¡Bip! ¡Y la tierra tembló! ¡Oh, oh! Me subí a un árbol para ver qué sucedía. ¡Era mi amigo gigante! ¡El Sabu Mafusaurio! ¡Hola, Sabu! Me dijo. Tengo un chiste para ti. ¿Quieres oírlo? Está bien, suéltalo. ¿Sabes por qué los dinosaurios están extintos? No. ¿Por qué están extintos? Ah, porque nunca tuvieron tinta. Ah, a Sabu Mafusaurio le pareció chistoso y empezó a reír y reír y reír y reír. Río tan fuerte que empezó a temblar y me resbalé de su cabeza y me deslicé por todo su lomo. Sí, hagamos otra vez. Sí, otra vez. Y lo hicimos una y otra y otra y otra vez. Y nos divertimos mucho. Ah, no hay nada como deslizarse por el lomo de un amigo gigante. ¡Otra vez, Sabu Mafusaurio! ¡Tantán!
3: ¡Esa es mi mamá!
2: Jugar con gigantes es fabuloso.
0: Así es, Sabu. Me encantan los gigantes. Como los tigres.
1: ¡Mandan los gigantes!

0: pasa, Sabu? ¿Sigues sintiéndote capibara?
1: De hecho, me preguntaba si tienen algunas de esas hojas sabrosas para el camino. ¡Serían excelentes!
0: Veré qué puedo hacer.
2: Este es un trabajo para... ¡Un gigante crack!
1: ¡Martin, cómo lo hiciste!
0: Gracias, hermano. ¿Cómo está el clima por ahí?
2: ¡Fantástico!
0: Aquí tienes, Sabu.
1: ¡Ah! ¡Hojas! El verde es un sabroso color. Disculpen. ¡Adiós, hermanos Krat!
2: ¡Hasta luego, Sabu!
0: ¡Felices saltos!
2: ¿Y ahora qué, Chris?
0: Apuesto a que hay algún gigante en la montaña que podamos ver antes de que anochezca.
2: ¿Y qué esperamos? ¡Nos veremos después!
0: ¡Nos veremos en la próxima!
2: ¡Adiós! ¡Gigantes, allá vamos!
3: Hola, me llamo Hannah. Este es mi gato y se llama Sabu.

0: Harry y su cubeta de dinosaurios.
1: ¡Yo primero!
2: Pero me prometiste que jugaríamos en la caja de arena.
3: Ah, sí. Yo uso la pala mecánica primero.
4: ¡Bravo, Charlie!
2: Gracias.
5: Ahora le falta un foso.
3: ¡Buena idea! Tori y yo lo vamos a acabar.
2: Está bien, pero ten cuidado.
6: Harry, estamos muy cerca del muro.
3: ¡Ups! Solo es de arena. Yo te lo arreglo.
2: No te molestes. Me voy a mi casa.
3: Pero vas a volver, ¿cierto?
4: ¿Harry? Ven acá, por favor.
7: Me parece que no fuiste muy educado con Charlie, querido.
3: Nos estamos divirtiendo. No te puedes divertir y ser educado.
7: Claro que se puede. Tienes que ver este libro. Es sobre los caballeros andantes. Ellos tenían muchas aventuras, pero también tenían reglas acerca de la forma en que debían tratar a los demás.
3: ¿Lo puedo leer?
7: Ah, por supuesto.
8: ¡Ah, miren el dragón!
6: ¡Oh, no me gustaría enfrentarme a él!
3: Este libro es genial. Hay dragones y castillos, muchas cosas más. ¡Vamos a jugar a los caballeros en Mundo Dino! ¡Vamos!
9: ¡Uno, dos, tres, salta!
3: ¡Ya voy en camino a Mundo Dino! ¡Vengan! Sé de un buen lugar para jugar a los caballeros. Soy Sir Harry, el primer caballero del Condado Dino.
6: Si tú lo dices, pero no lo pareces.
3: Porque no estoy vestido de caballero. Vamos a buscar una armadura.
10: ¡Yo no puedo! ¡Tengo la cabeza atorada dentro de esta cosa!
3: ¿Dónde lo encontraste?
9: ¡Oh! ¡Vaya!
11: ¡Vaya!
3: ¡Yo veo primero!
6: ¡Harry, te ves increíble!
3: ¡Sir Harry!
8: ¡Y yo soy Sir Pterodáctilo!
3: Terence, eres muy pequeño para eso. Es mejor que seas mi escudero.
8: ¿Y qué hace el escudero?
3: Es un trabajo muy importante, en el que tienes que darle brillo a mi armadura y cargar mis cosas. Todo caballero tiene uno.
12: Mira lo que hay en el fondo del baúl. Las reglas de la caballería. Y dicen cómo ser un buen caballero.
13: ¡Oh, vaya! ¡Tienes que leerla, Sid!
12: Regla número 22. Un caballero siempre dice por favor y gracias. La número 23. No hay que interrumpir cuando hablan los demás.
3: ¡Oye! ¡Qué aburrido! Todo eso es sobre buenos modales. Vamos a pasar a la parte de los dragones.
12: ¡Oh, no! Tenemos que saber todas las reglas para ser buenos caballeros.
13: ¡Esa es la regla número uno!
14: Si lo vamos a hacer, más vale hacerlo bien.
3: ¡Pero no estamos haciendo nada! Si quieren, se pueden quedar aquí y leer las reglas. Pero yo me voy a buscar un dragón. ¡Ven, escudero Terence!
12: Harry, recuerda la regla 14. Pedir permiso para irse de la mesa.
8: Sir Harry, ¿no me puede ayudar a cargar toda esta cantidad de cosas?
3: Sí, en un momento, Terence. Creo que vamos por buen camino.
8: ¿Y qué vas a hacer cuando hallemos al dragón?
3: Voy a hacer lo que hace un buen caballero, retarlo a una batalla.
15: ¿Quién se atreve a retarme a mí?
8: Solo soy el escudero.
3: Te acabo de ascender.
15: Me haces gracia, niño. ¿Cómo te llamas?
3: Yo soy Sir Harry y él es Terence.
15: Y yo soy Fuego. ¡Choca esos cinco! Eres nuevo en estas cosas, ¿no es cierto?
3: ¿Cómo lo sabes?
15: Porque los caballeros son muy educados y son muy aburridos y siempre siguen las reglas de la caballería. Dicen bla, bla, bla.
3: Pues yo no soy así. Ni siquiera me sé las reglas.
15: Me alegra saberlo. Los buenos modales son para los tontos.
3: ¿Para qué sirve ser caballero si no puedes hacer todo lo que quieres?
15: ¡Exacto! Oye, olvida la batalla y ven conmigo. Ya vas a ver lo bien que la vas a pasar.
8: No lo creo, Sir Harry.
15: A menos que temas que se te peguen los malos modales del dragón más grosero del condado, Dino.
3: No, espera. Verás que soy más grosero que tú.
15: Sí, pues pruébalo. A mí me gusta comer con las manos.
3: A mí también. Y también puedo hablar mientras como. Bla, bla, bla, bla, bla.
15: Pues yo no uso la servilleta para limpiarme las manos. Uso, al escudero.
8: ¡Oye! ¡No hagas eso!
15: ¿Por qué? ¿Porque lo dicen las reglas de caballería?
3: No, porque es mi amigo. Dile que lo sientes.
15: No.
3: Bien, pues nos vamos al castillo a estar con nuestros amigos de verdad.
15: ¡Oh, no! ¡No lo harán! No se irán a ningún lugar hasta que yo lo diga.
3: ¿Sabes qué? ¡Eres el ser más grosero del condado, Dino! La ventana está abierta, Terence. Puedes salir volando.
8: Tienes razón. Creo que el dragón no me vio las alas. No te preocupes, iré a buscar ayuda.
12: Bien, practiquemos la regla número 132.
8: Oigan, amigos, Harry tiene problemas.
6: ¿Qué? ¿Qué le pasa? ¿Dónde está Harry?
8: Un dragón lo encerró en una torre y no lo deja salir.
16: Oh, yo sabía que esa misión era una mala idea.
8: Perdona la demora. Se estaban aprendiendo las reglas.
14: Sí, y te debiste aprender la número 60. No molestes a los dragones y no te molestarán a ti.
3: Está bien, de acuerdo. ¿Me pueden sacar de aquí?
6: Pues no lo sé. ¿Lo ayudamos o no?
5: No se ha portado de una forma muy noble.
3: ¡Tienen que hacerlo! Los caballeros rescatan a los que tienen problemas.
12: Tienes razón. Es una gran regla.
6: Sí, pero antes no te importaban las reglas.
3: Me equivoqué y lo siento. Los buenos modales son importantes. Y ahora, por favor, ¿me pueden sacar de aquí?
6: Está bien, te vamos a sacar. Hay que distraer al dragón.
15: ¿Qué?
12: Un telegrama cantado para el señor dragón. Tienes los ojos rojos, las escamas grises y los peores modales que en la tierra existen. Queríamos estar contigo, pero eres muy feroz. Por eso te decimos... hasta luego y adiós. Atentamente, Harry y Terence.
3: Por ser valiente y un buen amigo, y por rescatarme a pesar de lo mal educado que fui, yo te nombro Sir Terence del Condado Dino.
9: ¡Viva Terence!
2: ¿Harry? ¿Estás ahí?
3: ¡Es Charlie! ¡Charlie! ¡Volviste!
2: Dejé aquí mi cuerda de saltar.
3: ¡Aguarda! Perdóname por ser tan maleducado.
2: ¿En serio?
3: Sí. Quédate a jugar, por favor.
2: Bien. Creo que lo haré.
10: ¿Harry?
7: Creo que hice galletas de más. Ven a ayudarme. Come unas pocas, por favor.
3: Yo primero... es decir, después de ti.
2: Gracias, Harry.
7: Ya veo que leíste el libro.
2: ¿No quieres las de chispas de chocolate? Son tus favoritas.
3: Gracias, Charlie. Ahora que mamá salió, voy a jugar a mi juego favorito.
6: Ten cuidado, tu mamá estaba haciendo un trabajo ahí.
3: ¡Ups!
6: Ahí creo que hiciste algo mal.
7: Ay, esto sí que es un mal día. No puede ponerse peor.
6: Oh, sí que se puede.
3: Lo siento, mamá. Fue sin querer. Creo que apreté un botón y tu trabajo desapareció.
7: ¡Oh, no! Llevo muchos días escribiendo ese artículo de las reparaciones en el hogar.
3: Yo solo traté de poner mi juego favorito.
7: No importa. Los accidentes ocurren a veces.
6: Vamos, no te tortures tanto por eso.
17: Tori tiene razón. Lo hiciste sin querer. Además, las computadoras son más mañosas que un gato loco.
3: Pero mamá se molestó mucho. Debe haber una forma de hacer que vuelva a su trabajo.
16: Sí, pero primero me pueden decir a dónde se fue.
6: Eso es fácil. Se fue a... debe estar en algún sitio.
16: ¿Sí?
12: No estoy muy versado en la tecnología de las computadoras, pero creo que Tori tiene razón. Las cosas no se desvanecen en el aire, ni siquiera los archivos de la computadora.
3: Tengo que hallar el trabajo de mi mamá.

0: ¿Estará aquí?
1: No.
0: Es que no lo entiendo. Ya busqué en todas partes. Menos en Mundo Dino. Ahí siempre se encuentran las cosas.
1: Ya lo oyeron. Tenemos algo que hacer en Mundo Dino. ¡Vamos, en marcha!

0: les parece un poco distinto? Es como estar dentro de una computadora.
1: Sí. Este sitio es tan silencioso como un... ¡Ay! ¿Ratón? Lo siento, es que no pude verte.
2: Dice que no importa, pero que tengas cuidado la próxima vez.
0: ¿Desde cuándo hablas, ratón?
2: De hecho, conozco más de 16 idiomas.
1: Pregúntale al ratón si ha visto el trabajo de mi mamá.
0: Esto es lo que me faltaba por escuchar.
1: ¿Qué fue lo que dijo? ¿Qué dijo?
2: Que sabe dónde puedes buscar el archivo de tu mamá, pero que el viaje no es fácil.
1: ¿Eso dijo? ¡Qué bien!
0: No sé, creo que no hay que confiar en ese ratón.
1: Pero tengo que hallar el trabajo de mi mamá.
3: Oh, ese pequeñín no puede hacer daño.
2: Parece que quiere que vayamos por ese camino. El del disco duro.
1: Podemos hacerlo, ¿verdad, amigos?
0: Sí, ya oyeron el ratón. Vamos a emprender el camino.
4: ¿No es mejor ir un poco más despacio?
0: Oye, yo soy el que conduce aquí. ¿Cómo dijo el ratón que se llamaba ese camino?
2: Creo que lo llamó el disco duro.
0: Pues yo no lo veo tan duro. ¿Eh?

Oigan, yo conozco este lugar. Es igual a mi juego de video, la autopista a casa. Debes tener mucho cuidado con los autos.

0: parada en los pits. ¿Alguien sabe dónde estamos?
1: ¿Qué fue lo que dijo?
2: Que se alegra de que llegaste hasta aquí.
1: Yo conozco este sitio. Es la entrada a la casa embrujada, que es mi juego favorito.
0: ¡Qué bueno! Pero ¿a dónde vamos ahora?
2: Un momento, le preguntaré al ratón.
3: ¡Ay, no otra vez!
2: Dice que hay que buscar la llave escondida.
1: ¿La llave? ¿Para abrir qué?
4: ¡Oh, cielos! ¿A dónde se fue?
1: No importa, lo haremos solos. He jugado a esto más de 1000 veces.
2: No sé si me equivoco, pero creo que pasamos junto a esta araña.
4: ¿En serio? ¿Y cómo lo sabes?
2: Porque no hace más que sonreír.
0: ¡Oh! ¡Ya lo sabía! ¡Nos perdimos!
3: ¡No nos perdimos! Solo estamos recorriendo todo el espacio que hay varias veces, ¿no, Harry?
1: Pues yo creo que sí nos perdimos.
0: ¡No! ¡Dime que no es cierto!
2: Preguntémosle la dirección a alguien.
3: ¿Y a quién crees que se le va a preguntar?
2: ¡A él!
1: Creo que no es muy buena idea.
3: Ya verás, me la llevo bien con los fantasmas.
1: Pero te puede llenar de baba.
3: Mejor seguimos caminando, ¿no creen?
1: Llegamos. Es la habitación de la llave secreta. ¡Miren!
4: ¿Cómo vamos a subir hasta allá?
5: ¡Yo lo hago! ¡Yo lo hago!
1: ¡La tengo!
3: ¡Buena atrapada, Harry! Y ahora, ¡vámonos de aquí!

0: No recuerdo haber visto esta puerta. ¡La llave! Esto no aparece en mi juego.
1: Es una vieja lata de basura.
2: ¡Qué bien! Hicimos todo este recorrido para llegar al basurero.
0: ¡Aguarden! Yo lo he visto en algún sitio. ¿Pero dónde? En la computadora aparece la imagen de la papelera de reciclaje. ¡Y debe ser esta! Aquí es donde debe estar el trabajo de mi mamá. Unas páginas del diario de Sam.
2: Y un viejo dibujo hecho en la computadora. ¡Ey! No está mal.
0: ¡Aguarden! Creo que encontré algo. ¡Sí! ¡Es el trabajo de mi mamá!
3: Dice que te felicita.
0: Gracias, ratón. No lo habría podido hacer sin tu ayuda. ¡Adiós, ratón! ¡Y sigue buscando!
2: ¿Ya estás listo?
0: ¡Listo!

14 segundos y medio. Uf, si alguien está en problemas, debo ser más rápido. Una vez más. ¡Vamos! ¡12 segundos! ¡Sí! ¡Ahora estoy listo!

0: cerca del árbol. ¡Sportacus! ¡Sportacus! ¡Aquí!
1: ¿Stephanie? ¡Ahí estás!
2: ¡Sí!
3: ¡Sí!
4: ¡Hola!
5: Formamos un club secreto.
2: ¡Sí! ¡Es el Club Amigos por Siempre! ¿Quieres unirte?
1: ¡Seguro! Sí. ¿Qué debo hacer?
5: Solo ser amigos por siempre.
2: ¡Sí!
1: Eso puedo hacerlo. Pero, ¿dónde está Stingy?
6: Él no está en el club. Nunca quiere ser parte de un equipo. A menos que sea el propio.
2: Sí, mío, mío, mío.
5: Pero chicos, él es nuestro amigo y deberíamos incluirlo en el club.
6: ¿Es necesario?
2: ¿Qué sucede?
7: Es mío. ¡Es mío! ¿Pero qué sucede ahora?
5: ¿Qué estás pensando?
1: ¿Qué estás haciendo, Stingy?
7: Bueno, si no quieren incluirme en su club, entonces me adueñaré de la casa del árbol.
5: Pero, Stingy, hemos cambiado de opinión.
7: O sea, ¿qué puedo entrar al club?
6: Solo si quieres ser parte del equipo.
7: Bien, mi equipo.
2: ¡Su equipo!
8: ¡Atención! ¡Atención todos!
1: ¿Qué?
8: Vengan todos para una reunión general.
1: ¿Reunión general?
6: ¿Reunión general?
8: Hay un gran premio en juego.
1: ¿Premio?
8: Maravilloso. Bien, están todos aquí. Ahora prepárense. Ahora silencio. Silencio, silencio, silencio, silencio todos. Acabo de recibir una carta del presidente del país y declara que hoy es el Día Nacional de la Competencia de Construcción de Casas en el Árbol. Cada ciudad, pueblo o aldea participará en la competencia de construcción de casas en el árbol. Esta competencia será en equipo.
1: Cada
8: equipo debe construir una casa en el árbol, tomar una fotografía de ella, ponerla en un sobre y enviarla por correo.
7: ¡Email!
8: Mañana los jueces nos dirán cuál es el equipo ganador. Escuchen esto. ¿El equipo ganador recibirá?
7: ¿Sí?
8: ¡La Copa de la Victoria!
7: ¡Es maravilloso! ¡Debe ser mía!
5: ¡Pero qué hermosa!
9: ¡Mira cómo brilla!
2: ¿Sportacus puede estar en nuestro equipo?
6: ¡Sí! ¡Sí!
7: ¡Vamos a ganar!
8: Cada equipo puede tener un ayudante, así que Sportacus ayudará a todos los equipos.
1: ¡Bien! ¡La pasaremos muy bien!
6: ¡Sí! ¡Bien, equipo! ¡Sí! ¡Pixel, Siggy, Stephanie! ¡Hay que construir una casa en el árbol!
7: ¿Y qué hay de mí? Yo también quiero ganar el trofeo.
6: ¿Realmente crees que puedes trabajar en equipo?
7: Bueno, yo tengo todas las herramientas y madera y todo.
6: Está bien. Pero recuerda, trabajo en equipo. ¡Vamos!
7: ¡Sí, vamos!
6: ¡Adelante!
7: ¡Muy bien!
6: ¡Vamos!
7: ¡Vamos!
6: ¡Vamos! ¡Vamos!
7: ¡Vamos a construir la casa en el árbol!
6: ¡Vamos!
1: Tan solo esperen un momento. Cuando yo gane ese trofeo, ¡seré el número uno! ¡Y entonces todos me admirarán a mí! ¡Robbie Rotten! ¡Demasiado hermoso para describirlo! ¡Oh, Milford!
10: Supongo que usted construirá una de esas casas para mí también.
8: ¿Yo? Pero si ni siquiera puedo clavar un martillo. Digo, clavar un clavo.
1: Mejor me lo llevo.
10: ¡Deja eso ahí!
1: Solo miraba.
10: ¡Ahora a moverse, Milford! ¡Todos están comenzando! ¡Andando, andando!
8: Sí. Ahí voy, señorita Bessie.
6: ¡Muy bien! ¡Comencemos! ¡Stephanie!
5: Gracias por traerme, Sportacus.
1: Yo juntaré la madera.
5: ¡De acuerdo!
6: ¡Hola! ¡Tú martillarás!
5: ¡Muy bien! ¡Bang, bang, bang! ¡Puedes contar conmigo!
6: ¡Pixel! ¡Pixel! ¡Pixel!
2: ¿Qué?
6: ¡Necesitamos planos! ¡Enciende tu computador!
11: A la orden, Trixie. Estoy calculando los puntos de tensión de la estructura de madera.
6: ¡Siggy! ¡Necesitamos pintura! ¡Mucha pintura!
2: ¡Enseguida viene!
6: ¿Qué estás esperando?
5: Oh, lo siento. Spartacus, la madera.
0: Aquí tienes.
5: Gracias, Spartacus.
0: De nada.
7: Yo la quiero.
6: Stingy. Necesitamos herramientas y madera y... ¿Stingy?
7: Todo esto pertenece... Lee la letra M de mí. No puedes usarlas, no.
5: Stingy.
6: Esto es trabajo en equipo. Y somos un equipo, ¿entiendes?
5: Sí, somos un equipo. Vamos, Stingy.
7: ¿Mi equipo?
6: ¡No! ¡Nuestro equipo! ¿Y qué hacen los compañeros de equipo?
7: ¡Ah! ¡Me dan cosas!
6: ¡Los compañeros de equipo se ayudan entre sí! ¿Entiendes?
7: Sí, un equipo.
3: ¿Dónde le gustaría a usted poner esto, señorita Bessie?
4: Solo escoja un árbol y comience, Milford.
3: Por supuesto, lo haré. Construir una casa en el árbol es más difícil de lo que pensé.
4: ¡Oh, no! ¡Milford! ¡Más jugo de frutas, por favor!
0: ¡De inmediato! Aquí tienes, señorita Bessie.
4: ¡Oh, gracias!
0: ¿Qué?

0: No necesitarás esto ahora, ¿verdad?
1: No estaba asustado. Solo estaba cantando.
2: Quedan 15 minutos.
3: Lo estamos logrando, amigos. Ya casi terminamos. ¡Vamos!
2: ¡15 minutos!
4: ¿Milford? ¡Deje de hablar y trabaje!

0: ¿Tiempo? ¿Tiempo? ¿Qué? ¡Ya se acabó! Ahora deberán tomar las fotografías y luego enviarlas por correo. Mañana sabremos quién es el ganador.
1: ¡Niños, niños! ¡Vamos sonriendo!
2: ¡Listos! ¡Whisky!
3: ¡Lista para la fotografía! ¡Qué hermosa!
1: ¡Robbie, Robbie! ¡Di whisky!
4: ¡Queso!
5: ¿Quién tiene la foto? ¿Quién tiene
6: la foto?
7: ¡Yo la tengo!
5: ¡Ajá!
7: Ahora se va al correo y veremos si ganamos.
5: Yo la envío, por favor. Yo.
7: Ah, bueno. Supongo que tú también eres parte del equipo.
5: ¡Mío! Trabajé muy duro. Todas las cosas son mías. La abriré. El trofeo es mío.
0: Vengan todos, escuchen, aquí están los resultados de la competencia. Veamos, el equipo ganador es...
1: ¡Soy yo!
7: ¡Vamos!
0: ¿Stingy?
5: ¡Soy yo! ¿Qué? ¡Es mío! ¡No sabía!
1: ¡No puede ser! ¡Yo quiero ese trofeo!
5: ¡Permiso! ¡Voy a pasar! ¡Permiso! ¡Voy a pasar! ¡Voy a buscar el trofeo!
7: ¿Y todo el equipo? ¡Todos trabajamos!
0: Pero solo dice... ¡Stingy!
7: ¡Bien! ¡Déjeme ver eso!
5: ¡Mi trofeo! ¡Permiso!
7: ¿Me permite?
0: Oh, sí, por supuesto.
7: ¡Oh, Stingy! ¡Solo enviaste tu fotografía! ¿Cómo pudiste dejarnos fuera así? ¡Somos un equipo!
5: ¡Sí! ¡Es mío! ¡Y esto es mío también! ¡Permiso!
7: ¡Stingy!
5: Permiso.
7: ¡Vuelve aquí con eso!
5: ¡Oh, sí!
7: ¡Ven acá!
5: ¡Dónde va con el trofeo!
7: ¡Stingy! ¡Exijo una explicación!
5: ¡Sí! ¡No!
8: ¡Pero todos trabajamos, Stingy!
5: Con mis herramientas, mi madera, mis clavos, es mi casa.
8: ¿Ah, sí? ¿Qué dices de mi maceta, entonces?
5: ¿Maceta?
8: Sí.
5: ¿Qué maceta?
7: Mejor olvídenlo. Si quiere ese tonto y viejo trofeo más que a sus amigos, que se quede con él.
8: Sí.
7: Vamos a jugar a otra parte.
8: Sí, vámonos.
5: No los necesito. Puedo divertirme yo solito.
8: ¡Hey! ¡Amigos! ¡Juguemos básquetbol!
7: ¿Básquetbol? ¿Sí?
5: Papel, tijeras, ahora. Papel. Roca, papel, tijeras, ahora. Tijera. Roca.
8: ¡Vamos! ¡Aquí!
7: ¡Sí!
8: ¡Bien!
5: Tu turno. Eres bastante silencioso. Traeré a alguien a jugar conmigo. ¡Y ya sé a quién!
8: ¿Qué hacemos ahora? ¿Qué tal si jugamos algunos videojuegos?
7: ¡Sí!
8: ¡Vamos!
9: ¡Huele a caramelos! ¡Dulces! ¡Es magnífico! ¡Caramelos! ¿Qué sucede? ¡Ah!
5: Hola, Ziggy.
9: Hola.
5: ¿Quieres jugar?
9: Esto es una trampa, ¿no es así, Stingy?
5: Si juegas conmigo y no con los otros chicos, puedes tener todos estos caramelos.
9: Oh, pero son mis amigos.
5: Bien. Entonces, ve a jugar con tus amigos. ¡Oh! ¡Y no vuelvas! ¡Esta casa es mía! ¡Oh! ¡Oh! ¡Caracoles, lo rompí!
9: Oh, ¡estoy bien!
5: Entonces, vete de aquí. ¡Y quédate ahí con tus amigos!
6: ¡Ja! ¿Tiene ese trofeo en esa absurda y ridícula casa? Bueno... Si a la primera no te resulta, ¡róbalo! ¡Hora de disfrazarse! ¡Nunca sospecharán de mí con este disfraz! ¡Nunca! ¡Nadie sospecha del buzón!

0: Tengo que acercarme más. ¿Ah? Más cerca. Más cerca. ¡Uy! ¡Uy! Demasiado cerca.
1: ¡Oh! ¡Tengo que bajar!
0: Ese trofeo será mío.
1: ¡Tengo que bajar! ¿Una pierna primero? ¡Ayuda! ¡Ayuda! ¡Ayúdenme, por favor!

0: ¡Vamos!
1: ¡Hasta problemas!
0: ¡Adelante!
2: ¡Vamos, vamos, vamos!
0: ¡Vamos, vamos!
1: ¡Es Stingy! ¡Está atrapado en la casa!
2: ¡Bueno, es su culpa!
1: Trixie, él aún es nuestro amigo. Y todavía somos un equipo.
2: Y los amigos se ayudan entre sí.
1: Cierto.
2: ¡Yo voy!
1: ¡Sí!
2: ¡Los amigos trabajan juntos!
3: ¡Bien!
2: ¡Vamos!
3: ¡Vamos!
2: ¡La ayuda va en camino, Stingy!
4: ¡Ayuda! ¡Estoy en graves problemas!
2: ¡Ahora ya no, Stingy!
4: ¡Oh, Trixie!
0: ¡Sí!
4: ¡Trixie!
0: ¡Adelante, Trixie!
4: ¿Pero qué estás haciendo?
2: ¡Allá voy, Stingy! ¡Vamos, Stingy! ¡Dame tu mano! ¡Vamos! ¡Solo un poco más!
5: ¡Finalmente es mío! ¡Salir! ¡Quiero salir!
0: ¡Pero ¿eh? Es Robbie Rotten!
1: ¡Rotten! ¡Robbie!
5: ¡Ay, Robbie Rotten! ¡Ay, Robbie Rotten! ¡Robbie Rotten!
4: ¡Hola a todos! ¡Gracias, Stephanie! ¡Sí! ¡Muchas
5: gran
4: gracias!
5: ¡Gran trabajo de equipo!
0: ¡Sí!
4: ¡Gracias por salvarme, Trixie!
2: Pero ¿para qué están los amigos? Y gracias por tomarme la mano. Sé que realmente querías ese trofeo.
4: No necesito ese trofeo.
0: ¿Ah?
4: No si tengo amigos para hacer.

0: Quack, calla al universo. Era el final de un día perfecto. El maravilloso mundo y el gran pato azul iban a dormir. Bien, muchas cosas se saben sobre los patos. La mayoría son excelentes nadadores. Algunos creen que son excelentes cantantes.
1: Sí, así es. Los patos son lo mejor. ¿Cómo lo ves?
0: Pero hay una cosa que las personas no saben de los patos. Lo siento, los patos necesitan absoluto silencio para dormir.
1: Es mi única rareza.
0: Y mientras el sol se ponía, Quack dormía. Dormía. Dormía.
1: ¿Qué? ¿Quién hace eso? ¿Qué? ¿Quién? Creí que eras tú.
2: Hola, Marino Azul.
1: ¿Tienes que hacer eso?
2: Ajá, esto me relaja.
1: Me mantiene despierto. Y si no duermo, me pongo un poco molesto. Está mejor. Continúa.
2: Ay, no es tan divertido sin el ruido.
0: De regreso al estanque, Quack se detuvo a disfrutar la paz y el silencio. Pero luego, sus patas empezaron a hacer un sonido extraño.

0: Cuac se dio cuenta que si quería dormir, tendría que callar a Pip. Así que fue a casa. Fue a casa a traer...
1: Ah, sí, es cierto, es por aquí. Ah, me perdí solo un segundo.
0: Y Cuac fue a casa, pero iba por el camino equivocado. A dormir.
1: ¿Qué es ese ruido? ¡No puedo dormir! ¡Ajá!
0: No, no es la madera, ni el cemento. Es el viento, silbando a través del tubo. ¿Eh? El tubo, justo detrás de ti. Ah.
1: Ajá. Gracias. Puedes hacer todo el ruido que quieras en la mañana. ¿No me oíste?
0: Cuac descubrió que cuando se paraba frente al tubo, el viento no podía pasar por él. Lo que debía hacer era pararse ahí toda la noche.
1: ¡Olvídalo!
0: Bien, Cuac. Ya está bien callado.
1: Sí. Está completamente en silencio. Finalmente.
2: ¡Cuac! ¡Cuac! ¡Cuac! ¡Cuac!
1: ¿Qué pasa? ¡Por el amor de los patos! ¿Qué?
2: ¡Cuac! Ya te dije que no cantes más.
1: ¿Qué? ¡Yo no lo hice! Uy, ¿estás hablando dormida otra vez?
2: Tienes que prometerme que no cantarás.
1: ¿Un pato que no cante? No lo creo.
2: ¡No cantes, pato! ¡No cantes, pato! ¡No cantes, pato! ¡No cantes! ¡No cantes,
1: bien, no cantaré otra vez! ¡Estás...

diciéndome que no cante. ¿Cómo cree que va? Digo, nací pato y cantaré. Ay, ¿sabes? Me gusta tu canto. No es tan bueno como el del pato, pero me gusta. Todo lo que yo quería era un poco de paz y silencio, pero hay castores, ronquidos, silbidos, colibríes y petirrojos que no parecían la buena música. Mm.

0: Quack!
1: Quack, quack. Quack.
0: ¡Quack! Hola, Pip. ¿Qué pasa?
2: Mi lata se volteó anoche, Petirroja. Se volteó sola.
0: No, ¿en serio?
2: Es verdad. Ven a ver.
0: ¿Nos acompañas, Quack? ¡Quack!
2: Ya lo intenté. No despertará.
0: ¡Oh, ese pato! Puede dormir como sea.
2: Es muy extraño. ¿Por qué yo no puedo?
0: ¿Sabes? Hablando de cosas extrañas, anoche soñé que Quack prometía no volver a cantar nunca más.
2: El mundo está lleno de misterios.
3: Hola, me llamo Emily Elizabeth y él es Clifford, mi gran

0: Clifford, basado en la serie de libros de Scholastic, Clifford el Gran Perro Rojo, por Norman Bridwell.
1: Mi mejor amigo.

0: ¡Viento en popa toda vela, grumetes! ¡Ve unos piratas a estribor!
1: ¿Piratas? ¿Dónde?
2: No te preocupes, solo está jugando.
1: Ya lo sabía.
0: ¡Todos a cubierta! ¡A toda velocidad!
1: ¡Oh! Clifford debería tener cinturones de seguridad.
0: ¡Oye, más despacio, grandote!
2: Las clases están a punto de terminar. Quiero ver a Emily y Elizabeth.
3: Y recuerden que el lunes tendremos la demostración. Todos traerán algo que deseen compartir con sus compañeros.
4: Yo voy a traer algo de Jamaica.
5: ¡Qué buena idea, Charlie!
6: Pues yo traeré algo realmente asombroso.
3: Te felicito, Jetta. Estoy segura de que estaremos ansiosos de verlo.
7: ¡Ahí viene el Clifford!
3: Entonces creo que debe ser hora de irse a casa. Sí, ya es hora de irse a casa.
8: Jetta no es la única que llevará algo especial a la demostración. Ese detector de metales nos ayudará a encontrar algo increíble. Tiene un timbre que suena cuando detecta algo de metal, como joyas de oro o lingotes.

Aquí hay algo enterrado. Ven, vamos a cavar. ¡Qué maravilla! ¡Un ancla! ¡Le va a encantar a la clase!

0: Quiero que sea lunes. ¡Yuhu!
1: Deprisa, Maquiavelo, se hace tarde. ¿Qué es eso? ¡Ay! ¡Mac!
0: ¡Hola, Jetta! ¡Mira el ancla que encontramos! ¿Verdad que es genial?
1: Es igual a la que llevé a la demostración del año pasado.
0: ¿En serio?
1: Sí, pero seguro que a todos los chicos les encantará ver otra igual. Bien, me voy a esperar el ferry. Mamá encontró una cosa realmente asombrosa en tierra firme para que lleve a la demostración. ¡Vamos, Mac! ¡Hasta el lunes, Emily!
0: ¡Vamos, Clifford! Nosotros también vamos a hallar algo asombroso. ¿No es verdad? En esta isla hay muchas cosas asombrosas. Escondidas. Pero no aquí. ¿A dónde me llevas? Vaya, un nido abandonado. Debe ser de la primavera pasada. Y tiene unas plumas y unas cáscaras de huevo. Será algo excelente para mi demostración. ¡Clifford, no! Muy bien. Ahora vamos a llevar el nido a casa. ¡Oh, Clifford! Tal vez mamá tenga algo que me pueda servir en su tienda. Quédate aquí, Clifford. ¿Clifford?
2: Ese Clifford es un perro muy gracioso.
0: Voy a ver si desentierro algo allá adentro. Vengo enseguida.
3: Ah, tal vez yo también pueda desenterrar algo para Emily. Yo sé cavar muy bien.
1: Oye, Emily Elizabeth, ¿ese es un coral?
0: Por supuesto que sí.
1: ¡Ah, qué casualidad! Yo también tengo algo hecho de coral. Te lo voy a enseñar. Es un verdadero tesoro. ¡Tadá! ¡Soy yo! ¿Verdad que es una escultura increíble?
0: Sin duda que sí.
3: Oh, sin duda que es así.
1: Y es perfecta para la demostración, ¿no lo crees? ¿Y qué vas a llevar tú?
0: Yo también voy a llevar un tesoro que tengo.
1: ¿Ese es tu tesoro, mi apreciada Emily?
0: Sí, claro.
1: Muy bien, ¿qué es? ¿Unos huesos? ¿Tu tesoro es un montón de huesos?
4: Esto sí que es un tesoro.
0: Bien, pues sí. ¿Sabes, Jetta? Un montón de huesos también es todo un tesoro para Clifford.
1: Si tú lo dices. Vamos, Mac.

Clifford, es mejor que te quedes en casa. Lo siento, pero debo buscar algo para la demostración. No, gracias. Tengo que hallar algo asombroso, como la escultura de Yetta. No tengo tiempo para jugar, Clifford. Quieto,

0: No te preocupes, amigo. Volveré enseguida.
1: ¿Emily?
0: ¡Clifford! ¡Mira los peces!

0: Hola, Emily.
1: Hola, Charlie. Dime, ¿encontraste algo para tu demostración?
0: Ah, sí, llevaré mi tambor de metal de Jamaica.
1: Pero ya todo el mundo lo ha visto.
0: ¿Y qué? Es lo mejor que tengo. ¿Y qué vas a llevar tú?
1: No lo sé. Clifford y yo salimos a buscar algo esta mañana.
0: ¿Y lo encontraron?
1: No vimos nada. Solo una vieja ancla oxidada. Sirve para convertirla en un columpio. Luego vimos un nido abandonado allá en la punta de las rocas.
0: ¡Qué bien!
1: Luego fuimos al pueblo a buscar algo y Clifford se puso esos grandes anteojos que están frente a la tienda del señor mayor.
0: ¡Qué divertido!
1: Sí, fue divertido. Siempre lo paso bien con Clifford.
0: Es que es un perro muy simpático.
1: ¡Claro que sí!
0: Hasta luego, Emily. Ojalá encuentres algo para tu demostración.
1: ¡Gracias, Charlie! ¡Creo que se me ocurrió algo! ¡Clifford! ¡Clifford! ¡Ya sé lo que voy a llevar a la clase, Clifford! ¡Ya lo sé! ¡A ti, Clifford!
2: Sabía que ibas a traer a ese perro enorme para la demostración.
1: Por supuesto. Él sí que es asombroso. ¡Es Clifford! ¡Mi gran perro rojo!

0: Clifford. Basado en la serie de libros de Scholastic, Clifford el Gran Perro Rojo, por Norman Bridwell.
1: El nuevo juguete de Cleo.
2: Vamos, nena, pórtate bien.
3: ¡Santo cielo! ¿Qué le están haciendo a Cleo?
4: Lo mismo que todas las semanas, huesos. Le están poniendo un lazo en la cabeza.
3: Parece que no le gusta mucho, ¿verdad?
4: No, no le gusta nada. Ven, huesos, vamos a jugar. Cleo se reunirá con nosotros en la playa cuando esté lista.
3: ¡Bien!
2: ¡Oh, qué linda quedó! ¡Qué bonita! Y como mi nena se portó tan bien, aquí le tengo un nuevo juguete. Creo que le agrada.
1: ¡Mucho más! ¡Me encanta!
2: Le va a encantar compartir su juguete con sus amigos caninos.
1: ¡Huesos! ¡Atrápalo! ¡Qué tonto es! ¡Vamos! ¡Lánzaselo a Clifford!
4: ¡Ups!
1: ¡Ni hablar! ¡Nadie va a poner las patas en mi juguete!

0: lindo juguete. ¡Oh! ¡Ahí vienen Clifford y Huesos! ¡Y van a querer jugar con mi juguete! ¡Lo tengo que esconder!
1: ¡Hola, Cleo! ¿Qué fue eso?
0: ¿Qué? ¿Cómo? ¿Qué fue eso? No fue nada. Yo solo estaba, tú sabes, cantando.
2: Cleo, tienes que venir a ver el gran montón de algas que hallamos en la playa.
1: Sí, vamos.
0: Huesos pide perdón.
2: Vamos en marcha.
0: No, gracias, Clifford.
2: ¿Cómo? ¿Por qué no?
0: Es que no quiero ensuciarme.
2: Pero a ti te encanta ensuciarte.
1: Sí, sobre todo justo después de que te limpian.
0: Sí, pero es que hoy no tengo ganas, ¿de acuerdo?
2: Bien, como tú digas. Ven, Huesos, vamos a acabar.
1: ¡Ay!
0: Ensuciarse es divertido, pero tener un nuevo juguete para mí sola es mucho más divertido. ¡Sí! ¡Clifford! ¡Te tengo una sorpresa! Es para ti, amigo. ¿Te gusta? ¡Claro que sí! A todos nos agrada tener un juguete nuevo. ¡De nada! ¡Cuidado! ¡Voy a atraparte! ¡Wow! ¡Eso fue divertido! ¿Y ahora qué? Ah, oye, ¿qué tal si te escondo, olvido dónde estás y luego te descubro con mi gran olfato?

0: muy divertido jugar sola. ¡Ah! ¡Ya sé! Cierro los ojos, te lanzo y luego te encuentro.
1: ¡Hola, Cleo!
0: ¿Ah? ¡Oh, no! ¡Es Huesos! ¿Dónde está mi juguete?
1: ¡Hola, Cleo!
0: ¡Ah! ¡Hola, Huesos!
1: ¡Ven! ¡Vámonos a la playa!
0: No, gracias.
1: A Clifford le acaban de regalar un gran neumático viejo y sucio.
0: ¿De veras? ¡Qué emocionante! ¡Voy! ¡Ah!
1: ¿Qué?
0: Nada. Es que hay una araña muy grande detrás de ti.
1: ¡Ay! ¡Una araña!
0: Sí, pero no te asustes. Solo camina lentamente hacia acá. ¡Ah!
1: ¡Oh! ¡Ay! ¿Qué fue eso? ¿La araña?
0: Sí, claro.
1: Aguarda, eso no parece ser una araña.
0: Bien, supongo que no.
1: Es un juguete.
0: ¿Ah? ¡Oh, ya es mío, baboso!
1: ¿Ah?
0: Es un juguete nuevo, me encanta, ya es mío.
1: Oh, está bien, Cleo.
0: Lo siento, Huesos, pero es que, bueno, está nuevo y me encanta. No quiero que nadie me lo rompa, ya es todo mío.
1: Está bien, Cleo.
0: Y no le digas nada a Clifford, ¿de acuerdo?
1: ¿Por qué?
0: Bien, tú sabes, si lo ve, querrá jugar con él y no tengo ganas de que lo haga. Lo mejor es que no sepa nada, ¿de acuerdo?
1: Como quieras.
0: Bien.
1: Y bien, ¿quieres venir a jugar con el neumático de Clifford?
0: No, gracias.
1: Puedes traer tu juguete. No lo vamos a tocar, te lo prometo.
0: Creo que no.
1: Bien, como quieras. Yo me voy, que te diviertas con tu juguete.
0: ¡No te preocupes! Me divertiré.
2: ¿Estás listo, Huesos?
1: ¡Listo!
2: ¡Te atrapé!
1: Vaya, eso me encantó.
2: ¿Pero dónde está Cleo? Esto le va a encantar.
1: Ok, ¿Cleo? No lo sé.
2: No quiso venir a jugar ayer, ni tampoco hoy. Espero que esté bien.
1: Sí, está bien. Es que tiene un nuevo...
2: ¿Un nuevo qué, Huesos?
1: Un diente. Sí, le salió un diente. Es nuevo y le encanta. Y es de ella nada más. Sí, es de ella.
2: Oh... Bien, de acuerdo. Pero tiene que venir a jugar con nosotros mañana. Oye, Huesos, recuerda que Cleo tiene que venir a jugar hoy. Es mucho más divertido jugar juntos.
1: ¡Claro! ¡Ah! ¡Ah!
2: Ups, lo siento, Huesos.
1: No importa, Clifford.
2: ¿Estás en casa, Cleo?
1: Creo que no está aquí.
2: Últimamente está actuando de un modo muy extraño.
0: ¡Ya te tengo! ¡Ya te atrapé! ¡Ya te tengo! Sería mucho más divertido si pudieras lanzarte tú solo. ¡Ah! ¡Oh, es Clifford! ¡Oh, ven! ¡Vamos a escondernos!
2: ¿Cómo te vaya atrás, Huesos?
1: ¡Esto es genial! ¡Colúmpiame más alto!
2: De acuerdo, sujétate bien.
1: ¡Oh, mejor no me columpies tan alto!
0: A mí me encantaría ir tan alto.
1: ¡Ay! ¡Ah! ¡Ah!
0: Eso sí que se ve divertido.
2: Ojalá Cleo estuviera aquí. Esto le encantaría.
1: ¡Claro que sí!
0: ¡Claro que sí!
2: ¡Cleo! ¿Dónde estabas?
0: ¿Que dónde estuve? Yo...
2: Sí, llevamos 3 días buscándote para jugar contigo.
0: Ya sé.
2: Tengo un juguete nuevo genial.
0: Ya sé.
2: Y quiero que lo disfrutes.
0: ¡Ya sé, ya sé! Tú siempre quieres compartir conmigo tus cosas nuevas. Eres el más generoso de todos los que conozco. Y yo la más egoísta.
2: ¿Qué quieres decir?
0: Que yo no quería compartir esto contigo.
2: Ah, por eso es que no querías jugar con nosotros.
0: Sí, es difícil compartir. Pero ¿sabes algo? No es divertido jugar sola con un juguete nuevo.
2: Bueno, es un juguete muy lindo. No te culpo por no querer compartirlo.
0: Bien, pero ahora sí lo quiero compartir. ¡Vamos a jugar! ¡Huesos, atrápalo!
3: ¡Ya lo tengo!
0: ¡Ahora lánzaselo a Clifford!
1: Es un juguete genial, Cleo.
0: Y es mucho mejor cuando lo compartes con los amigos.
4: Doblado al español en Lip Sync Audio Video.

0: los duendes de acción salvan la Nochebuena.
1: ¡Oh, hola! Somos los duendes de Santa.
2: Usamos nuestros martillitos mágicos para hacer juguetes que Santa entrega en Navidad.
1: Pero eso no es todo. Si hay problemas en el Polo Norte...
2: y Santa necesita ayuda...
3: ¡él nos llama!
4: Porque no somos duendes normales.
3: Somos...
0: ¡los duendes de acción!
4: Yuniqua. Nombre clave secreto... Rapidina.
1: Tasha. Nombre clave secreto... Sordina.
2: Pablo. Pero pueden llamarme... Reti

0: noche más importante del año. ¡Nochebuena!
1: ¡Muévanse rápido, duendes de acción!
2: ¡Al Polo Norte!
0: Donde hay mucho hielo.
1: Y mucha nieve.
3: Y el taller de Santa.
4: ¡Ya llegamos! ¡El taller de Santa!
1: Muy bien, duendes de acción. La entrada secreta de nuestro taller subterráneo secreto.

0: necesito entregar a los niños en Navidad. Pero hoy, mi saco fue robado. Esto fue lo que pasó en la mañana.
1: ¡Abominables hombres de nieve!
0: Ellos son los hermanos abominables. Y vean qué sucede después.
2: ¡Oh! ¡Lindo saco!
3: Bueno para cargar bolas de nieve.
2: Saco gustarnos.
3: ¡Tomar saco!
2: ¡Oh! ¡Oh!
1: ¡Se llevaron el saco!
0: Duendes de acción. Su misión es hallar a los hermanos abominables, rescatar el saco mágico y traérmelo a mí para poder entregar los juguetes. Si no lo hacen, no habrá Navidad.
4: ¡Oh! No es presión ni nada.
0: Y recuerden, el saco es mágico, así que tengan cuidado. Nunca se sabe lo que hará.
1: No te preocupes, Santa. Recuperaremos el saco rapidito.
0: ¡Excelente! Sean rápidos, tengan cuidado y sean buenos.
1: ¡Por todos los cielos! ¡Debemos darnos prisa!

0: duendes de acción, alertas con esos hermanos abominables.
1: ¡Sí!
2: ¡Saco muy pesado!
3: ¡Tener muchas bolas de nieve el saco!
2: Hermanos abominables cansados.
3: Yo desear llegar a Iglú rápido.
2: Yo desear tener trineo mágico.
3: Yo desear tener un trineo mágico volador. ¡Mirad! ¿Ah? ¡Saco sacar muchas chispas!
2: ¡Oh! ¡Saco estarse moviendo solo!
3: ¡Saco convertirse en trineo mágico volador! ¡Hermanos abominables volando!
0: No veo a los abominables por ningún lado.
4: ¡Los hermanos abominables!

0: ¿Vieron qué rápido se fueron?
1: ¡Oigan, chicos, cuidado! ¡Adelante, tazón de gelatina!
2: ¿Encontraron a los hermanos abominables?
1: Los hallamos, Santa. Y tienen el saco.
2: ¡Dense prisa! Se hace tarde y necesito el saco para llevar los juguetes.
1: ¿Enterada, Santa? Tenemos que movernos, pero ese reno ya no sirve.
3: ¡Se hizo pedazos!
1: Y tenemos que llegar a la cima de esa montaña.
0: ¡Oh! ¡Tengo una idea! ¡Martillito! ¡Esquís cohete!
1: Muy bien pensado, Retintín. Debemos hacerlo rápido.
3: ¿Qué dijeron?
0: Dijimos...

0: ¡Genial! Yo creeré es mágico.
1: ¿Saco mágico?
0: Sí, yo creeré eso.
1: Yo hacer prueba. Yo desear saco saltar.
0: ¡Sí, saltar!
1: Ahora tú probar.
0: Yo desear saco parar.
2: ¡Saco mágico!

0: Ven, llevemos saco al iglú.
1: ¿Querer bola?
0: ¡Encantarme una! Ser bueno tener sillón cómodo, hermano. Yo desear saco ser sillón. ¡Lindo tiro!
2: ¡Ahí está el iglú! ¡Duendes de acción! ¡Alto!
3: Bien hecho. ¿Y ahora cómo entramos?
4: Hay un agujero hasta arriba del iglú.
3: ¿Y cómo subiremos ahí?
4: ¡Con el martillito! ¡Un payaso de resorte! ¡Suba!
5: Muy bien, este es el plan.
4: Sordina y Retintín, ustedes entrarán al iglú. Y cuando los abominables bajen del saco, los sujetan.
3: ¿Qué dijiste?
5: Yo te diré luego, pero ¿cómo despertaremos a los hermanos abominables?
4: Déjenme esa parte a mí. ¡Vamos, rapidito!
5: ¡Martillito! ¡Un yoyo!

0: Muñeco de cuerda.
1: Bastón extendible.
2: ¿Eh? ¿Alguien aquí?
3: ¡Oh! ¡Juguete!
2: ¡A mí gustar!
4: ¡Venir, juguete!
0: ¡Ahora! ¡Pronto! ¡Hay que salir de aquí! ¡Fuera el saco!
1: ¡Genial!
0: ¡Vamos!
2: ¡Qué gracioso!
0: ¡Atrás!
4: ¡Y otra parte!
1: ¡Ponlo en el vibrador!
4: ¡Saco!
0: Buen momento. Te llamo después.
4: ¡Ustedes alejarse!
2: ¡Soy nuestro saco!
0: ¡Esperen! ¡Podemos explicarle!
4: ¡No dejarnos otra opción!

0: ¡El teléfono! ¡Dame eso!
1: ¡No! ¡No contestes!
2: ¿Hola?
3: ¡Oh, oh, oh! ¿Quién habla?
2: ¡Ser hermanos abominables! ¿Quién ser?
3: Soy Santa Claus.
2: ¿Santa Claus? Nosotros ser fans tuyos. ¿Ser número equivocado?
3: No, le llamo a mis duendes. Quiero recuperar mi saco mágico.
2: ¿Tu saco mágico?
1: ¡Sí! Lo necesita para entregar los juguetes.
3: Me alegra que todo esté claro. Ahora, por favor, traigan el saco al taller y llénenlo con los juguetes. Ya casi es hora de que mi trineo despegue.
2: Santa necesita el saco. Y nosotros devolver.
1: Gracias, hermanos abominables. Vámonos rapidito. Tenemos mucho trabajo que hacer.
3: ¡Duendes de acción! ¡Hermanos abominables! ¿Listos?
4: ¡Listos, Santa!
2: ¡Listos!

0: ¡Es hora de cargar el trineo! ¡Santa, el trineo está listo!
1: ¡Buen trabajo! ¡Preparen el lanzamiento!
0: ¡Vamos, chicos!
2: ¡Adiós!
3: ¡Adiós! ¡Adiós!
0: ¡Adiós! Por su ayuda, hermanos abominables.
4: Gracias por dejarnos ayudar.
5: Fueron muy amables.
6: Y por eso
4: les hicimos esto.
6: Tres lindas bolas de nieve.
7: ¡Oh! ¡Qué lindos son!
0: ¡Martillito! Estos son para ustedes.
8: ¿Quién quiere ir a mi casa por un rompope?
0: ¡Sí!
5: ¡Rompope!
7: ¿Qué dijeron?
9: ¡Somos los Duendes de Acción!
0: ¡Martillito! ¡Martillito!
4: Esa fue una excelente aventura navideña, ¿no lo creen?
8: ¡Claro que sí!
0: ¡Ajá! ¡Definitivamente!
4: ¡Sí!

¡Feliz Navidad!

0: Después de despertarse de una larga noche, Pip estaba listo para explorar el mundo divertido. Quizás solo sea un mal sueño.
1: No es un sueño. ¡Alguien se robó el mundo divertido!
0: Pip estaba decidido a comprobar que el suelo aún estaba ahí. El suelo y su lata.
1: ¡Ah! ¡Mi lata no está!
0: ¡Ups! Habló muy rápido.
1: ¡Es extraño! Tengo que contarle a Quack.
0: En el estanque de Quack, todo estaba oscuro.
2: ¿Quién pintó todo de gris?
1: ¿Quack?
2: ¿Quién dijo eso?
1: ¿Quack? ¿Eres tú?
2: ¡Claro que soy yo! ¿Quién más iba a ser?
1: ¡No te puedo ver!
2: Bien, estoy aquí. ¡Tú eres el que está perdido!
1: ¡Oh!
2: ¡Ay!
1: ¡Lo siento!
2: ¿Qué está pasando aquí? ¿A dónde fue todo?
1: ¡No lo sé! Así estaba todo cuando me desperté. Incluso perdí mi lata por un momento.
2: Oh, es terrible. Perder tu lata. Ah, ¡mi estanque! ¿Dónde está mi estanque? ¿Cómo lo voy a encontrar? ¡Todos mis monumentos se fueron como la roca! Bien, aquí está la roca. ¿Pero qué pasó con el árbol? Lo encontré. Pero ¿qué hay del estanque? Mi estanque aún está aquí. ¿A dónde fue Pip? ¡Pip! ¡Pip!
1: ¡Estoy aquí! ¡Oh, cuidado!
0: Pip y Quack decidieron que sería más seguro si se quedaban juntos.
2: Cuidado donde pisas bien. Un pato puede salir herido. ¿Por qué paraste? ¡Ay! ¡Quieto! ¡Hay una mancha redonda! ¡Y Chris! ¡Pip! ¡Corre! ¡Corre!
3: ¡Hola, Petirroja!
4: ¡Hola, Pip! ¡Hola, Quack! Esta niebla está muy densa, ¿no es así?
2: ¿Niebla? ¿De qué estás hablando?
4: Toda esta cosa gris hace que mis plumas se ricen.
1: Oh, ¿entonces nadie robó el mundo?
4: No, aún está aquí. Solo que no lo pueden ver.
1: Oh, es genial. Quack temía que todo...
2: ¿Temer? Disculpa. Los patos no le tememos absolutamente a nada.
5: ¡Qué tragedia! En toda la historia de Ratolandia, una tragedia no había sido tan trágica. Tienen que ayudarme a llegar a casa.
1: ¿Ahora? ¿Con toda esta niebla?
5: ¡Es una emergencia! ¡Tengo que llegar ahora! ¡Por favor, ayúdenme!
4: Ratón, ¿esto es una verdadera emergencia?
5: ¡Oh, sí! ¡Es muy urgente y también importante!
2: Pues no cuentes conmigo. No iré a ningún lado hasta que esta niebla se haya ido.
1: ¡Te veremos después, Quack! ¡Adiós!
2: ¡Muy bien, bien, bien! ¡No rueguen! ¡Iré!
1: ¡Quack!
2: Lo siento.
0: Centímetro a centímetro, los cuatro amigos observaron, escucharon y olieron el camino hacia la casa de ratón.
2: ¡Ay! ¿Qué es eso?
1: ¡Es el zorrillo! ¡Debemos estar cerca de su casa!
4: Si la casa del zorrillo es por aquí, la tuya es por allá, ¿cierto?
5: ¿Lo es? Bueno, veamos. Si doblas a la izquierda y a la derecha, luego izquierda-derecha. ¡Oh, tienes razón! ¡Lo es! ¡Vamos!
0: Luego, su viaje se hizo un poco peligroso.
4: ¡Oh! ¡Alto!
1: ¿Estamos en el barranco del cuervo?
4: Sí, no lo veo, pero suena como él.
2: Sí, estamos en el barranco. Entonces debemos ir a la derecha, ¿bien? Es el camino más seguro para ir.
1: ¡Quack! ¿Estás bien?
2: Por aquí. Es por aquí. Sí.
0: Ratón tenía razón. Tan pronto pasaron por los dientes de león... y caminaron por entre los arbustos espinosos... y se pararon sobre un charco de lodo...
2: Estoy bien.
0: Las aves se encontraron en la casa de Ratón.
5: ¡Lo hicimos! ¡Oh, estoy tan bien!
4: ¿Y cuál es la gran emergencia, Ratón?
5: ¡Oh, cierto! ¡Lo he olvidado! Está... ahí. ¡Tienen que quitarla porque no la soporto! ¡No la soporto!
4: ¿De qué estás hablando? Lo único que hay es una hoja.
5: ¡Eso es! ¡La hoja! ¡Odio las hojas! ¡Llévensela lejos, muy lejos! ¡Ni siquiera la puedo mirar!
2: Tú nos hiciste venir hasta este lugar... ¿solo para que sacáramos una hoja amarilla de tu casa?
5: ¡Ajá! ¡Les dije que era muy importante!
1: ¡Listo, Ratón! ¡Todo despejado!
5: ¡Gracias, Pip! ¡Oh! ¡Que tengan suerte!
4: Si esta es una emergencia, yo soy una ardilla roja.
2: ¡Lo sabía! ¡Lo sabía, Pip! ¿No recuerdas que te dije que Petty Roja era una ardilla?
4: ¡Bromeaba! ¡Las hojas no son una emergencia y no soy una ardilla! ¡Apúrate, Quack! ¡Tenemos que estar juntos!
2: Lo que tú digas, pequeña ardilla. Lo que tú digas.
3: Hola, me llamo Emily Elizabeth y él es Clifford, mi gran...

0: ¡Ese perro es un gigante!
1: Es casi tan grande como Clifford.
2: Disculpen. ¿Ah? ¡Ese perro soy yo!
0: ¿Tú eres el perro del cartel?
2: Ajá. Me llamo Frankie. Mi dueño tiene la nueva zapatería.
0: Mucho gusto, Frankie. Yo me llamo Cleo y él es Steven.
1: ¡Vaya! ¡Qué pequeño te ves!
2: Yo soy pequeño, solo que el cartel es muy grande. Es imposible que un perro tenga ese tamaño. Claro que me puedo equivocar.
3: Oigan, ¿saben quién es el perro enorme que sale en esa imagen?
0: Ajá.
3: ¿Y sabes dónde está?
0: Ajá.
1: Aquí mismo, mira.
0: Clifford, él es Frankie. Frankie, te presento a Clifford.
2: Vaya, qué grande eres.
3: Vaya, qué pequeño eres.
2: Eres muy grande.
3: Y tú eres muy pequeño. Bien, eso ya quedó claro. ¿Quieres jugar al escondite, Frankie?
2: Sí, será divertido.
0: ¡Juguemos en el parque!
3: Bien, súbanse.

0: Gracias. Vaya. Nunca había visto el mundo desde esta altura. Clifford, eres el perro más afortunado del mundo.
1: Bien, amigos. Como yo soy experta buscando, voy a contar hasta 10 mientras ustedes se esconden.
2: De acuerdo.
0: Bien, de acuerdo.
1: 1, 2, 3, 4,

0: 6, 7, 8, 9, 10. ¡Listo! ¡Allá voy! ¡Hurra por mí! ¡Es Clifford! ¡Lo vi!
1: Oh, ¿cómo me encontraste tan pronto?
0: Es un don.

0: delicioso esconderse en este lugar. Creo es increíble que aún no hayas encontrado a Frankie.
1: Sí, nunca has tardado tanto en encontrar a alguien.
2: Oigan, es la primera vez que juega conmigo. No quiero encontrarlo tan pronto para que no se asuste con mi talento. Oye, ¿dónde está?
1: ¡Ya lo encontré!
3: Un perro de tu tamaño puede hacer cualquier cosa.
0: ¡Yuhu! ¡Qué bien te escondes!
3: Gracias. Y Clifford también sabe buscar muy bien.
2: Oh, por favor, yo también podría encontrarte. Solo es que te tenía mucha sed, así que vamos a tomar agua.

0: ¡Cielos! ¡Lo siento!
1: ¿Te sientes bien?
0: Sí, estoy bien, pero no me pasaría eso si fuera tan grande como tú, Clifford.
1: Espero que Frankie pueda jugar con nosotros hoy.
2: ¡Oh, quiero jugar a correr!
3: Vamos a ver si está aquí.
2: ¿Por qué tardaste tanto? ¿No nos oíste?
0: No los escuché a ustedes, pero seguro que oí a Clifford.
3: ¿Creciste durante la noche, Frankie?
0: ¿Lo notaste, verdad? Estoy mucho más grande que ayer gracias a mis zapatos altos.
1: Son muy lindos, Frankie, pero ¿por qué quieres ser más grande?
0: Porque quiero ser como tú. Tú corres muy rápido y saltas muy alto.
1: ¿Quieres ser como yo?
0: Bien, vamos a jugar a correr. Ahora sí que voy a correr rápido, pues tengo las patas más largas. Tal vez estos zapatos altos no fueron tan buena idea. Quisiera poder ser más grande de algún modo.
3: Creo que yo sé la manera.
0: ¿Cuál será, T-Bone?
3: Bien, el Sheriff Lewis me compró un nuevo alimento para perros y en el comercial dicen que te pone muy grande y fuerte. Hay un paquete entero ahí en el garaje.
1: Ya sé qué comida es esa. El comercial dice que aumenta y fortalece el cuerpo de los perros de 15 maneras diferentes.
0: Me parece perfecto. ¿Lo puedo probar, T-Bone?
3: Sí, claro.
2: Pues vamos para que Frankie se ponga grande y fuerte.
1: ¿Puedes ver la bolsa de comida, T-Bone?
3: Sí, está en el rincón.
1: T-Bone, ¿seguro que se puede comer un poco de eso?
3: Bien. El Sheriff Lewis quiere que yo sea grande y fuerte. Y seguro que querrá lo mismo para Frankie.
2: Bien, ¿qué estamos esperando? Vamos por un poco de comida. ¡No puedo entrar!
3: Lo siento, Frankie. Parece que no se puede entrar.
0: Creo que yo sí puedo entrar.
3: ¿Sí? Pues inténtalo.
1: ¡Ya entró!
3: ¡Oh, vaya!

0: así se hace.
1: ¡Cielos! ¡Se va a comer toda la bolsa!
0: Si lo hace todos los días, se pondrá grande en muy poco tiempo.
2: Allá viene.
3: Perdón.
1: Vaya, sí que está más grande.
0: ¿Te sientes más grande, Frankie?
3: Sí, me siento más grande. El estómago. Pero no creo que pueda correr más rápido ni saltar más alto. ¡Qué lleno estoy! No puedo ni moverme. Creo que nunca podré ser como tú.
2: ¿Por qué quieres ser como yo, Frankie?
3: Porque tú haces todas las cosas mejor que yo.
2: ¿Eso no es cierto?
3: Puedes correr más rápido que yo.
2: Pero tú puedes esconderte mejor que yo.
3: Puedes beber agua de tu tazón.
2: Pero tú puedes nadar en él.
0: Y entraste por la ventana de la casa de Tibón y nosotros no pudimos.
1: Y te puedes meter en un zapato.
2: Sí, tal vez no seas tan grande como yo, pero tienes el tamaño perfecto para ti.
3: Sí, creo que sí tengo el tamaño correcto para mí.
0: ¡Qué bien! Vamos al jardín de la biblioteca a jugar a correr.
3: No, gracias.
0: ¿Por qué?
3: Porque ahora estoy demasiado grande para eso.

0: Nadie puede huir de la campeona del congelamiento.
1: ¡No me atraparás a mí!

0: ¡Descongélate!
1: Gracias por descongelarme, Tibón.
0: De nada.
2: ¡Congélate de nuevo! ¡Soy la reina del congelamiento! ¡Oh, sí! ¡Ajá! ¡Lo hago muy bien!
1: Oye, ¿nos puedes descongelar ya, Cleo?
2: Está bien. ¡Descongelados!
0: Esta vez tardaste un buen rato en atraparnos.
2: Bah, lo pude hacer mucho antes, solo que no me quise dar tanta prisa.
1: No lo sé. Tibón y yo hacemos un buen equipo.
0: Ahora sí. ¿Pero recuerdas cuando jugamos juntos por primera vez?
2: ¿Qué ocurrió?
1: Cuando me vine a vivir aquí, Tibón me tenía un poco de miedo porque yo era muy grande.
0: Pero cuando lo conocí mejor, me di cuenta de que era un buen sujeto.
2: ¿Y cuál fue el problema?
1: Que sabíamos que queríamos ser amigos y jugar, pero no sabíamos cómo hacerlo.
0: Recuerdo que una mañana Clifford vino a jugar conmigo.
3: ¡Ah! ¡Qué día tan lindo! ¡Eh! ¿A dónde se fue el sol? ¡Oh! ¡Oh! ¡Hola, amigo! ¿Viniste a jugar con Tibón? Bien, vete con él. ¡Que se diviertan!
1: Podemos ir a oler que están horneando en la panadería o podemos ir a la playa a cavar en la arena, ¿Tibón? Lo siento, trataré de caminar más despacio.
0: No, gracias. Eso me irá bien.
1: ¿Y bien, quieres ir al parque a jugar a atrapar ramas?
0: Sí, eso es divertido. Y conozco un atajo.

0: ¿No prefieres jugar a las escondidas?
1: Vamos a atrapar ramas.
0: De acuerdo, vamos. Oh, lo siento, Tim. Tenemos que hallar una buena rama para lanzarla y atraparla.
1: ¡Sí!
0: ¡Aquí hay una!
1: ¡Qué bien!
0: ¿Qué te parece?
1: ¡Oh! ¡Es muy grande! ¡Lánzala muy lejos! ¡Me encanta cuando cae bien lejos! Sí.
0: ¡De acuerdo!
1: Creo que cayó demasiado lejos.
0: Sí.
1: Oye, ¿qué tal si yo lanzo una?
0: De acuerdo.
1: ¿Quieres que la vuelva a lanzar?
0: Está bien.
1: ¡Yuhu! ¿Quieres que la vuelva a lanzar?
0: No, no, así está bien. ¿Quieres ir a jugar al agua?
1: De acuerdo. El último que se lanza es un cangrejo. ¡Me encanta jugar en el mar! ¡Qué estupendo!
0: ¡Ven acá, Tibón!
1: No, está bien. Lo siento, Clifford, pero solo puedo llegar hasta aquí.
0: Espero que esta zona no sea muy profunda.
1: Lo es para mí.
0: Oh, ya te entiendo.
1: ¿Quieres hacer otra cosa?
0: No, ya es un poco tarde y tengo que ir a buscar a Emily a la escuela. Pero podemos volver a jugar mañana.
1: Sí, claro.
0: Bien, hasta luego, Tibón.
1: Hasta luego.
2: Ten cuidado, Tibón. Me acaban de acicalar.
1: Lo siento, Mac.
2: Te vi con el nuevo perro. ¿Clifford? ¿No es demasiado grande?
1: Sí, y también es muy simpático.
2: ¿Cómo pueden jugar juntos?
1: Sí, es un poco difícil, pero ya lo arreglaremos.
2: Pero ustedes son muy, muy distintos.
1: Sí, lo sé. Pero eso es parte de la diversión.
2: Ah, bueno, como digas. Bien, ya tengo que irme. Mañana habrá una exposición canina y yo competiré por la cola más bonita.

0: Ups. Ah, perdona por haberte mojado, Tibo. No te vi.
1: No importa. ¿Aún quieres jugar conmigo?
0: Sí, claro. ¿Tú no?
1: Ajá. Pero vamos a pensar en otro modo de jugar juntos, Clifford.
0: De acuerdo. Vamos. ¿Jugamos a lanzar ramas?
1: No sé. Ayer no nos fue tan bien con eso.
0: Bien, juguémoslo de otro modo.
1: De acuerdo. ¡Adelante, lánzala y que caiga bien lejos! ¡Me encanta cuando cae lejos!
0: ¡Muy bien!
1: ¡Vamos a atraparla!
0: ¡Ahí está! ¡Atrápala, T-Bone!

0: ¡Qué bien! ¿Jugamos a lanzar y atrapar? ¡Qué divertido! ¿Vamos a hacerlo otra vez?
1: Si quieres. O también podemos ir a jugar al mar.
0: Está bien, pero no nos separemos tanto como ayer. ¿De acuerdo?
1: Sí, tengo una idea.
0: ¡Qué estupendo! Soy el Capitán T-Bone del Transatlántico Clifford.
1: ¿Hacia dónde vamos, Capitán T-Bone?
0: Vamos a darle la vuelta a la isla Birdwell, donde vive el famoso Gran Perro Rojo. Ese día sí que nos divertimos.
1: Ajá. Tuvimos que experimentar un poco, pero por fin hallamos muchos modos de jugar juntos.
2: ¡Qué buena historia! ¡Sirve para hacer un libro!
3: Hola, amigos. Qué bueno que vinieron todos juntos. Encontré algo en el garaje que creo que les va a gustar. Aquí tienen. Seguro que los tres hallarán el modo de jugar juntos con esto.
1: Todos a bordo del expreso de la isla Birdwell.
2: ¡Qué bien!
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Guardando las bellotas. Pip y Cuac estuvieron mirando el cielo todo el día, esperando que algo interesante sucediera. Pero nada pasó.

0: Mina!
1: ¿Qué está haciendo Petirroja?
0: No lo sé, Quack.
1: Interesante.

0: qué tiene tantas bellotas?
1: Es muy obvio. Al menos para un pato. ¡Bellotas! ¿No entiendes? Bien, quizás sea mejor que te sientes. Parece que hemos estado equivocados acerca de Betty Roja toda nuestra vida. Nuestra amiga, en realidad es una pequeña ardilla roja.
2: ¿De qué están hablando, chicos? ¡No desordenes mi colección!
1: Bien, ¿en dónde estaba? ¡Sí! ¿Cómo lo explicas, Betty Roja? ¿Por qué coleccionar bellotas a menos que seas una ardilla encubierta?
2: Porque son interesantes. Son lisas, brillantes y tienen pequeños sombreros. Miren, las organicé por color, por forma, por tamaño. Y aquí están los sombreros. ¡No!
1: ¿Qué? ¿Está dañada?
2: Lo está ahora, pobrecita. Solía ser perfecta.
3: Quack, no deberías poner cosas que encuentres en tu boca. Podrían ser el pasatiempo de alguien.
1: Oye, te ayudaré a buscar el reemplazo perfecto para la bellota.
3: También ayudaré.
4: Pip y Quack empezaron la búsqueda del reemplazo perfecto de la bellota.

0: coleccionar es un trabajo difícil. Sí.
1: Ya deberíamos haber encontrado el reemplazo perfecto de la bellota.
2: No, pero lo haremos si seguimos intentando.
0: Lo siento, pero me tengo que ir. Sí, me tengo que ir. Tengo que ir a trabajar en mi propia colección. Mucho que hacer, muy ocupado, muchas cosas que hacer.
3: Y con eso, Quack empezó su propia colección. Quack quería coleccionar su objeto favorito. Entonces decidió coleccionar nubes. Esto era perfecto para un pato como Quack, porque lo podía hacer recostado.
0: ¡Ey! Coleccionaré nubes con forma de patos. Ahí está la primera. Ah, y la segunda. Tercera. La cuarta por allá. ¡Quinta! ¡Hey! ¡Ya son suficientes!
3: Pero cuando intentó mostrar su colección...

0: Quiero una colección. ¿Pero qué puedo coleccionar que no se esfume?
1: ¡Petirroja! ¡No pude encontrar más bellotas!
2: ¿Qué? ¡Imposible!
3: Petirroja fue a todos los árboles. Pero no había más bellotas en ninguna parte.
1: Ardilla, ¿viste alguna bellota?
2: ¿Cómo pudo pasar? ¡No! ¡No! ¡Cuac! ¿Qué estás haciendo?
0: ¡Comencé mi propia colección!
2: ¡No puedes hacerlo! ¡Colecciono bellotas! ¡Arruinas mi pasatiempo!
0: Mi colección no se parece nada a la tuya. Nada. Solo colecciono bellotas que fueron mordidas por un pato. ¿Ves? Solo unas pequeñas mordidas por un pato. Grandes mordidas por un pato. Unas con pequeños sombreros, mordidas por un pato. Aquí tienes.
3: Petirroja estaba molesta.
2: ¡Coleccionar bellotas fue mi idea!
3: Y entonces Pip apareció con una ardilla.
1: Oigan, amigos, escuchen esto. Cuéntale a ellos lo que me dijiste.
3: La ardilla les contó cómo todas las ardillas estaban en problemas por una inesperada escasez de bellotas. No había nada que comer. Los chicos estaban hambrientos y, como si no fuera suficiente, bebió algo de agua que se fue por el camino equivocado. Sintiéndose mal por la ardilla, Quack generosamente le ofreció la colección de bellotas de Petirroja.

0: Está bien.
1: ¿Y luego? Ofreció la suya. Así fue como Petirroja y Cuac se convirtieron en héroes para todas las ardillas.
2: Siempre quise ser un héroe para las ardillas, pero nunca creí que esto sucedería.
0: Cuac, siento verme enfadado. ¡Empecemos una colección juntos!
3: ¡Oigan! ¿Podrían ayudarme con mi colección? Estoy coleccionando tapas azules, pero no he podido sacar esta. ¡Gracias! ¡Sí!
2: Estas burbujas me hicieron cosquillas en la cola. Oigan, ya lo sé. Esta será mi próxima colección. ¡Burbujas! Disculpen.
4: Somos Kevin, Nancy y yo.
5: Megan.
4: Estamos coleccionando cosas que encontramos en el patio. ¿Quieres buscar esas cosas que pones en tu nariz? Encontré una. Ahora estamos coleccionando semillas de árbol de arce. Encontré una pelota. Nancy y yo estamos buscando diferentes clases de pelotas.
5: ¡Emma! ¡Mira lo que encontré! ¡Otra pelota!
4: ¡Oh!
5: ¿Se puede oprimir?
4: Creo que está mojada. Kevin está coleccionando palos delgados. Estoy abriendo palos para olerlos. ¡Mmm! ¡Cerveza de raíz! ¿Huele a cerveza de raíz? Solo colecciono palos que huelan a cerveza de raíz.
5: No, no, no la que es blanda, no la que es blanda. Es muy...

0: soy yo, Pablo. Y yo soy de maestro de disfraz. Sí, observen esto. Primero me ven a mí, pero ahora... ¡Soy un payaso! Y ahora... ¡Soy un vaquero! Y ahora... ¡Soy un pirata! ¿Lo ven? Cuando me pongo un disfraz, nadie sabe que soy yo. Es por eso que me llaman... ¡Le maestro del disfraz! Solo hay un problema con ser... ¡Le maestro del disfraz! ¡Ese señor! ¡Siempre está persiguiéndome!
1: ¡Bonjour! Significa buenos días en francés. Soy el inspector Austin de la policía de París. Díganme, ¿han visto algún personaje sospechoso? Verán, es que mi trabajo es perseguir personajes sospechosos. Y estoy persiguiendo al personaje más sospechoso de toda Francia. ¡Le maestro del disfraz! Yo no sé cómo es él, pero sí puedo decir quién es él. Él se ríe así.

0: información de que el maestro del disfraz piensa escapar de nuestro país a bordo del tren más famoso de todo el mundo, el Expreso de Oriente. ¡Es él! ¡El maestro del disfraz! ¡Vengan, rápido! ¡Vamos tras él! ¡A París! Donde hay una gran estación de trenes. Y el Expreso de Oriente está esperando para salir. Oiga usted. Soy el inspector Austin de la policía de París. ¿Este es el Expreso de Oriente?
1: Oui, monsieur. Sí, señor.
0: ¿Y usted es el conductor de este tren?
1: Oui, monsieur. Yo soy el conductor.
0: ¿Ha visto a un personaje sospechoso tratando de subir a este tren?
1: ¿Personaje sospechoso? ¡No! ¡No, no, no! ¿Cómo es ese personaje sospechoso?
0: No lo sé, pero se ríe así. ¡Ja, ja, ja!
1: ¡Oh! Pero nadie ha dicho algo gracioso. Lo siento, monsieur, pero el tren está a punto de salir para Estambul y tengo que subir a los pasajeros a bordo. ¡Todos a bordo! ¡Todos a bordo del Expreso de Oriente!
0: ¡Vaya!
2: ¡Disculpe, compañero!
0: Ese podría ser Le Maestro del Disfraz.
3: Perdóneme.
0: Y ella podría ser Le Maestro del Disfraz. ¿No lo puedo saber?
1: Lo siento, monsieur inspector, pero debe apartarse. El tren ya va a salir. El Expreso de Oriente está partiendo para Estambul. ¡Todos a bordo!
0: ¡Oh! ¡Esa risa! Solo el maestro del disfraz se ríe así.

0: ¡Lo logré! Estoy en el tren, al igual que Le Maestro del Disfraz. Eso significa que ya lo tengo. Solo tengo que descubrir cuál de los pasajeros es Le Maestro del Disfraz.
1: ¡Boletos! ¡Madame, monsieur! ¡Damas y caballeros! ¡Boletos, por favor!
0: ¡El conductor!
1: ¡Boleto, por favor!
0: Un momento. ¿Quién es usted?
1: Soy la conductora de este tren.
0: Pero usted no es la conductora.
1: ¡Claro que soy la conductora!
0: Pero yo vi a otro conductor ahí en la estación.
1: Mire, soy la conductora Yuniqua. Y soy la única conductora de este tren. Ahora muéstreme su boleto.
0: Si ella es la conductora, entonces el conductor de la estación debe haber sido Le Maestro del Disfraz.
2: ¡Todos a bordo!
0: ¡Oh! Tal vez ella sea Le Maestro del Disfraz. Solo hay una forma de averiguarlo. ¡Ría!
1: Pero no ha dicho nada gracioso.
0: Algo gracioso. Algo gracioso. Muy bien. ¿Qué es grande, rojo y come rocas?
1: No tengo idea.
0: Un come rocas grande y rojo. Así no se ríe el maestro del disfraz. Él se ríe. Ella debe de ser la conductora. Conductora Yuniqua. Yo soy el inspector Austin de la policía de París.
3: ¡Sacre bleu!
0: Uno de sus pasajeros es Le Maestro del Disfraz.
1: ¡Oh! ¿Pero cuál de ellos? ¿Quién puede ser?

0: debemos registrar el tren e interrogar a los pasajeros.
1: Hay pasajeros en el vagón comedor. ¡Por aquí!
0: ¡Ah! El vaquero.
1: ¿Usted cree que él sea el maestro del disfraz?
0: Voy a interrogarlo.
2: ¡Gracias, camarero!
3: ¡De rien! ¡De nada, monsieur!
0: ¿Puedo acompañarlo, monsieur?
2: ¡Como quieras, compañero!
0: Dígame, monsieur. Veo por su ropa que usted es un vaquero.
2: ¡Exactamente, compañero! ¡Vengo de Texas!
1: Si realmente es un vaquero, sabe hacer trucos con la soga.
2: ¡Claro que hago trucos con la soga! ¡Todos los vaqueros los hacen!
0: Entonces, pruébenos que es un vaquero real, monsieur. Haga algunos trucos.
2: Está bien. Aquí tengo mi soga.

0: Blue. Sí que sabe cómo manejar esa soga.
1: Sí, parece ser un vaquero real. Pero solo hay una forma de estar seguro de que no es Le Maestro del Disfraz. ¡Ría!
2: ¿Qué? Pero no has dicho nada gracioso, compañero.
1: Está bien, gracioso. ¿Qué dice Tarzán cuando ve una manada de elefantes?
2: Bueno, creo que no lo sé.
1: Él dice, miren, una manada de elefantes. Así no se ríe el maestro del disfraz. Él se ríe. Le maestro del disfraz fingía ser el camarero.
3: De nada, monsieur.

0: yo lo vi entrar aquí. ¿Dónde está?
1: ¡Shh! Está escondido. Debemos buscar, pero en silencio.
0: Bueno, no hay donde más pueda huir. Este es el último vagón del tren.
1: ¡Atención!
0: ¡Zack, ríndase!
1: Perdón, mademoiselle.
0: Ese fue un gran truco.
2: Bueno, en realidad no. Porque yo trabajo en un circo y estoy practicando mi acto.
1: Ella dice que está en un circo, pero podría ser le maestro del disfraz. Así que está en un circo. ¿Qué es lo que hace?
0: Sí, buena pregunta.
2: Hago un acto de malabarismo. Con pelotas, tazas, puedo usar cualquier cosa.
0: ¡Genial!
1: Eso es lo que usted dice, mademoiselle, pero ¿cómo sé que usted no es le maestro del disfraz?
2: Bueno, le maestro del disfraz puede hacer esto.

0: duda, ese es un gran acto.
1: Sí, ella parece ser una gran cirquera, pero solo hay una forma de estar seguros de que no es la maestro del disfraz. ¡Ría!
0: Pero...
1: Lo sé, no he dicho nada gracioso. ¿Qué tal esto? ¿Cuál es la comida favorita del perro?
0: No lo sé.
1: Perros calientes. ¡No puede ser! Así no se ríe el maestro del disfraz. Él hace... Y ya estamos al final del tren.
0: ¡Sacré bleu! ¡Le maestro del disfraz!
1: ¡No voy a dejar que escape! El tren va demasiado rápido. ¡Ah! Debe haber subido ahí, al techo del tren.

entrar al tren. ¡Oh, no! ¡Ahí está Estambul! ¡Ya casi llegamos! ¡Oh, no! ¿Lo atrapó? ¡No!

0: pensando aquí.
1: Sí, yo estoy terminando de comer.
2: Lo lamento mucho, pero debemos esperar aquí al inspector Austin. Llegará en cualquier momento. Y entonces averiguaremos quién es Le Maestro del Disfraz. El inspector Austin de la policía de París.
0: ¡Oh! ¡El inspector Austin de la policía de París!
1: ¡Oh! ¡Ah! ¡Ah! ¿Eh?
0: ¿Eh?
1: ¡Le Maestro del Disfraz!
0: ¡Le Maestro del Disfraz!
1: ¡No podré escapar!
0: ¡Usted no podrá escapar!
1: ¡Lo atrapé, Maestro del Disfraz!
0: ¡No! ¡Yo lo atrapé!
1: ¡Pero yo soy el inspector Austin de la policía de París!
0: ¡No! ¡Yo soy el inspector Austin de la policía de París!
1: ¡Uy! ¡Ríndase!
0: ¡No! ¡Usted ríndase!
1: ¡Sacré bleu! Pues yo podría decir quién es quién.
0: ¡Oh, por todos los cielos! ¿Qué hacemos?
2: ¡Ya sé!
1: ¡Uy!
2: ¡Rían!
0: ¡Pero nadie ha dicho nada gracioso!
1: ¡Algo gracioso!
0: ¡Algo gracioso!
2: ¡Ya sé! ¿Qué hace más ruido que un dinosaurio?
1: ¡No lo sé!
2: ¡Dos dinosaurios!
3: ¡Le Maestro del Disfraz!
1: ¡Maestro del Disfraz! Lo he perseguido desde París hasta Estambul. Y ahora lo he atrapado.
0: ¡Sí! Ha descubierto mi habilísimo disfraz. Pero debo saber, ¿por qué se me persigue?
1: Porque estaba huyendo. ¿Por qué estaba huyendo?
0: Porque usted me perseguía.
2: ¡Oh!
1: ¡Ah!
0: ¡Ya entiendo!
1: Eso tiene sentido. ¿Qué fue eso?
0: Fue mi estómago. Tengo hambre. ¿Quieren ir a mi casa por un croissant?
1: ¡Sí! ¡Cuidado! ¡Suena bien! ¡Vamos! ¡Rápido!
4: Esa fue una excelente aventura en el Expreso de Oriente, ¿no lo creen?
0: ¡Sí!
2: ¡Claro que sí!
1: ¡Fue fantástica!

0: Es muy bonita.
1: Es la mejor concha de mar. Y la pondremos justo aquí, encima de mi castillo de arena.
2: ¡Oh, qué buena idea!
0: ¡Sí, sí!
3: ¡Me encanta!
1: ¿Qué le sucede hoy, amigos?
3: Bueno, es esta nueva cubeta, Harry.
2: Nana fue muy amable al regalártela.
4: Pero no nos gusta.
5: Preferimos nuestra vieja cubeta.
1: No está reemplazando a la otra. La uso para hacer castillos de arena.
2: ¿Para que no haya restos de arena en nuestra cubeta de siempre?
1: ¡Exacto!
4: ¡Buen!
1: Oigan, ¿a dónde se fue mi nueva concha?
2: ¿A dónde podrá estar?
1: Nana, ¿tú tomaste mi nueva concha?
6: No, Harry.
1: Encontré la mejor concha de mar y ahora desapareció.
5: ¡Harry! ¡Puedo verla!
1: ¿Dónde?
0: Según mis cálculos, se dirige a la piscina de olas.
1: Jamás había visto una concha que se mueve.
6: Tal vez adentro viva un cangrejo ermitaño. Ellos hacen sus casas en cualquier concha que puedan encontrar.
3: ¡Llamando a todos los dinos! ¡Llamando a todos los dinos! ¡Sigan a esa concha!
1: Nana tiene razón. Es un pequeño cangrejo que vive ahí adentro. Esas criaturas allá abajo.
6: ¡Miren! Creo que veo un caballo de mar.
5: ¡Ay, qué pequeños pececillos!
4: ¡Harry! ¡Allí veo una concha!
1: ¡Cielos!
6: Hay todo un mundo nuevo allá abajo, Harry.
1: Me gustaría poder saltar allí dentro y nadar con esos peces.
6: Sería maravilloso, pero eres demasiado grande para esa piscina.
0: Recuerdo un lugar donde hay una piscina parecida a esta.
1: ¿Te refieres a Mundo Dino? ¿Qué estamos esperando?
7: ¡Uno, dos, tres! ¡Salta, Harry!
1: ¡Voy en camino a Mundo Dino!
3: ¡Todos a bordo del Dino Móvil!
2: ¡Vamos! ¡Sí!
1: ¡Cielos! ¡Esta piscina es inmensa!
2: ¡Y el agua! ¡Oh! ¡Está helada, Harry!
1: No te preocupes, Steggy. ¡Tenemos un dino submarino!
7: ¡Sí!
2: ¡Parecen caballos!
0: Caballos de mar, para ser más precisos.
4: ¡Miren! ¡Un árbol espagueti!
0: Creo que es una anémona de mar.
4: Una no, y como sea.
1: ¡Miren allá!
0: ¡Ten cuidado, Harry! ¡Es una medusa!
2: ¿Podemos hacerlo de nuevo?
5: Tenemos una situación de algas marinas.
2: ¿Te refieres a que estamos atascados?
3: ¡No tan rápido! Tenemos trajes para bucear. Estos son los últimos supertrajes de baño Dino de alta tecnología y peso liviano.
1: ¡Grandioso!
4: ¡Que alguien me ayude, por favor!
3: Trike, tienes los pies en los agujeros de los brazos.
4: Bueno, por lo menos esta vez no metí mis cuernos en el agujero de la cola.
3: No, también lo hiciste.
1: ¿Están todos listos? ¡Vamos!
2: ¡Esta anime ni menómana sin duda hace cosquillas!
1: ¡Oigan! ¡Miren lo que encontré! ¡Hay alguien adentro! ¡Debe ser un cangrejo! ¡Oye! ¡Espera!
0: ¡No eres muy rápido, Harry!
1: ¡Tengo una idea! ayudarnos?
3: ¡Buena idea, Harry!
5: ¡Esto es más divertido que bailar sobre un pie!
4: ¿Estás seguro de que vamos en el camino correcto?
1: ¡Oh!

0: ¡Gracias, caballos de mar! Tú eres ese cangrejo ermitaño del que Nana nos habló, ¿verdad? ¿Por qué escapabas?
1: No estoy huyendo de ustedes. Escapaba de mi concha.
0: Pero estás dentro de ella.
1: Sí, pero si corro rápido, tal vez pueda escapar de ella.
0: ¿Por qué querrías hacer eso?
1: Porque estoy atascado aquí adentro. Los cangrejos ermitaños crecemos bastante y debí haberme mudado a una nueva antes de hacerme tan grande.
2: Ay, me alegro de no llevar una concha.
1: ¿Podrían ustedes ayudarme?
0: Por supuesto que podemos.
1: ¡Ay, deténganse!
0: Estás realmente atascado.
3: Según mis cálculos, esta alga debería hacer el trabajo.
0: Bien pensado, Sid. Sujeta, nosotros alaremos.
1: Podría funcionar.
3: Uno, dos, tres. ¡Alen!
4: ¡Vaya! Está tan atascado como un pez espinoso en un calcetín.
1: ¡Oh, cielos! Me quedaré atascado en esta concha para siempre.
0: Un momento, tengo una idea. Hay una cosa que no hemos intentado.
1: Se fueron y se olvidaron de mí. Debí saberlo. Sigo atascado en mi concha. ¡Estoy libre! ¡Estoy libre!
0: ¿Qué sucede?
1: No quiero que me vean sin una concha.
0: Está bien, encontraremos otra para ti.
1: Pero una talla más grande, por favor.
0: No sabíamos lo que te gustaba, así que trajimos algunas.
1: Demasiado pequeña. Tiene muchos agujeros. No es mi color. Algo anticuada. No, no se parece a mí.
0: Si no te gusta ninguna de estas, ¿qué tipo de concha te gustaría?
1: Algo nuevo y diferente. Una concha brillante y colorida con mucho espacio.
5: Eso será difícil.
0: Déjenmelo a mí.
5: Oye, ¿a dónde se fue Harry?
0: ¿Qué te parece esta?
1: ¡Ah! ¡Perfecta!
5: Harry, pero ¿no es esa tu nueva cubeta?
0: Sí, y es un excelente nuevo hogar para el cangrejo.
1: Se siente muy bien.
0: Ahora que no necesitas tu vieja concha, ¿puedo usarla para mi castillo de arena?
1: Por supuesto, Harry. Gracias por todo.
0: Avísame cuando necesites una concha más grande y regresaremos.
1: ¡Lo haré!
0: ¿Listos, dinos?
6: ¡Listos!
0: ¡Uno, dos, tres! ¡Salten! ¡Mira, Nana! Encontré la concha perfecta.
7: ¿Estás seguro de que esta vez no tiene un cangrejo adentro?
0: Ajá. Se mudó y quiero que tú la coloques en mi castillo.
7: Gracias, Harry. Será un honor. Listo. ¿Qué pasó con tu nueva cubeta?
0: Es la nueva casa del cangrejo, pero pronto crecerá y la recuperaré.
7: ¿Te refieres a que el cangrejo está viviendo en la cubeta?
0: Igual que mis dinos.
5: ¡Quítamela de encima! ¡Ay, no!
8: ¡Esa animal fenómeno así que hace cosquillas!
0: Intento, Charlie. Es mi turno.
5: Y yo soy Tori, el dinosaurio parlante deportivo. ¿Cómo les va, amigos? Y este partido está realmente emocionante.
4: Y yo soy Patsy, la encantadora apatosaurio. Este juego está tan caliente como una mangosta en un buzón de correo.
5: ¡Qué tiro! ¡Esperen! ¡Va! ¡Va!
4: ¡Falló!
9: Creo que la cesta está demasiado alta para nosotros. Será muy difícil poder encestar. Ah, bueno, volvamos a intentarlo.
10: ¡Vamos, Charlie!
8: ¡Vamos, Charlie!
9: continuar mañana. ¡Adiós a todos!
10: ¡Adiós, ¡adiós, Charlie!
5: ¡Adiós!
0: Me gustaría saltar alto para pasar la pelota a través de ese aro.
5: ¡Ajá! ¡Y yo tengo la pelota y hago un tremendo dribbling!
4: Oh, ¡pásamela a mí, Tori! ¡Perfecto! ¡Eso es!
2: Harry, ¿podrías enseñarme a saltar?
0: Bien, puedo intentarlo.
11: Cielos, creí que había una convención de canguros aquí adentro.
0: Practico mis saltos, aunque no son muy altos.
11: Bien. ¿Por qué no esperas hasta que pase la lluvia y practicas afuera?
0: No puedo esperar hasta que pare de llover. Perdería un tiempo muy valioso.
8: ¡Oh! Me gustaría que existiese un lugar donde pudiéramos saltar durante todo el día.
0: Sí lo hay, Steggy. En Mundo Dino.
10: ¡Hurra!

0: mes leí acerca de un planeta poco conocido e inexplorado que sería perfecto para saltar.
1: ¿De verdad? ¿Dónde?
0: Planeta Rebote, el planeta más saltarín del universo.
1: Planeta Rebote suena grandioso, pero ¿cómo se supone que llegaremos allí?
0: Yo sugiero que empleemos ese cohete que está allá.
2: El primero que llegue podrá tocar la bocina en el espacio.

0: bien.
1: ¡Oh, no puedo ver nada! ¡Auxilio!
0: Relájate, Steggy. Según mi libro de Hechos del Espacio, todos flotan en el espacio. Se llama ingravidez.
2: ¿Dijiste todos flotan, Sid?
3: ¡No es lo máximo!
4: Necesito practicar mi brazada de revés.
2: ¡Ten cuidado, Trike!
5: ¡Ay, ay, ay, mi cuerno! ¡Ay, ay, ay, ay!
0: Activó accidentalmente los motores intergalácticos de supermanejo de hipercurvas. Si no los apagamos pronto, pasaremos de largo el planeta rebote. ¡Planeta rebote! ¡Allá vamos!
2: ¡Cielos! ¡Este lugar es grandioso!
4: ¡Sin duda! ¡Ahora vamos a saltar!
2: ¡Esto es lo que yo llamo un gran salto!
4: ¡Sí!
6: ¡Sí! ¡Sí!
3: Increíble, Harry, realmente asombroso.
2: Oye, Terence, ¿dónde conseguiste eso?
7: Estaba rebotando por allí.
2: Esperen un momento. Si hay una pelota rebotando por aquí...
4: Eso significa que hay gente en este planeta que juega con ella.
2: Entonces vamos a buscarla.

0: Bienvenidos a Villa Rebote. Mi nombre es Flynn.
1: Hola, yo soy Harry. Y estos... ¡Cielos! ¡Qué apretón de manos! Oye, ¿crees que podrías enseñarnos a saltar así?
0: No lo sé. Sus piernas se ven algo débiles. ¿Pero por qué no? ¡Comencemos con un poco de baloncesto!
1: Precisamente en eso estaba pensando.
0: ¿No les parece que el baloncesto es el juego más genial de todo el universo?
2: ¡Seguro! Y espera que veas los movimientos que tenemos Patsy y yo. Estoy pensando que tal vez necesitemos algunos movimientos nuevos y una escalera.
1: Y yo que pensaba que la cesta de baloncesto de San era alta.
0: ¿Alta? ¿Esa cosa? ¡Por favor!
2: ¡Dos puntos para el extraterrestre saltarín!
0: ¡Ese es muy sencillo!
1: Uh-huh. ¡Allí voy!
0: Está bien. No está mal para un principiante. Pero observa esto.
1: Oigan, ¿a dónde se fue?
3: ¡Uy, no! ¡Mira allá, Harry!
0: ¡Auxilio! ¡Sáquenme de aquí!
4: ¡Oh, cielos! Está atascado en esa estrella como un enano en una jarra de melaza.
1: ¡Rescatémoslo!
5: Tal vez Finn pueda bajar de esa estrella con esto.
1: ¡Ay, no! La cuerda también rebota.
4: Es como una gigantesca banda elástica.
1: Eso me da una idea. ¡Vamos, amigos! ¡Allen! ¡Bien! ¡Ahora suéltenla!
6: ¡Sí!
5: ¡Muy bien!
0: ¡Gracias! ¡Eres el saltador más asombroso de toda la galaxia!
1: Tú tampoco lo haces tan mal. ¡Mamá llegó!
7: ¿Aprendiste a saltar tan alto?
1: En Planeta Rebote, por supuesto.
7: Oh, por supuesto. Escuché que es un lugar muy bonito para visitar.
1: Sí, solo debes tener cuidado con las estrellas.
4: ¡Yuhu! ¡No puedo parar de saltar!
2: ¡Ay! ¡Ay! ¿Qué es esto? ¡Ay, qué oscuro! ¡Ay, ayúdanos aquí, Harry! Oigan, ¿quién pisó mi cola?
8: Doblado al español en Lip Sync Audio Video.

0: 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Molly tenía un corderito.
1: ¡No puedo creerlo! ¡Mamá es tan injusta! La mamá de Helga la dejó comer muchas manzanas acarameladas. Pero la regla en nuestra familia es comer solo una.
2: ¿Sabes, Meg? Muchas reglas existen por nuestro propio bien, así como por el de otros.
1: Es lo que mamá dijo. Pero las manzanas acarameladas me encantan. Podría comerme un millón.
2: Ah, Maggie. A veces seguir las reglas puede parecer más difícil que meter a un oso polar a la guarida de un conejo.
1: ¿Ah?
2: Esa fue una lección que mi querida hermana Molly tuvo que aprender. Veamos. Todo comenzó cuando Molly y mi madre fueron a recoger zarzamoras. Regresaban a casa con varios canastos repletos. Mi madre iba a hacer sus dulces especiales con esas zarzamoras para que Molly y yo los lleváramos a la escuela al día siguiente.
1: ¿En qué grado iba tía Molly, abuelo?
2: Ni siquiera iba a la escuela todavía. Pero lo haría el próximo año. Así que iría conmigo ese día, solo para ver de qué se trataba.
3: ¡No me sigas tan de cerca, Fino! ¡Eso sí que no! ¡Tú ya comiste! ¡Demasiada avena puede hacerte mal!
4: ¡Por favor, dale un poco más, Piggly! ¡Ama la avena!
3: Yo amo el pastel de manzana de mamá, pero si como más de 6 pedazos, me duele el estómago.
5: Bien hecho, hijo. Tú sí que sabes cuidar a este viejo burro.
3: Gracias, mamá.
4: Yo también sé cuidar a un viejo burro, mami.
5: Por supuesto que lo sabes.
4: ¿En serio? ¿Puedo, mami? ¡Por favor!
5: Si puedes, ¿qué, hija?
4: ¿Puedo cuidar de un viejo burro?
5: Ay, no, Molly. Eres muy pequeña para eso.
3: ¿Para qué estoy muy pequeña, mamá?
4: ¡Dijiste que sabía cómo hacerlo!
3: ¿Sabes hacer qué?
5: Molly, eres muy pequeña para un animal de ese tamaño.
3: Mamá, ¿cuál animal?
4: ¡Uno pequeño, entonces!
5: Ay, Molly, es que... tú... ah, lo voy a pensar.
4: ¡Piggly! Mamá dice que lo va a pensar.
3: Eso significa que no.
4: No es cierto, me va a dejar.
3: ¿Dejarte qué, Molly? ¡Ah, Yikers!
5: Ese burro tuyo se está volviendo muy atrevido, querido. Hoy quería que Piggly le diera otra cubeta de avena.
6: Sí, es bastante terco.
5: ¿Piggly o el burro?
6: Los dos son tercos.
5: Tu hija también es bastante terca. Dice que quiere cuidar de un animal de la granja.
6: ¿Ah, sí? Vaya, eso podría ser algo bueno que hacer.
4: ¡Mami! ¿Este es pequeño?
5: ¡Oh, santo cielo, hija! ¡Es una ovejita!
4: ¿Puedo cuidarla? ¿Puede ser mía?
6: Sabes que no es una mascota, Molly. Es un animal de la granja.
4: ¡Ya sé! ¿Pero puedo? ¡Por favor!
6: ¿Podrá cuidarla, Ellie?
5: Bueno, supongo que estará bien. ¡Mi piso limpio!
6: ¿Quieres llevártela afuera? Las ovejas no pertenecen a la cocina.
5: ¡Mira el desastre que está haciendo!
4: ¡Por favor, ovejita!
6: Tendrás que ser más firme que eso, Molly. No sabe cómo comportarse hasta que tú le enseñes.
5: ¡Ya basta! Esas zarzamoras son para los dulces que estoy haciendo.
4: ¡Ay, lo siento, mami!
5: ¡Oh, no! ¡Ah! Oh, dale las zarzamoras, Molly, pero afuera.
4: ¡Vamos, ovejita, vamos!
2: Mis padres no estaban muy seguros de haber tomado la decisión correcta, pero ya no podrían parar a Molly. Estaba decidida a cuidar a la ovejita como ninguna otra ovejita había sido cuidada jamás.
4: La dulce ovejita sale a pasear y yo la quiero cada día más.
7: ¿Qué es esto? ¿Cena con música?
4: Después del paseo, te buscaré más zarzamoras sabrosas.
7: ¡Wow! Esa pequeña va sí que sabe vivir. Zarzamoras y paseo en carrito. ¿Y luego qué?
4: Después de comer, te cepillaré y podrás tomarte una siesta.

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1: ¡Hola, mami!
0: ¿Me asustaste, Molly?
1: Perdón, mami. ¿Qué estás haciendo?
0: Estoy haciendo los dulces de zarzamora para que los lleven a la escuela.
1: ¡Ah! ¿Puedo ayudarte?
0: ¡Claro que puedes, hija! ¡No! ¡Eso sí que no! ¡Deja mis zarzamoras en paz!
1: ¡Ay! ¡Le encantan las zarzamoras!
0: No son para ti, ovejita. Ahora sal de aquí. Anda, anda. Shu, shu, sal de aquí. Y no vuelvas a mi cocina.
1: Ay, mami, ¿se tiene que quedar afuera?
0: Tiene que hacerlo. Ay, Molly, me ayudarías si trajeras algunos huevos del gallinero. ¿Harías eso por mí, cariño?
1: Por supuesto que sí.
0: Gracias.
1: Mi ovejita puede ayudarme.
0: No, Molly.
1: ¿Por qué no?
0: Solo te molestará.
1: Pero...
0: no puedes observarla cada minuto del día. Y se podría meter en algún problema si no la estás vigilando.

0: La pondré en el campo de atrás.
1: Ahora mi vida parece tan hueca, tan vacía, tan poco mimada. ¡Wow! ¡Santas bolas de lana! ¡Miren eso! La fiesta se acabó para la pequeña Bat. Creo que la va a poner de nuevo a pastar.
0: Regresaré pronto. ¡Ay, pobre ovejita! No quieres quedarte aquí sola, ¿no es así? Quisiera llevarte conmigo, pero mami dice que no es buena idea.
1: ¡Oh, anda! ¡Ríndete! ¿De qué estás hecha? ¿De piedra?
0: ¡Ay! ¿Prometes portarte bien? ¿Y no meterte en ningún problema? Bueno, está bien. Vamos a recolectar huevos para mami.
1: ¡Esa oveja es genial!
0: ¡Casi me tropiezo!

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0: Ay, bueno, Molly, escuché que hubo problemas con tu ovejita hoy.
1: Sí hubo, pero no fue su culpa.
2: Entonces, ¿fuiste tú quien nos arrojó los huevos, Molly?
1: No, pero...
0: Solo espero que le enseñes lo que está bien y lo que está mal. Las reglas deben respetarse, lo sabes.
1: Ay, lo lamentó muchísimo.
0: ¿Y cómo puedes saber eso, hija?
1: Se veía arrepentida. ¿Así?
2: Esa no es cara de arrepentimiento. Es de me atrapaste rompiendo las reglas. Yo lo sé. Soy un maestro en eso.
3: Hablando de reglas, Molly, mañana tienes tu visita especial a la escuela y en la escuela tienen muchas reglas.
1: ¡Oh! ¡No puedo esperar!
2: ¡Claro que sí!
3: No se permiten ovejitas. Tu ovejita tendrá que quedarse con las otras.
1: Sí, mami, lo sé.
3: A la cama. Hay que prepararse para dormir. Mañana será un gran día.
1: ¡Shh! ¡Por favor! ¡Ah!

0: Adiós, abejita.
1: Ya hay que Smolly, vámonos. Quisiera llegar a la escuela a tiempo para el almuerzo.
0: Hay pasta verde en una cubeta, leche cremosa en la otra y...
1: ¡Ven! ¡Ah!
0: ¡No puedo dejarla!
1: No nos vamos para siempre, Molly. Solo vamos a la escuela.
2: ¡Wowie! ¡Wow, wow, wow! Pasto, leche, almohadas... ¡Esto sí que es vida! ¡Hola! Estás buscando compañero de cuarto, ¿verdad? ¡Genial! Conozco a un chico. Espera un minuto, ¿a dónde vas? ¿Abandonas todo esto? Algunas nunca están contentas.
3: ¡Silencio, niños! ¡Tranquilos! Hoy tenemos una visita a la pequeña Molly Winks. Vendrá a la escuela pronto. Molly, ¿por qué no pasas al frente y nos hablas de ti?
1: Oye, solo di la verdad, Molly. Otra cosa te meterá en problemas.
0: ¡Hola a todos! ¡Ah! ¡Hola, Felipe! Mi nombre es Molly y vivo en la granja Ralú. Tengo 5 años y mi color favorito.
3: Niños, compórtense. Adelante, Molly.
0: Bueno, tengo un hermano llamado... ¡Ovejita!
3: No le veo ninguna gracia a eso. Molly está un poco nerviosa.
4: Disculpe, no nos estábamos riendo de Molly, sino de la ovejita de afuera.
3: ¡Que el cielo me ampare! ¿Esta ovejita pertenece a alguno de ustedes?
0: Es mía, profesor honrado. Es que no le gusta quedarse sola.
3: Entiendo.
0: ¿Puede quedarse conmigo, por favor?
3: No permitimos mascotas aquí, Molly. Aquí se viene a aprender, no a jugar.
0: Se portará bien, se lo prometo.
3: Bueno, no tenemos tiempo de llevarla a casa. Supongo que si se porta bien...
0: ¡Jimmy! ¡Gracias, profesor honrado!
3: Con eso terminamos nuestra lección sobre zarzamoras de Irlanda. Ahora, si guardan sus libros, probaremos los dulces. Estoy ansioso por probar los deliciosos dulces que todos hicieron con nuestras zarzamoras silvestres.
0: ¡Ay, lo siento! ¡Tú no puedes comer, ovejita!
5: ¡Quiero probarlos! ¡Qué rico!
6: ¿Quieres probar de los dulces?
0: ¡Lo siento! ¡Vuelve acá, ovejita! ¡Por favor! ¡Compórtate! ¡No! Te portaste mal, ovejita. Esa comida no te pertenece. Lo siento mucho, pero ni siquiera deberías estar aquí. Las ovejas deben estar en el campo. Es hora de llevarte a casa.
4: Pues les diré que comió muchísimas zarzamoras.
0: Ay, creo que no se siente muy bien.
1: Entonces vamos, la llevaremos a casa.
7: ¡Uno, dos, tres!
3: ¿Podrán llevarla a casa entre los cuatro?
1: Claro que sí, profesor honrado.
0: Lamento que mi oveja causara tantos problemas, profesor honrado.

0: cuida a Molly. Enseñar la forma correcta de comportarse no es fácil. Ya debería saberlo.
1: No.
2: Sí, es todo un reto.
0: Todos tenemos que observar las reglas, Molly. Aún los adultos, saber cómo comportarse nos mantiene a salvo y felices.
1: Se lo he estado diciendo desde que tengo memoria, profesor honrado.
0: Seguramente, Piggly, tu hermana será una excelente estudiante el próximo año. Eso espero.
1: ¡Oh!
3: ¿Creen que podamos empezar a movernos?
1: Sí. Vamos, chicos. Llevemos a la amiguita de vuelta a casa.
4: ¡Wow! ¡Solo miren eso! ¡Genial, ¿no? Esa ovejita tuvo dolor de panza por el resto del día. Pero fue tu tía Molly quien realmente aprendió la lección.
5: ¿Cuál lección, abuelo?
4: Aprendió que...
5: ¡Oh! Debe ser Helga. Dijo que llamaría. ¿Hola? Hola, Helga. ¿A qué hora vienes? Oh, está bien. Llama cuando estés mejor. Adiós. Helga no puede venir a jugar porque le duele el estómago.
4: Por comer muchas manzanas acarameladas.
5: Ajá. Ahora entiendo cuál lección fue la que tía Molly aprendió. Hay buenas razones para que haya reglas y buenas razones para seguirlas.
4: Parece que pronto habrá una nueva regla en casa de tu amiga. Solo una manzana caramelada en vez de todas las que puedas comer.

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1: Despertando a Thor.
2: José, tienes que cepillarte los dientes.
3: Lo sé, mamá. Y lo haré en un minuto.
4: ¡Oh, santos cielos!
3: Lo siento, abuelo. Pensé que estabas leyendo.
4: Estaba. Pero se me olvidó acostarme porque siempre me duermo en medio de un capítulo. ¿Qué buscas ahora, José?
3: Su muñeco de acción, el Capitán Cíclope. Y es un héroe de acción.
5: Como sea, ¿lo perdió?
3: No lo perdí. Estaba en una misión y ahora no puedo encontrarlo.
4: Ah, entiendo. ¿Puedes describir a ese héroe de acción para mí?
3: El Capitán Cíclope es súper fuerte. Vuela por el aire haciendo maromas y giros. Y ningún villano tiene oportunidad contra él, porque con su ojo esmeralda puede ver el futuro.
4: Suena muy espectacular.
3: Lo es. Arregla lo que está mal y salva al mundo. Y cuida a los niños cuando duermen para que no tengan pesadillas. Debo encontrarlo antes de ir a dormir, abuelo.
4: Juan, ¿vas a ayudarle a tu hermano a buscarlo?
5: ¿Se puede ir a dormir sin el Capitán Cíclope una noche?
4: Seguramente sí. ¿Pero no podría ser un poco más comprensivo?
5: Es solo un juguete, abuelo.
4: Quizás para ti, pero creo que José piensa distinto. ¿Sabes? Una vez yo tuve una experiencia similar con mi amigo Fernie.
5: ¿Ah, sí?
4: Claro que sí. Fernie había perdido algo también. Y Danan y yo no teníamos idea de lo importante que era para él.
5: ¡Fernando Toro! ¡Venimos a llevarte a la escuela! ¡Así que sal con las manos en alto!
6: ¡Estás completamente rodeado!
5: ¡Sabemos que estás ahí, Toro! ¡No podrás escapar! Creo que algo sucede.
7: Muy buenos días, niños.
6: Muy buenos días, Don Toro.
5: Buenos días, Don Toro. ¿Le sucede algo a Fernie?
7: Ah, oh, ¿qué les diga?
6: ¿Qué te pasa, Fernie?
8: Es Thor.
6: Ah, ¿tu pez mascota Thor?
5: ¡Thor el pez dorado! Nombrado por el temible espíritu vikingo del trueno. Conocido en todo el mundo por su valentía y su aterrador grito de guerra. ¿Qué le pasa a Thor, Fernie?
8: Murió.
5: Ah, qué mala suerte.
6: Sí, es muy mala suerte.
5: ¿Quieres jugar, Hurley, después de clases?
8: Era un buen pez. Nunca me desobedeció ni una vez. ¡Ay, lo extraño tanto!
5: Fernie, lo mejor es ir a la escuela. Así podrás olvidar todo el asunto.
8: Tal vez deba quedarme en casa para estar con Thor.
5: ¿Así que no lo has tirado por el excusado?
8: ¡Ay, era un amigo, Piggly! ¡No le haces eso a un amigo!
5: No... supongo que no.
6: Cuanto antes lo entierres, podrás olvidarlo mejor.
8: ¡No quiero olvidarlo!
7: Hijo, tu almuerzo. Si quieres, puedo encargarme de Thor mientras estás en la escuela.
8: No. Gracias, papá. Gracias, pero... es mi pez y yo lo haré. Luego.
9: Fernie, estoy aburrido.
10: Ma.
9: Aburrido hasta las lágrimas, y ellas también deben estarlo. Pero carecen del ingrediente clave, un cerebro. Lo que necesitamos es una actividad, algo con movimiento, algo que mueva el esqueleto, un deporte. ¿Cricket? ¿Estás loco? ¡Es lo mismo que aburrirse! ¡No no, el golf es un juego, no un deporte. ¡Tenis! ¡Eso es! ¿Es activo? ¿Tiene movimiento? ¿Tiene gracia?
11: Si no hay más preguntas, niños, pueden guardar sus libros. En el tiempo que resta, ¿quién me dice algunas de las cosas que atraen a los visitantes a Irlanda? ¿Héctor?
10: Mi papá dice que la gente ama venir a Irlanda por la pesca del salmón. Dice que no hay nada mejor que el salmón irlandés.
11: ¡Excelente! Nuestro pescado es muy valorado.
8: Thor era un pez.
11: ¿Millie?
12: Algunas personas vienen a Irlanda a ver a los famosos sopladores de vidrio. Hacen fuentes y floreros de cristal y hermosos vitrales.
8: A Thor le gustaba estar junto a la ventana.
11: Buena respuesta, Millie. No te desesperes, Gus. Puedes contestar.
13: La gente viene a ver nuestros sitios y objetos históricos. Objetos como el libro de Kell son llamados tesoros nacionales.
8: Thor tenía un cofre del tesoro en su pecera.
11: ¿Fernie? ¿Te sientes bien?
8: Le estaba enseñando a besarme.
6: ¡Oigan, oigan, oigan! ¡No se rían! No lo puede evitar. Está triste porque su pez murió.
3: Nosotros le ayudaremos a superarlo.
8: Profesor honrado, ¿puedo retirarme?
11: Claro, Fernie. Tómate todo el tiempo que necesites. Y si quieres quedarte después de clase y hablar, yo estaré aquí.
8: Oh, gracias, profesor honrado, pero Pigli y Danan me ayudarán.
11: Muy bien.
9: Oye, Birnie, ¿por qué demoras tanto?
10: Ma, ma.
9: ¿Sigues estirándote?
10: Ma, ma, ma.
9: No quiero presionarte, Birnie, pero mejor guarda algo para el partido. ¿Un buen golpe? ¿Revés? ¡Ah! Y antes que lo olvide... ¡Ahora me veo bien!
10: Ma, ma.
9: ¡Al fin! ¡Sé que estás cansado! Así que no te trataré muy mal. Preveo una gran victoria.
4: Pobre Fernie. No era él mismo en la escuela ese día. Teníamos que animarlo. Y en nuestra opinión, la mejor manera era haciendo que olvidara a Thor.
6: Tómate tu tiempo para llegar. Es una tarde preciosa, ¿no crees?
8: No lo había notado.
3: Bueno, yo noté algo. Tu almuerzo está igual de pesado que hoy en la mañana cuando salimos para ir a la escuela.
8: Ay, Pigli, no tuve hambre hoy. Cómete lo que quieras de mi almuerzo.
3: A ver qué tienes aquí. ¡Oh! ¡Ay, no!
6: ¿Qué sucede, Pigli?
3: ¡Un sándwich! ¡Vegetales crudos! ¡Me he convertido en Vlad el Demente!
6: ¡Eres un vampiro! ¡Descuida, Fernie! ¡Yo te protegeré!
8: ¿Y por qué te llaman Demente?
3: Porque siempre hago lo contrario a lo que me dicen.
8: Bueno, entonces no te pongas este sándwich en la cabeza.
6: ¡Y no agites tus brazos como gallina!
12: Fernie, me dio mucha tristeza enterarme de lo de tu pez. ¿Cómo se llamaba?
8: Se llamaba Thor. Significa trueno. Cuando lo alimentaba, el estómago le gruñía. ¿Cómo no? Le gruñía como un trueno. Y eso me gustaba, por eso le puse ese nombre.
3: No deberías hablarle de Thor, Millie.
6: Jamás dejará de pensar en él si sigue escuchando su nombre.
12: ¡Ay, perdón! ¿Qué hacemos?
3: ¡Ah! ¡Esto lo animará! ¡Garantizado! Apuesto a que no reconoces esta tonada.
8: ¡Esa es muy fácil! ¡La cabra de Paddy McGuinty!
3: Perry conoce todas las canciones del mundo entero. Es casi imposible hacerlo perder.
6: A ver, reconoce esta, Fernie.
8: Tu, la doncella de cabello café.
6: ¡Sí, esa es!
12: ¡Ay, eres brillante, Fernie!
8: Muy fácil, es, denme una difícil.
3: No adivinarás esta, Fernie, ni en un millón de años.
8: Ya sé. No.
6: ¡Le ganaste, Piggly!
3: ¿Te rindes, Fernie?
8: ¡Oh, sí! ¿Quién tiró el overol en la sopa de la señorita Murphy?
6: ¡Sí, sí, adivinaste!
8: Solo que la tocaste en el tono equivocado, Piggly. Por eso me tardé más.
3: ¡Yikes, Fernie! ¡Realmente tienes talento!
12: ¡Eso nadie lo duda!
4: ¿Ma?
9: ¡Sí! ¡Estoy listo! ¡Ah! ¡Oh! ¡Ja! ¡Oye, cuidado!

0: ¡Oh! ¡Miren cómo gira!
1: ¡Miren esto! Yo lo llamo caminar en la cuerda floja.
2: Habíamos logrado que Fernie olvidara por completo a su pobre pez. O eso creíamos.
0: ¡Oh, yo iré!
1: ¿Qué sucede, Fernie? ¿Pasa algo?
0: Me estaba divirtiendo tanto que... me olvidé de Thor.
1: ¡Eso es bueno, Fernie! ¡Olvídalo!
0: Supongo que debería, pero... pero no quiero. Oigan, tal vez me sucede algo malo.
3: ¿Quieres jugar un poco más con los trompos?
0: Creo que quisiera estar a solas con Thor. ¿Les importa?
1: Pero...
3: te veremos luego, Fernie.
0: De acuerdo.
2: Estaba claro que Fernie aún estaba muy triste por Thor. Y eso nos preocupaba. Así que hicimos lo único que se nos ocurrió. Le contamos nuestra preocupación al padre de Fernie.
4: Ustedes demuestran ser muy buenos amigos al preocuparse por Fernando.
3: Creemos que no está mejorando, don Toro.
5: Hemos intentado todo para animarlo.
4: Bueno, niños, esto podría sorprenderlos, pero a veces es bueno estar un poco triste.
5: Pero, ¿sabe qué, don Toro? Fernie no está solo triste como cuando se te cae el helado en el lodo. Fernie está realmente triste.
4: Pues sí, hay momentos en que es bueno estar realmente triste.
3: ¿Y este es uno de esos momentos? ¿Por qué no puede olvidar a Thor?
4: Este es uno de esos momentos, Danan. Verán, hay cosas en la vida que no queremos olvidar, que no debemos olvidar, y nos hace bien recordarlas.
2: La abuela de Fernie había muerto cuando Fernie era muy pequeño. El ver la forma en que Don Toro miraba su foto nos ayudó a Danan y a mí a entender que cuando quieres mucho a alguien y lo pierdes, jamás lo olvidas. Aún así, nos preguntábamos si Fernie volvería algún día a ser feliz.
6: ¿Alguien quiere un bocadillo? Son de atún.
3: ¡No! ¡Gracias!
5: ¡Papá! ¡El pez de Fernie murió hoy!
6: ¿Perdió a su pez? Ay, lamento saberlo. Entonces está un poco triste.
5: Sí, queremos que lo olvide, pero no está funcionando.
6: Lo mejor que puede hacer Fernie es recordar cuánto se divirtió con su mascota y no sentirse triste porque se fue.
3: Se parece a lo que dijo Don Toro.
5: Tenemos que ayudar a Fernie a recordar los buenos tiempos.
6: ¿Han pensado en hacerle un servicio al pez de Fernie?
5: Ya no se le puede hacer nada. Yo lo vi. Está frito.
6: No, hijo. Se trata de un velorio irlandés. Es una celebración de la vida que pasó.
5: Jamás lo había oído.
6: Ha sido afortunado por no perder amigos o parientes. El velorio tradicional empezó como una forma de que las personas se mostraran amor y apoyo entre ellas y para honrar a los amados difuntos.
3: ¡Ay! ¡Esa idea me gusta mucho, Piggly!
5: Ajá, ¡eso vamos a hacer! ¡Haremos un velorio para Thor! ¡Para celebrar su vida y que Fernie recuerde los buenos tiempos!
7: ¡Map! ¡Map! ¡Map! ¡Map! ¡Map!
8: ¡Fernie! ¿Cómo puedes decir eso? ¡Me mata jugar tenis contigo! ¡Literalmente! Fernie, en serio, me encanta el tenis. Me encantan los pantaloncitos. Me encantan las muñequeras. Me encanta brincar por encima de la red.

0: Ten, Fernie, son para tu reunión. Te hice unos sándwiches de pepino.
1: Oh, gracias, profesor honrado.
2: Nuestra procesión terminó en el estanque, cerca de la casa de Danan. Era el sitio perfecto para decirle adiós a Thor.
3: Estamos reunidos para honrar a Thor, el pez mascota de Fernie. Murió. Así que, si quieren compartir una historia de Thor, ¡adelante!
4: Cuando mi papá era niño, tuvo un perro que murió. Se puso tan triste que lloró por días y días. Quiso protegerme de la misma tristeza, así que nunca me dejó tener una mascota. A medida que crecí, me di cuenta de que nunca conocí la tristeza de perder una mascota. Pero tampoco conocí la alegría que una mascota te puede dar. Me alegra que tú tuvieras la dicha de pasar tiempo con Thor.
1: Oh, gracias, papá. Muchas gracias.
5: Yo conocí a Thor en la tienda de mascotas. Antes de que Fernie lo comprara, lo quería para mí, pero mi mamá me dijo que ya teníamos bastantes mascotas. Me da gusto que Fernie lo haya tenido.
3: ¡Adelante, Molly!
6: Me gustan los peces. ¿Me los como? ¿Horneados al vapor?
3: Y... ¡Ah, está bien, Molly! Héctor, ¿tienes algo que decir?
7: ¿Yo?
6: ¿Ahumado? ¿Seco?
3: Está bien, Molly. Ya te entendimos.
6: ¿En tostadas?
3: ¡Adelante, Héctor! ¡Rápido!
7: Yo no conocí al pez de Fernie, pero conozco a Fernie. Y si Thor hacía feliz a Fernie, entonces debió haber sido un buen pez.
3: Ajá. ¿Quieres? ¡Ah, seguro! ¡Claro! ¡Fernie quiere cantar una canción!
2: Y así, con nosotros escuchando, Fernie cantó su canción. Era alegre, dulce y triste, todo al mismo tiempo.
1: Un hombre te di mi cariño también, pero algo me diste. ¡Qué raro fue! Siempre estarás en mi corazón.
8: Amigos, es hora de devolver a Thor al agua a la cual pertenece.

0: Adiós, mi amigo. Adiós, Thor.
1: Sí, era muy buen
0: El profesor honrado fue muy amable en darme estos sándwiches de pepino.
2: Horneé unos mantecados para ti, Ferny.
0: ¿Mantecados? Gracias, Milly.
1: ¿Qué? ¿Monte qué?
0: Mantecados. Dulces españoles con canela y almendras. A Thor le encantaban.
1: Me gustan.
2: Me alegra haber hecho algo que te recuerde a Thor. ¿Te sientes un poco mejor?
0: Bueno, aún estoy triste, pero es una tristeza buena. ¡Disculpen todos! ¡Hola, disculpen! Gracias por venir. A Thor le hubiera encantado su velorio. Ahora sé que nunca será olvidado y también sé que nadie en todo el mundo tiene mejores amigos que yo. Estoy seguro de eso.
3: Así que, ¿cómo ves, Juan? No fue hasta que entendí lo importante que era el pez de Ferny para él que pude ser un verdadero amigo y ayudarlo a sobrellevar su problema.
4: Sí, igual que yo no entendía lo importante que es el Capitán Cíclope para José.
3: Ajá, nunca pensé en eso.
4: Lo entiendo, abuelo. Buscaremos su juguete, o digo, su héroe de acción.
5: Olvídalo. Mamá dice que en 5 minutos hay que ir a la cama. No encuentro al Capitán Cíclope y lo he buscado en todas partes.
4: ¿Buscaste en el patio trasero?
5: ¿Patio trasero?
4: Ahí estábamos jugando esta tarde.
5: No estábamos en... ¡Ah, sí! ¡Ajá! No me fijé ahí.
4: Vamos, tenemos 5 minutos.
5: Llevaré unas linternas.
3: Seguro que si yo tuviera el ojo esmeralda del Capitán Cíclope y pudiera ver el futuro, imagino que vería a esos chicos encontrando al héroe de acción perdido como...
4: ¡Lo encontré!
5: ¡Sí! ¡Gracias, Juan! ¡Mamá! ¡Juan me ayudó a buscar al Capitán Cíclope!
3: ¡Claro que es bueno saber que una vez más dormiremos seguros bajo su ojo vigilante!

0: Rositones sin Samsung. Pinky Dinky Doo. En la gran ciudad, Pinky Dinky Doo cuenta muchos cuentos alegres como tú. Ella es muy chistosa y repite todo el día.
1: Esto es algo que no se ve todas

0: crecer. Señor Cobaya, ¿qué estás viendo?
1: Me está regando para hacerme crecer. Mamá siempre riega las plantas para hacerlas crecer, así que ¿por qué no regarme a mí?
0: ¿Y funciona?
1: No, solo me está mojando. Pinky, estoy cansado de ser pequeño. Quiero ser muy, muy grande. Quiero ser... ¡colosal! Eso significa ser súper, duper grande y alto.
0: Bueno, aún estás creciendo. Un día serás lo suficientemente alto.
1: Pero quiero ser... ¡colosal ahora!
0: ¿Súper, duper... colosal ahora?

0: De acuerdo. Una mañana en la gran ciudad... Dinky-Dinky-Doo estaba muy emocionada. Ella estaba segura de que había crecido al menos 2 centímetros. Así que decidió ver exactamente cuán alta estaba. Con mi ultra lujoso metrómetro, el cual dice exactamente cuánto he crecido. Lo único que debo hacer es presionar el botón y el metrómetro hará el resto.
1: ¡Saludos, Pinky-Dinky-Doo!
2: ¡Cielos! ¿También puede hablar?
0: Señor metrómetro, ¿cuánto he crecido?
1: Exactamente 0 centímetros.
0: ¿Cero? ¡Eso es nada!
2: ¿Por qué tienes tanta prisa en crecer, Pinky-Dinky-Doo?
0: Un chico en la escuela me llamó Pequeña Enana Doo y no me gusta que me llamen así. Pinky quería ser alta. Quería ser... colosal. Y tan pronto como sea posible.
2: Espera un momento, Pinky. Te entiendo. No es fácil ser pequeño.
0: Bueno, no lo seré por mucho tiempo, gracias a mi gran supermetrómetro.
2: ¿Y qué sucedió luego?
0: Veamos. El metrómetro también te deja establecer qué tan rápido crecerás. De súper lento a súper rápido.
2: ¡Grandioso! ¿Y cómo está establecido ahora?
0: Ahora está puesto en súper lento. ¿Súper lento? Eso no es para mí. Quiero ser... ¡colosal! Y quiero ser... ¡colosal ahora!
1: Linky, Linky, tú crecerás ahora un pie.
0: ¿Un pie? ¡Claro que no!
1: No esa clase de pie. Crecerás muchos metros más.
0: ¡Oh! ¡Así está mejor!
1: Que sean el doble de metros.
0: Pinky Dinky Doo estaba contenta. Gracias al metrómetro podría hacer cosas que antes no podía hacer. En el desayuno, ella podría alcanzar el estante más alto por sí sola. ¡Yo lo tomaré! ¿Qué desayunaremos? ¿Qué les parece canoas cubiertas de chocolate? No, muy flotante. ¿Y este pato danzarín?
3: Un cuac aquí, un cuac allá. Soy un pato. ¡Cuac, cuac!
0: No, muy actuado. Oye, ¿qué les parece un poco de cereal con azúcar? Perfecto. Fue buena idea que Pinky comiera un buen desayuno, porque en la tarde iría a jugar baloncesto en el estadio Hop the Dog.
4: ¡Un, dos, tres, cuatro, hazlo!
0: ¡Sí! Y al llegar la tarde, ella estaba tan gigante que podía recoger manzanas de los árboles en el parque Snack Dab. Sí, Pinky estaba tan feliz de ser alta y de seguir creciendo cada minuto. Pinky estaba tan alta que el metrómetro comenzó a sacudirse y a temblar.
1: ¡Peligro! Pinky-Dinky-Doo está creciendo mucho y muy rápido.
2: Eso no suena muy bien. Mejor le digo a Pinky.
0: Así que Tyler sin Samsung corrió por la puerta.
2: ¡Pinky! ¡Pinky! ¡Eres... colosal!
0: Lo sé. Estoy creciendo muy rápido.
2: El metrómetro va a explotar.
0: ¡Oh, no! ¡Cielos! ¡Estoy creciendo mucho y muy rápido! Pinky tenía que arreglar el metrómetro para volver a su tamaño normal. ¿Pero cómo? Estoy tan alta que ni siquiera quepo en mi edificio. ¿Qué haré ahora? Parece que es hora de que piense en grande.
5: Tengan cuidado, chicos. Pinky va a pensar en grande.
0: Si tengo un problema y no sé lo que hacer, pienso, pienso, pienso y pienso. Y ahora lo sé.
6: ¡Vamos, Pinky, piensa!
0: Y luego sucedió. A Pinky se le ocurrió una gran idea. Pinky 22 supo qué hacer. Soy muy alta para arreglar el metrómetro, pero tengo un hermanito que tiene el tamaño adecuado. ¡Tyler! Así que Pinky le hizo un dibujo a Tyler para que supiera cómo ayudar. ¡Despierte, señor cobaya! Necesito de su ayuda.
7: Oh, está bien.
0: Tome, dele esto a Tyler.

0: vaya.
1: ¡Hola!
0: ¡Es un gran plan! Espero ser lo suficientemente alto.
2: Tyler Simpson sube hasta la habitación en donde el metrómetro estaba a punto de estallar.
0: Se supone que debo jalar esta palanca, pero está muy alta. ¡Oigan! ¡Tengo el tamaño adecuado!
2: ¡Vaya! Creo que me estoy poniendo pequeña. Creo que me estoy encogiendo.
0: Vi a Pinky cuando estaba bajando, pero ¿a dónde fue?
2: ¡Yuhu! ¡Aquí estoy!
0: ¡Pinky! ¡Ya tienes de nuevo tu tamaño normal!
2: ¡Sí, señores positones! Gracias por ayudarme, hermanito.
0: Sí, ya tienes el tamaño perfecto de Pinky.
2: Y el tamaño normal es bueno para mí. De hecho, es perfecto. Y eso fue exactamente lo que sucedió. Más o menos. El fin.
0: Grandioso cuento. Tenía el tamaño adecuado para alcanzar la palanca y arreglar el metrómetro.
2: Sí, bien hecho, hermanito.
0: Nunca se sabe cuándo ser pequeño puede solucionar un problema. ¡Colosal! Creo que es hora de jugar.
2: Digan queso, por favor.
3: ¡Queso!
2: Muy bien. Ahora el juego de palabras sofisticadas. Juego de palabras sofisticadas.
0: Es mi favorito.
2: En mi cuento, la gran palabra sofisticada fue...
0: ¡Colosal! Significa algo súper duper grande y alto.
2: Así es, hermanito. Bien, juguemos. Cuando vean la imagen de Pinky súper duper grande y alta como esta, digan la palabra colosal. Intentémoslo una vez. ¿Listos?
0: ¡Colosal!
2: Pero cuando vean la imagen de Pinky que no luzca tan súper duper grande y alta, hagan esto. ¡Juguemos! Aprendieron la gran palabra sofisticada. Muy bien. Ahora un juego que se llama ¿Cuál es la Pinky correcta? ¿Cuál es la Pinky correcta? Voy a mostrarles cuatro fotografías de Pinky.
0: Y trataremos de escoger a la Pinky que estaba en el cuento.
2: Eso es correcto. Veamos. ¿Hola, Pinky Pepinillo? Soy deliciosa. ¿Pinky Arcoíris? ¡Me siento colorida! ¿Pinky Colosal? ¡Estoy creciendo muy rápido! ¿Pinky Bombera? Entonces, ¿cuál de las Pinkies estaba en el cuento que inventé hoy? Digan no a las Pinkies equivocadas y sí a la correcta. ¿Listos? ¿Fue la Pinky Arcoíris?
0: ¡No! No hubo ninguna Pinky Arcoíris en el cuento de hoy.
2: ¿Fue la Pinky Bombera?
0: ¡No! No hubo una Pinky Bombera en el cuento de hoy.
2: ¿O fue la Pinky Colosal?
0: ¡Sí!
2: Tienes razón, hermanito. ¡Sí!
0: ¡Sí!
2: ¿Inventan uno? Pinky y la gente de las nubes.
0: ¡No la habrá!
2: ¿La habrá?
0: ¡No la habrá!
2: ¡La habrá!
0: ¡No habrá ninguna tormenta!
2: ¡Sí habrá! Lo vi en el canal de las tormentas.
0: ¡Tyler!

0: dije.
1: ¡Qué extraño!
2: No hay lluvia, solo... el ruido de la tormenta. ¡Se me ocurre una gran idea!

0: Muy bien. Un día en la gran ciudad. El señor Tobaya y Pinky estaban acostados en el césped en el parque jugando a Nombremos a las nubes. ¿Crees que esa nube se parece al señor Tobaya?
1: Luce como un círculo.
0: Y esa luce como un cuadrado. Y esa luce como un alce comiendo un emparedado de queso. Luego el señor Tobaya señaló una nube que no lucía como un círculo, un cuadrado o como un alce comiendo un emparedado de queso.
1: ¡Oh, cielos! Esa luce como una grande y mala nube de tormenta, pero está terriblemente tranquila.
0: Debajo de la manta. Incluso el señor Tobaya se asustó con un... ¿Cuál es la palabra que se usa cuando algo grande y ruidoso sucede?
2: Espera un momento, Pinky. Es una... conmoción. Eso significa cuando sucede algo grande y ruidoso.
0: Eso es. El señor Tobaya estaba asustado por la... conmoción que creó la nube de tormenta.
2: ¿Y entonces qué sucedió luego?
0: Veamos. Pinky decidió que ella y el señor Tobaya descubrirían qué estaba produciendo esas nubes. ¡Cielos! Desearía tener un aeroplano de pedales para perseguir nubes.
3: Hola, Pinky. ¿Quieres que te preste mi aeroplano de pedal para perseguir nubes? Por favor, no lo ensucies.
1: ¡Vaya!
0: Gracias, Daphne. Pinky y el señor Tobaya se colocaron sus cascos, sus lentes y saltaron encima del aeroplano de pedal. Bien, señor Tobaya, veamos de qué se trata toda esta conmoción. Pinky pedaleó ferozmente mientras el aeroplano se lanzó hacia el cielo. Y volaron desde la puntita de las afueras hacia el fondo del centro. ¡Vaya! La gran ciudad es realmente gigante. Pinky siguió pedaleando y volaron más alto y más alto cuando escuchó un súper ruido. ¡Nos estamos acercando! ¡Sigamos ese ruido, señor Tobaya! ¡Voy a entrar! ¡Niños, no intenten esto! Así que ellos siguieron el ruido. Pasaron un árbol de nubes, directo hacia la pequeña casa de la nube. Esto es algo que no se ve todos los días. Creo que de aquí viene toda... esa conmoción. Vaya, todo está bien. Pinky trató de tocar la puerta. No, muy esponjosa. Pinky tenía que intentar otra cosa para llegar adentro. Debería conseguirme un molino de superpoder para volar la nube. ¡Ups! ¡Mucho viento! ¿Qué les parece si gateamos por la puerta del perro? ¡Muy húmedo! ¿Qué les parece si tocamos el timbre? ¡Perfecto!
4: ¡Pasen!
0: Pinky y el señor Tobaya entraron.
5: ¡Yo soy más rápido!
4: ¡Más grande!
5: ¡Más rápido!
0: Dentro de la casa nos conseguimos con la niña nube y el niño nube discutiendo entre ellos.
1: ¡Vaya!
0: Discutían tan alto que Pinky y el señor Tobaya tuvieron que poner sus manos en sus oídos. Disculpen, ¿por qué discuten entre ustedes dos? Se está escuchando en toda la gran ciudad.
6: Mamá Nube y papá Nube nos dieron permiso para hacer llover en la gran ciudad y yo debería hacer...

0: lo ruidoso que era. ¡Qué gran conmoción!
1: ¡Haz que se detengan!
0: Creo que es hora de que piense en grande.
1: ¡Todos atrás! Porque Pinky va a pensar en grande.
0: Si tengo un problema y no sé lo que hacer, pienso, pienso, pienso y pienso. Y ahora lo sé.
2: ¡Vamos, Pinky! ¡Piensa!
0: Y así sucedió. A Pinky se le ocurrió una gran idea.
3: ¡Mi emparedado de queso!
0: ¡Lo siento! Y Pinky Dinky Doo supo qué hacer. Ya que la gran ciudad es tan, bueno, grande, ¿por qué ustedes dos no hacen que llueva? Tú puedes hacer que llueva en las afueras y tú en el centro. Ambos lo hacen en el parque Snagda.
4: De acuerdo,
5: trato hecho.
0: A ellos les encantó la gran idea de Pinky. Las nubes estaban tan contentas que le regalaron al señor Cobaya y a Pinky su propio arco iris. ¡Grandioso arco iris!
2: ¡Adiós!
0: Y eso fue exactamente lo que sucedió. Más o menos. ¡El fin!
4: ¡Cielos! Si los truenos es cuando las nubes están discutiendo, entonces no hay por qué temer.
0: Cierto. Y quizá la próxima vez que discutamos podamos llegar a un acuerdo.
4: ¡Grandiosa idea! Espera un momento. Yo no comencé la discusión. Tú lo hiciste.
0: No lo hice.
4: Sí lo hiciste.
5: Creo que es hora de jugar.
0: Digan queso, por favor.
2: ¡Queso!
0: Bien. Ahora un juego que se llama ¿Qué pasó primero? ¿Qué pasó primero? Les mostraré unas cosas que sucedieron en mi cuento.
4: Y diremos qué pasó primero. ¡Sí!
0: Así es, hermanito. ¿Listos para jugar? Muy bien. ¿Qué pasó primero? ¿Fue que tuve mi gran idea? ¿O que las nubes causaron una conmoción? Entonces, ¿qué pasó primero? ¿Mi gran idea? ¿O que las nubes causaron una conmoción?
4: ¡Que las nubes causaron una conmoción! Eso sucedió antes de que tuvieses tu gran idea.
0: ¿Así es? Muy bien. ¿Y qué pasó después en mi cuento? Fue que al señor Cobaya y a Pinky le regalaron su propio arco iris. O fue que tuve mi gran idea. Entonces, ¿qué pasó luego en mi cuento? ¿Los arcoíris o mi gran idea?
4: ¡La gran idea!
0: Cierto. Primero las nubes causaron una conmoción. Luego tuve mi gran idea. Y después las nubes le regalaron a Pinky y al señor Cobaya su arcoíris. Y eso fue exactamente lo que sucedió. Juguemos. ¿Qué sonido es ese? ¿Qué sonido es ese? Van a escuchar tres sonidos diferentes y solo uno es del cuento de hoy.
4: Y ese será el sonido de las nubes produciendo conmoción.
0: Así es, hermanito. ¡Juguemos! Entonces, ¿qué piensan? ¿Ese es el sonido de las nubes de tormenta?
4: ¡No! Es el de una campana de bicicleta.
0: ¿Y ahora qué piensan? ¿Ese es el sonido de las nubes de tormenta?
4: ¡No! Es el de una rana.
0: ¿Y ese es el sonido de las nubes de tormenta?
4: ¡Sí!
0: ¡Sí es! Ese es el sonido de las nubes causando conmoción.
2: ¡Sí!

0: labores domésticas. ¡Clifford! ¡Vamos! ¡Es hora de cepillarse los dientes! No querrás tener aliento de perro, ¿verdad? ¡Oh, Clifford! Voy a mezclar un poco de pasta dental. ¡Ya está! ¡Abre bien la boca! ¡Oh, vamos, amigo! ¡Sonríe! ¡No tengas miedo! ¡Muy bien, Clifford! ¡Así se hace! No es para tanto, ¿verdad? ¡Di ah! ¿Qué es eso? ¡Ah! ¡Oh, no! ¡Se va a caer! ¡Oh, Clifford, haz algo! ¡Muy buena atrapada! ¡Oh, no! ¡Se va a caer otra vez! Ven conmigo, pequeñín. ¡Qué pequeño es! Vamos a tener que cuidarlo hasta que crezca y se pueda ir volando con las otras aves. Lo que necesitan los pajaritos son gusanos para comer. Y tú sabes dónde conseguirlos, ¿verdad, amigo?
1: ¿Qué está haciendo ahora ese gran perro rojo?
2: ¡Ups!
1: ¡Ay, Clifford!
0: Lo siento, señor Blickman.
1: ¿No pudiste adoptar un lindo y pequeño chihuahua?
0: Tal vez deba comprar los gusanos en la tienda de mascotas. Y tal vez tú deberías quedarte aquí y devolver toda esa tierra. ¡Vamos!

0: Hola amigos, ¿qué están haciendo?
1: Estamos practicando varios trucos, pero creo que me hace falta un aro más grande.
2: Timon y yo estamos pensando en unirnos a un circo. ¿Quieres venir?
0: No, no lo creo.
2: ¡Allá va!
0: Pero quizá Pajarito siquiera.
1: ¿Quién es Pajarito?
0: Es un pájaro bebé que Emily está cuidando.
2: ¡Oh! ¿Con qué un bebé, ¿eh? Los bebés no dan más que problemas.
1: ¡Sí! Una vez mi dueño trajo un conejo bebé y estuvo una semana sin jugar conmigo.
0: ¿Toda una semana?
1: Sí, toda una semana.
2: Así es, Clifford. A los humanos les gustan los bebés porque son muy lindos. Así que... si Emily le pone mucha atención a ese pajarito, vas a tener que ponerte tan lindo como un bebé.
0: Tan lindo como un bebé.
3: Eres un bebé muy lindo, Clifford.
0: Gracias, Cleo. Hasta luego, amigos.
2: Después de lo del circo, escribiré una columna de consejos para perros.
1: ¿Ah? ¡Uf! ¡Uf! ¡Uf! ¡Uf! ¡Uf! ¡Uf! ¡Uf! ¡Uf! ¡Uf!
4: ¡Cállate ya, canino gigante!
5: Todo ese ruido.
3: Miren a Clifford, qué lindo es.
5: ¿Pero qué hacen?
3: Está volviendo a actuar como un cachorro.
5: Ten cuidado, Clifford.
3: Mi pajarito.
6: Cálmate ya, amigo.

0: Lord, estás asustando al pajarito.
1: Está mojado.
2: Vamos a llevarlo a la casa para secarlo.
0: ¿Qué te pasa de repente, Clifford? Creo que es mejor que te vayas a tu casita hasta que te calmes un poco. ¡Clifford! Pensé que te gustaría un poco de compañía. El pajarito y yo vinimos a visitarte. Voy a enseñarte un nuevo juego que aprendí en la escuela. Levanta las dos patas. Me fui a pasear al lado del mar. Ahí vi un perrito muy lindo y chiquito. Él movió la cola y yo le dije hola. Ahora es mi amigo y se llama... ¡El pajarito! ¡Se va a caer! ¡Haz algo, Clifford, por favor! ¡Muy bien, amigo! ¡Oh, pobre bebé! Tiene muchas ganas de volar, pero aún no lo hace bien. Le voy a buscar un gusano. ¡No le quites los ojos de encima, Clifford!

0: ahora soy más grande que el sofá, inclusive que la casa. Oh, no te preocupes, algún día volarás. Solo te hace falta practicar un poco. Bien, a practicar. Primero, tienes que practicar cómo se agitan las alas. ¡Así! Muy bien, pajarito. Ahora trata de elevarte un poco más. ¡Muy bien! ¡Estás volando! Solo necesitas que te ayude un poco.
1: ¿Qué rayos ocurre ahora?

0: Clifford, otra vez con sus travesuras.
1: ¡Hasta luego!
2: ¡Clifford! ¿Es Pajarito el que está volando allá arriba?

Ay, Clifford, lo voy a extrañar mucho, ¿sabes? Pero es lo mejor para él. Ahora puede volar hasta su casa con todos los demás. Lamento haber pasado la mayor parte del tiempo cuidando al pajarito. Pero quiero que sepas que pase lo que pase, tú y yo siempre estaremos juntos. Siempre te querré, Clifford. Tú eres mi gran perro rojo.

0: divirtiéndose en casa.
1: Te diré, Emily Elizabeth, la Torre Titanic es el edificio más grande y asombroso del mundo entero.
2: ¡Vaya!
1: Y yo iré a su gran inauguración. La Torre Titanic es tan enorme y tan alta que desde arriba casi se puede ver el universo.
2: ¡Suerte tan grande tienes!
1: Sí, lo sé.
3: Ven, Jetta, es hora de irnos.
1: Oh, qué lástima que no puedes ir, Emily. Pero seguro que hallarás algo que hacer en esta pequeña isla.
2: Sí, ya encontraré algo que hacer.
4: ¿Sabes, Emily? Hay muchas cosas increíbles que se pueden hacer aquí en la isla.
5: Eso es cierto. Hay cosas asombrosas.
2: Supongo que sí. Pero nada es tan asombroso como la Torre Titanic. Eso es seguro. Muy bien. Vámonos, Clifford. Supongo que hallaremos algo que hacer.
6: Hola, amigos.
7: Hola, Clifford.
8: Ven, grandote. Vamos a jugar.
6: No, gracias, Cleo.
7: ¿No quieres morder mi zapato?
6: No tengo ganas de hacer nada.
8: ¿Qué te ocurre, Clifford?
6: Emily no quiere jugar conmigo hoy. Dice que no hay nada que hacer en la isla.
8: ¿Está bromeando? Puede correr en la arena, revolcarse en la tierra, escarbar en la basura. Esta isla es un paraíso.
6: Lo sé, es nuestro hogar y es lo mejor. Pero Emily no se da cuenta.
7: Bien, no es la Torre Titanic.
8: Quizá deberías enseñarle lo divertida que es.
6: Sí, y creo que sé cómo hacerlo.
9: ¡Qué hermosos! Me encanta buscar caracoles en la playa.
2: A mí también, pero me gustaría haber ido con Jetta a ver la Torre Titanic. ¿Ah?
8: ¡Clifford!
9: ¡Qué bonito estás, Clifford!
8: ¡Vaya!
9: Parece que Clifford nos quiere llevar a pasear.
7: Esa idea fue genial, Cleo.
8: ¡Claro! ¡Se me ocurrió a mí! Más o menos.
9: Oye, esto sí que es divertido.
2: ¡Claro que sí! Creo que nos estamos divirtiendo casi tanto como Jetta.
1: ¡Oh, ahí está! ¡Es la Torre Titanic! ¡Oh, mamá! Ah. ¿No es asombrosa?
3: Bien, supongo que sí. Pero hoy va a estar muy llena de gente. ¿No prefieres ir al zoológico?
1: ¡Ni hablar! ¡Quiero subir hasta el último piso! ¡Ven! ¡Ahí llega el autobús!
2: ¡Clifford! ¿A dónde vamos?
9: Creo que nos va a llevar a conocer unos amigos suyos.
2: ¡Vaya! ¡Son las ballenas beluga! Ya las había visto desde la costa, pero nunca así de cerca. ¿A dónde se fueron? ¿Ah?
9: ¡Qué genial! ¡Qué asombroso!
2: ¡Vaya!
9: ¡Eso fue algo asombroso!
2: ¡Sí! Aunque creo que no tan emocionante como subir a la cumbre de la Torre Titanic, pero estuvo muy bien.
9: Me pregunto a dónde nos llevará Clifford ahora.
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0: Oye, Jetta, el zoológico queda ahí mismo, detrás de la esquina.
1: Pero mamá, no quiero ir al zoológico, quiero ir a la Torre Titanic.
0: Está bien, cariño, si tienes tantas ganas de verla.
2: Hace mucho tiempo que no vengo a esta playa.
3: Sí, y yo también. Y no recuerdo haber visto estas lindas piedras blancas.
2: Creo que no son piedras.
3: Son huevos de tortugas marinas.
2: Y están saliendo de los huevos. Ponte derecha, amiguita.
3: ¿Creen que Clifford es su mamá? Mira, ahí está su mamá de verdad.

0: santo cielo! ¡Por fin llegamos!
1: ¡Vamos, mamá! ¡Deprisa! ¡Ah! ¡Ahí está! ¡Dos entradas para la Torre Titanic, por favor!
2: ¡Colóquese al final de la fila, por favor!
0: ¡Oh, no! ¡No! ¿No quieres ir al zoológico?
1: ¡Oh, mira las flores! ¡Son de diente de león!
3: ¡Sí! ¡Y las hay por
1: ¡Qué montones. Bien! ¡Clifford, gracias por traernos aquí!
4: ¡Buf!
1: Voy a pedir un deseo. Deseo que el día de hoy dure para siempre.
4: ¡Buf!
1: Y ahora, pide tú un deseo, Clifford. Mamá, ya van a cerrar. Tenemos que llegar a la cumbre.
2: Lo siento, el elevador está averiado. Tendrá que subir por la escalera.
0: ¡Oh, no!
1: La cumbre azul queda subiendo por ahí.
3: Hacen falta 2 días para subir a la cumbre.
1: No, cuando Clifford nos lleva.
0: Hacen falta 2 días para subir toda esta escalera.
3: ¡Vaya! Llegamos a la cumbre azul.
1: Creo que es el lugar más hermoso de la isla.
3: Apuesto que esta cumbre es más alta que la Torre Titanic.
1: ¡Cielos!
3: ¡Maravilloso!
1: ¡Esto sí que es asombroso!

0: estoy impaciente por ver la vista. ¡Oye! ¡No se ve nada! ¡Mamá! ¡Oh, Clifford! Gracias por este día maravilloso.
1: Sí, fue estupendo.
2: Oye, Pedro, parece que después de todo, Emily se divirtió mucho hoy.
3: Sí, eso parece. ¿Víctor?
0: Hola, Jetta. ¿Qué te pareció la Torre Titanic? ¿Asombrosa?
4: ¿Asombrosa? Sí, supongo. Asombrosa. Fue algo realmente asombroso.
0: Nosotros también nos divertimos mucho aquí en nuestra pequeña isla.
4: Sí, claro, supongo. Tal vez la próxima vez puedas venir conmigo a la Torre Titanic.
5: Ni hablar. La próxima vez iremos al zoológico.
0: Clifford, gracias de nuevo por este día tan estupendo.

0: llegó la primavera. Todos están dormidos.
1: Pijín, a la cama, Pijín.
0: Está bien, papá. Solo tengo una cosa más que hacer. Adiós, invierno.
1: Así es. Hoy es el último día del invierno y vaya si era ahora.
2: Ha sido muy largo.
1: Ajá, pero mañana es el primer día de primavera.
0: ¡Sí, primavera, primavera!
2: ¡Shh! Silencio, Rebote. Todos duermen.
0: Pero, mamá, estoy cansado de estar en el hueco hogar.
2: Lo sé, cariño. Buenas noches.
0: Buenas noches, mamá.
2: Buenas noches, Pijín.
3: Buenas noches, mamá. La mejor parte de mañana es que puedo ir a despertar a Félix de su larga siesta invernal.
0: ¿Félix aún sigue durmiendo?
3: Ha estado durmiendo desde el otoño.
1: Como todas las ranas, Félix ha estado hibernando durante el invierno. Sus cuerpos se enfrían, así que se duermen.
2: Y eso es lo que ustedes tienen que hacer ahora mismo, dormir.
3: Pero ahora que es primavera, Félix despertará.
2: Es posible que él no esté listo para despertar.
1: Así es. El cuerpo de cada uno tiene su propio reloj natural. El cuerpo de Félix podría estar diciéndole que necesita más sueño.
3: No hay forma de que él pueda dormir un día más. La primavera llegó.
1: Bien, por el sonido de ese viento, no parece que el invierno tenga ninguna prisa en irse de Sunny Patch. Ah.
0: ¡Feliz primavera! ¡Primavera, primavera!
2: ¡Feliz primavera! No olviden su desayuno.
3: ¡Rebote! ¡Vamos a buscar a Félix! ¡Adiós, mamá!
2: ¡Adiós!
0: Yo no creo que la primavera sepa que ya es primavera. Mis antenas están heladas.
3: La primavera tiene que haber llegado. ¡Vamos! Veamos si podemos encontrar alguna otra señal de ella. ¿Ves a la primavera en alguna parte?
0: Veo nieve.
3: Esa se irá en un periquete.
0: Y hierba seca.
3: Pronto reverdecerá nuevamente.
0: Veo algo que no sé lo que es. Por allá. Vaya.
3: ¡Un azafrán! ¡Es un azafrán de primavera! ¡Te dije que la primavera había llegado!
0: ¡Sí!
3: ¡Qué bien!
0: ¡Por aquí!
1: ¡Corre, corre, corre!
3: ¿Ves, Rebote? Otra señal de la primavera. Las aves están volviendo a sus nidos. Ahí va. Ven, vamos a despertar a Félix.
0: De acuerdo. Oh, ¿dónde estará el dormitorio de Félix?
3: No estoy seguro. Debajo de algunas rocas o tal vez en uno de estos troncos.
0: No hay nada aquí. Ah.
3: Escucha eso. ¿Crees que eso pueda ser?
0: ¡Despierta, Félix!
3: Espera, Rebote. Tenemos que asegurarnos de que es Félix.
0: ¡Oh!
3: ¿Puedes ver algo?
0: No sé, espera. ¡Sí, es Félix!
3: ¡Sí! ¡Despiértalo!
0: ¡Arriba, rana dormilona! ¡No funciona!
3: ¡Despierta, Félix!
0: Quizás debamos dejarlo descansar. Está profundamente dormido.
3: Pero es primavera y salió el sol. Eso es todo lo que necesita, un poco de luz solar. Veamos, necesitamos algo brillante. ¡Despierta, amigo! ¡Salió el sol!
0: ¡Está despertando! ¡Qué bien, qué bien, qué bien!
3: ¡Félix, te levantaste!
0: ¡Sí, sí, sí!
4: No puedo ver nada.
3: Es primavera, Félix.
4: Oh, hola, Pijín. Hay mucha luz. Estoy muy cansado. No puedo abrir los ojos.
3: ¿Félix? ¡No! ¡Ay! Tenemos toda una primavera, un verano y un otoño llenos de diversión por delante. Tenemos que nadar en la laguna de los renacuajos, correr por la pradera, comer bayas.
4: ¿Ah? No veo ninguna valla.
3: Aún no han salido, pero pronto lo harán.
4: Pero ni siquiera parece primavera.
3: Sí, bueno, la primavera también está teniendo unos problemas para despertar.
4: Tampoco se siente como primavera. Volveré a la cama donde está calentito. Vuelvan más tarde.
3: ¿Cómo puedes dormir un momento más? ¡Te perderás toda la diversión!
0: ¡Sí, sí!
3: Además, te extrañaríamos.
4: ¿En serio es primavera?
3: Hoy es el primer día de primavera. Eso dice mi almanaque.
4: Muy bien. Trataré de permanecer despierto.
3: Sabía que no querrías dormir ni un momento más.
4: Entonces, ¿qué hacemos primero?
3: Un paseo en hoja de lirio con tus amigos es una gran forma de iniciar la primavera.
0: Esto es divertido.
4: Estoy bien, estoy despierto, estoy despierto. Vaya, sí que estoy despierto. El agua está fría. Este parece el primer día de invierno, no el primer día de primavera.
3: No se suponía que nadaras.
4: No fue mi intención, creo que me quedé dormido. Pero ya estoy despierto. ¿Qué hacemos ahora?
3: ¿Qué tal atrapadas de rana?
0: ¡Eso, eso, eso!
3: ¡No puedes atraparme!
0: No puedes atraparme, no puedes atraparme. ¡Oh! ¡Intenta de nuevo!
3: ¡Ay! ¡Félix! ¡Pon atención!
4: No lo siento, yo... ¡Te tengo!
3: ¡Finalmente!
0: ¡No me atrapas! Está bien, ya puedes soltarme. ¡Félix! ¡Félix!
3: Se va a perder toda la diversión. ¡Vamos, amigo! ¡Despierta!
0: ¡Félix! ¡Oye, Félix! ¡Arriba, arriba!
4: Lo siento, rebote.
3: Al menos tienes que tratar de divertirte.
4: No puedo evitarlo, Pijín. Tu almanaque dice que es hora de despertar, pero mi cuerpo me dice que duerma.
0: Papá dijo que cada quien tiene su propio reloj corporal, Pijín.
3: Supongo que el de Félix está un poco atrasado.
0: ¿Por qué no le enseñamos el azafrán a Félix? Eso me hizo sentir primaveral.
3: ¡Fantarañífica idea, rebote! Ven, Félix, te mostraremos que es primavera. ¡Vayamos por allá!
4: Está bien.
0: Está haciendo un poco de frío.
3: Es solo que las nubes taparon el sol.
4: A mí me parece más como un cielo lleno de nubes grises de tormenta.
0: Ahí está el azafrán.
3: ¡Vamos! ¡Por aquí, Félix! Un poco a la derecha, izquierda.
4: ¡Oh! ¡Es lindo! ¡De veras, de veras!
3: ¡Félix!
4: Lo siento, yo solo.
0: ¡El arrendajo regresó!
3: ¡Somos carnada de ave!
0: ¡Félix!
3: ¡Despierta! ¡El arrendajo!
0: ¡Despierta, Félix!
3: ¡Despierta, el arrendajo! ¡Te comerá si no despiertas! ¡Empuja, rebote! ¡Sujétate! ¡Sujétate! ¿Félix?
0: Vaya, está roncando. Esta ranita necesita dormir más, Pijín.
3: Tienes razón. Ni siquiera trató de salvarse del arrendajo. Y parece que viene una tormenta. Supongo que a la primavera se le olvidó venir a Sunny Patch, rebote.
0: Sí.
3: Vamos, llevemos a Félix de vuelta a la laguna de los renacuajos. Lo volveremos a meter en la cama. Félix, despierta, amigo.
4: Hace frío. Lo siento mucho, Pijín. Intenté permanecer despierto, pero no puedo.
3: No es tu culpa, Félix. Nunca debí despertarte. Aún no estás listo.
4: Te veré cuando haga calor.
3: Te extrañaré.
4: Entonces nos divertiremos, lo prometo.
0: Buenas noches.
4: Buenas noches, rebote.
3: Que duermas bien. ¿Hora de
2: prepararse para dormir.
0: Está bien, mamá.
3: Mamá, ¿alguna vez llegará la primavera?
2: Por supuesto que sí. La primavera ya llegó, solo que aún no puedes verla. Y Félix despertará pronto, solo está siguiendo a su propio reloj natural y eso tenemos que respetarlo.
3: Pero si es primavera, ¿por qué no está cálido y soleado? ¿Y por qué Félix no quiere despertarse?
2: Los ritmos de la naturaleza son impredecibles, cariño.
3: ¿Como una tormenta de nieve el primer día de primavera?
2: Exacto.
3: ¡Genial! ¡Despierten todos! ¡Nieve!
2: Oh, cielos. Pijín va a estar tan decepcionado de que el invierno siga.
3: ¡Vamos a correr en trineo en la pradera!
0: ¡Nieve, nieve, nieve!
2: ¿De veras? ¿No te importa la nieve?
3: Solo estoy escuchando mi reloj natural, mamá. Ayer mi cuerpo quería que fuera primavera, pero hoy está de veras feliz de que aún sea invierno.
1: Mi reloj está un poquito cansado del invierno.
3: A veces los ritmos de la naturaleza son impredecibles, papá. Las abejas despistadas.
0: ¡Mamá! Adoro el día de tejer telarañas. Quiero ser el mejor probador de telarañas del mundo.
2: Sí, lo eres, Rebote. Ha sido de gran ayuda. Y también tú, Petunia. Tendremos esta lista en un santiamén mientras trabajen duro y hagan su mejor esfuerzo.
0: ¡Sí, sí, sí!
2: Oigan, ¿dónde está mi otro probador de telas?
0: Dragón está por la casa de tierra.
5: ¡Dragones! ¡Yahoo! ¡Capitana la Veloz al rescate!
2: Vaya, hola, Capitana la Veloz. ¿Ha visto a mi probador de telas dragón?
5: Yo estaba probando esta tela para saber su grado de rebote.
2: A mí me parece que la probabas para saber tu grado de diversión. Dragón, ¿qué tal volver al trabajo? ¿Qué sucede?
5: Probar telas es aburrido. Quiero ser el mejor que pueda hacer en otra cosa.
2: ¿Cómo cuál?
5: Bueno, como eso. Esas abejas se están divirtiendo. Quiero ser una abeja.
2: ¿Te gustaría ser una abeja? Creo que eso puede arreglarse.
5: ¿De veras?
2: Siempre y cuando prometas ser la mejor abeja.
5: ¡Lo prometo!
6: Buenos días, Beatriz.
7: Buenos días.
6: Bienvenidos a nuestra atareada colmena.
2: Sí, está atareada. Y yo tengo a alguien a quien le gustaría ayudar. Dragón quiere ser una abeja por un día.
7: ¡Oh, qué bien! Siempre nos viene bien un buen trabajador, Melosa. ¿Puedes enseñarle a Dragón lo que hacemos las abejas?
8: ¡Eso sería divertido!
5: ¡Súper!
7: Y por supuesto, serás bien recompensado por todo tu duro trabajo.
5: ¿Duro trabajo?
7: Por supuesto. Vas a recolectar néctar, querido. Y cuando termines, podrás conservar toda la miel que hagas.
5: ¿Voy a hacer miel?
8: Eso es lo que hacen las abejas, tonto.
5: ¡Oh, eso es lo máximo!
7: Primero necesitarás tu propio panal. ¡Ya llegamos! Este panal será perfecto. Es todo tuyo, Dragón.
5: ¡Qué bien! ¡Gracias, mamá! ¿Ahora qué?
7: Llenas tu balde con néctar. Luego lo viertes dentro de tu panal y en poco tiempo la mayoría del agua del néctar se evaporará y se convertirá en miel.
2: Si ya están preparados, volveré a tejer telarañas.
7: Y yo tengo que volver a la colmena. Chicos, si necesitan ayuda, búsquennos.
5: ¡De acuerdo!
2: Adiós, cariño. Que te diviertas.
5: ¡Adiós, mamá!
8: ¡Manos a la obra, Dragón!
5: ¡Dragones! ¡Abejas al vuelo! Entonces, ¿qué estamos buscando?
8: Un lugar con muchas flores. Oh, quizá él pueda ayudar.

0: qué se trataba todo eso?
1: Dijo que hay flores por allá, no muy lejos.
0: ¿Dijo eso?
1: Sí, como una danza. Es como una abeja le dice a otra dónde hallar néctar. Las vueltas y zumbidos indican qué tan lejos está el néctar. Volar en línea recta te dice en qué dirección ir.
0: ¡Genial! ¡Mira esto! ¿Y bien?
1: Dragón, acabas de dirigirme hacia la casa de Apistín.
0: Oh.
1: ¡Vamos! ¡Manos a la obra!
0: ¡Espérame!
1: ¡Aquí está, tal como él lo dijo!
0: ¡Grandioso! Entonces, ¿dónde está el néctar?
1: Aquí dentro. ¡Rico! ¡Pruébalo!
0: Nunca había comido néctar directamente de una flor. ¡Está rico!
1: ¡Te lo dije!
0: Oye, ¿qué está haciendo esa abeja?
1: Recolectando néctar. Las abejas tienen una pancita para miel especial para guardarlo.
0: Entiendo. Por eso yo necesito un balde, ¿cierto?
1: Exacto.
0: Es todo pan comido.
1: Necesitamos más que eso, dragón. ¡Andando!
0: ¡Abejas al vuelo! Eso se demoró un poco, pero mi balde finalmente está lleno.
1: Entonces vayamos a ponerlo en tu panal.
0: ¡Una carrera!
1: ¡Está bien! ¡Gané!
0: ¡Sí! Bueno, no pensé que este balde sería tan pesado.
1: Ahí es donde es útil ser abeja.
0: Entonces, ¿cómo sacan ustedes el néctar de sus pancitas hacia el panal?
1: Simplemente lo escupimos.
0: Me alegro de tener mi balde de néctar. Creo. No parece mucho, ¿no es así?
1: No, queda mucho más néctar por recolectar, así que ¡andando!
0: Bien, abejas al vuelo.

0: viene con... ¡Vamos!
1: ¿De cuántas flores tenemos que recolectar?
0: Te mostraré. De todas estas.
1: ¡Oh! Pero eso podría tomar todo el día.
0: Por eso es que las abejas están tan atareadas. Yo me adelantaré y revisaré las flores con más néctar.
1: Está bien.
2: Oh, vaya. Las abejas parecen atareadas, Ted.
3: Atareadas como abejas, Ned.
1: Tengo que sentarme.
2: Oh, cielos. Alguien parece estar exhausto.
3: ¿Cuál es el alboroto?
1: Trato de ser una abeja, pero es mucho más trabajoso de lo que pensé.
3: ¿Trabajar? ¿Como una abeja? ¿Por qué?
2: Tú eres una libélula.
1: Es lo que tienes que hacer para producir miel.
2: ¿Tú estás haciendo miel?
1: Bueno, no es fácil. Tengo que recolectar el néctar de todas estas flores. Luego lo llevo volando hacia el viejo pino y lo vierto en mi panal.
2: ¿Tu propio panal?
3: ¿En el viejo pino, dices?
1: Ajá. Y está casi lleno. Deberían verlo.
0: Dragón, encontré más flores llenas de néctar.
1: Ah, andando. Hasta luego, Tedinés.
3: Adiós. ¿Tienes ganas de caminar hasta el viejo pino, Ned?
2: Ya lo creo que sí, Ted. No puedo dar ni un paso más.
3: ¡Ned! ¡Mira!
2: ¡Miel! ¡Montones y montones de miel!
3: ¡Ah! ¡Y huele divino! ¡Lista para comer!
2: A Dragón no le importará si solo tomamos prestadas una o... tal vez dos.
3: O tal vez tres. ¡Jala, Ned! ¡Jala!
2: ¡La tengo!
3: ¡Corramos! ¿Cómo bajamos con esto?
2: No hay problema, Ted. Déjamelo a mí.
0: ¡Vamos!
1: Con esto debería bastar.
2: ¡Auxilio! ¡Auxilio!
0: ¿Qué sucedió?
3: Se lo dejé a Ned. ¡Ayúdenos, por favor!
1: ¡Bien!
0: Eres muy pesado.
1: Yo sé qué hacer. ¡Resistan!
2: ¡Lo intentamos!
0: ¡Bien hecho, Dragón!
2: ¿Qué fue eso?
1: ¡Una danza!
3: ¡Este no es momento para empezar a bailar! ¡Ayúdenos!
4: ¿Qué es lo que dices? ¡Oh, cielos!
5: Esta tela está perfecta, mamá.
4: Gracias, Rebote. Miss Spider, hay problemas en el viejo pino. Voy en camino.
2: Oh, gracias a todos. Gracias por salvarnos.
3: No puedo creer que seguimos en una pieza.
4: Es más de lo que podemos decir de esto.
1: Oh, ¡mi panal!
2: Tú dijiste que podíamos verlo.
3: Sí.
4: Habría sido más cortés esperar a que les ofreciera un poco.
3: Lo sentimos, Dragón.
2: Sí, lo sentimos mucho, mucho.
1: Sin un panal, nunca seré una abeja.
0: Pero trabajaste tan duro, Dragón. Incluso aprendiste la danza para pedir ayuda.
4: Según parece, fuiste la mejor abeja que podía ser.
1: Las abejas trabajan muy duro, mamá.
4: Y tan duro trabajo no quedará sin recompensa. Yo, la reina Beatriz, te nombro a ti, Dragón, abeja honoraria. Y nos aseguraremos de que obtengas un nuevo panal lleno de nuestra miel.
1: ¡Fabuloso! ¡Hija!
0: ¿Sabes? Las abejas siempre comparten su miel.
3: ¿Entonces no les importaría compartir un poco con dos pobres hormigas hambrientas?
2: Trabajaremos por ella.
3: ¿Qué?
4: Entonces, muy bien. Melosa y Dragón, por favor, muéstrenles a nuestros aspirantes cómo se hace.
1: ¡Manos a la obra!
2: Lo siento, no sabía lo que estaba diciendo.
3: ¿No sabías lo que estabas diciendo?
2: Se me escapó de la boca.
3: Ahora estás en problemas,
2: pero...
3: Ned. Trabajaremos por ella, dijo. Mi propio hermano. ¡Tú y tu gran mandíbula! ¡Tú te lo buscaste, Ned! ¿Cómo es posible? No,

el gasto. Él es Pip. Y este es el grande y maravilloso mundo que ve todos los días. Pero cuando nació, el mundo que vio fue así.

Chip empezó a explorar en el momento en que salió de su cascarón. La primera cosa con la que se encontró fue con Quack, el pato.

0: Pelirroja se presentó un poco después. Pip era afortunado de tener amigos que le pudieran enseñar todo el grande y maravilloso mundo.
1: ¿Ese es un colibrí?
2: ¡Oh!
1: ¿Y ese un pollito?
3: ¡Y este es un árbol! ¡Las aves vuelan alto, muy alto! ¡Y se sientan en las ramas! ¡Oh! ¡Ella dice que un gato trepó el árbol esta mañana! ¡Y continúa allí!
4: ¡Guau!
2: ¿Qué es un gato?
3: ¡No te dejes ver! ¡Ven!
2: ¿Qué es un gato?
1: ¡Shh! Un gato es una cosa terrible. Se esconde en la oscuridad, en donde no puede ser visto. Y te observa desde la sombra. Se mueve tan silenciosamente que un ave no se da cuenta que está merodeando.
2: ¿Y entonces qué hace?
1: ¡Abre su gran boca! Un gato tiene más dientes de los que puedo contar. Y hace ese horrible sonido como... ¡Miau! ¡Miau! Así.
3: Me dice que no olvidemos las garras. Un gato tiene garras que salen de sus grandes patas. Intenta atraparte cuando vuelas. Un gato también tiene dos gigantescas patas traseras que usa para saltar grandes distancias. Con patas y garras como esas, es fácil para el gato saltar hacia los árboles y asustar aves inocentes.
2: ¡Guau! ¡Espero nunca encontrarme un gato!

0: mira. Amigo peludo. Cuídate del gato.
1: ¿Qué?
2: ¿Qué está haciendo Pip allí?
3: Que el gato no sepa que estamos aquí. Tenemos que salvar a Pip.
2: Estás aplastando mi sombrero.
0: Un gato acaba de bajar del árbol. Dime, ¿lo viste?
1: Soy yo. Yo soy el gato. Deberías estar corriendo ahora.
0: No eres un gato. Eres dulce y suave.
1: No soy dulce. Soy un gato. Se supone que debes asustarte de mí.
0: Eres gracioso. ¿Qué eres realmente? ¿Eres un oso?
1: No. Soy un gato. ¡Miau!
3: Bien, este es el plan. Tú corres detrás del gato. Mientras yo salvo a Pip.
2: No, no, no, no, no, no, no. Yo tengo un plan mucho mejor.
0: ¡Pareces a un gato!
1: Luzco exactamente como un gato. ¿Ves? Cola, patas y bigotes.
0: ¡Muéstrame tus dientes! ¡No! ¡Totalmente diferente! Difícilmente tienes dientes. Además, se supone que un gato se mueve silenciosamente. Golpeaste el suelo como un bulto.
1: ¿Quieres silenciosamente? Observa esto.
0: Y el gato tiene unas garras gigantes.
2: Después, todo lo que tenemos que hacer es dejar crecer un cuerno.
3: ¿Ese es un unicornio?
2: Ajá, solo necesitamos uno para que el plan funcione. Cuatro sería mejor.
0: Esas pequeñas cosas no asustan para nada.
1: Pero ya te dije que yo soy un gato. Escoge algo de lo que haga un gato y lo haré.
0: Bien. Un gato puede saltar hasta la punta de un árbol. Veamos cómo lo haces.
1: No hay problema.
3: ¡Pip! ¡Aléjate! ¡Ese es el gato!
0: ¿En verdad? ¿Están seguros? ¡Ah! Algunas cosas en este mundo son sorprendentes.
1: ¡Oye! ¿Qué te parece esto? ¡Lo logré!
0: ¡Sí, tienes razón! ¡Eres un gato!
1: Ya lo sabes y deberías estar muy asustado.
3: Aterrador después de todo.
1: ¿A dónde vas? ¡Oye! ¡Vuelve aquí! ¡No puedo bajarme!
4: Esa es la historia de cómo Pip conoció a Tom, el gato, y descubrió que algunas cosas no son de la forma en que te las imaginas.
2: Quizá deberíamos empezar a buscar unicornios, tú sabes, en caso de que necesitemos de nuevo mi plan.
3: ¡Los unicornios no existen, Quack!
2: Oh, ¡claro que existen! Si no existieran, entonces mi plan no tendría sentido. ¡Tonta petirroja!
5: ¡Hola! ¡Soy Pablo!
6: ¡Soy Tyrone!
7: ¡Soy Uniqua!
8: ¡Soy Tasha!

0: Yo soy secreto, agente secreto. Seguramente ya han oído de mí. ¿No? Eso me sorprende. Adoro mis aventuras emocionantes y mis cajitas de jugo agitadas. Mi trabajo es proteger al mundo de los malhechores y verme genial mientras lo hago. ¿Por qué? Yo soy un superespía internacional.
1: Soy un espía super secreto y soy internacional.

0: 저준 소배 레시피야.
1: Cuando eres un super espía, tienes que ser extra cuidadoso porque nunca sabes qué malhechores podrían estar acechando. Parece que no hay peligro. Y estoy seguro porque soy el internacional.

voy a ir al cuartel general de los superespías internacionales en Miami Beach. Donde el cielo es azul, la arena es blanca y un superespía puede esperar su siguiente misión con estilo.

0: Hola, habla secreto.
1: Hola, jefe secreto.
0: Ah, la señorita T. Ella es la jefa de los superespías internacionales.
1: Repórtate al cuartel general cuanto antes. Tengo una misión para ti.
0: ¿El mundo tiene problemas?
1: Me temo que sí.
0: ¿Es una misión peligrosa?
1: Por supuesto.
0: ¿Voy a tener que bailar?
1: Por eso te llamé a ti.
0: Voy para allá.

0: agente secreto. No te esperaba tan pronto.
1: Bueno, señorita T, ya sabe lo que siempre digo. Siempre espera lo inesperado.
0: ¿Agitado?
1: Gracias.
0: Agente secreto, una vez más el mundo está en gran peligro.
1: La dama de rosa.
0: La malhechora más mala de todo el mundo.
1: ¿Qué está tramando esta vez?
0: Apropiarse de estos tres contenedores secretos.
1: ¿Contenedores? ¿Qué contienen?
0: No sabemos, pero tú debes ir por ellos.
1: Antes de que la dama de rosa lo haga.
0: Antes de que la dama de rosa lo haga. No sabemos qué planea hacer con ellos, pero como tú sabes, cuando la dama de rosa tiene un plan, siempre es una receta para el desastre.
1: ¿Y cómo voy a encontrar esos contenedores?
0: Primero, necesito que vayas a un bar en Londres, Inglaterra. Ahí recibirás tus instrucciones de un contacto secreto. Asegúrate de ordenar un banana split.
1: Un banana split.
0: Y agente secreto, recuerda.
1: Hay que cuidarse de la dama de rosa. Lo haré.

0: eso, mi secuaz Tyrón. ¿No son hermosos?
1: Sí lo son. Muy, muy hermosos. Son los más hermosos. ¿Qué cosas son?
0: Son unos contenedores secretos. Y muy pronto, ellos serán míos. ¡Vamos! ¡Ríe!
1: ¿Quién, yo?
0: ¡Sí! ¡Tú eres mi secuaz! Así que te

0: los contenedores. Tumbaré sin que nadie lo pueda notar.
1: En cualquier situación, ella es ingeniosa.
0: Yo soy la dama de Rosa.

0: Buenas tardes, señor. Bienvenido a Londres. ¿Le tomo su orden, por favor?
1: Sí, por favor. Quiero un... ¡Ey! ¡Eres mi contacto secreto!
2: ¡Shh! Lo siento, Austin. No te reconocí.
0: Pues así debe ser. Estoy disfrazado.
1: ¡Genial! Quiero un banana split, por favor.
0: Muy bien, señor. Un banana split.
1: Recuerden, siempre esperen lo inesperado.
3: Hola, agente secreto. El primero de los tres contenedores se encuentra en el edificio de cristal en el centro.
1: El edificio de cristal. El edificio de cristal.
3: Ve allá esta noche y recógelo. Prepárate para bailar y para cualquier acción de la dama de rosa.
4: Mm-hmm.

0: el primer contenedor. Eso fue fácil.
1: Buenas noches, señor secreto.
0: Dama de rosa. ¡Hey! Muy listos.
1: Qué amable al conseguir el primer contenedor para mí.
0: Sin duda planea usarlo para el mal.
1: Por supuesto que sí. Creía que no lo podría obtener. Grave error, lo tengo en mi poder.
0: Te felicito por intentar.

0: Gracias.
1: ¡Hey!
0: Observen esto. Lo siento, dama de rosa, pero tengo que irme.

0: ¡Wow! ¡Eso estuvo genial!
1: ¡Lo atraparé la próxima vez, señor secreto!
2: ¿Qué esperas? ¡Sacude el puño!
0: ¡Te atrapará la próxima vez!

0: tengo en mi poder el primer contenedor.
1: ¡Excelente, agente secreto! Ahora quiero que vayas a un café en Suiza y veas a nuestro contacto secreto. Él te dará las siguientes instrucciones. Ordena un hot dog.
0: Entendido, un hot dog.
2: Internacional.

0: Bienvenido a Suiza, señor. ¿Me da su orden, por favor?
1: Sí, apetezco un... ¡Ah, eres tú!
2: ¡Shh! Lo siento. Hola, Austin.
0: Hola, agente secreto.
2: Quiero un hot dog, por favor.
0: Ya, muy bien, señor. Un hot dog.
2: Siempre espera lo inesperado.
3: Hola otra vez, agente secreto. Para conseguir el segundo contenedor, deberás ir a la granja lechera en las montañas.
2: La granja lechera.
4: La granja lechera.
2: Y esta vez, llegaré yo primero.

0: parece que llegamos primero, secuaz.
1: Sí, jefa. Perdón, dama.
0: Tú harás guardia mientras voy por el segundo contenedor. El agente secreto vendrá pronto.
1: Sí, dama de rosa.

0: ¿Puedo intentarlo?
1: Secuencia de barrios reiniciada. ¡Listos, ahora!
0: ¿Es usted un buen bailarín, señor secreto?
2: Usted es buena también, dama de rosa.
0: ¿Buena? ¡Soy muy mal

0: mayor secreto, se le torció la corbata.
1: ¿Ah, sí? Ah, gracias, dama de rosa. Un superespía debe verse bien. Es muy lista.
2: Hay algo muy extraño en este árbol.
0: ¡Vamos! ¡Hay que huir de aquí! ¡El agente secreto está detrás de mí!
2: ¡Sí, dama de rosa!

Benedetto. Geniale! Disculpe, señora, solo una cuestión. Entregarme, eso es la solución. Ser bueno es mejor. Agente secreto, ya no quiero hablar. 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

0: debería soltarlo. ¡Jamás!
1: ¡Dama de Rosa!
0: ¡Oh! Yo soltaría eso si fuera usted.
2: Y yo lo soltaría si fuera usted.
1: ¡Oiga, jefa! ¡Es decir, dama!
3: Continuará.

0: Franklin y la patrulla del autobús. Franklin sabe contar de dos en dos y atar sus agujetas. Le gusta jugar béisbol y fútbol soccer y siempre intenta seguir las reglas. Pero hacer que sus amigos la sigan es una responsabilidad para la que Franklin no está bien preparado.
1: ¡A ver si la atrapas! ¡Voy a enviarla lejos! ¡Oh! ¡Atrápala, conejo! ¡Oh, oh!
2: Nunca tocaste el home, así que estás fuera.
1: ¡Eso no es justo! ¡Corrí muy rápido y llegué ahí antes que la pelota!
3: Oso tiene razón. Las reglas dicen que tienes que tocar el home.
1: Pero yo no sabía que tenía que pisar el home.
2: Bueno, supongo que podemos contarla esta vez, ¿verdad, Franklin?
1: ¡Claro!
3: ¡Buen bateo, mapache!
1: Gracias. La próxima vez...

0: En reconocimiento al mes de la seguridad en el autobús, cada estudiante que siga todas nuestras reglas de seguridad recibirá un certificado responsable al viajar en autobús.
1: ¡Chispas!
2: ¡Genial! ¡Quiero uno de esos! Voy a colgarlo en mi habitación.
0: Ahora, ¿alguien sabe nuestra primera regla de seguridad en el autobús? ¿Sí, oso?
1: Regla número uno, quedarse sentado mientras el autobús está en movimiento. Número dos, no gritar. Número tres, nunca sacar los brazos por la ventana. Número cuatro...
0: Muy bien, oso. Pero no es una carrera. Dame tiempo de anotarlas.
1: Lo siento.
2: Creo que a Oso le gusta seguir todas las reglas, señor Búho.
0: Entonces, creo que Oso será un buen oficial de la patrulla de autobús.
3: ¿Oficial de la patrulla de autobús?
4: ¿Qué es eso?
0: El trabajo de un oficial de la patrulla de autobús es asegurarse de que todos viajen en una forma segura en el autobús.
1: ¡Chispas!
2: ¡Miren qué bonita insignia!
4: ¡Vaya!
2: ¡Este metal verdadero!
4: ¡Qué bien hecho, Oso!
0: Ser un oficial de la patrulla del autobús es un honor, pero también una gran responsabilidad. Si alguien desobedece las reglas, tendrás que darle una infracción. Y si alguien recibe muchas infracciones, no ganará el honor de ser un responsable al viajar en autobús. Muy bien, clase. ¿Quién puede, aparte de Oso, que ya sabe, decirme la regla número 5?
3: Espera que veas lo que tengo, Franklin.
4: Ah, ¡cielos! ¡Una superpelota botadora! ¡Botan como locas!
3: ¡Claro que sí! ¡Observa esto! ¡Regresa!
1: Lo siento, conejo.
3: ¿Por qué?
1: Tengo que darte una infracción.
3: ¿Por qué? No hice nada.
1: Regla número uno. Quedarse sentado mientras el autobús está en movimiento.
3: Pero solo estaba recogiendo la pelota.
1: Debiste esperar a que el autobús se detuviera.
3: Sí, lo sé, pero...
1: Lo siento, conejo, pero reglas son reglas.
3: Creí que éramos amigos.
4: ¡Hola, Oso! Digo... ¡Oficial Oso!
1: No es gracioso, Franklin.
4: ¿Qué sucede?
1: Pensé que ser oficial de la patrulla de autobús sería divertido, pero no fue divertido darle a Conejo una infracción. Quizá esté molesto conmigo.
4: Pero fue culpa de Conejo. Él no siguió las reglas.
1: Supongo que sí, pero... Aún me siento mal por haberle dado una infracción. Somos amigos.
4: Hiciste lo correcto, Oso. Reglas son reglas, aún con los amigos.
1: Sí, tienes razón, Franklin. Reglas son reglas. Gracias.
2: Bonito dibujo, Mofeta. El agua casi parece de verdad.
4: Gracias. Todavía tengo que terminar el... ¡Cielo!
3: ¡Lo tengo!
4: ¿No vas a traérmelo, Franklin?
3: No puedo levantarme si el autobús está en movimiento.
4: Pero quiero terminarlo.
3: No hay problema, Mofeta. ¡Atrápalo!
4: Gracias, Franklin.
3: ¿Para quién es eso, Oso?
1: Para ti, Franklin.
3: Esa es buena, de verdad. ¿Para quién es?
1: Es para ti, Franklin.
3: Pero no me levanté de mi asiento.
1: Pero rompiste la regla número 6. No arrojar cosas en el autobús.
3: Cielos, Oso. Solo era un pedazo de papel. No golpea a nadie.
1: Pudiste hacerlo o pudiste molestar al conductor. Y eso causaría un accidente.
3: Pero no obtendré mi certificado de seguridad.
1: Lo sé, pero reglas siguen siendo reglas, aún para los mejores amigos.
3: Qué suerte para mí que ya no tengo más mejores amigos.
2: Solo ha sido oficial de la patrulla de autobús una semana.
3: Sí, y ya metió a todos en problemas.
2: Tengo una infracción por hacer mucho ruido.
5: Y yo tengo una por sacar mi ala fuera de la ventana. Solo quería saber si estaba lloviendo.
6: Me infraccionó por atravesar corriendo el camino para alcanzar el autobús.
2: Si yo fuera oficial de la patrulla de autobús, no metería a mis amigos en problemas.
7: Sí, qué mal que el señor Búho no te eligiera a ti, Franklin.
5: Sí, Franklin no nos haría infracciones.
2: Así es.
6: Él sería el mejor oficial de patrulla de autobús de todos.
0: Oso, has hecho un maravilloso trabajo como oficial de patrulla de autobús estas dos semanas. Espero que no te importe si le pido a alguien más que tome tu lugar.
1: No, no hay problema, para nada.
2: Para nosotros tampoco.
0: ¿Sí, conejo?
2: Nomino a Franklin para ser oficial de la patrulla de autobús.
6: ¡Sí! ¡Yo voto por Franklin!
5: ¡Yo también!
0: Bueno, Franklin, me parece que es unánime. ¡Felicitaciones!
2: ¡Felicidades, Franklin!
5: ¡Sí, Franklin!
2: ¿Ves, Oso? Ser oficial de patrulla de autobús no es tan difícil.
1: Solo espera, Franklin. Este es tu primer día. Y el autobús aún está en movimiento.
5: ¿Dónde conseguiste el globo?
7: Mi prima tuvo su fiesta de cumpleaños ayer. Me regaló algunos.
2: ¡Oye, Mofeta! ¡Por aquí!
6: Se supone que no arrojaremos cosas.
7: No te preocupes. Franklin no infraccionará a sus amigos. Él nos lo dijo, ¿lo recuerdas?
1: ¿Tú dijiste eso?
2: Es que eso fue antes de que fuera oficial de la patrulla de autobús.
1: ¡Oh!
7: ¿Quién quiere uno?
6: ¡Yo! ¡Yo quiero otro!
2: Con Franklin como oficial de autobús, nuestras preocupaciones terminaron.
7: ¡Ah! ¡Es como una fiesta!
2: ¡Toma! ¡Toma! ¿No creen que deberíamos guardar un poco de silencio? El señor zorro no puede concentrarse al conducir.
8: ¿Qué alboroto es este? Niños, saben que no los puedo llevar así. Un autobús seguro es un autobús donde los pasajeros obedecen las reglas. No puedo concentrarme con todo este alboroto y la última cosa que quiero es tener un accidente. Y ahora quiero que todos se sienten en sus lugares y bien callados. Ni una palabra en lo que queda del viaje.
2: Cielos, Oso. Las cosas estaban más tranquilas cuando tú estabas a cargo del autobús.
6: Ser oficial de patrulla de autobús parece ser un trabajo difícil.
5: Y lo hicimos más difícil actuando así.
7: Espero que el señor Búho nunca me pida ser oficial de patrulla de autobús.
6: ¡Ay! ¡Oh, a mí!
2: Si todos siguiéramos las reglas, ser oficial de la patrulla de autobús no sería tan malo.
1: Sí, podrías usar la insignia y todo.
6: Y las reglas están por una buena razón.
1: Y 10 reglas no son difíciles de recordar.
2: Querrás decir 11, Oso.
1: ¿11? ¿Cuál es la regla número 11?
2: Aquí está escrita detrás de las boletas de infracción.
1: ¡Oh! No comer en el autobús, pero...
2: Reglas son reglas, Oso. Aún para los amigos hambrientos.
1: No, disculpen.
9: Franklin y Glotón. Franklin sabe contar de dos en dos y atar sus agujetas. Le gusta nadar y jugar fútbol-soccer con sus amigos. Pero a veces, a un nuevo amigo puede costarle trabajo adaptarse.
2: ¡Pastel de moscas! ¡Mi favorito!
10: Lo siento, Franklin, pero es de un festejo especial. Tendrás que esperar a que llegue nuestro invitado.
2: ¿Invitado? ¿Qué invitado?
10: ¿Recuerdas a mi amiga Wolverina? Su hijo nos visitará el fin de semana.
2: ¿Glotón vendrá?
10: Ajá. Llegará en cualquier momento.

0: Hola, Franklin.
1: Oh, hola, Glotón.
0: Oye, qué hermosa torre, Franklin. Perfecto. Piensa rápido, Franklin. Mis hermanos me molestan con eso todo el tiempo. Debes estar muy atento con esos chicos. ¡Ay, un super amigo! Tengo el equipo completo.
1: ¿En serio?
0: Sí. Solo que los míos no tienen brazos ni piernas. La mayoría tiene la cabeza. Y algunos tienen dos.
1: ¿Dos cabezas?
0: Sí. Puedes quitarle la cabeza a uno y ponérsela a otro en donde van sus brazos. ¿Ves? Pero lo más divertido es atarlos a un paracaídas.
1: ¿Paracaídas?
0: Sí, mis hermanos mayores lo hacen todo el tiempo. Hay dos o tres colgando de las ramas de los árboles de mi casa. Están bastante alto. Oye, ¿quieres que te enseñe cómo hacerlo?
1: No, gracias. Debo reunirme con mis amigos para un juego de soccer.
0: ¡Qué bien! ¡Me encanta el soccer! Lo juego con mis hermanos mayores todo el tiempo. Mis amigos me llaman Glotón.
2: ¿Quieres jugar soccer con nosotros, Glotón?
0: ¡Claro! ¡Es mi juego favorito!
3: Puedes jugar en mi equipo.
4: ¡Cielos! ¡Patea el balón muy fuerte!
2: Sí, demasiado fuerte. Espero que no me golpee.
4: ¡Por acá, conejo!
1: ¡Aquí va!
0: Mis hermanos me enseñaron cómo hacer eso.
4: ¡Oye, Glotón, pásamela!
1: ¡Glotón, pásamela!
0: ¿Pasártela? ¡Pero tienes que quitármela!
3: ¿Quitártela?
0: ¡Sí! Así es como juego con mis hermanos. Solo que ellos siempre me la quitan en unos cuantos segundos.
2: Esto no es divertido.
4: Él juega muy sucio.
1: Y también juega muy rudo. Glotón es un buen chico, solo que le cuesta trabajo adaptarse, es todo.
0: ¿Qué pasa? ¿Por qué nadie juega?
4: Ya no quiero jugar fútbol, soccer.
1: Sí, yo tampoco.
4: Juguemos a otra cosa.
0: ¿Y qué les parece? ¡Fútbol tacleado!
4: ¿Fútbol tacleado?
2: No lo creo.
1: ¡Ya sé! Quizá podamos jugar carreras de varas en el arroyo.
0: ¿Carreras de varas?
1: ¡Sí!
4: ¡Es muy divertido!
3: Ven, síguenos, te enseñaremos.
4: Escogí la vara más bonita que encontré.
1: Encontré una que parece conejo. ¡Miren!
3: Si quieres ganar, conejo, debes elegir una que esté derecha, como la mía.
4: En sus marcas. ¡Listos! ¡Fuera!
5: ¡Atención!
0: ¡Todos saluden a Robovara! ¡Bienvenidos a la carrera de las 500 varas de Indianapolis! ¡Qué bien! ¡Tenían razón! ¡Esto es mucho más divertido! ¡Robovara rebasa al líder! ¡El ganador y nuevo campeón, Robovara! ¡Viva! ¿Listos para la siguiente carrera?
3: Acabo de recordar. Mi mamá me pidió que llegara antes de la comida.
1: A mí también.
4: ¿Sí?
2: A mí ya se me hizo tarde.
0: Ah, de acuerdo. Nos veremos después de comer para más carreras con varas.
3: Acabo de recordar. Mi mamá quiere que me quede en casa toda la tarde.
1: La mía también.
4: Lo mismo digo.
2: Creo que tengo que hacer mucha tarea.
0: Ay, qué mal. ¡Qué maravilloso! Es la primera vez que como con calma. Con cinco hermanos mayores tienes que comer rápido o no alcanzas.
5: Espero que hayan dejado espacio para un poco de pastel de mosca.
0: ¡Perfecto! Será mejor que te apresures o no quedará nada.
1: ¡Glotón! ¡Ese es para los dos!
0: ¡Ay! ¡Estuvo delicioso!
1: Sí, bastante genial.
0: ¿Te vas a comer esas migajas?
1: ¡No!
0: ¡Gracias, Franklin!
1: Todo un pastel entero. Ni siquiera pude comer un poco.
6: ¡Sí, aquí!
4: ¡Oh! ¡Ahí viene Franklin!
1: Parecía oírse por aquí. ¿Conejo?
4: ¿Dónde está Glotón?
1: No se preocupen, estoy solo. Tuve que alejarme de él por un momento.
2: Nosotros también. Solo esperamos estar lejos de él todo el fin de semana.
3: Oye, Franklin, ¿por qué no entras? El agua está genial.
1: Primero tendré que preguntarle a mi mamá. Regresaré enseguida.
4: Sin tu amigo, Glotón, ¿está bien?
1: Ay, es que no es un mal chico, es solo que...
7: ¡Le cuesta trabajo adaptarse! ¡Lo sabemos!
1: ¿Mamá? ¿Dónde está Glotón?
5: Está jugando adentro.
1: ¡Ay, no! ¡Mis juguetes!
5: Tus juguetes están seguros. Está jugando con Harriet.
1: ¡Ay, no! ¡Mi hermanita! ¡Glotón!
0: Me llamo Paquito. ¿Cómo te llamas?
4: Harriet.
0: Piensa rápido, Harriet.
1: ¡Ah!
0: Buena atrapada, Harriet.
5: Hola, Franklin.
1: ¡Shh! Oye, Frank. ¡Ay, ay! ¡Silencio!
2: No puedo creerlo.
3: ¿Ven lo que estoy viendo?
4: Glotón está siendo amable.
0: Hola, Franklin. ¿Dónde has estado?
1: Bueno, fui por todos porque quería mostrarles algo.
0: ¿Ah, sí? ¿Qué?
1: A ti.
0: ¿A mí? ¡Pero si ya me habían visto!
2: Sí, pero solo te habíamos visto jugar rudamente.
3: Y gritar.
4: Y ser brusco. ¿Cómo es que estás jugando con ella tan amable y en silencio?
0: ¡Cielos! ¡Nunca jugaría rudo con Harriet! Es pequeñita. Bueno, no es como jugar con mis hermanos mayores.
1: Puede que ese sea el problema. No somos tan mayores como tus hermanos, así que tampoco jugamos tan rudo.
0: No había pensado en eso. Ustedes son de mi edad. Lo siento. Espero que no estén molestos conmigo.
2: No, no lo estamos.
3: En realidad eres un buen chico.
4: Lo único que tú necesitas es adaptarte, es todo.
5: Es hora de la siesta de Harriet. Vayan a jugar afuera, por favor.
1: Bien, ¿qué quieres hacer?
0: Juguemos a las carreras de varas.
4: No. Juguemos a... la carrera de las 500 varas de Indianápolis.
2: ¡Sí! ¡La revancha!
0: ¿Qué?
8: ¡Se acabó el receso! Atención todos. El próximo lunes será el día de los deportes tontos en la escuela.
9: ¡Qué bien! ¡Queremos ese día, señorita!
8: Bien, Bass. Es como las Olimpiadas, pero en vez de practicar deportes reales, haremos cosas tontas.
10: El año pasado hice el salto largo sobre el pastel. Salté lo más lejos que pude para caer en un pastel de crema.
11: Y yo hice la gran carrera de bicicleta sobre un pequeño triciclo.
9: ¡Parece divertido!
8: De eso se trata este día, Bass, de divertirse. Ahora cada uno elija un juego del sombrero. El campo estará listo este fin de semana para que puedan practicar si quieren, pero recuerden, este no es un día para ganar, sino para disfrutar.
10: Me tocó el juego de arrojar almohadas de plumas. ¿Qué te tocó?
11: Malabarismo.
10: Será fácil para ti. Eres genial en todo.
9: ¡Qué bien! Me tocó el desaseado salto largo sobre el pastel.
10: Sí que es desaseado. El año pasado estaba tan cubierta de crema batida que publicaron...

0: mi foto en el diario.
1: ¿La publicaron?
0: Ajá, ¿quieres cambiar?
1: No, gracias, Emily. El salto largo sobre el pastel parece perfecto para mí.
2: Hacer malabarismos con tres objetos será demasiado fácil. Creo que lo haré con seis.
0: ¿Con seis? ¡Vaya! Si alguien puede hacerlo, ese eres tú, Charlie. Hola, Clifford. ¿Quieres ayudarme mañana con mi juego de arrojar almohadas de plumas?
2: Vamos a vernos aquí mañana para practicar.
0: ¡Claro! ¡Hasta luego!
3: ¡Wow! ¿Piensas comer toda esa mofetiza gelatina?
2: Esto es para el día de deportes tontos. Voy a ser un gran malabarista.
4: Lo harás muy bien.
2: ¡Ups! Lo siento. Lo limpiaré.
4: Está bien. Pero a partir de ahora deberías practicar afuera.
2: ¡Claro!
5: ¡Adoro el fango! ¡Qué divertido!
0: ¡Aquí va la almohada! Más difícil de lo que pensé. Sé que puedo hacerlo mejor. ¡Cielos! ¡La hice volar! Oh, Clifford, ¿me estabas ayudando? Eres un buen amigo, Clifford, y aprecio tu ayuda. Pero que hagas volar la almohada no está bien. Debo hacerlo yo sola. Puedes hacerlo ahora, pero no lo hagas en el día de deportes tontos, ¿de acuerdo? ¡Vengan todos! ¡Charlie hará malabarismos!
5: ¡Esto será muy bueno!
2: Bien, aquí voy. Con una más. Es muy fácil. Y ahora lo haré con tres. Bien, esta vez lo haré.
6: Hey!

0: Necesito ducharme.
1: Oigan, ¿qué le pasa a Charlie?
2: El malabarismo es más difícil de lo que él pensó.
3: ¡Qué divertido será el día de deportes tontos! Especialmente tu acto. Malabarismo.
0: Decidí que no participaré.
3: ¿Cómo?
0: Es muy difícil.
4: Sí, es algo difícil. Nunca pude hacerlo muy bien.
0: Luces como un tonto, papá.
4: A veces es...

Lo intentaré. Supongo que es divertido. ¡Wow! ¡Cuatro gelatinas! ¡Mírame! ¡Es divertido! Oh, Clifford. Está bien, de acuerdo. Lo haré. Y ahora lo intentaré con cuatro bolsas de gelatina. ¡Oh! ¡Wow! Lo hice. Ahora con cinco bolsas. Y ahora con seis. Vamos, Clifford. Arrójame una.

0: perfecto. ¡Tada! Y eso sí fue tonto.
1: Así se hace, Charlie. Eso fue muy tonto.
2: ¡Sí!
0: Gracias, me divertí. Gracias, Clifford. No hubiera podido ser tonto sin ti.
3: Oh, miren hacia allá. Ya te va a hacer el salto largo sobre el pastel.
2: Ven, Charlie. Vamos a ver.
4: ¡Bravo! ¡Así se hace! ¡Hurra!
2: ¡Lo hiciste, Jetta!
1: ¡Ah! ¿Dónde están los reporteros? ¿Quién tomará mi foto para publicarla en el diario?
2: ¡Por favor, Clifford! ¡Detente!
1: Tienes un gran admirador, Jetta. El admirador más grande de toda la isla. ¡Clifford!

0: Jeffrey y yo sabemos que todos necesitan ayuda en algún momento. 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
1: ¡Oh, no! ¡No lo encuentro en ningún lado!
2: ¡Hey, T-Bone! Voy en camino a la casa de Clifford. ¿Quieres venir?
1: No, gracias.
2: ¡Hey! ¡Hey!
1: Oh, lo siento, Cleo, pero enterré un hueso aquí ayer y no puedo encontrarlo.
2: ¿Puedo ayudarte?
1: ¡Claro! ¡Gracias!
3: Hola, chicos. ¿Qué hacen?
1: Estoy buscando un hueso que enterré.
2: Y yo lo ayudo.
3: Ayudaré también. ¡Lo encontré!
1: ¡Lo encontraste! Eres el mejor amigo que un perro puede tener.
0: Cuando ayudas a alguien, esa persona se siente muy bien, pero tú también te sientes maravillosamente. 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

0: observa qué bellas flores, Clifford.
1: ¡Ruf, ruf!
0: Huelen muy bien, ¿no crees?

0: en el Forche esta mañana, estoy segura.
1: Hola, Dieta.
2: Hola, Emily.
1: ¿Qué haces, Dieta?
0: No lo puedo creer. Perdí mi suéter favorito. No está en ninguna parte.
1: Oh, lo siento. Quizás Clifford y yo podemos ayudarte a buscarlo. Los perros encuentran las cosas usando su sentido del olfato. ¿No es así, Clifford?
0: Claro. Está bien. Haré todo lo necesario para encontrar mi suéter favorito. Mac también nos ayudará. ¡Mac! ¡Oh, Mac! ¿Dónde estás, Mac? ¡Mac! ¡Te necesito para buscar mi suéter! Yo sé que lo hará venir. ¡Mac! Tengo una galletita para ti.
1: Seguramente está por aquí.
0: Oh, primero mi suéter favorito y ahora mi perro. Mac siempre viene por su galletita. Siempre.
1: Te ayudaré a buscarlo por aquí. Clifford lo buscará en el pueblo.
0: ¿Dónde está ya Mac?
3: Cleo, ¿has visto a Mac por estos lados?
4: No, ¿por qué? ¿Está perdido?
3: Sí. ¿Quieres ayudarnos a buscarlo?
4: Por supuesto que sí, grandote. Mac podría estar aquí en la playa.
3: Pues no lo veo.
4: Quizás está en el agua. Iré a ver.
5: Hola, Clifford.
3: ¡Hola, T-Bone!
5: ¿Qué hace Cleo?
4: ¡Mac! ¡Mac! ¡Mac! ¡Oh, Mac!
3: Cleo está buscando a Mac.
5: ¿Está perdido?
3: Sí.
4: Bien, no está en el agua.
5: ¡Oigan! A Mac le gusta jugar en el bosque detrás de su casa. Quizás esté allí.
3: Bien pensado, T-Bone. Síganme, amigos.
4: ¡Clifford!
3: Oh, lo siento. Será mejor que yo lo siga.
0: Esto es muy extraño. Mac deja el patio solo después del almuerzo.
1: No te preocupes, lo encontraremos.
0: Eso espero. Estoy muy preocupada por él.

0: Mark, ¿estás aquí?
1: ¡Mark!
0: ¡Mark!
2: ¡Ya voy! ¡Cielos!
3: ¿Eh? ¡Cielos! ¡Pareces un árbol gigante!
1: ¡Es cierto! ¡Au! ¡Au! ¡Au! ¡Estos árboles no me dejan ir!
0: Tu cola está atorada con las espinas.
1: ¿Y ahora qué puedo hacer?
0: Agárrate de mi pata y te alaré.
1: No lo sé.
3: Quizás el señor Kibble podría recortar tu cola.
1: Ni hablar, tomaré su pata.
0: Uno, dos, tres.
1: ¡Oh!
0: Creo que no funcionó.
1: Creo que no.
3: Sí, sí resultó, miren.
1: ¡Mac!
4: ¡Mac! Hola.
0: ¡Mac! ¡Estabas aquí! ¡Te hemos buscado por todos lados!
3: ¡Deberías ir a casa! ¡Jetta está muy preocupada!
4: No puedo ir a casa. Miren.
0: ¡Oh! ¿Es ese el suéter de Jetta?
4: Sí. Ella se molestará mucho conmigo.
1: ¿Qué ocurrió?
4: Fue un accidente. Vi el suéter en el portal y decidí llevárselo a Jetta. Entonces, una de mis garras se enredó con un hilo y luego se deshizo todo el suéter. Por eso no puedo volver a casa.
3: ¿Y qué piensas hacer, Mac?
4: Me quedaré a vivir aquí.
1: ¿Y cómo vas a alimentarte?
4: Pues...

0: Ah, no pensé en eso.
1: Deberías ir a tu casa y decirle a Jetta que lo sientes.
0: No lo sé.
1: Ella te extraña, Mac.
0: ¿Eso crees?
1: Yo sé que sí.
0: Bueno, yo no quiero que se preocupe. Volveré a casa.
1: ¡Grandioso!
2: ¿Puedes ver a alguien, Clifford?
1: Todavía no.
0: No sé si debo hacer esto. No quiero que Jetta se moleste conmigo.
3: Todos cometemos errores, Mac.
2: Sí, puede que se moleste al principio, pero luego te perdonará.
1: ¡Aquí vienen!
0: ¡Ah! ¡Adiós!
1: No puedes huir toda la vida.
0: Está bien.

0: ¿Qué le habrá pasado? ¿Tú hiciste esto? ¡Oh, Mac! ¿Por eso huiste de casa? ¿Pensaste que me enojaría contigo?
1: Bueno, no me alegra lo que hiciste, te lo aseguro.
0: Pero no quiero que vuelvas a huir nunca más. Para mí tú eres mucho más importante que un viejo suéter. ¡Oh! ¡Te quiero! Estoy segura de que no era su intención romper el suéter. Pensándolo bien, ahora podré comprar un suéter nuevo. ¡Vamos, Mac! Le diremos a mamá que iremos de tiendas. Tú tampoco huyas nunca, Clifford. Recuérdalo, nada que hagas podrá hacer que deje de quererte. Eres mi gran perro rojo.

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1: ¡Clifford! ¡Hora del cuento! Quieres escuchar uno de Manchita, ¿verdad? Eso pensé, es tu favorito. La historia de hoy es Manchita y el barco pirata. Manchita, Rabi, Luna y Darnell estaban haciendo un picnic cuando Manchita inició un juego de simulación. Él imaginó que era un valiente bucanero que navegaba en alta mar y que el morral de Luna era una bolsa de oro. Pronto todos empezaron a jugar. Manchita era el capitán y sus amigos su temida tripulación. Con un sol radiante y las olas ondeantes, era un gran día para ser bucanero. Luego, Rabi advirtió que otro barco se acercaba. ¿Quién podría ser? Era Reba el Rojo, quien traía un mapa de un tesoro para compartir. Todos estudiaron el mapa y dirigieron el barco hacia el camino del tesoro, preguntándose qué aventuras les esperarían. Fin. ¡Ese cuento fue genial! ¿No es divertido leer?

0: presentamos ¡Boo! Quédate quieto, Clifford. Si no, llegaremos tarde a ver la película especial de Halloween. Así, perfecto. Pareces un perfecto león.
1: Clifford, hora de irnos. ¡Oh, no! ¡Un león!
2: ¡Oh, rápido! ¡Salven sus vidas!
0: No te preocupes, no los asustaste. Solo fingen estar asustados. Es parte del juego de Halloween, Clifford.
2: Clifford y tú se ven magníficos.
0: ¿Ves? Siempre supieron que eras tú.
1: Salgamos ya o llegaremos tarde y nos perderemos la película.

0: Mac luce adorable.
1: Él no es adorable. Él es Frankenstein.
0: Seguro. ¿Te gustan nuestros disfraces? Aunque no lo creas, todo esto estaba en el armario. ¿No está pasado de moda?
1: Muy fuera de moda.
0: ¡Oh, miren! Eso sí da miedo. ¿Quién podrá ser?
1: Bien, veamos. ¿Quién en la isla Virtuel tiene 2 pisos de altura?
0: ¡Yuhu! ¡Aterrador señor León! ¿Se escapó del zoológico?
2: ¡Hola, señora Diller! ¡Feliz Halloween!
0: ¡Oh, miren! ¡Allá hay más monstruos! Vamos a saludarlos.
3: ¡Cielos, Mac! ¡Eso sí que me dio miedo!
4: Sí, puedo dar mucho miedo. Claro, Jetta y yo no nos asustamos ante nada.
3: ¿Ante nada?
2: Ni siquiera ante eso. ¡Oye! ¡Te ves muy bien, T-Bone! ¡Espantas tanto como el perro fantasma de la isla Birdwell!
3: ¿El perro fantasma de la isla Birdwell, dijiste?
4: Los fantasmas no existen, todos lo saben.
3: Oh, sí, todos lo saben.
5: Damas y caballeros, su atención, por favor. Tomen sus asientos. Daremos inicio a la proyección de la tenebrosa película de Halloween, El Susto.
6: Oh, apúrate, Violeta, quiero obtener un buen puesto.
7: No quiero que mi tallo se quiebre. Hola, Emily querida. Veo que trajiste a Clifford también.
2: Sí, él nunca antes ha visto una película y menos una de terror.
6: Allá hay 2 buenos asientos. Vamos, Violeta.
2: Estas películas no me asustan. Nada nos asusta. ¿Cierto, Mac? ¡Eso no me asustó, Charlie!
8: Oh, vamos, Jetta. Todos se asustan.
2: Charlie, Clifford y yo nos sentaremos atrás. No queremos obstruir la vista a nadie.
8: Bien, iré con ustedes.

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2: A mí me gustó mucho la película, con todos esos fantasmas y...
1: A mí no me asustó ni un poco. Nada me asusta.
2: Eso está mal, Yetta. Es divertido que te asusten en Halloween.
1: Sobre todo si sabes que es mentira.
2: Oye, Emily, ¿dónde está tu gran león rojo?
1: Está en la playa, averiguando cómo se metió la gente en la pantalla del cine.

0: ¿Los asusté con mis grandes dientes?
1: ¡Oh, claro, Pedro!
2: ¡Ah, a mí no!
3: Vamos, Jetta. No está ni siquiera un poco asustada.
2: ¡Ni un poco! Ya tuve suficiente de Halloween. ¡Me voy a casa!
3: Está bien, Jetta. Pedro y yo te acompañaremos.
0: Pero solo si prometes protegernos de los monstruos peludos.
2: Como quieran.
1: ¡Vamos, Mac! ¡Buenas noches a todos!
0: ¡Buenas noches!
3: ¡Adiós!
4: ¿Eh? ¿Qué fue eso? ¿Qué ocurre? No puedo ver nada. ¿Qué pasó con las luces?

0: Ah, ya es tarde. Deberíamos estar en casa.
1: Debemos esperar a Clifford.
2: ¿Cómo grita?
0: ¡Oh! ¡Jetta simula estar asustada!
3: ¡Esa es la idea, Jetta!
4: Es el fantasma de la isla Birdwell.
5: Creí que habías dicho que los fantasmas no existían.
1: ¡Es grande! ¡Es blanco! ¡Y viene hacia acá!
6: Jetta no está actuando.
0: ¡Ah! Es cierto que hay algo grande allí.
7: ¡Debemos irnos de aquí, Violeta!
8: Estoy de acuerdo, Horacio.
3: ¡Qué perrita guardiana tan valiente es mi bizcochito!
6: ¿Dónde están todos?
3: Pero miren, si es Clifford.
7: No es un fantasma.
0: Es el gran perro rojo.
7: Debo admitir que nunca en mi vida había estado tan feliz de ver a ese perro.
8: Pobre Clifford, la sábana que se usó como pantalla le cayó encima.
1: Está bien, Clifford, todo está bien. Ya estoy aquí.
9: ¿Eso qué importa? Si nada los asusta, Jetta.
1: ¡No estaba asustada!
9: Entonces, ¿por qué están bajo la mesa?
1: ¡Bien! ¡Jetta! No importa si te asustaste. Todos nos asustamos alguna vez. Incluso los perros valientes como Mac. ¿Sí? Supongo que así es. Mac se asustó de verdad. También Clifford. El próximo año usaremos la sábana para su disfraz. El próximo Halloween, Clifford será mi gran fantasma blanco.
10: Fin.
5: ¡Cielos, T-Bone! ¡Tu castillo de arena se ve magnífico!
0: ¡Claro que sí, T!
11: ¡Gracias! Y lo mejor es que lo hice yo solito.
1: Clifford y yo sabemos lo importante que es tener presente los sentimientos e ideas de otras personas. Por eso la gran idea de Clifford de hoy es respeto.
5: Pero ¿sabes qué lo haría aún mejor, T? ¡Una gran bandera roja!
11: No, creo que es bonito tal como está.
5: ¡Listo! Ahora necesita una gran muralla.
11: ¡No lo necesita!
12: Cleo, piensa que este es el castillo de T-Bone. Antes de cambiarlo, debes saber si él quiere que lo hagas.
5: Lo siento. La próxima vez recordaré preguntar antes.
1: A veces nuestros amigos tienen ideas y sentimientos distintos de los nuestros. Cuando nos tomamos el tiempo de descubrir esas diferencias, demostramos cuánto nos importan. Por eso la gran idea de Clifford para hoy es respeto.

0: Harry y su cubeta de dinosaurios.
1: Harry el explorador penetra en la jungla en busca de un nuevo lugar.
2: ¿Dónde estamos, Harry?
1: Mi mapa dice el Valle de la Escoba, pero no estoy seguro por qué. Nadie ha estado aquí antes. Excepto Nana.
3: Hola, Harry. ¿Cuál es tu gran aventura de hoy?
1: Harry el explorador está explorando. ¡Lo hemos hecho!
4: ¿Qué es lo que hemos hecho?
1: Descubrir un lugar donde nadie ha estado antes.
5: ¡Sí!
6: ¿Harry?
1: Estamos explorando.
6: Lo siento, Harry. Debo hacer la limpieza. ¿Por qué no exploras el ático? Creo que nadie lo ha explorado jamás.
1: Oh, ¡el ático! Declaro este nuevo lugar la Tierra de Harry.
3: ¡Grandioso! Y como fundador de la Tierra de Harry, puedes ayudarme a limpiarlo.
1: Encontrar un nuevo lugar es realmente difícil.
7: Si yo encontrara un nuevo lugar, tendría lluvia púrpura y árboles azules como este.
2: Podría ser difícil encontrar un lugar así.
8: Como tratar de encontrar el final del arco iris.
2: ¿O hacia dónde van los ecos?
1: Esperen un momento. Todo eso lo hemos hecho en Mundo Dino.
2: Me parece que es hora de la cubeta. ¿Estás listo, Harry?
1: ¡Listo!
5: ¡Uno, dos, tres!
1: ¡Voy en camino a Mundo Dino! ¡Vamos a explorar!
2: ¡Espera, espera! ¿No deberías ver un mapa?
1: ¿Por qué? Hemos estado en todas partes. En el pantano oloroso, en el lugar cuello de lápiz y también en la quebrada pegajosa. Hemos estado en todas partes, pero no hemos estado allí.
8: ¡Eso no está en el mapa!
1: Es allí a donde quiero ir.
9: ¿En qué dirección está?
2: Tengo una idea. ¡Ay! Terence, cierra tus ojos.
9: Está bien.
2: Ahora, señala.
1: Iremos en esa dirección.
2: ¡Harry! ¿No podrías ir bordeando los arbustos?
1: No. Iremos en línea recta hasta que... ¡Lleguemos al final de Mundo Dino!
2: ¡Harry, creo que es un buen momento para usar los frenos!
4: ¿Y ahora qué hacemos?
2: ¿Saben? Los exploradores del pasado navegaban por el mar buscando nuevas tierras.
1: ¿Pero dónde encontraremos un barco?
7: Podemos ordenarlo de este catálogo. El envío de barcos por barco es muy rápido.
9: Parece muy pequeño para ser un barco.
7: ¡Oh! ¡Es inflable!
1: Muy bien, vamos a explorar.
2: Aquí, el maestre reportándose, señor. Las escotillas están aseguradas, las velas desplegadas y nadie está mareado. Corrección, señor. Steggy aún tiene problemas para adaptarse.
1: Gracias, maestre Tori. ¿Ninguna señal de algún lugar nuevo, Terence?
9: No. Quiero decir, nada, señor.
1: Tal vez no existan nuevos lugares en Mundo Dino.
2: Si de algo sirve, según mis cálculos, deberíamos estar llegando al final de Mundo Dino.
1: ¿De verdad? ¿Cuándo?
9: ¡Final de Mundo Dino, señor!
1: ¡Miren!
10: Este sería un buen momento para usar de nuevo esos frenos.
1: ¡Oh, cierto!
4: Llegamos hasta el final de Mundo Dino.
1: Pero ahora no hay a dónde ir.
8: Supongo que podríamos ver dónde nos lleva esta escalera.
10: ¡Oh! ¡Genial! ¡Fascinante!
1: ¡Al fin! ¡Vamos a explorar! ¡Cielos! ¡Es un gran blanco!
2: ¡Se siente como papel!
7: ¡Qué bueno que traje mis creyones! Me pregunto, ¿qué pasaría si...?
10: ¡Bien!
1: Este lugar es tan nuevo que ni siquiera ha sido inventado. Lo llamaré... la Tierra de Harry.
7: Aquí tienes, Harry. Toda tierra necesita su propia bandera y también un rey.
10: ¡Sí! ¡Que viva el rey Harry!
1: ¡Gracias! Yo habría hecho lo mismo. Habría escogido al mejor.
7: Oh, vamos todos. Tomen un creyón y comiencen a dibujar.
5: ¡Hurra! ¡Hurra!
1: Un rey necesita un trono. Y un palacio también.
8: Creo que la tierra de Harry también necesita un lugar para relajarse.
2: Creo que la tierra de Harry también necesita algunos libros. ¡Grandes libros! ¡Hola! ¡Hola! ¡Qué gran fiesta! ¿Por cuántos días me fui?
4: ¿Días? Solo te fuiste por unos segundos. ¿Quieres que te lleve? Me está dando hambre. Veamos si mi bote de banana sabe bien.
2: ¡No! ¡Sabe como a cera!
7: ¿Qué les parece mi lluvia púrpura? Ahora haré unos árboles azules. ¿Qué estás dibujando, Terence?
9: No sé lo que es.
4: Es un perro Garabatos. Vamos a llamarlo Garabatos. Hola, Garabatos. Aquí, Garabatos.
1: Dibujamos animales para el zoológico de la Tierra de Harry.
10: Y nuestro primer animal es un león.
1: Pensé que era un pony.
10: Bueno, sabes, supongo que es un poco de los dos.
7: Nosotros podemos hacerlo mejor. Vamos, Terence.
9: ¡Ay! ¡Alguien tiene hambre!
1: Muy bien, todos a sus jaulas.

0: no, este no es un buen comienzo para nuestro zoológico. Debemos dibujar una jaula mejor. Oigan, ¿dónde está mi creyón?
1: ¡Mira!
0: Supongo que tendremos que terminar de dibujar mañana.
2: Hola, Harry. Llegas justo a tiempo.
0: ¿Justo a tiempo para qué?
2: Para una decisión muy importante. Estamos decidiendo a dónde ir en las vacaciones.
3: Yo voto por la playa. El año pasado nos divertimos mucho ahí.
2: ¿Qué opinas tú, Harry? ¿Se te ocurre algo?
0: ¿Por qué no vamos a un lugar donde nunca hemos estado?
3: ¡Buena idea, Harry!
0: Quisiera que fuera ayer.
1: ¿Por qué? ¿Qué tiene de malo hoy?
0: No hay nada malo con hoy. Solo que ayer fue el mejor día de todos. Nana me llevó a la feria y me monté en todas las atracciones. Di vueltas en el carrusel y también en la montaña rusa. Y también choqué en los carritos chocones. Ayer fue el mejor día de todos.
4: Quizá hoy también lo sea, Harry. Aún no lo sabes.
0: No podría ser más divertido que ayer.
1: ¿Sabes, Harry? Puede ser ayer otra vez en Mundo Dino.
0: ¿Qué esperamos? ¡Vamos a intentarlo!

0: Según mis cálculos, tenemos que girar las manillas del reloj hacia atrás, así. Y entonces será ayer.
1: Están muy altas. Jamás las alcanzaremos.
2: Terence, dinosaurio volador, a su servicio.
1: ¡Claro! Tú puedes volar. Recuerda, tienes que girar las manillas hacia atrás.

0: ¡Funcionó! ¡Es ayer! ¡Vamos, amigos, a las atracciones! El juego de lanzar el aro, lo jugué ayer. Tienen que acertar un aro en esa estaca.
1: ¡Oh, yo puedo intentarlo!
0: ¡Inténtalo! ¡Buena puntería, Steggy! ¡Lanza otro! Si aciertas 3 seguidos, te dan un premio.
1: ¿Un premio? ¡Aquí voy!
0: ¡Excelente! Escoge un premio, cualquiera.
1: Oh, tomaré este.
2: ¡Miren! ¡Un tren de paseo! ¡Vamos a dar una vuelta!
0: ¡Vamos, Steggy!
1: ¡Yo los alcanzaré después!

0: primero vamos allá. ¡Vamos a bordo! ¿Ah? ¿Qué sucede?
1: Es para asegurarse de que tienes la estatura suficiente.
0: Por supuesto que tengo la altura.
2: ¡Vamos, Harry, vamos!

0: divertido.
1: ¡Es lo máximo!
2: ¡Wow! ¡El tío vivo!
1: ¡Vamos! No recuerdo que estos caballos fueran tan grandes.
0: ¡Ay! ¡Ay! ¡Ay! ¡Ay! ¡Simplemente nos... ¡Ay! ¡Ay!
1: ¡Santo cielo! ¡Ah!
0: ¿Qué te parece si probamos otra cosa?
1: Buena idea.
3: ¡Oh! ¡Algodón de azúcar!
4: ¡Oh! ¡Yo quiero!
1: Carritos chocones, vamos allá.
0: Demasiado pequeño.
1: Ayer tenía la altura suficiente.
5: Te ves un poco más pequeño.
1: ¿De verdad?
2: Vamos, amigo, busquemos otra atracción.
1: No lo entiendo. Las cosas ayer no eran tan grandes, estoy seguro.
3: Vamos, iremos a que nos tomen una fotografía. Son muy grandes para nosotros.
1: Todo este lugar es demasiado grande para nosotros.
5: Yo no creo que este lugar sea demasiado grande. Creo que nosotros somos demasiado pequeños. A menos que esté muy equivocado, nos estamos encogiendo.
1: Es verdad. Estamos más pequeños.
0: Oye, me pisaste los dedos.
2: No es cierto.
0: Sí lo es.
2: No.
0: Sí.
2: No.
0: Sí.
2: No.
0: ¡Ah!
1: ¡Oh, no! No solo empequeñecemos, sino que rejuvenecemos.
6: ¿Harry? ¡Harry!
1: ¡Es Nana!
6: ¿Dónde estás? Iremos a la playa y haremos un picnic.
1: ¿Escucharon eso? ¡Iremos a la playa! ¡Regresemos!
2: ¡Sí!
0: ¡Sí! ¡Buena idea!
7: ¡Uno, dos, tres, salta!
1: Somos demasiado pequeños para saltar.
5: Quiero saber cuál es el problema. ¡Síganme! Cuando giramos las manillas del reloj hacia atrás hasta ayer, siguió yendo hacia atrás. Debe haber retrocedido años y sigue yendo hacia atrás.
1: Tenemos que detenerlo.
5: Tenemos que girar las manillas del reloj hacia adelante. Entonces volveremos a ser grandes.
0: Sí, pero ¿cómo alcanzaremos las manillas? Terence es demasiado pequeño para gatear, mucho menos para volar.
1: Tal vez Terence no pueda hacerlo, pero se ve a alguien que sí puede. ¡Steggy!
0: ¡No!
2: ¡Sí!
0: ¡No!
2: ¡Sí!
1: ¡Steggy! ¿Dónde estás?
8: ¡Aquí estoy! ¡Gané todos estos premios! ¡Y también puedo ganar el resto!
1: Olvida los premios. Tienes que venir con nosotros. Necesitamos tu ayuda.
8: Ah, ¿olvidar mis premios? ¡Oh, pero mis osos rosas! ¡Mi bailarina Dino! ¿Quieres que acierte el aro en el reloj?
1: Sí. Apunta a las amarillas para que vayan hacia adelante. Es la única manera de volver a nuestro tamaño normal. ¿Puedes hacerlo?
8: Espero que sí. ¡Aquí voy!

0: a la normalidad.
1: ¡Ay! ¿Por qué estaba en un coche de bebé?
0: Es una larga historia.
2: Pero eras un bebé muy lindo y tierno.
3: Harry, preparé unos bocadillos para el picnic en la playa.
0: ¡Ya vamos, nana! ¡Vamos! ¡Todos iremos a un picnic!
4: ¡Uno, dos, tres!
3: Sí, hoy es un día perfecto para un picnic.
0: Lo sé. Y estoy feliz de que hoy es hoy.
3: Bueno, por supuesto que hoy es hoy. ¿Qué otro día podría ser?
0: Bueno, podría ser ayer. Pero si hoy fuera ayer, entonces no sería hoy. Y me perdería el picnic en la playa que está ocurriendo hoy. Así que estoy feliz de que sea hoy y no ayer.
3: Creo que te entiendo.
0: Si solo supiera.
3: Ponte el cinturón.
0: Lamento que hayas tenido que dejar tus premios en la feria, Steggy. Pero te ganaste una galleta y un paseo a la playa.
5: ¡Oh, gracias, Harry! ¿Sabes? Fue divertido ser pequeño.
2: Sí, pero me alegro que seamos normales.
6: ¡Yo también!
7: ¡Yo también! Pero tienen que admitir que yo era muy tierno.
6: Bien, yo lo era más.
7: No, yo lo era.
6: Yo era un poco más tierno.
7: Yo lo era más.
6: Yo era muy tierno.
7: Yo era más tierno.
8: Doblado al español en Lip Sync Audio Video.

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0: ¡Auch! ¿Estabas seguro de que nuestras botas estaban en el estanque?
1: Lo sé, pero desaparecieron. ¡Au! Pisé una piña. Ojalá tuviera mis botas.
0: ¡Vaya!
1: Aquí están mis botas.
0: Me gustaría tener las mías. ¡Me están lloviendo botas!
1: Ya formulamos dos deseos. Pidamos el tercero. Deseo un coco, un plátano. Un coco, un plátano. ¡Oh! ¡Quítame esto!
0: ¿No te alegra no haber pedido un coco?
1: Bueno, al menos ya no estoy pegajoso. De hecho, me siento bien.
0: Llamemos a Sabu.
2: ¡Sabu!
0: ¡Hola, Sabu!
1: ¡Sabu está aquí!
0: ¡Vamos a divertirnos! Sabu tiene una piel muy suave y le encanta que le rasquen. Sabu siempre come algo cuando llega a Animalandia. ¡Sabu! ¡Mango!
1: ¡Wow!
0: Los mangos son resbalosos. Y a Sabu le encantan.
1: Sabu es muy ruidoso comiendo mangos.
3: ¡Disculpe! Oh. ¡Sabu Mapu!
0: Está delicioso. Oye, Sabu, ¿a quién viste hoy en el bosque?
3: Por el camino vi un animal. Que tenía espinas en todo el cuerpo. Es increíble. ¿Quién puede ser?
4: ¿Quién puede ser? ¡Animalandia! ¡Que ahora ves! Este misterio hay que resolver.
3: No podía creerlo. Tenía púas por todas partes. ¿O sería pelaje de púas? No lo sé. Se balanceaba al caminar. ¡Se balanceaba!
4: ¿Quién puede ser? El animal que ahora ves.
5: Descubre al animal.
3: ¿Y saben qué? Imagínense, le gusta comer varas. Sí, le gusta comer las varas.

0: Horizonte come varas. ¿Quién será? ¿Saben quién es?
1: Cubierto de púas.
0: Completamente.
2: Pequeños ojos cafés y gran nariz redonda.
1: ¿Saben quién es?
2: Yo sé quién es.
3: Mangatsika, el animal misterioso está aquí.
2: Puerco Spin.
1: ¡Ah! Las púas del Puerco Spin te ayudan a subir.
2: En donde hay púas de Puerco Spin, siempre hay un Puerco Spin.
1: Los Puerco Spines son increíbles.
2: Increíblemente afilados.
0: Está cubierto totalmente de espinas.
1: Se llaman púas y están muy afiladas.
2: Aunque no lo crean,
0: son realmente picudas. ¡Au! ¡Au! ¡Au! ¡Guau! ¿Cómo se abrazan los puerco espines con tantas púas? Con muchos ayes, supongo. ¡Ay! ¡No, no, no! ¡Mi brazo no! ¡No!
2: Los puerco espines no se abrazan todo el tiempo. Y sus púas están aplastadas bajo toda esta piel.
1: Usan las púas estrictamente para protegerse. Como cuando vas a patinar y usas casco. Eso es protección.
2: Martín, ¿recuerdas cuando nos aventuramos por el norte? Vimos a una Marta siguiendo el rastro de un puerco espín. Tuvo problemas. La Marta come puerco espín. Pero cuando se acercó demasiado, ¡pau! Volaron las púas. Pero la Marta se retiró porque no quería tener la cara llena de púas. Protección al estilo puerco espín.
1: Sabu, Sabu, ¿qué estás haciendo?
0: Estoy tratando de pararme los pelos para protegerme.
2: Él solo lo hace cuando se asusta o lo sorprenden. Entonces las púas se paran.
1: Asegúrate de no sorprenderle.
0: No estornudes, Martin. Podrías asustarlo y poner en guardia sus púas.
1: Tengo todo bajo control.
0: Martin, despertaste a sus púas. Y se ven afiladas.
1: Vaya, cuántas púas.
0: Él es espinoso, pero yo soy suave. Pueden descubrir a un puerco espín con solo ver sus púas. ¡Oh! ¡Pero no lo toquen!
1: Espinoso, sí. Pero miren por aquí.

0: Oye, ¿a dónde vas? Ya sé lo que olfatea. ¡Comida! Oye, puerquito, ¿quieres un bocado? Creo que eso significa que sí. Si quiere. Galletas, no. Cena de tele, no. ¡Puerco espín! ¡Sabía que tenía hambre!
1: Miren esas pequeñas garras. Se come el maíz igual que nosotros.
2: A todos nos gusta morder el maíz tierno. Seas niño, puerco espín o uno de los hermanos Krat.
0: Estamos comiendo como puerco espines.
1: A mí me gusta morder alrededor.
2: A mí me gusta de lado a lado.
0: ¿Acabé?
2: Me siento un poco emplumado.
0: ¡Oh! Y yo me siento orgulloso de ello. Marty, no estornudes o volverá a parar sus púas.
1: Gracias, Abu.
0: Por nada.
1: Cuando un depredador toca a un puerco espín, sus púas empiezan a volar.
2: Y terminan en la nariz del depredador. Porque si olfatean demasiado cerca a un puerco espín...
0: ¡Ay! ¿Oh? ¡Ay! ¡Ay! ¡Ay! ¡Ay! ¡Ay! ¡Ya pueden llamarme nariz de puerco espín!
1: ¡Estate quieto!
0: ¡Ay!
1: ¡Ay! Ya casi terminamos.
0: ¡Ay! Chicos, será mejor que se las devuelvan. De lo contrario, el puerco espín no podrá protegerse.
1: Ya es demasiado tarde para eso, Sabu. Pero no temas, le volverán a crecer las púas.
2: ¿Cómo el cabello?
3: ¡Qué fabuloso corte!
2: Las púas del puerco espín son cabello también.
0: Cabello duro, el mío es suave, el suyo es duro.
2: Imagínense, cada una de las púas está hueca.
1: Las púas están huecas como esta pajilla. Por eso no pesan mucho.
0: ¿Y si no fueran huecas?
2: Sería como cargar esto todo el día. Muy pesado.
0: Oye, Chris, me siento un puerco espín. No me siento hoy igual. Algo que no sé explicar. Sé muy bien qué voy a hacer. Seré puerco espín como tú, puerco espín. Me siento puerco espín. ¡Puerco espín! ¡Con las púas erizadas ando por ahí! ¡Puerco espín!
2: Las patas del puerco espín se parecen a nuestros pies.
1: Excepto por las garras.
0: No sabía que podían trepar.
1: El puerco espín es un buen trepador. Utiliza sus garras para aferrarse al tronco.
0: ¿Qué estás buscando arriba, puerquito?
1: El puerco espín trepa los árboles para comer hojas y corteza. Pero no me refiero a la terrestre. Sino esta clase de corteza. De hecho, la corteza es el alimento del puerco espín durante el invierno. Pero por ahora parece que no tiene hambre.
0: Tampoco parece tener sueño.
1: Este es el lugar perfecto para que tomen una siesta. Pero tienes razón, Sabu. No parece querer dormir por ahora. Quiere seguir olfateando.
0: ¿Qué estás buscando, puerquito?
2: Está chupando una roca. ¡De sal!
1: Naturalmente necesitaba de la sal. Los puercoespines chupan mucha sal, especialmente en invierno.
2: A los guacamayos escarlata les encanta la sal y la obtienen de la arcilla que comen. Y hay otros come arcilla. El mono aullador.
0: Parece que se va. Ya comió su sal. Creo que el puerquito se va. Adiós, puerquito.
2: Cuando un puerco espín quiere ir a algún lugar, tiene preferencia de paso.
1: Los puercoespines son grandes.

0: No temas, Martín, puerquito se retira, ahora puedes estornudar. ¡Estornuda! ¡Salud!
1: ¡Alguien viene!
0: ¿Es un ave?
2: ¿Es un avión?
1: ¡No, es un...
0: ¡No!
1: ¡Abajo!
2: ¡Es un halcón sacre!
0: ¡Vaya que tiene plumas! ¡Muchas plumas! ¡Y suaves! ¿Es un mensaje de Jackie?
1: ¡Exacto, Sabu!
3: ¿Para qué quiere cruzar la pata para llegar al estanque? Y yo soy su vigilante. Estoy aquí para darle el paso a los patitos. Vamos, pequeños, ahora pueden cruzar.

0: Acariciar a los patitos es muy diferente a hacerlo con un puercoespín.
1: Si has acariciado animales, sabes que todos son diferentes.
0: Algunos son muy suaves, como el delfín.
2: Otros son peludos, como el oso.
3: Algunos se sienten húmedos, como los peces.
0: Hay escamosos, igual que la serpiente de cascabel.
2: Otros son puntiagudos, como el jabalí de cola prensil.
3: Algunos son suaves, como el cobayo.
0: Y algunos resbalosos, como la salamandra.
2: El mejor lugar para acariciar animales es el zoológico.
0: ¡Excelente idea! ¿Chris, quieren acariciar animales? ¿Eh? ¿Sí?
4: ¡Vengan! Se dirigen de viaje, ya se van. Al armario se dirigen,
2: ¡al
4: su
2: armario!
4: Equipaje guardarán.
2: Pero todo se nos cae encima y ya saben lo que se siente.
0: ¡No temas, Chris! ¡Ya sé cómo!
5: ¡El hombre almohada!
2: ¿Estás listo?
0: ¡Nada!
2: ¡Bandanas!
5: ¿Bandanas?
2: ¡Vámonos!
4: Van tras una aventura.
0: Oye,
4: y no saben qué llevar.
2: ¡Ven,
4: de
2: Martín!
4: Armario al fin eligen cosas que les servirán.
0: ¡Vamos! Oye, Chris, ¿llevas los patines?
2: ¡Sí, a patinar!
0: ¡El zoológico!
2: Es un lugar excelente para acercarse a los animales.
6: ¡Miren el burro!
2: Vamos a jugar a ¿cuál es la oveja? Martin tratará de adivinar cuál de estos tres animales es la oveja con tan solo tocarlos. ¡Shh! No le digan cuál es. ¿Estás listo, Martin?
0: Sí.
2: Vamos a empezar.
0: ¿Por dónde?
2: El primer animal...
0: ¿Dónde está?
2: Está aquí.
0: Este animal se siente muy suave, pero las ovejas son lanudas. No puede ser oveja. Puede ser una vaquilla, pero definitivamente no una oveja.
2: Bien,
0: muy
2: aquí
0: bien,
2: está el siguiente. Por acá, a tu derecha, Martín. No, bueno.
0: ¿Dónde? ¿Dónde? Aquí. Oye, siento una nariz mojada y la piel es suave. Pero las ovejas... Las ovejas no tienen pelo. No puede ser una oveja. Pudiera ser un perro, pero no una oveja.
2: Acá está el siguiente.
0: Sí. ¿Dónde?
2: Acá.
0: Ah, eres tú. Bueno, esa fue la vaca. Espera un momento. Este animal es lanudo. ¿Sabes qué? Creo que encontré la oveja. Esta debe ser la oveja.
2: ¡Ah, sí! ¡Lo lograste!
0: Las ovejas son lanudas porque la lana les ayuda a mantenerse calientes en el invierno y secas en la lluvia.
2: Por eso la gente usa la lana para hacer suéteres y mantenerse calientes y secos.
0: Sí. Hay cientos de clases diferentes de ovejas.
2: Contemos ovejas.
7: Una. Dos. Tres. Cuatro. ¡Cinco! ¡Seis!
0: Ay, contar ovejas me da mucho sueño.
6: ¡Despierten, flojo!
8: ¡Despierten!
2: Estábamos jugando.
6: ¡Qué bonitos animales, ¿verdad?
8: Sí, sí, están preciosos.
6: ¡Qué bonito!
8: Yo le estoy dando de comer al burro.
6: Yo también le quiero dar, ¿sí?
0: De acuerdo. Ahora le toca a Chris, pero nunca adivinará quién es esta criatura. Entra, Chris.
2: De acuerdo, estoy listo.
0: Bueno, pero no hagas trampas.
2: ¿Sí?
0: No espíes.
2: Sí.
0: Entra ahí, entra ahí. Ahora, espera un momento.
2: Oye, ¿quién me besó? ¿Mamá? ¿Acaso eres tú?
0: No es mamá. ¡Es una llama!
2: Sabía que no era mamá, no era en serio. Vamos, Martín, te tengo una sorpresa.
0: De acuerdo.
2: Martín nunca adivinará este animal. ¿De acuerdo, Martín? ¿Estás listo?
0: Sí, estoy listo.
2: Por acá, por acá.
0: Está...
2: Eso es.
0: Es largo, es suave, está seco. Ya lo tengo. Es una serpiente. Sí, claro, es una serpiente.
2: ¿Una serpiente? No tiene ni idea.
0: Oye, espera un momento. Tiene pelos como de alambre. Esto no es una serpiente. Es un elefante. Es cepillo de dientes. ¿Saben por qué lo bautizamos cepillo de dientes? Porque tiene pelos duros y cortos como los de un cepillo de dientes.
2: ¡Aquí hay una serpiente! ¡Es hermosa! ¿No lo creen?
0: ¡Wow!
2: La gente piensa que las serpientes son viscosas, pero en realidad son suaves y secas.
0: ¡Wow!
2: ¡Vamos al zoológico! ¡Vengan! ¿Pensaron alguna vez que los animales pueden ser tan diferentes?
0: Oye, ¿sabes qué piel sería divertido tocar ahora?
2: ¡La de Sabu!
0: ¡La de Sabu!
2: Oigan, volvamos a Animalandia a ver a Sabu. ¡Vamos!
0: ¡Nos vemos, chicos!
2: ¡Adiós, niños! ¡Hasta luego!
0: ¿Dónde estás?
2: ¡Aquí estoy, Martín!
0: Oye, Chris, tal vez no deberíamos hacer esto en Animalandia.
2: Creo que tienes razón. Oye, ¿qué es esto?
3: ¡No, Chris! ¡No mires! ¡Tienes que adivinar!
2: Es duro y suave.
3: Y es algo rasposo.
2: Se siente como una roca. Apuesto a que es una tortuga. ¡Lo es! Es una tortuga de orejas rojas.
0: ¡Wow!
3: ¡Wow!
0: Se mueve muy despacio y su caparazón es para protección.
3: Sí, protección, como las púas del puercoespín.
0: Una oreja roja es una tortuga de agua y este es el lugar adecuado para ella. ¡Hey! ¡Otro animal nos visita!
2: ¡Un lince!
3: ¡Su pelo es muy sedoso!
2: ¡Vamos a ver! ¡Oye, espera!
0: Es muy sedosa y las yemas de sus patas son suaves. Su pelaje es increíble, pero observa esas garras. Son suaves y afiladas a la vez.
2: Sí, y su panza es muy suave también.
0: Oigan, me pregunto qué podrá sentirse el ser un lince. Averigüémoslo.
2: El lince tiene un excelente sentido del equilibrio y salta muy bien.
3: Soy como un lince porque me gusta saltar.
0: Ah, es fabuloso saltar como un lince.
3: Y le gusta jugar como a mí. Oye, toma tu pelota. Oh. Oh. Oh. ¡Qué buen tiro!
0: El lince tiene super garras.
3: Oye, no, tengo un lince por la cola. La mía. Ay, oye, espera. No. Ah, oye, así me haces cosquillas. No, por favor, ya no. Ay, ¿cuántas cosquillas? ¿Cuántas? No, ya no lo hagas. No, por favor, no. Me vas a... Me prenderé de su cola.
9: Demasiado tarde, el lince ya se marchó.
0: Adiós, lince. Ahí va uno de los más finos felinos que existen.
3: Y yo conozco a la más viscosa de Subulandia. Un día yo iba saltando. Pirip, pirip, pirip, pirip, pirip, pirip. Cuando me pareció oír llorar a una roca. Y me dije, ¿está llorando esta roca? Y una vocecilla dijo...
5: No, soy yo, Salimandra.
3: No llores, solo necesitas que te abracen.
5: Por eso estoy triste, nadie quiere hacerlo porque soy muy viscosa.
3: Y yo le dije, a mí no me importa, ven, yo te abrazaré.
5: ¿Lo ves? Es difícil hacer amigos si te resbalas entre sus brazos.
3: Pero yo dije, me encantan tus abrazos. Fue muy divertido. ¿Quieres repetirlo otra vez, por favor?
5: Sí, sí, claro que sí.
3: ¿Ahora? Yo también estoy resbaloso. Me toca abrazarte. ¡Qué divertido! Me gusta estar resbaloso. Santa, me divertí tanto hoy que apenas puedo creerlo. Especialmente cuando Martin y Chris se sintieron linces.
2: Mi parte favorita fue el no sentarme en el puerco espín.
0: Casi, casi, hermano. Y a mí me encantó cuando todos adivinábamos qué animal estábamos acariciando.

0: delicioso bocado para ti, Sabu.
1: Gracias. Oh, plátanos. Adoro los plátanos. Son resbalosos. Disculpen.
2: Nos vemos, Sabu. Chris, mira las criaturas que están aquí.
0: Déjame ver.

0: ciudad, Pinky Dinky Doo cuenta muchos cuentos alegres como tú. Ella es muy chistosa y repite todo el día.
1: Esto es algo que no se ve todos los días.

0: La camisa de papá.
1: ¡Oh, cielos!
0: ¿Qué estás haciendo, Tyler?
1: Quiero hacer que este pedazo de papel se convierta en un avión.
0: ¿Y has tenido suerte?
1: No aún. ¿Qué debo hacer, Pinky?
0: No lo sé. ¿Por qué no te das por vencido?
1: ¡Claro que no! No voy a darme por vencido hasta que lo haga bien.
0: Solo estaba bromeando, Tyler.
1: ¡Cielos!
0: ¿Eres realmente... tenaz?
1: Yo conozco esa palabra, Pinky. Quiere decir no darse por vencido. Tienes que ser... tenaz cuando se está tratando de hacer algo especial.
0: Algo especial. No darse por vencido. Se me ocurre una gran idea.

0: ciudad. Mamá Pinky Doo le recordó a Pinky una tarea importante.
1: Pinky, no olvides que debes recoger la camisa especial de papá Pinky Doo en la lavandería del señor Lintrap.
0: Un segundo. Estoy jugando con el señor cobaya a los disfraces. ¿Ves? Es Madame Butterfly.
2: Me llaman señor Butterfly.
1: Muy lindo. Pero no olvides la camisa de papá. Él tiene que volar hoy a una reunión muy importante.
0: ¡Gracioso! Así que Pinky y el señor cobaya corrieron a la lavandería para recoger la camisa especial de papá Pinky. ¡Vaya! ¿Qué está sucediendo, señor Lintrap?
3: Mi gran lavadora se volvió loca y no puedo lavar nada.
0: ¿Quiere decir que la camisa especial de papá Pinky aún no está lavada?
3: No estoy seguro. ¿Es esa?
0: No.
3: ¿Qué tal esa?
0: No.
2: ¿Y qué? ¿Qué tal esta?
0: ¡Esta es! ¡Buena atrapada, señor cobaya!
3: Lo siento mucho, pero aún no está limpia.
0: No se preocupe, señor Lintrap. Solo tenemos que ser tenaces y lavarla nosotros mismos. ¡Vámonos, señor cobaya!
3: Muchas gracias, Pinky. Hazme saber si necesitan algo de ayuda.
0: ¿Listo, señor cobaya?
2: ¡Listo!
0: ¡Sacuda tu cabeza, señor cobaya! ¡La tienes llena de burbujas! Luego Pinky y el señor cobaya corrieron para enjuagar la camisa de papá Pinky Doo. Limpia, pero aún arrugada. ¿Qué debemos usar para sacar las arrugas? ¿Debería usar una gran aplanadora? No, muy asfaltante. ¿Qué les parece un elefante bailando tap? No, muy clickly-clackly. ¿Qué les parece la super duper plancha de vapor del señor Lintrap? ¡Perfecto! El señor Lintrap ayudó a sacarle las arrugas a la camisa especial de papá Pinky Doo.
3: Aquí tienes. Firme como una tabla.
0: Vamos, señor cobaya. Tenemos que apresurarnos. Gracias, señor Lintrap. Y luego Pinky y el señor cobaya se ensanchó una casa. Pero una ráfaga de viento se metió en la camisa y la levantó hasta el cielo.
4: ¡Sueños!
0: ¡Estamos volando! ¡Cuidado, que ya vamos a aterrizar! Pinky y el señor cobaya aterrizaron enfrente del gran edificio rojo. ¡Papá Pinky Doo! ¡Tengo tu camisa especial! Pero nadie contestó.
1: Lo siento, Pinky, pero te tardaste tanto que papá Pinky Doo tuvo que irse al aeropuerto.
0: ¡Oh, no! La lavadora del señor Lintrap se dañó. Y la camisa no estaba lista.
2: Trabajamos tan rápido como pudimos.
1: Estoy segura de que hicieron un gran esfuerzo. Papá dijo que extrañaría su camisa especial, pero no podía perder el avión.
0: Pero Pinky no quería que papá Pinky Doo se fuese sin su camisa especial. Un Pinky Doo nunca se da por vencido. Más bien debe ser más... tenaz. Vamos hasta el aeropuerto, señor cobaya. Así que tomaron sus cascos y patinetas para atrapar al avión de papá Pinky Doo.
5: Espera un momento, Pinky. No puedes atrapar un avión con una patineta.
0: Quizá puedas hacerlo si la patineta es impulsada por un cohete.
5: Oh, claro. Este es un cuento inventado. ¿Y qué sucedió luego?
0: Veamos. Pinky y el señor cobaya fueron tan rápido como pudieron, pero el avión de papá Pinky Doo ya había despegado. Su reunión sin utilizar su camisa especial.
2: ¡Esto es terrible! ¿Qué haremos?
0: Parece que es hora de que piense en grande. Si tengo un problema y no sé lo que hacer, pienso, pienso, pienso y pienso. Y ahora lo sé.
2: ¡Vamos, Pinky! ¡Piensa!
0: Y luego sucedió. A Pinky se le ocurrió una gran idea. ¿Supo qué hacer? Volaremos con la camisa directo hasta papá. Vamos, señor cobaya. Tenemos que enviar la camisa por correo aéreo.
2: ¡Muy bien!
0: Luego Pinky sostuvo la camisa sobre su cabeza y una ráfaga de viento la elevó muy rápido al cielo. Volaron muy alto y muy rápido. Bananas volando hacia el sur por el invierno. Eso es algo que no se ve todos los días. Y pronto alcanzaron el avión de papá Pinky Doo. ¡Hola, papá Pinky Doo! Papá Pinky Doo se sorprendió al principio.
3: ¿Oh?
0: pero luego se sintió muy orgulloso por lo bien que Pinky Doo pudo volar con la camisa.
4: ¡Muy bien hecho, Pinky Dinky Doo!
0: Cuando el avión aterrizó, Pinky y el señor Cobaya le dieron a papá Dinky Doo su camisa especial.
4: ¡Cielos, Pinky! Fuiste muy... tenaz al traerme mi camisa especial.
0: Gracias, papá Dinky Doo.
4: No, gracias a ti.
0: No, gracias a ti.
2: No, gracias a mí.
4: Oh, de acuerdo.
0: Luego ellos instan Zoom hasta la reunión de papá Dinky Doo.
4: Pinky, esta reunión va a ser grandiosa. Tengo mi camisa especial y ahora lo que necesito es un emparedado familiar para tener más suerte.
0: Pinky y el señor Cobaya se sentaron afuera de la sala de reuniones a leer un libro.
4: Esta fue la mejor reunión del mundo. Y todo gracias a que fuiste... tenaz y me trajiste mi camisa especial. Además del emparedado familiar.
0: Oye, papá, ¿no deberíamos apresurarnos para tomar el avión?
4: ¿El avión? ¿Quién necesita un avión cuando tenemos una camisa especial para volar?
0: Así que volaron juntos con la camisa especial de papá y llegaron a casa a tiempo para la cena. Y eso fue exactamente lo que sucedió. Más o menos. El fin.
5: ¡Cielos, el ser! Tenaz realmente salvó el día.
0: Sí.
5: Intentaré doblar el papel. ¡Tada!
0: ¡Bien hecho, hermanito Dinky Doo!
5: ¡Es hora de jugar!
0: ¡Digan queso, por favor!
6: ¡Queso!
0: Muy bien. Ahora un juego que se llama ¿Qué pasó primero? Mostraré algunas cosas que sucedieron en mi cuento.
5: Y diremos qué pasó primero. ¡Sí!
0: Así es, hermanito. ¿Listos para jugar? Muy bien. ¿Qué pasó primero? ¿Fue que tuve mi gran idea? ¿O que papá se fue sin su camisa especial? Entonces, ¿qué pasó primero? ¿Mi gran idea? ¿O que papá se fue sin su camisa especial?
5: Que papá se fue sin su camisa especial. Eso sucedió antes de que tuvieses tu gran idea.
0: ¡Así es! Muy bien. ¿Y qué pasó después en mi cuento? ¿Fue que todos volamos juntos a casa? ¿O que tuve mi gran idea? Entonces, ¿qué pasó luego en mi cuento? ¿Que todos volamos juntos a casa? ¿O mi gran idea?
5: ¡La gran idea!
0: ¡Cierto! Primero, papá se fue sin su camisa especial. Luego tuve mi gran idea. Después todos volamos juntos a casa. Y eso fue exactamente lo que sucedió. Ahora un juego llamado ¿Quién lo dijo? ¿Quién lo dijo? Tenemos tres personajes de mi cuento. Está el señor Cobaya, mamá Dinky Doo y el señor Lindrap. Cada personaje dirá lo mismo.
5: Y tenemos que adivinar quién lo dijo realmente en el cuento.
0: Así es, hermanito. ¡Juguemos!
2: Mi gran lavadora se volvió loca y no puedo lavar nada.
1: Mi gran lavadora se volvió loca y no puedo lavar nada.
3: Mi gran lavadora se volvió loca y no puedo lavar nada.
0: ¿Quién lo dijo realmente en el cuento? ¿Fue el señor Cobaya?
5: ¡No! El señor Cobaya no dijo eso en el cuento.
0: Está bien. ¿Fue mamá Dinky Doo?

0: centro de la Tierra.
1: ¿Dónde podrá estar? ¿Qué habré hecho con él? Tiene que estar por aquí. ¿Podría estar aquí abajo? ¡Oh, hola! Soy Tyrone. ¿Vieron mi centavo de la suerte? No lo encuentro en ningún lado.
0: ¡Cuidado! ¡Abra paso!
1: ¿Qué es eso?
2: Mi querido muchacho, es un vagón cohete.
3: Parte vagón, parte cohete y pura velocidad.
1: ¿Qué puedo decir? Es muy bonito.
3: ¿Bonito?
2: Es el vagón más veloz de la Tierra.
1: Tiene que estar por aquí.
3: ¿Perdiste algo, muchacho?
1: Mi centavo de la suerte. Creo que lo perdí en alguna parte del arenero.
3: Pues estás de suerte, muchacho, porque yo soy la profesora Yuniqua.
2: Y yo soy el profesor Pablo. Somos dos famosos inventores.
1: Pues los felicito, pero ¿eso en qué me ayuda para encontrar mi centavo?
2: En que nuestros inventos pueden hacer de todo.
3: Y pueden ayudarte a encontrar tu centavo.

0: Bueno, muchacho, ¿listo para salir?
1: ¿Salir? ¿Salir a dónde?
0: Tenemos que hallar tu centavo.
2: Y solo pudo ir a un lugar. ¡Al centro de la Tierra!
1: ¿Qué?
0: Y allá iremos.
1: Pero...
0: sin peros. Nuestro viaje al centro de la Tierra empezará en nuestro taller.
2: Donde hay inventos, cajas...
0: pero... e inventos en anaqueles...
1: pero...
2: e inventos por todas partes.
1: Pero... ¿cómo me ayudarán a encontrar mi centavo todas estas cosas?
0: Permítenos explicarte. Tu centavo cayó en la caja de arena. Aquí.
2: Y se fue hasta el centro de la Tierra. Aquí.
1: ¿Ah, sí?
0: Para llegar al centavo, tenemos que cavar bajo tierra.
2: Y cavar más hondo y hondo.
0: Y más hondo hasta que lleguemos... al centro de la Tierra.
2: Y para hacer ese viaje increíble necesitamos...
0: un invento a

0: usar esto para sacar mi centavo?
1: ¿Esa palita? ¡Bobadas!
2: ¡Tonterías!
3: Los inventos son siempre la manera.
0: ¡Claro!
1: Para ese viaje necesitaremos...
2: el más poderoso invento excavador que se haya hecho.
0: ¡Wow!
2: ¡El poeta ladro!
1: ¿Habías visto algo como esto?
2: Parte cohete, parte taladro, un cohetaladro.
0: ¿Necesitamos eso para sacar un centavo de la tierra?
2: ¿Listo, muchachos?
1: Toma esto.
2: Necesitaremos esto, profesor.
1: Y esto.
2: Y esto.
0: ¿Qué es todo esto?
1: Es un largo viaje hasta el centro de la tierra.
2: Podríamos necesitar otros...
3: ¡inventos!
2: Toma asiento, muchacho.
1: Y cuida bien esa caja.

0: pantalla nos muestra lo que hay afuera del cohetaladro.
1: ¿También mi centavo?
2: Especialmente tu centavo. ¿Listo, profesor?
0: Listo, profesora. 10, 9, 8, 7.

0: Estamos pasando la capa de los guantes perdidos.
1: ¿Guantes?
2: ¡Fascinante, profesor!
0: Ya lo creo, profesora.

0: parece que hemos caído en una especie de material rebotador.
1: Estamos de acuerdo, profesora.
2: ¡Oh, cielos! ¡Oh, mi centavo!
1: Al parecer, el centavo no cayó hasta el centro de la Tierra.
0: Desafortunadamente.
1: Sí, qué lástima.
2: ¡Excelente! ¡Vamos por él!
0: ¡No olvides la caja!
3: ¡Por el centavo!
0: ¡Rebotador, profesor!
1: ¡Muy rebotador, profesora!
2: ¡Mi centavo!
1: Un momento, muchacho.
0: ¿Cómo tomaremos ese centavo, profesor?
2: ¿Qué tal si yo solo camino y lo tomo?
1: ¡Bobadas!
0: ¡Tonterías!
1: Caminar allá podría ser peligroso.
0: O aterrador.
1: O aburrido.
0: Usaremos un invento como el...
3: ¡Sujetacóptero!
0: Oprimiendo los botones de este control remoto, puedo volar el sujetacóptero para recoger el centavo.
2: Eso suena muy complicado.
1: ¡Bobadas! Profesora, encienda el sujetacóptero.

0: profesora. Ahora abajo. A la izquierda.
1: ¿Izquierda?
0: ¡Ahí!
1: ¿Ahí?
0: ¡No, ahí!

0: El centavo.
1: ¡Lo tengo! ¡Mi centavo!
0: ¿Se fue?
2: Está cayendo al centro de la Tierra.
1: Sabía que solo tenía que caminar hasta él y tomarlo, profesores.
0: ¡Bobadas!
2: ¡Tonterías!
0: Los inventos siempre son la manera.
1: La manera de perder mi centavo.
0: Vamos, de vuelta el cohete al ladro.
2: Y de nuevo hacia el centro de la Tierra.

0: profesora, rocas brillantes.
1: Así es, profesor. Parecen ser diamantes. ¡Miren! ¡Mi centavo!
2: ¡Por el centavo!
3: Si yo empujo esto, el centavo caerá directamente en mis manos.
0: ¡Bobadas!
1: ¡Tonterías!
0: Sería mucho más seguro...
1: Y más inteligente...
0: Y mucho más divertido...
1: ¿Usar
3: un invento?
1: ¡Vaya! Es lo que yo iba a decir.
0: Para esto se requiere... ¡Los super zapatos!
1: Mitad zapatos, mitad destapabaños. La acción absorbente de los super zapatos le permitirá al profesor Pablo caminar por la pared.
3: ¡Pero eso es muy complicado! ¡Podríamos hacerlo caer con un empujón!
1: ¡Shh! Perturbas la concentración del profesor.
3: ¡Ya está junto a mi centavo, profesor!
1: ¡Alcáncelo!

0: y va.
1: ¡Tras él!
0: ¡Mi centavo!
1: Tal vez no sea un centavo de la suerte después de todo, muchacho.
0: ¡Pude haber tomado el centavo yo mismo!
2: ¡Bobadas!
1: ¡Tonterías!
2: ¡Los inventos siempre son la manera!
0: La manera de dejar ir mi centavo.
1: No te preocupes, lo encontraremos.
2: Así tengamos que llegar hasta el centro de la Tierra.

0: ¡Profesor! Según mis cálculos, hemos llegado casi al límite. ¿Hasta dónde podemos llegar?
1: ¿Está diciendo lo que creo que está diciendo, profesora?
0: Me parece que sí, profesor. Estamos por llegar
2: al centro de la Tierra.
3: ¿Qué fue eso?
1: ¡Ya casi llegamos! ¡Más rápido, profesora!
0: Cambiando el taladro a turbovelocidad.
3: ¿Turbovelocidad?
0: ¡Sugiéntese todo el mundo!

0: ¡Profesor! ¿Será posible?
1: ¿Qué?
0: Yo creo que sí.
1: ¿Qué?
0: ¡Vamos! ¡Debemos verlo de cerca! ¡El centro de la Tierra!
2: ¡Asombroso, profesora!
0: ¡Absolutamente asombroso, profesor!
1: ¡Más vale que mi centavo esté aquí!
0: ¿Dónde?
1: ¡Allá! ¡Junto al dinosaurio!
0: ¡Ah!
3: ¡Sí! ¡Claro!
0: ¡El dinosaurio!
1: ¿Dinosaurio? Sí tienen un invento que pueda recoger mi centavo desde aquí, ¿verdad?
0: Hay que llegar hasta la cola del dinosaurio
3: y tomar el centavo.
0: Tenemos... nada.
1: ¿Nada?
3: No te preocupes, muchacho.
0: Cuando no se tiene el invento indicado para el trabajo...
3: uno hace el invento indicado para el trabajo.

0: ¿Listo, profesor?
1: Listo, profesora.
2: Espero que funcione.
0: Falta poco, profesor.
1: Un poco más abajo, profesora.
3: ¡Ya está!
2: ¡Rápido! ¡Tráiganlo!
0: Va a ayudarnos.
2: Sí, es un centavo de la suerte después de todo. ¡Ah! ¡Anda, chico! ¡Tráelo!
0: ¡Se fue tras el centavo!
1: ¡Asombroso, profesora!
0: No, es sorprendente, profesor.

0: ¡Se lo trajo el muchacho! ¡Es un dinosaurio amistoso, profesora!
1: ¡Muy amistoso, profesor!
2: ¡Y yo tengo mi centavo de la suerte!
0: Si es tan amistoso, ¿por qué está gruñendo?
1: Ese fue mi estómago.
2: Oh, pues en ese caso, si quiere, vamos a mi casa por unas patatas fritas.
0: ¡Sí!
1: ¡Qué bien!
2: ¡Adiós! ¡Adiós!
0: ¡Nos vemos! ¡Bobadas!
1: ¡Tonterías!
2: Ese fue un excelente viaje al centro de la Tierra. ¿No lo creen?
0: ¡Sí!
1: ¡Claro!

0: así dicen hola los hawaianos.
1: Somos hawaianos.
0: Yo soy Tyrone el Fuerte. Tengo mucha fuerza y mucho músculo.
2: Yo soy Pablo el Veloz. Soy súper rápido. Y nado aún más rápido.
3: Y yo soy Austin el... Austin el... Bueno, solo Austin.
4: Y juntos somos... ¡Los legendarios hermanos Luau!
0: ¿Y por qué nos llaman los legendarios hermanos Luau?
2: Porque nos encanta un buen luau.
1: ¡Es una gran fiesta hawaiana!

0: tenemos luau.
1: Tenemos un gran luau esta noche.
2: Es cierto, solo Austin. Vayamos a nuestro luau en las playas de Hawái.
3: Que tiene la arena más suave.
4: Y las palmeras más altas.
2: Y el agua más azul.
1: ¡Vaya, es grandioso! ¡Miren todo esto!
2: A esto le llamo luau.
5: ¡Wow!
6: ¡Estamos furiosas! ¡Jucapele!
3: ¡Oh, no!
5: ¡Las hermanas Volcán!
6: ¡Estamos furiosas!
2: Es mejor averiguar qué quieren.
3: ¡Rápido, hermanos Luau! ¡Al volcán!

0: qué creen que las hermanas Volcán están tan furiosas?
1: No lo sé, pero debemos averiguarlo.
2: Si enfurecen de verdad, ya saben lo que pasará.
3: ¡Juca!

Que entreguen.

lo que queremos. Sabemos lo que no. Así que entreguen lo que queremos.

0: Dragon, Dragon. Lo que sí.
1: Muy pronto lo tendrán.
2: Más vale que traigan lo que queremos.
3: ¡Y ahora vaya!
4: ¡Phew! Las hermanas Volcán tienen pulmones fuertes.
5: ¿Qué podrán querer?
1: Sea lo que sea, hay que encontrarlo y pronto.
4: ¡Oh, ya sé! ¿Y si les
5: Debe
4: damos...?
5: ¡Debe ser la cosa más fantástica de todo Hawái!
4: ¡Ya sé qué darles!
1: ¡Lo tengo!
5: ¿Qué? ¿Qué?
1: La muy pesada máscara Tiki.
5: ¡Brillante! Es la máscara Tiki más grande y más pesada de todo Hawái.
1: Y yo soy quien puede obtenerla, porque soy Tyrone el Fuerte. ¡Vamos a la montaña, Tiki!
4: Pero... No creo que las hermanas Volcán quieran una máscara Tiki.
1: ¡Miren! ¡Ahí está! La muy pesada máscara Tiki.
4: Se ve truculenta.
5: Sí, mueve una piedrita y todas las piedrotas comenzarán a rodar.
1: No me preocupan las piedrotas. Les conseguiré a esas hermanas lo que quieren. Muy pesada máscara Tiki. ¡Allá voy! ¡No hay problema! Eso podría ser un problema. El Fuerte por nada. ¡Ah! ¡Ah! ¡Ah! ¡Excelente!
3: ¡Viva!
4: ¡Sí! ¡Bien hecho, Tyrone! ¡Lo lograste!
5: Sí, tienes la muy pesada máscara Tiki.
1: Sin problema, soy Tyrone el Fuerte.
3: ¡Estamos furiosas!
5: ¡Debemos llevarle la máscara a las hermanas Volcán rápido!
1: ¡Al volcán, hermanos Luau!
3: ¡Al volcán!
6: ¡Aloha!
3: ¿Qué nos han traído?
4: ¡Oh, poderosas hermanas Volcán!
5: ¡Les traemos...
6: ¡La muy pesada máscara Tiki!
1: ¡Es la máscara Tiki más grande! ¡Más pesada y más Tiki de todo Hawái!
3: ¡Acérquenla!
1: No hay problema. Aquí está. Disfrútenla.
3: ¡Eso no era lo que queríamos!
1: ¡No!
3: ¡No!
7: Mejor tráiganos lo que queremos pronto o...
3: ¡Ucapele!
7: ¡Haremos que el volcán haga erupción!
3: ¡Ahora váyanse!
1: ¡No puedo creerlo! Estaba seguro de que la muy pesada máscara Tiki era lo que querían.
5: Tal vez era muy pesada o muy Tiki.
1: Debemos conseguirles algo más asombroso.
4: Yo sé qué darles.
5: ¡Lo tengo!
1: ¿Qué?
5: ¡La perla más brillante!
1: ¡Les gustará! ¡Es la perla más grande, más brillante y más aperlada de todo Hawái!
5: Y yo soy quien debe buscarla porque soy Pablo el Veloz, el nadador más rápido en todo Hawái.
4: Oigan, estoy seguro de que las hermanas Volcán no quieren una perla.
5: Tranquilo, solo Austin.
1: ¡Les encantará!
5: ¡Vamos al profundo mar azul!
4: Sí que está alto aquí.
1: Y la perla está vigilada por una ostra furiosa.
5: Ninguna ostra es bastante furiosa para un nadador tan veloz como yo.
1: ¿Eh?
4: ¿Qué significa eso?
5: Significa que nada evitará que consiga la perla más brillante. ¡Perla más brillante! ¡Allá voy!

más brillante.

0: Se los dije.
1: ¡Seguimos furiosas!
2: Oigan, no hay que celebrar antes de tiempo.
0: Sí, hay que llevarles la perla a las hermanas Volcán. ¡Vamos!
3: ¡Aloha!
1: ¡Acérquense!
4: ¿Qué tienen ahí, hermanos Luau?
5: ¡Oh, poderosas hermanas Volcán!
2: ¡Les traemos
3: la perla más brillante!
0: Es la perla más grande, más brillante y la más aperlada de todo Hawái.
1: ¡Acérquenla!
0: Díganme, les fascina, ¿verdad?

0: que queríamos.
1: ¿En serio?
0: En serio. Mejor consigan lo que queremos pronto.
2: O presionaremos el botón rojo y...
0: ¡Jucapeles!

0: hicimos las cosas más asombrosas.
1: Las cosas más asombrosas en todo Hawái.
2: Oigan.
0: Pero no era lo que ellas querían. No quisieron la máscara Tiki. No quisieron la perla.
1: Ya no hay más. Se acabó.
2: Oigan.
0: Nada funcionó. El volcán hará erupción. Habrá lava ardiente y cenizas en todos lados.
1: Ya no tendremos el luau.
2: Oigan.
3: ¿Sí?
2: Yo sé qué darle a las hermanas Volcán.
1: ¿En serio?
0: ¿Por qué no lo dijiste antes, Solo Austin?
2: He tratado de decirles. Aquí está.
0: ¿Flores? ¿Quieres darles flores? Si no quisieron la más pesada máscara Tiki.
1: ¿Ni la perla más brillante?
0: Creo que no querrán unas simples flores.
2: Créanme, sé que funcionará. ¡Ay!
4: ¡Jucapele! ¡Jucapele! ¡Jucapele!
2: ¡Vamos!
1: Bien, vamos con nada.
5: ¿Lista para hacer erupción?
6: Tan lista como puedo estar.
0: ¡Esperen! ¡Esperen, hermanas Volcán! ¡Esperen!
6: ¿Qué no ven que haremos erupción?
2: Bien, hermanos Volcán. Yo soy Austin.
6: Ya sabemos, solo Austin. Y...
2: Bien, yo les he traído una cosa más.
5: ¿Qué?
2: Yo les traje esto.
4: ¿Flores?
6: ¿Nos trajiste flores?
1: Esto no se ve bien. Gusto conocerte, hermano.
2: Sí, flores. ¿Y saben por qué? Porque pueden usar las flores para ir al luau.
1: ¿Qué?
5: Solo Austin, ¿estás invitándonos a su luau?
2: Sí, exactamente estoy haciendo eso.
4: ¡Acércanos las flores!

0: solo significa gracias, ¿recuerdas?
1: ¡Ah, sí! Esperen, ¿no están furiosas?
2: ¿Furiosas? ¡Claro que no!
3: Estamos encantadas. Solo Austin lo descubrió.
2: Todo lo que queríamos era ir a su luau.
4: ¡Amamos los luau!
5: Bien, ¿qué estamos esperando? ¿Listas para el luau, hermanas Volcán?
4: ¡Listas para el luau!
0: Hermano luau Austin, esa fue una idea brillante.
3: Supiste justo lo que queríamos.
1: ¡Salvaste el luau!
0: ¿Sabes? Ya no eres solo Austin.
5: ¿Ya no?
0: No. Si yo soy Tyrone el Fuerte.
1: Y yo soy Pablo el Veloz. Tú eres...
4: ¡Austin el Listo!
5: ¿Austin el Listo? ¡Esto me gusta!
0: Y somos...
4: ¡Los legendarios hermanos Luau!

0: quiere un bocadillo.
1: Oigan, ¿quieren ir a mi casa a comer rebanadas de naranja?
2: ¡Sí! ¡Yo quiero!
3: ¡Sabrosas!
4: ¡Juga tele!
5: Fue una emocionante aventura hawaiana, ¿no lo creen?
2: ¡Sí!
3: ¡Muy emocionante!

0: ¡Nos vemos!
1: ¡Adiós!
2: ¡Hasta la próxima! ¡Adiós!
0: ¡Hasta luego!
3: ¡Aloha! Significa Dios también.

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1: Hoy, el salmón del saber.
2: ¡Que no!
3: Él me dijo.
2: ¿Cómo no, mentiroso?
3: Es cierto.
2: No.
3: Pregúntale.
2: Pregúntale tú.
4: ¿Qué les pasa? Discuten como dos gallinas muriéndose de hambre.
2: Juan dice que conoces a un duende.
3: Ah, es cierto, y José no me cree.
2: ¿Tú conoces algún duende?
3: Claro que sí lo conoce.
2: ¿Que no?
3: ¡Que sí!
2: ¡Que no! ¡Que sí!
4: Bueno, es cierto, no conozco a ningún duende. Pero sí fui amigo del salmón del saber.
3: ¿El salmón del saber?
4: Así es. Los duendes no son las únicas criaturas mágicas de Irlanda, ¿eh? También existe ese increíble pez. Lo conocí una vez cuando era un niño como ustedes en la granja Ralú.
5: Lo siento, papá. No les cuentes ninguna historia hasta que terminen de limpiar su cuarto.
2: ¡Listo!
3: ¿Qué?
4: Bueno, déjenme ver. Ah, sí. Recuerdo que todo empezó un tranquilo viernes por la tarde. El mejor día de la semana, ¿no, Juan? Pues, ese día nos dijeron en la escuela que tendríamos un examen muy difícil el lunes por la mañana. Pero con el fin de semana enfrente, el examen parecía lejano. Así que fuimos directo a nuestra colina favorita a jugar con nuestro cohete lunar.
3: Un enorme monstruo lunar invadió nuestra estación espacial.
2: ¡Que inicie el conteo!
3: ¡Tres! ¡Dos! ¡Uno! ¡Despegue!

0: ver otra vez.
1: ¡No, bájate! ¡Me toca a mí! ¡Oigan! ¿Qué pasa?
2: Tigly, ¿me puedes regresar mi carruaje? Margaret quiere dar un paseo.
1: Pero Molly, no es un carruaje. Dime la verdad, ¿parece un carruaje? ¡Es el cohete lunar de Ralu!
2: Margaret quiere dar un paseo.
1: Pero no puede ir a pasear en un cohete. Se perdería en el espacio si la pones ahí.
3: ¿Pigly? ¡Molly! ¡A cenar!
2: ¡Ya voy, mami!
0: ¡A cenar! ¡Oh! Yo también me iré a mi casa.
1: ¡No, no! ¡Todavía no!
2: Creo que yo también me voy.
1: ¿Seguro nos vemos mañana?
4: Yo creo que no, Pigly. Algunos íbamos a estudiar para el examen del lunes.
1: ¿Qué? Pero Dana...
4: ¿Se te olvidó que el profesor honrado prometió premios para todos los que obtengan un 100?
0: ¡Oh! ¡Es cierto! Entonces yo también voy a estudiar mucho mañana.
1: Pero Danan, Fernie, mañana es sábado. Siempre jugamos los sábados y el examen no es hasta el lunes.
5: Espera, abuelo. ¿Qué pasó con el pez mágico?
1: Sí,
5: y el salmón del saber.
6: Vaya, primero apuran sus labores y ahora apuran mi historia, ¿no? Nada de eso.
5: Lo siento, abuelo.
1: ¡Sigue! ¡Cuéntanosla!
6: Muy bien. ¿Dónde estaba? Ah, sí. Al día siguiente me sentí muy triste porque no tenía con quién jugar en una linda tarde de sábado. Todos estaban estudiando, así que decidí hacer el intento, aunque hacía un gran esfuerzo para concentrarme en ese libro.
1: ¡Yikers! ¡Sensacional!
3: ¿Qué forma tan interesante de estudiar, jovencito?
1: ¡Ya terminé, mamá! Solo estaba descansando un poco. Mi cerebro ya está mareado con todo lo que aprendió.
3: Pigly, si quieres buenas calificaciones, tienes que estudiar. No hay otra forma de lograrlo. A menos, claro, que atrapes al salmón del saber.
1: ¿El salmón del saber? ¡Pues claro! Atraparé a ese salmón. Estoy seguro de que él debe saberlo todo. Jamás tendré que volver a estudiar.

0: ¡Wow! ¡Qué hermoso pasto! ¡Esto es pasto! ¡Tan suave! ¡Tan verde! ¡Es increíble! ¡Cálmense ya, tripas! ¡Vaya, es peligroso tener hambre cuando tienes cuatro estómagos! ¡Oigan, rebaño! Alguien dijo una vez que el pasto es más verde del otro lado de la cerca. ¿Y saben qué? ¡Es cierto! ¡Eso parece como un buffet de lujo! ¡Escúchenme con cuidado! ¡Salten cerca! ¡Coman pasto! ¡Y mírenme, ovejas! ¡Tarán! ¡Salten, ovejas! ¡Síganme! ¡A la una, a las dos! ¡Siéntanlo! ¡Salten! ¡Y elévense! ¿Y qué es lo que les pasa?
1: ¡Piggly! ¿Estás estudiando para el gran examen de lunes, verdad, Fernie?
2: ¡Claro! Y estoy entendiendo mucho, Piggly. Voy a memorizar lo que me falta sin problema.
1: Bien hecho, Fernie. Me da gusto.
2: Pregúntame algo. Lo que quieras de ese libro. ¡Hazlo! Apuesto a que te contesto.
1: Y yo te apuesto a que puedo contestar cualquier cosa del mundo. Sin siquiera leer este libro. ¡O el que sea!
2: Sí, tú lo dices. ¿Cuál es la capital de...?
1: ¿Estás loco? No puedo contestarte ahora, pero lo haré. En cuanto atrapemos al salmón del saber.
2: ¿El salmón del saber?
1: Hace mucho tiempo, en las claras aguas del lago Der, vivía un salmón común. Colgando sobre la orilla del lago, había un nogal muy especial. Y dentro de cada una de sus nueces estaba todo el conocimiento del mundo. Un día, una de esas nueces cayó al lago. Y un salmón se la comió, llenándolo hasta las agallas con todo lo que había por saber. ¡Absolutamente todo!
2: ¡Chispas!
1: ¿Y si atrapamos a esa maravilla? Pero no, tú estás muy ocupado.
2: ¡No, ya no! ¡Te ayudaré a encontrarlo! ¡Te ayudaré a encontrarlo!
1: ¿Y qué estamos esperando? ¡Vamos a atrapar la magia!
0: ¿Oyeron? ¡Un pez que lo sabe todo! ¡Imagínense el cerebro que tendrá! ¡Piénsenlo! ¡Un pez con cabeza gigante! ¡Y dientes que rompen nueces! ¡Dientes enormes! Oigan, si un pez común y corriente se vuelve tan listo como una nuez, ¡imaginen lo que haría por una oveja! ¡Nueces! ¡Compren nueces! ¡Las nueces frescas del saber! ¡Oye, oveja! ¡Si lo que sumas no es, alístate y cómete esta nuez! ¡Para ser la oveja más lista de la granja, descubre los secretos del universo! ¡Aprende a operar maquinaria pesada! Abanica y falla, ni jonrones, ni cerebros. Y se acabó el partido.
1: ¡Fernie! ¡Ahí está!
2: ¡Chispas!
3: ¡El salmón del saber!
4: ¡Ay! ¿Cómo creen que voy a estudiar con todo ese horrible escándalo?
2: ¡Danan! ¡Piggly y yo vamos a atrapar al salmón del saber!
4: ¿Qué? ¡Ay, Piggly te ha estado contando cuentos de hadas! ¡El salmón del saber!
2: ¡No, Danan! ¡Es cierto! ¡El salmón del saber es el pez más listo en toda Irlanda!
4: ¡Ah! ¿Me lo dices en serio? Bueno, y si son tan listos, ¿por qué siempre los atrapan y los cocinan para cenar, eh?
2: Piggly, si los salmones son tan listos, ¿por qué...?
1: No te culpo por reírte, Danan. Sé que suena tonto, pero este no es un salmón normal. Este salmón es mágico.
2: ¡Es mágico!
4: Ah, y si es mágico, ¿cómo van a atraparlo? ¿Con una caña de pescar mágica e invisible?
2: Piggly, ¿tenemos una caña de pescar mágica?
1: ¡Claro que no! ¡Eso no existe!
4: ¡Ah!
1: Y además no la necesitamos porque... porque... vamos a asustarlo para que salga del agua.
4: Esto es cada vez más tonto.
2: ¿Asustarlo?
1: Así es. Los salmones son fáciles de asustar. Todos lo saben. Vamos a hacer las caras más horribles para asustarlo y que salga. ¿Listo, Fernie?
2: Listo.
1: Uno, dos, tres.
4: Creí que los salmones eran los que se iban a asustar.
1: No puede ser tan difícil atrapar a un pez tonto. ¡Ah! ¡Lo tengo! ¡Ay!
2: ¡Bravo! Nunca voy a volver a estudiar. ¡Yikers! ¡Mírenlo bien!
4: ¿Crees que sea el salmón del saber, Piggly?
1: ¡Claro que es! ¡Anda! ¡Pregúntale algo! ¡Lo sabe todo!
5: Señor pez listo, usted... ¿usted sabe que... ¿qué desayuné esta mañana?
1: Sí. ¿Viste? Dijo que sí. ¡Lo sabe!
4: ¡Yo no escuché nada!
1: Una burbuja significa sí y dos burbujas significa no.
4: Muy bien. ¿Y qué desayunó Fernie esta mañana,
1: El señor Salmón dice que fueron 6 huevos, pan tostado con mucha mermelada, frutas, sardinas, frijoles con hongos y avena con leche con toda la crema.
5: ¡Oh! ¡Eso es algo increíble! ¡Sí es el salmón del saber!
4: ¡Eso es lo que desayunas todas las mañanas, Fernie!
1: Está bien, Danan. Si tú no quieres creer en mi pez, no tienes que hacerlo. Fernie y yo te dejaremos para que estudies. Nos vamos a jugar. Y ya veremos quién obtiene un 100 en el examen del lunes.
4: Ay, espero que seas el salmón del saber. De verdad que sí.

0: ¡Ajam! Muy bien, señor pescado inteligente y sábelo todo. Voy a hacerte una pregunta. ¿Qué puedo hacer para convencer a estos montones de lana para que se atrevan a saltar la cerca y se adentren a la maravillosa tierra de una buena cena? ¡Tómate tu tiempo! Sé que es algo difícil. Se acabó tu tiempo, pescado, y estás en lo correcto. Es inútil.
1: Fern y yo jugamos el resto de ese sábado, yendo con nuestro cohete a la luna y de regreso.
2: ¡Auxilio! ¡Bingley! ¡Auxilio!
3: ¡Resiste, comandante Ferny! ¡Ya voy por ti!
2: ¡Capitán, rápido! ¡Capitán! ¡Esta vez me atraparon todos juntos! ¡No puedo!
4: ¡Espera! ¡Bingley!
1: Hasta mi hermanita Molly viajó al espacio. Nos divertimos todo el día hasta que...
3: Oye, Ferny, ¿qué quieres hacer mañana?
5: Bueno, normalmente estudio los domingos, pero ahora ya no es necesario.
3: No, señor. No mientras tengamos al pez más listo con nosotros.
5: ¡Chispas, Pigly! ¡Tengo mucha hambre! ¡Oh, oh! ¡Espera! ¡No desayuné nada esta mañana!
3: ¿Y?
5: ¡El salmón del saber se equivocó! ¡El salmón del saber se equivocó!
3: No te preocupes por eso, Ferny. ¿Qué quieres hacer mañana? ¿Jugamos al cohete otra vez?
5: ¿Mañana? Bueno, creo que me quedaré en casa mañana y voy a estudiar para el examen.
3: Pero, Ferny, no estudies. El salmón nos dará todas las respuestas correctas el lunes.
5: Bueno, Pigly, creo que prefiero dar las respuestas correctas yo solo.
3: Pero, Ferny, ¿y nuestro viaje a la luna? Aún hay muchos monstruos que derrotar en la luna.
6: ¡Pigly! ¡Molly! ¡A cenar!
4: ¡Vamos, Pigly! ¡Mamá nos llamó!
5: Bueno, yo también me iré a casa, Pigly. Te veré el lunes en la mañana.
3: Pero, Ferny, ¿qué voy a hacer yo mañana?
5: Podrías tratar de estudiar algo.
1: Encontré algo que hacer el domingo, aunque no fue tan divertido sin mis amigos. Pero eso sí, no tuvo nada que ver con estudiar, créanme. Después de todo, la cabeza de mi pez tenía un gran cerebro. Y cuando llegó el lunes, ambos estábamos listos para cualquier cosa que el profesor honrado pudiera preguntar.

0: ¿Qué traes ahí?
1: Es un pez.
0: Ah, bueno. Date prisa. Ya voy a entregarle su examen. Tómense su tiempo y trabajen con cuidado. No tendrán problemas si estudiaron.
1: O si tienen un pez con un cerebro más grande que el armario de mamá.
0: Buena suerte, niños.

0: ¡Se acabó el tiempo! ¡Oh! ¡Ah, Piggly! ¿Qué pasó? ¡Esto no puede ser!
1: ¿No pasaste el examen, abuelo? ¿Obtuviste un cero?
2: ¡Oh, sí! ¡Un cero grandote! ¡Como dirían ustedes!
1: ¡Wow! ¿Y Fernie qué sacó? ¿Y Danan?
2: Ellos lo hicieron muy bien, sí. Y nunca me dejaron olvidarlo.
3: ¿Qué obtuviste en tu examen, Fernie?
4: ¡Saqué 100! ¿Tú qué obtuviste, Danan?
3: ¡También 100! ¿Y tú qué obtuviste, Piggly?
5: Disculpen, niños. ¿De verdad creen que su habitación está limpia?
1: No.
6: Solo queríamos hacer el trabajo más fácil.
5: ¿Qué?
1: La limpiaremos otra vez.
6: ¡Pero ahora bien!
5: ¿Quiénes son?
2: Son tus hijos. Y son un par de niños muy trabajadores.

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1: ¿Podemos ir, mamá? ¿Nos acompañas? ¡Vámonos! ¡Por favor, mamá!
2: Ya, niños, esperen. Primero quiero que su abuelo sepa qué sucede. ¿Papá?
3: ¡Qué bien! ¡Miren quién vino a visitarme! Mi hija favorita y sus dos niños traviesos.
2: Papá, los niños encontraron una billetera en la calle y quieren devolverla.
3: ¡Excelente plan!
2: Y esperan una recompensa.
3: ¡Ah! Entiendo.
2: Me hicieron pensar en la historia que me contabas cuando era una niña. ¿Recuerdas? La del gato.
3: ¡Ah! A su mamá le encantaba esa historia.
2: ¿Crees que puedas compartirla con los niños?
3: ¡Claro que sí! Cada sábado, Danan y yo íbamos a la ciudad por Ferni al taller de herrería de su padre.
4: Mira quién viene, Ferni.
5: Buenos días, Don Toro.
4: Buenos días, niños.
6: ¿Puede Ferni a jugar con nosotros?
4: Primero necesito que termine de ayudarme.
6: No tardaré mucho, Piggly. Yo puedo ayudarte con esto.
5: Yo también soy muy fuerte. ¡Eso es! ¡Chicos, con más fuerza! Un poco a la izquierda, despacio.
6: ¿Qué es esto, Ferni? ¡Es un eje! Sostiene las ruedas de la camioneta. El señor Pike, el pescador, lo trajo para que papá lo repare.
5: ¡Perfecto!
4: Gracias, niños. Gracias por toda su ayuda.
6: ¿Ya puedo irme a jugar, papá?
4: Todavía no, hijo. Hay otra cosa que quiero que hagas. Quiero que cada uno tome una moneda y vayan a comprarse algo a la tienda de Doña Nani.
6: ¡Ay! ¡Yikers! Muchas gracias.
5: Gracias, Don Toro.
6: Oh, gracias, papá.
4: No me lo agradezcan, niños. Disfrútenlo.
6: Compré muchos chocolates. A mí me alcanzó para dos caramelos.
5: Yo compré dulce de tres sabores.
6: Ferni, te cambio uno de mis chocolates por uno de tus caramelos. Acepto.
7: Oye, Piggly Winks. Yo te cambio esos caramelos. Por nada.
6: Lo siento, Héctor. Me acabo de comer el último que tenía. ¡Puedes comerte mi chocolate, Héctor!
7: Me parece bien.
5: ¡Ay! No debiste darle nada, Ferni. Solo es un abusivo. ¡Cómo me encantaría perseguirlo algún día! ¡Ay! Mejor no me dejen ir, chicos. La verdad, ¿quién se cree que es?
8: Gatita, gatita, gatita, gatita, peluche, ¿dónde estás, gatita?
6: Doña Nani no se ve muy feliz, ¿verdad?
9: Doña Nani, ¿está buscando a su gato?
8: Oh, así es, Piggly. No he visto a mi gatita peluche desde ayer. Anoche le serví su comida favorita de pescado y seguía ahí esta mañana.
5: Doña Nani, podríamos tratar de encontrarla, si usted quiere.
6: ¡Oh! ¡Claro que sí! ¡Uy, nos encantaría!
5: ¿Cómo es su gatita? ¿A dónde le gusta ir?
8: Pues, es blanca y le encanta pasear en auto. Todas las tardes se acurruca en un rincón o en una grieta a dormir. ¿Dónde podrá estar?
9: Descuide, Doña Nani. Nosotros lo encontraremos.
8: Ay, son muy amables. Y prometo que les daré una recompensa especial cuando la encuentren.
9: ¿Una recompensa? ¡Yikers!
5: Entonces, no hay que quedarnos a perder el tiempo. ¡A buscar a Peluche!
9: Sí. Nani.
5: ¡No se preocupe!
10: ¡Lo encontraremos!
7: ¡Recompensa!
3: Pasamos toda esa tarde buscando a ese gato en cada rincón y grieta que encontramos.
5: ¡Peluche! ¡Peluche!
9: ¡Peluche! ¡Peluche! ¡Peluche! ¡Peluche!
3: Nuestro trabajo finalmente rindió frutos cuando encontramos a ese gatito acurrucado en un rincón detrás de una tienda. Ya casi sentíamos esa recompensa especial derritiéndose en nuestra boca mientras corríamos a la tienda de Doña Nani. No sospechábamos que Héctor también estaba saboreando esa recompensa.
7: Oigan, ¿a dónde van?
5: Vinimos a devolver el gato a Doña Nani.
7: ¡Qué curioso! Creí que yo iba a devolver el gato de Doña Nani.
9: No creo que nadie vaya a devolverlo. La tienda está cerrada.
5: ¿Oh?
9: Sí, no hay nadie.
5: Entonces tendremos que llevárnosla a casa esta noche y la regresaremos mañana. A menos que quieras llevártela tú, Héctor.
7: ¡Ah! No, gracias.
5: Muy bien, vámonos, chicos.
7: Pero no olviden volver a traerlo mañana.
9: Bien, Molly. Bájala.
11: ¡Le encantó! ¡Ay! Eres la gatita más linda de todo el mundo.
12: ¿Más arriba? ¿Entre los hombros, por favor?
13: ¡Ah, perfecto!
12: ¡Un momento! ¡Me están atacando! ¡Pero lo estoy disfrutando! ¡Oh! ¿Qué es? ¡Una oveja miniatura! ¡Oh, extraña, pero linda! ¡Siempre me ha gustado lo lindo! ¡Y tierna! ¡Linda y tierna! ¡Como yo! Somos una pareja hecha en el cielo. ¿Cómo te llamas, linda?
11: Miau.
12: ¿Miau? ¿Ese es un nombre francés? Soy Willy. Y este es mi rebaño. ¡Este es mi rebaño! Están vivas, lo juro. Espera, no te vayas. ¿Te gusta el póker? Tengo una baraja. Estoy enamorado. Me rompió el corazón. Y la cadera, y la rodilla, y la espalda, y creo que también el cuello.
3: A la mañana siguiente, tomamos a la señorita Peluche y nos fuimos a devolverla a su verdadera dueña. Y a recibir nuestra recompensa especial por nuestros nobles esfuerzos.

con esta gatita aquí a su casa hay que llevar y la recompensa cobrar.

0: eso?
1: Se oyó como un gato.
0: ¡Ah! ¡Ahí está!
2: Apuesto a que está perdido.
0: Tal vez nos den otra recompensa.
3: ¡Ay, no! ¡Ay, creo que le arranqué la cola!
0: Déjame ver. Ah, no es la cola de un gato. Fernie, es solo una cuerda cubierta con algo de lana.
2: ¡Alguien nos quiso engañar!
4: ¡Adivinen! Muchas gracias por prepararlo para mí. Vamos con Doña Nani.
0: ¡Peluche! ¡Peluche! ¡No!
5: Esa gatita era más escurridiza que una serpiente y corría más veloz que el viento.

0: corriendo hacia el bosque perseguida por mis amigos y yo. Pasamos la mejor parte del día tratando de encontrarla otra vez, pero no pudimos saber dónde estaba. Así que regresamos a la granja Ralú.
1: ¡Yikers! ¿Cómo la encontraste?
2: Yo no la encontré. Ella me encontró.
0: ¡Miau! ¡La oveja miniatura de mis sueños! ¡Volvió!
3: Parece que nos darán la recompensa después de todo.
1: Vamos a devolverla enseguida.
4: ¿Y Héctor? ¿Si nos está esperando otra vez?
1: No, no estará. Él cree que el gato escapó.
3: Pero no está de sobra encontrar una forma de que Peluche entre a la ciudad sin que Héctor la vea.
4: ¿Pero cómo vamos a hacer eso?
1: No se preocupen. Ya pensaré en algo.

0: dónde creen que van?
1: A ningún lado.
0: No encontraron a ese gato, ¿verdad?
1: ¿Te parece que estamos jugando a los gatos?
0: No, parece que están jugando a las muñecas.
1: Eso está bien.
0: ¿A las muñecas? Un minuto. Quiero ver a tu muñeca. ¡Ja! ¡Lo que pensé!
1: ¡Oh, oh! Sí, se acabó. Esta vez la perdimos para siempre.
2: No habrá ninguna recompensa para nosotros. ¡Piggy! Mira quién regresa.
3: ¡Es Peluche!
4: Siempre regresa. Quiere quedarse aquí y vivir conmigo para siempre.
1: ¡No! Ahora que volvimos a encontrarla, hay que llevarla a casa otra vez.
3: Pero Piggy... Cada vez que tratamos de devolverla, ella regresa aquí.
2: Creo que vuelve aquí para que Molly le dé más comida de pescado de la que le gusta. Doña Nani dijo que era su favorita. Y eso me da una idea de cómo llevarla de regreso con Doña Nani de una vez por todas. ¡Ah! ¿Qué les parece mi brillante invento? En cuanto huele el pescado, no seguirá a cualquier lado.
1: ¡Yikers! Creo que funciona.
2: ¡Por supuesto que funciona! ¿Qué esperabas?
1: Perfecto. ¡A casa!
4: No te la lleves, Piggy. ¡Sí!
1: Ya bájala, Molly. Hay que devolverla.
4: Pero yo la quiero.
1: Pero hay una recompensa.
2: Sabemos que la quieres, Molly, pero Doña Nani también la quiere.
4: ¿Tú crees?
2: Claro que sí. Ella quiere a Peluche tanto como tú quieres a Dulce.
4: ¿En serio? ¿Tanto? Entonces mejor devuélvanla. ¿Puedo ir con ustedes?
2: ¡Claro que sí! ¡Sube!
5: Vamos caminando, sí, con esta gatita aquí. A su casa hay que llevar y la recompensa a cobrar.
6: Adiós, Miau. En fin, tal vez no hubiera funcionado de todas formas. Creo que los franceses tienen un dicho para eso. Creo que dicen algo como... En fin, tal vez no hubiera funcionado de todas formas.

0: ¿Qué sucede, Piggy? ¿Qué quieres mostrarme, hijo?
1: Aquí la tiene, doña Nani. ¡Es peluche!
0: Oh, todos son muy, muy amables. Pero me temo que no es mi peluche.
2: ¿No es?
0: Peluche es toda blanca, sin ninguna mancha en ningún lugar. Esta se parece más a la gatita del profesor Honrado. Le gusta pasear por el campo.
1: Lo sentimos mucho, doña Nani.
3: ¡Lo logré! ¡Lo perdí! ¡Perdí a Héctor! Entré al taller de mi papá y le dio miedo seguirme. ¿Qué pasa?
2: ¡No es la gatita de doña Nani!
4: No, era peluche.
3: ¡Ay, chispas, Piggy! ¿Entonces encontramos al gato equivocado?
0: Pero fueron muy amables al esforzarse tanto. Gracias. ¿Por qué no pasan y me dejan obsequiarles algo por su gran esfuerzo? ¡Pasen, niños! ¡Pasen!

0: ¿Saben? Estos caramelos no saben tan bien como esperaba.
1: Lo sé. No dejo de pensar en lo triste que se veía Doña Nani.
2: ¡Pobre Doña Nani! Les diré algo. No podré comer más hasta que encontremos a la verdadera peluche.
1: Buena idea, Danan.
0: ¿Dónde empezaremos a buscar?
2: No sé. ¿Qué es lo que sabemos de peluche?
3: Le gusta el pescado.
1: Doña Nani dijo que le gusta mucho pasear en auto.
3: Y le gusta el pescado.
0: Le gustan los rincones y las grietas.
3: Y le gusta el pescado.
4: ¡La camioneta!
3: ¿Está ahí adentro?
1: ¿Ya pudiste ver algo, Danan?
0: ¿Ves a peluche?
2: ¡Aquí está!
0: ¡Peluche!
1: ¡La encontramos! ¡Buen trabajo, Danan! ¡Hay que ir a entregarla!
5: ¡No tan rápido! Esa recompensa es mía. Así que entréguenme al gato y no quiero trucos.
1: Te diré algo, Héctor. Doña Nani adora a su gatita. Y no quiero que escape otra vez.
5: ¿Y?
1: ¿Qué te parece si te damos la recompensa y nos dejas devolverle su gatita a Doña Nani?
5: Me parece muy bien.

0: Y hablando de parecer, me parece que es con trabajo con lo que se gana una recompensa. Así que no creo que te moleste hacer unos trabajos para mí en mi taller para ganarte los chocolates que te dio mi hijo.
1: No, señor.
2: Pero no fue justo. Encontraron a la gatita, pero sin recompensa.
3: Ah, claro que sí, José. Mis amigos y yo fuimos recompensados una y otra vez siempre que veíamos a Doña Nani y a su gatita peluche jugando y disfrutando de estar juntas. Eso nos hacía sentir muy bien por dentro al saber que le dimos tanta felicidad aquel día.
2: Creo que quien perdió su billetera estaría muy feliz de recuperarla.
3: Supongo que así es, José.
2: Y tal vez nos dé una recompensa.
3: Seguro que sí. Aunque tal vez no sea algo que puedas guardar en tu bolsillo, Juan.
2: Ven, Juan. Hay que regresar la billetera.
4: Sí, está bien.
5: ¡Oh! ¡Me encanta!

0: Sportacus, tengo un reto para ti.
1: Me encantan los retos.
0: Suena la campana de la casa de árbol pateando el balón de fútbol. Solo puedes tocar el balón una vez.
1: ¿Solo una vez? De acuerdo. ¡Fuerza! ¡Balón!

cumplido.

0: Al fin, paz y tranquilidad.
1: Estoy listo para el Festival de la Gran Piedra. ¡Sí, sí! ¡Soy tan fuerte como un buey!
0: ¿Qué está pasando? Estoy tratando de dormir.
1: ¿Estás bien? Voy en camino al Festival de la Gran Piedra. Vamos a comer dulces sanos y luego levantaremos piedras grandes. ¿No levantarás piedras grandes?
0: Ya lo hice.
1: ¿Lo hiciste? ¿Pero de dónde sacaste la energía?
0: Yo la saqué de aquí.
1: ¡Wow!
0: De paletas pegajosas y azucaradas.
1: ¿En serio?
0: Sí.
1: Pero yo creía que la energía solo la obtenemos de los dulces sanos.
0: No, la obtenemos de estas paletas. Aquí tienes. Ahora díselo a los otros mocosos de Lazy Town. Vete.
1: Sí, lo haré. Esto es genial. ¡Qué buena noticia! ¡Wow! Ahora podré levantar la gran piedra. ¡No puedo creerlo!
2: ¡Wow! ¡Las piedras de Lazy Town!
3: ¡Esto es genial!
4: ¡Wow! Vamos a tener que practicar si queremos levantar todas esas piedras.
1: ¡Niños! ¡Niños!
3: ¡Hola, Siggy!
1: ¡Miren esto!
3: Siggy, ¿por qué te estás comiendo esa paleta?
1: Bueno,
3: ¿sí?
1: Más tarde esta paleta me ayudará a levantar esas piedras.
2: ¿Cómo? Necesita dulces sanos para hacerlo.
1: Esta es una paleta pegajosa y azucarada. ¿Qué? Y me dará mucha fuerza.
4: ¡Cielos! ¡Vaya! ¿Quién te dijo eso?
1: Bueno, fue Robbie.
3: Sí, iré a hablar con Robbie. Mientras tanto, ustedes empiecen a practicar.
4: ¡Está bien!
2: ¡Adiós!
1: ¡Adiós!
3: ¡Robbie!
0: ¿Qué? ¡Estoy tratando de tomar una siesta!
3: No me parece bueno que le hayas mentido a Siggy con la paleta.
0: ¿Sí? ¿Así te refieres al niño dulcero?
3: Si sigues mintiendo, la nariz te crecerá como a Pinocho.
0: ¿Qué? ¿Pinocho? ¿Qué?
3: Pinocho, el niño de madera que mentía tanto que la nariz le creció.
0: ¿Era bueno mintiendo?
3: Mentía todo el tiempo.
0: ¿Y los demás le creían?
3: ¡Claro que sí!
0: ¿Y ese chico Pinochicho, acaso sabes dónde puedo encontrarlo?
3: Él es el personaje de un libro. Tienes que prometerme que dejarás de mentir.
0: Sí, prometo no volver a mentir.
3: Bien.
0: Pero Pinocho lo hará. Presiento un plan brillante. Nunca me creerán, pero le creerán al mejor mentiroso de todos, Pinochicho Chico, o como se llame. Le diré a él que les diga a ellos que solo coman paletas para que pierdan toda su energía.
5: ¿Librería? ¿Cómo lo puedo ayudar?
0: Quisiera ordenar el libro del niño con la nariz. Sí, la que le crece cuando miente. Sí, este es el libro. Gracias.
5: De nada.
0: Conozcamos a este genio villano y mentiroso.

0: Yo soy Robbie Rotten.
1: Yo no te conozco.
0: ¿No me conoces? Soy el gran villano de Lazy Town. ¿De qué hablas?
1: Quiero regresar a casa, a mi libro.
0: No. No, dámelo. Olvídate de esto. Mira, dime algo. ¿Sabes mentir?
1: Bueno, soy conocido por eso.
0: Oh, sí.
1: Digo mentiras y me crece la nariz.
0: Oh, la nariz. ¡Brillante! Necesito que subas y les digas a esos mocosos fastidiosos de Lazy Town que al comer paletas dulces y pegajosas se pondrán muy fuertes.
1: ¿Qué?
0: Sí. ¿Ves esa gran pesa?
1: Sí.
0: Ahora levántala.
1: No puedo.
0: Lo sé. Ahora cierra los ojos. Ciérralos. No mires.
1: No estoy mirando.

0: Ahora intenta levantarla.
1: No puedo, ya lo intenté.
0: Inténtalo de nuevo.
1: Hazlo por mí. Está bien. ¿Cómo lo hice?
0: Está llena de aire como un globo. Sí.
1: Entonces, tengo que comerme una paleta pegajosa y decirles a todos que me dio energía.
0: Sí.
1: Si lo hago, tienes que dejarme regresar a mi libro.
0: Oh, sí, claro. Te enviaré directo a casa. Jamás te mentiría.
2: Oh, me alegra mucho estar aquí.
0: A mí también.
3: ¡De nuevo!
0: ¡Ay, qué día tan bello para levantar
2: sí,
0: cosas!
2: ¡Sí, lo es! ¡Oh, Milford! ¡Qué hombre tan fuerte!
0: Sí, lo sé.
2: Pero, ¿eso no es un poco pequeño?
0: ¿Qué?
2: ¿No puedes levantar algo un poco más grande?
0: ¿Cómo qué?
2: Ay, ¿como ese tronco?
0: Supongo que sí.
3: A trabajar, a fortalecer los músculos.
2: ¡Cuidado, Milford! ¡Milford, ten cuidado! ¡Milford!
3: ¡Cuidado!
0: ¡Se me cae, señorita Beso!
4: ¡Oh, no! ¡Alguien está en peligro!
0: ¡No puedo con esto! Gracias.
4: ¿Qué estaba haciendo?
0: Bueno, trataba de lanzar ese tronco y se me fue un poco de las manos.
4: Tiene que tener cuidado cuando lance troncos.
0: No, es verdad, Sportacus.
5: Oye, Sportacus, ¿alguna vez has tratado de levantar la piedra más pesada?
4: Parece muy, muy pesada.
3: ¡Es pesada!
2: ¡Por favor, inténtalo!
4: Bueno, puedo intentarlo.
5: ¡Ten cuidado!
2: ¡Con cuidado!
4: ¡Está bien!
0: No. Oh. Bueno.
3: Se está moviendo.
2: Debe estar muy pesada si Sportacus no puede levantarla.
4: Supongo que debo regresar a la Sportanave y practicar un poco más.
5: Y come muchos dulces sanos.
4: Voy a hacer eso. Nos vemos.
2: Adiós, Sportacus. Acérquense, traviesos del Festival de la Piedra. Dulces sanos. Una cesta llena.

0: Muy bien, llegó el momento. Recuerda la paleta y la mentira. Esperemos que funcione. Toca madera. No hay madera.
1: Nadie puede.
0: ¡Hola a todos!
2: ¿Quién eres tú?
3: Sí, ¿y de dónde vienes?
0: ¿Sí? Yo vengo de Rottenshire, Escocia. Me llamo Seamus McRotten.
4: ¿Seamus más qué?
0: ¡No, Rotten! Vine a ver quién puede levantar la piedra más grande del mundo.
1: Disculpe, creo que esta es la piedra más pesada.
0: ¿Qué? ¿Cuál?
1: Esa.
2: Es por ti que no puedo ni levantar aquella piedra.
0: Pero yo conozco a un joven que sí puede. Él puede levantar la piedra más grande del mundo.
1: ¡Cielos!
4: ¿Quién eres tú?
5: Yo soy Pi.
0: Peter Paleta.
3: ¿Peter Paleta?
5: Sí, así es.
2: Bueno, déjenme ver si entendí.
4: Sí.
2: Tú, Peter, él necesita dulces sanos para levantar esa roca.
5: Simplemente me comeré una paleta azucarada pegostosa. Un poco más. Ya estoy listo.
3: ¿De verdad?
5: Voy a levantar la piedra más pesada del mundo. Y esa es la verdad.
1: ¡Wow! ¡Eso fue estupendo!
2: ¡Yo quiero una!
4: ¡A ti ni siquiera te gustan las paletas!

0: Es hora de disfrazarme.
1: ¡Paletas!
2: ¡Paletas!
3: ¡Paletas!
0: ¡Paletas azucaradas!
3: ¡Sí! ¡Sí! ¡Sí!
0: ¡Llévense una gratis!
3: ¡Oh! ¡Gratis! ¿Paletas?
1: Realmente funcionan.
3: Esto no está bien. Hay algo raro en ese tal Peter Paleta.
4: ¡Ah, sí! ¡Por favor!
5: ¡Mía! ¡Está muy buena!
0: ¡Sí, sí! ¡Son muy buenas! ¡Vayan tranquilos!
1: Muy bien, chicos. Sigan comiéndose esas paletas si quieren ser más fuertes.
4: ¡Sí! ¡Ya me siento fuerte!
5: ¡Sí! ¡Está deliciosa!
0: Este tal Pinocho es lo mejor que me ha pasado a mí. Un momento. Si él pudo mentir en esto, podría mentir en muchas otras cosas. Incluso podría decir que Sportacus se fue del pueblo para siempre. Para siempre. Para siempre. No puedo dejar que regrese al libro. Tengo que esconderlo en alguna parte. Conozco el lugar perfecto. Sí, sí, muy bien. Nunca encontrarán el libro aquí. ¡Soy un genio! ¡Hola! ¿Qué tal?
1: ¿Dónde está mi libro?
0: ¿Qué libro? ¿Qué libro?
1: ¡Mi libro!
0: ¿Tu libro?
1: ¿Dónde yo vivo?
0: Sí, sí, sí. Bueno, lo siento mucho, pero lo perdí.
1: ¿Lo perdiste? ¿Mi libro?
0: Lo perdí yo.
1: Pero lo prometiste. Jamás regresaré a casa.
0: No.
5: Creo que estoy muy listo. Voy a levantar la piedra más grande ahora. ¡Mira esto! ¡No está funcionando! ¡No puedo levantarlo! Oh,
3: no deberían comerse todas esas paletas.
5: Trataré de levantar la pequeña.
3: ¡Te vas a debilitar!
5: ¡Estoy más débil que esta mañana!
3: ¿Dónde está ese tal Peter?
4: ¡Mi paleta no está funcionando!
6: ¡La mía tampoco!
3: Iré a buscarlo. ¿Dónde está?
1: No.
3: Aquí estás.
1: Hola, ¿eres tú?
3: Yo creo que tú te llamas Pinocho. Tu nariz está más grande.
1: Tienes razón, yo no me llamo Peter, sino Pinocho.
3: ¿Qué haces en Lazy Town?
1: Bueno, un tipo púrpura me sacó de mi libro para convencerlos a ustedes de que comieran paletas azucaradas. No me dejaría volver hasta hacerlo.
3: ¿Y qué sigues haciendo aquí?
1: Bueno, él perdió mi libro. Ahora, estoy aquí atrapado.
3: Si le dices la verdad a mis amigos, te ayudaré a regresar a casa.
1: ¿Lo harás?
3: Claro que sí. Yo nunca miento. ¡Vamos!
1: ¡Genial!
3: ¡Sigue!
5: ¡Las paletas no funcionan!
3: ¡No! ¡Es una gran mentira!
5: ¿Sí?
3: Peter Paleta en realidad es Pinocho.
5: ¿Pinocho?
1: Lamento mucho haberles mentido. Solo quiero regresar a casa, mi libro.
4: ¿Por qué íbamos a ayudar a alguien que nos mintió, ¿eh?
5: ¿Sí? Sí.
3: Chicos, siempre ayudamos a la gente en problemas. Eso es lo que hacemos, como Sportacus.
5: Supongo que
4: bueno,
5: sí.
4: Está bien.
3: Vengan, chicos, vamos a buscar ese libro.
5: ¡Sí, sí, vámonos! ¡Vámonos! Sí. ¡Esperen, paren! ¡Encontré el libro! ¡Miren, está ahí abajo!
3: ¡Ay, no!
5: ¡Sí,
3: piedra más
5: Ojalá
3: pesada.
5: Ojalá pudiésemos levantar las rocas.
2: Sí, pero no tenemos energía.
5: No.
0: Alguien está en problemas. ¡Mire lo más rápido que pude! ¿Qué pasó?
5: No hay nada que puedas hacer.
2: Al parecer, Pinocho no podrá volver a su casa.
4: ¡Sí! ¡Su libro está atorado debajo de la piedra más pesada!
3: ¡Sí! ¡Intentamos levantarla!
2: ¡No podemos!
0: ¿Qué?
5: ¡No!
0: ¿Qué haces, portatonto ahí? ¡No se rindan! Recuerden que siempre hay una solución.
5: ¡Es verdad!
0: Yo lo intentaré.
3: Sí.
0: Sí. ¡No puede levantarla! ¡Yo sé qué hacer! ¡Entonces, sanos!
5: ¡Wow!
0: ¡Libro, Stephanie!
2: ¡Asombroso!
5: ¡Sí, sí!
0: ¡Cuidado! ¡Ese es mi libro!
3: ¡Tómalo! ¡Aquí está tu libro!
1: ¡Gracias, Stephanie!
3: ¡De nada!
0: ¡No, esperen, esperen! ¡Este es mi libro!
1: ¡Este es el tipo que me obligó a mentirles!
0: ¿Está mintiendo? ¡Tú!
3: ¡Regrésale su libro!
5: ¡Sí!
0: ¡Escuchen! ¡Este libro es mío! ¿Qué haces? ¡Dame mi libro!
1: ¡Es mi libro! ¡Dámelo! ¡Es mío!
0: ¡Es mi libro!
5: ¡Robbie Rotten!
1: Gracias por su ayuda.
3: ¡De nada!
2: ¡De nada!
1: Aprendí que decir la verdad es mucho mejor que mentir.
5: Sí, no es verdad.
1: Adiós a todos.
3: Adiós, Pina.

0: amigos
1: pegajosos.
0: ¡Corre!
2: ¡Ah! ¡Van a lavarnos!
0: ¡Ya nos tienen!
2: ¿Cómo les gusta lamernos?
0: Pero eso es muy bueno, porque si un perro te lame, es tu amigo.
2: Yo sé de un lémur que le agrada ser lamido a veces, y es nuestro amigo.
0: ¡Hay que llamarlo! ¡Vamos!
2: ¡Sabu Mafu!
0: ¡Sabu!
2: ¡Sabu! ¡Sabu está aquí!
0: ¡El día será divertido! ¿Qué le daremos hoy a Sabu? ¿Qué tal algo dulce y amarillo?
2: ¡Mango!
0: ¡Sabu! ¡Mango!
2: ¡Ah!
0: Los mangos son pegajosos, pero a Sabu le encantan.
2: Cuando come algo pegajoso hace ese ruido.
3: Lo siento. ¡Sabu Mafu!
2: Sabu, ese mango no era tan pegajoso.
3: ¡Ah, estaba delicioso y pegajoso!
0: Sí, es sabroso, Sabu. Lo pegajoso es rico y hay algunas razones para que así sea.
3: ¿Sí?
0: Oye, Sabu, tenemos visitantes a quien saludar.
3: ¡Sí! ¡Viva! ¿Dónde están? ¿Dónde?
2: ¿Sabu?
3: ¡Ah, son cachorros! ¡Hola, amigos! ¡Yo soy Sabu! ¡No, no, no! ¡Quietos, quietos, quietos, chicos! ¡Quietos, quietos! ¡Con cuidado, chicos! ¡Por favor, con cuidado! ¡No!
2: Oh, ¡ah! Así es nuestro amigo.
3: ¡Ya basta! ¡Basta! ¡Con cuidado, chicos! ¡Con cuidado! ¡Ya basta! ¡Ya basta! ¡Ya basta, chicos! ¡Qué lenguas tan pegajosas! ¡Oye! ¡Eres tan pequeño como yo! ¡Quiero que seas mi amigo especial! ¡Y te llamaré... ¿El Rey? ¡Sí! ¡Es un buen nombre!
0: Esas son enormes lenguas para un pequeño lémur. Pero aquí en Animalandia, nadie se salva de una lamida.
3: Sí. ¿Recuerda la lamida del guepardo?
2: Sí, fue muy divertido. Y los lobos blancos también nos lamieron, ¿recuerdas?
0: Hasta los cachorros nos lamieron. Y también el cachorro de león.
3: Sí, yo también te quiero.
0: Siempre hay lengüetazos en Animalandia.
4: Sí, lamer es muy divertido y me fascina.
3: Me gusta lo pegajoso. Me toca a mí. Ya te lamí. Me siento pegajoso como mango. Un momento. Mi cara se siente como...
0: ¿Cómo qué, Sabu?
3: Como la criatura que toqué en el río. ¿Qué podría ser?

0: pegajosa con ojos saltones y boca grande. ¿Qué es?
1: Si tiene ojos saltones sobre la cabeza...
2: Y es pegajoso al tacto.
1: Y brinca mucho...
2: Tiene que ser...
1: Una rana mugidora.
0: ¡La miangachica! ¡Un misterio animal!
2: Vaya que es una rana grande.
1: Y muy pegajosa.
0: Más que la lengua de un cachorro, pero no más que el mango. Me pregunto si el sabor de la rana es mejor que el sabor del perro. Bien, la probaré.
1: ¡Alto, Sabu! ¿Qué? No lo hagas.
0: ¿Por qué? Me gusta. Los perros me lamen por jugar. Yo quiero jugar y la lameré.
1: Ciertas ranas tienen veneno en sus pieles para protegerse.
0: ¿Ya no podré lamerla? No podré.
1: Jamás.
2: Porque si lames a la rana te sabrá muy mal. Y podrías enfermar o morir, ¿entiendes?
0: ¡Ay!
1: Oye, ¿a dónde vas?
2: Miren sus patas. Las ranas no tienen garras ni uñas en la punta de sus dedos.
1: ¿Ya vieron esa boca? Esta rana puede comerse a una rata entera.
2: Sí, si tuvieran esa boca, les cubriría desde una oreja a la otra.
1: Oye, creo que se está secando. Es tiempo de meterla al agua. Ahí vas. Eso es algo sorprendente que tienen las ranas. Todas ellas son pegajosas y todos sus cuerpos tienen la misma forma básica, pese a que todas son distintas.
0: ¡Son diferentes! ¡No son iguales!
2: Exacto, Sabu. Y son muchas las diferentes clases de ranas que hay. Una buena forma de hallar una rana es siguiendo a un cachorro, pues los cachorros son muy curiosos y los perros tienen pegajosas las narices. Y aunque no lo crean, la nariz de un perro es así para oler mejor.
0: Eso me recuerda cuando saltaba feliz allá en Subulandia. Yo saltaba feliz. Birip, birip, birip, birip, cuando escuché algo. Un perro verde vino hacia mí y dijo:
3: tú me agradas.
0: Y lamió mi barriga. Me haces cosquillas. No, no. Es demasiado. Deja de lamer mi barriga. Deja de hacerlo. Dejó de hacerlo, pero comenzó a lamer mi cara. Tú me agradas, perro.
3: Tú también me agradas.
0: Así el perro verde y yo nos hicimos buenos amigos. Tan, tan. Se acabó.
1: Oye, Martín.
4: ¿Sí, Chris?
1: Mira esta amiga pegajosa.
2: ¡Ah! Sí. ¡Una rana!
0: Oh.
2: ¿Sabían que la piel de la rana está cubierta de mucosidad?
0: ¡Está húmeda y brilla!
1: Es la mucosidad. Está húmeda, pero es mucho más que eso. Esa mucosidad le ayuda a la rana a no secarse.
2: ¿Vieron cómo sus ojos desaparecieron dentro de su cabeza? Así es como los cuida y los mantiene húmedos también. Estas ranas tienen que estar todo el tiempo pegajosas, por eso viven cerca del agua y vuelven siempre a ella.
1: Para sus huevos, esa mucosidad es útil. Sus huevecillos están cubiertos de mucosidad. Muy pronto, los renacuajos salen de los huevos y comienzan a crecer. Primero les crecen patas. Enseguida brazos. Después pierden la cola y se convierten en ranas.
0: Lo veo y no lo creo. ¿Esos pequeños serán ranas?
2: Sí, Sabu. Este renacuajo perderá la cola, le crecerán cuatro patas y se convertirá en una rana igual que esta.
0: ¡Uy! No se parece nada a su mamá.
1: Dale tiempo. A muchos renacuajos les lleva 2 meses su transformación.
0: ¿Esta rana pone huevos?
2: Sí, es un sapo vientre de fuego. Los colores brillantes de este sapo dicen a otros animales que es venenoso, para que no se acerquen.
1: Su mucosidad tiene veneno.
0: ¿Veneno? ¡Oh, qué agradable! Creo que lo conoceré desde aquí. ¿Cómo están abajo? Prefiero tomar mis precauciones. Creo que ya se va. Lo imitaré.
2: Hay otra clase de viscosidad que está dentro de la boca y se llama saliva y ayuda a las criaturas a moler la comida en pedazos finos.
0: ¡Oh! ¡Yo la tengo!
2: ¿Qué cosa dijo?
0: ¡Que si yo también la tengo!
1: ¡Ah, claro! Hemos visto a muchas criaturas usar la saliva para comer y aún no hemos hablado de ellas. La saliva les ayuda a los monos a comer bananas. Y los elefantes necesitan mucha saliva para masticar las hojas. Los camellos mastican muchas veces para mezclar su saliva con su comida. El tití pigmeo adora masticar la savia de los árboles. Y los rinocerontes no podrían tragar grandes bocados sin bastante saliva. No lo olviden, cuando están comiendo, la saliva les está ayudando. Pues es gracias a esa saliva que podemos comer todo.
0: ¡Son humanos! ¡No son pegajosos!
1: También somos criaturas, ¿cierto, Sabu? Y vaya que empezamos a hacer saliva muy pronto.
0: No imaginaba lo útil que es lo pegajoso. ¡Es muy bueno! Oigan, cachorros, ¿sabían qué? No debí decirles nada. No. ¡Quietos! ¡No, por favor! ¡No! ¡Uy, me están ensalivando! A ti te voy a llamar... lengua, y tú serás lamidas, y tú lengüetazos. ¡Ah, aquí está Rey!
1: ¡Qué buenos nombres!
0: ¡Me han dejado húmedo!
1: Este debe ser Lengua.
2: Chicos, miren, Lengua está sentado sobre lamidas.
0: Me siento hoy muy especial. Jamás me había sentido igual. Pues cuando el cachorro me saludó, pegajoso y húmedo me dejó. ¡Húmedo! ¡Húmedo! ¡Y soy un lémur! ¡Pegajoso que el cachorro lamió!
2: Cuando el cachorro de San Bernardo juega con una pelota, la deja resbalosa.
0: ¡Húmedo! Lo veo y no lo creo. ¡La tierra se mueve! ¡Chris, Martin, la tierra se mueve!
2: Es cierto, Sabu, pero son estos gusanos los que hacen que se mueva.
1: ¡Veamos! Estos gusanos tienen mucosidad que les ayuda a resbalar por túneles muy estrechos.
0: Oigan, quiero ser pegajoso. ¡Sería mangatzika!
1: ¿Saben qué? Creo que es hora de imaginar cómo hacernos súper pegajosos. ¿Qué opinas?
2: Creo que ya es tiempo de hacer la máquina pegajosa.
1: ¡Vamos!
2: ¡Vamos! ¡Vamos!

0: lista.
1: Perfecto, ahora seremos pegajosos.
2: Chicos.
1: ¿Qué forma de aterrizar, no lo creen?
2: Es un halcón peregrino.
1: Qué bueno que no tienes las patas pegajosas o habrías resbalado en el barril.
2: ¿Tuviste un buen vuelo?
1: Fue perfecto.
2: Bien, veamos qué es lo que nos dice el mensaje de Jackie.
3: Hola, Martín y Chris. Estamos en el estanque levantando las hojas secas. Sirven para hacer casas para ellas. La salamandra de fango es una clase de salamandra que vive bajo el agua, escondiéndose en recovecos de la orilla. Son ellas quien dan al estanque su nombre, pues habitan muchas salamandras aquí. Por eso tomo estas hojas y las tiro en la orilla del agua. Veamos si les agradan. Parece que prefieren las piedras. ¿No parecen dedos sus branquias? Las salamandras me encantan. Son lindas. Es hora de que regreses a casa. ¡Adiós!
1: ¡Manga chica! ¡Adoro a los ajolotes! ¡Ajá!
4: Al armario se dirigen, de viaje ya se van. Al armario se dirigen, su equipaje guardarán.
5: Ya saben qué pasa cuando abrimos el armario.
2: Pero es un trabajo que debemos hacer. ¡Una lámpara!
5: Martín, no nos hemos remojado.
2: Y si queremos ver animales viscosos, debemos parecer uno de ellos.
5: ¡Ay! ¡Yo primero! ¡Ay! ¡Ya me atoré!
1: ¿No pueden entrar?
2: De ser pegajosos, ya estaríamos adentro.
1: ¡Ya sé! ¡Ya sé! ¡Tengo una idea! ¡Aquí voy! ¡Ay! ¡Estamos pegajosos! ¡Sí, estamos pegajosos!
2: ¡Es cierto, amigo!
5: ¡Eres el lémur más viscoso que he visto!
1: ¡Soy lo más pegajoso del mundo!
5: ¡Estamos pegajosos!
2: ¡Y listos para una aventura pegajosa!
4: ¡Marcas una aventura y no saben qué llevar! ¡Del armario al fin eligen cosas que les servirán!
5: ¡Hasta luego, Sabu!
2: ¡Hasta la vista! Aquí viven muchos de nuestros amigos pegajosos. Ahora solo debemos hallarlos. ¿Pero dónde estarán escondidos?
5: Aquí puede haber salamandras escondidas bajo las rocas.
2: ¡Una salamandra!
5: ¡Uy! ¡Miren qué hermosa criatura! ¡Vaya! ¡Miren esas manchas!
2: Es una salamandra manchada. Son fascinantes estas salamandras. Pese a que no son las más grandes ni pegajosas, las salamandras manchadas comen cosas pegajosas, como lombrices.
5: No importa el aspecto que tengan, debemos tratarlas con cuidado, sobre todo al regresarlas a la tierra.
2: Y así es como se devuelve a una salamandra a la tierra. Primero, se pone la roca en donde iba.
5: Y luego debes poner a la salamandra a un lado de la roca. Y después la dejas que se esconda sola. Y así no queda aplastada. Y puede volver a salvo a su mundo subterráneo.
2: Aquí hay otra salamandra.
5: Lo más sorprendente de las salamandras es que ellas pueden respirar a través de su piel. Y la piel pegajosa les ayuda a respirar mejor.
2: ¿Quién está aquí?
5: ¡Una salamandra roja!
2: ¡Vaya! Es la salamandra roja más brillante que había jamás visto. Ya es hora de que la regresemos.
5: ¿Recuerdan cómo?
2: Primero ponen la piedra.
5: Y luego ponen a la salamandra cerca de la piedra. ¡Vaya, esa salamandra sí que era pegajosa!
2: Pero hay alguien aún más pegajoso por aquí. Ahora lo verán. Mi piel ya está seca de nuevo.
5: La mía también. ¿Sabes? Creo que ya es hora de una nueva remojada, hermano.
2: Mira eso. Este es un remojón del todo natural. Nadaremos en este pantano un rato.
5: Sí. Muy bien, ya estamos húmedos y listos para buscar a la más grande salamandra de Norteamérica, que suele esconderse en ríos iguales a este.
2: Chris, la encontré.
5: Esta es una salamandra gigante y es la más grande salamandra de toda Norteamérica.
2: Y además la más pegajosa. No puedo sostenerla. Para una salamandra es enorme, pero para un gigante de estas es solo un bebé.
5: Sus padres son así de largos.
2: Creo que dejaré que la resbalosa salamandra escape ya.
5: Buena idea.
2: Ahí va. Con ese cuerpo plano, puede deslizarse en el fondo del río y entre las rocas. ¡Las salamandras son geniales!
5: Y muy pegajosas.
2: Oigan, chicos, es hora de volver a Animalandia.
5: ¡Ay! Hasta las rocas son pegajosas.
2: ¡Ay! ¡Ten cuidado! ¡Ay! ¡Sabu se está divirtiendo mucho!
5: ¡Entremos ya!
2: ¡Oh! ¡Mira cuántas serpientes!
1: ¡Serpientes! ¡Sí! ¡Vivas!
2: No bromeo, estás rodeado de serpientes.
5: Ajá. ¡Miren a este pitón alfombra!
2: Esta es una serpiente rey.
5: Vean qué increíble es el control muscular. El pitón alfombra vive en árboles y así se sostiene para alcanzar una rama desde otra.
2: Chris, hablando de músculos, mira quién vino también. Yo tomaré este lado. Pesa mucho.
5: Esto es un pitón de Burma.
1: Lo veo y no lo creo.
2: ¿Qué opinan de este pitón verde?
5: Es la versión albina.
2: Vaya, miren esto. Es una serpiente de maizal.
5: Esa es una boa desertícola.
1: ¡Vaya! ¡No, de la boca! ¡No puedo! ¡Gracias!
5: Un bebé de pitón.
1: ¿Las serpientes están secas? ¡Es increíble! ¡Hay que llevarlas a todas enseguida a la máquina pegajosa!
2: ¡Espera, Sabu!
5: ¿Ah? Ellas no son pegajosas, siempre están secas.
2: Pueden parecer pegajosas porque son brillantes, pero las serpientes son secas y muy suaves.
1: ¿Suaves y secas? ¡Eso es bueno!
5: Son secas por fuera, pero por dentro están húmedas y tienen bastante de esa saliva pegajosa. Las serpientes no mastican su comida como nosotros, sino que la tragan entera. Por eso requieren de mucha saliva en su boca para tragar.
1: Lástima que no usaron la máquina, es muy divertida. Me pregunto, ¿a dónde irá? ¿Serpiente? ¿A dónde vas? ¡Martín! ¡Ay! ¡Chris!
0: ¡Por descuidado! ¡Su cabeza se atoró!
2: ¡Ya verán!
1: ¡Martín, Chris! ¡Me atoré!
5: ¡Espera, Sabu! ¡Te vamos a sacar de ahí!
2: ¡Chris, aquí está! ¡Adelante! ¡Sí! ¡Ponle bastante!
1: ¡Hagan algo!
2: ¿Ya está? ¿Listo?
5: ¡Listo!
2: ¡Bien, Sabu! ¡Vamos a sacarte de ahí! ¡Como saldría un gusano de un túnel!
5: ¿Preparado?
1: ¡Sí! ¡Listo! ¡Listo!
5: ¡Una! ¡Dos!
1: ¡Sí!
5: ¡Tres!
1: ¡Lo pegajoso es bueno!
2: ¡Así es! ¡Y queremos estar húmedos!
1: ¡Sí!
5: ¡Tú y yo!
1: ¡Vamos!
5: ¡Vamos!
1: ¡Yo también! ¡Yo también! ¡Muy bien! ¡La activaré! ¡Y los haré viscosos!
5: ¡Muy bien!
1: ¡Listos!
2: ¿Rayos? ¿Qué ocurre? Esta válvula pudo haber creado una presión inversa.
1: ¿Qué?
2: Listo. Parece que ya está arreglada. No entiendo.
1: ¡No olviden esto!
5: ¡Ah, el productor principal de viscosidad! Sí,
2: sí. Continúa. ¿Eso es?
1: Creo que eso no servirá de nada. Estoy bien, no se preocupen.
2: No ha abierto la llave. Sí, lo pegajoso me gusta.
5: Así como los amigos pegajosos que hemos conocido.
1: Sí, fue divertido. oigan, tengo una amiga en Zubulandia. Ajá. Yo saltaba feliz. Pirip, pirip, pirip, pirip, pirip. Cuando oí llorar a una roca y le pregunté, ¿estás llorando, roca? Y la triste vocecilla dijo,
3: no, soy yo, Salimandra.
1: No, no llores, te daré un abrazo fuerte. Pero dijo,
3: por eso estoy triste. Nadie quiere abrazarme porque soy muy húmeda y viscosa.
1: Yo le dije, a mí no me importa. Vamos, puedes darme un abrazo. Ven.
3: Ya lo ves, no puedes hacer amigos si das abrazos resbalosos.
1: Pero si tu abrazo resbaloso fue muy divertido, quiero hacerlo de nuevo.
3: ¡Ah, oh, sí! ¡Vamos, vamos, sí, sí!
1: Yo estoy pegajoso también y me toca abrazarte a ti. ¡Qué divertido! ¡Me gusta estar pegajoso! ¡Ay! ¡Tan, tan! ¿Qué les gustó más del día de hoy?
6: ¡Me gusta lo pegajoso!
7: ¡Sí!

0: Y yo decirle a mamá que estuve pegajoso.
1: Adiós, Abu.
0: Adiós.
2: Vuelve pronto, amigo.
1: Adiós, cachorros. Martín, vayamos al estanque a ver si hallamos más amigos pegajosos.
2: Muy bien, vamos.
1: Adiós.
2: Adiós.
3: Hola, me llamo Krista y él es mi pequeño hámster Coco. Tiene un ojo oscuro y el otro rojo.
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0: El estegosaurio de Scoop.
1: Sí, Scoop. Tú y Lofty irán conmigo con el granjero Pickles.
2: También hay que irnos, Mock. Tengo que empezar esos gabinetes.
3: ¡Sí!
2: Son para la nueva sección del museo que se abrirá pronto.
4: ¡Wally! ¿Puedo ir yo? ¡Por favor! ¡Nunca he visto un museo!
2: No veo por qué no.
4: ¡Ay, genial! ¡Gracias, Wendy!
5: ¿Podemos arreglarlo?
6: ¡Sí, podemos!
7: ¡Eso creo!
8: ¿Lo ves, Bob? Ha sido por tantas lluvias. Se ha formado tanto lodo que ya nada crece aquí.
1: No hay problema, granjero Pickles. Pondré estos tubos para drenar el agua.
5: ¡Sí! ¡Ya es hora de empezar!

0: ¿Qué es lo que tiene ahí, señor Ellis?
1: Muchas cosas. Cosas que cuentan la historia del pueblo y de cómo solía ser en otros tiempos. ¿Ves esto?
0: Es una vasija vieja.
1: Es una vasija y es muy antigua, de la edad de bronce. Tiene más de 4.000 años de edad. Es decir, que la gente ha vivido aquí por... bueno...
0: ¡por eras! ¡Oh, wow!
1: ¡Wow, es cierto!
2: ¡Espera, Scoop! ¡Hay algo allá abajo!
3: ¿Qué es, Bob?
2: Parece... es un enorme hueso. ¡Ja! Es muy grande para ser de vaca. Pero podría ser... un hueso de dinosaurio.
3: ¿Dinosaurio?
2: Está bien, Lofty. Los dinosaurios vinieron hace millones de años. En estos días ya no existen.
4: ¿Te ayudo, Bob?
2: Creo que necesitamos un experto. Llamaré al museo.
4: ¿Encontraste un qué?
5: Bob le llama, señor Ellis. ¿Cree que halló un hueso de dinosaurio? ¿Quiere hablar con él?
1: Sí. ¿Es cierto, Bob? ¿Un hueso de dinosaurio? ¡Oh, maravilloso! Iré enseguida. Solo dime dónde estás. Vaya, esto es maravilloso. He soñado con hallar uno de estos desde niño.

0: ágiles podrían romperse dentro de ti. Yo mejor voy a pedir ayuda especial. Pero yo sí necesito a alguien que los cuide mientras vienes.
1: Yo lo haré, señor Ellis.
2: Buena idea, Scoop. Les pondremos una manta para que los proteja. ¡Vamos, Lofty! Bien, los protegerá del clima.
1: Y yo los protegeré de todo lo demás.
2: Bien, Lofty. Vamos a ver si ayudamos al señor Ellis en el museo.

0: Hola,
1: ¿qué? Oh, ¿eres tú?
0: Sí. ¿Qué estás haciendo?
1: Cuido unos huesos muy importantes y yo los encontré.
0: Vamos a ver qué es eso.
1: Lo siento, Spot. Son de un dinosaurio y no puedo permitir que nadie los vea.
0: ¿Ni siquiera un vistazo?
1: ¡No!
0: Te mostraré los huesos que yo hallé si me dejas ver los tuyos.
1: ¿Dónde?
0: En el campo, por allá. Son más grandes que los tuyos.
1: ¿En serio?
0: Sí, y yo tampoco puedo permitir que nadie los vea.
1: Bueno, al señor Ellis no le importará si los ves rápido.
0: Ahora solo...
1: Spot, ¿siempre inventas historias? Yo no vi ningún hueso. ¿Spot? ¿A dónde se fue?
2: Ah, Scoop. Nos llevaremos esos huesos.
1: Seguro, señor Ellis.
2: Maravillosos. Son maravillosos. Oh, cielos. Yo estaba seguro de que era un esqueleto completo. Oh, bueno. Tendré que hacer con pasta los huesos que le faltan.
3: Oh, no importa, señor Ellis.
4: ¡Sí! Aún así es brillante.
2: Sí, pero todo un estegosaurio hubiera hecho a nuestro museo famoso en todo el mundo.
5: Tal vez todavía quedan huesos en el campo. Regresaré a revisar. Pobre señor Ellis. Está tan decepcionado.
1: Bob, ¿no será que los huesos perdidos son los que halló Spot?
5: ¿Spot?
1: Sí. Él me dijo que encontró huesos más grandes aquí cerca. Pero cuando fui a verlos, no pude encontrarlos.
5: Scoop, no dejaste solos los huesos, ¿cierto?
1: Solo un minuto, Bob. Fue cuando... ¡Ay, no! ¡Spot!
5: ¿Spot?
1: ¡Spot!
0: ¡Pasen, pasen, pasen! ¡Pasen a ver al dinosaurio más feroz que haya existido!
6: ¿Qué es eso, Spot?
0: Esto es un spodosaurio.
6: Solo son huesos viejos para mí. ¿Dónde los hallaste?
1: Los encontró debajo de nuestra manta. ¿Cierto, Spot?
0: Tal vez sea cierto.
5: Bien, no son tuyos, Spot. Le pertenecen al museo y ahora tengo que llevármelos.
0: Lo siento, Bob. Yo tan solo quería ayudarles a cuidarlos.

0: Listo. ¿No es algo magnífico?
1: ¡Ay! ¡Es genial!
2: Yo no sabía que los dinosaurios solían vivir por aquí.
1: ¡Oh! Por suerte, ahora ya no. Ya no quería que uno de ellos me persiguiera.
0: Bueno, Bob, Wendy, gracias por toda su ayuda. Seguro que el museo va a ser un gran éxito. En especial con tus gabinetes. Y yo quiero darle esto a Scoop por haber encontrado este esqueleto.
3: Gracias, señor Ellis.
1: ¡Uy! ¿Qué es eso?
0: Ya verás.
2: Te lo envió el señor Ellis, Scoop, como premio por hallar el esqueleto.
3: ¡Guau! ¡Un mini estegosaurio! ¡Oh, cielos! Lo siento, Pilchard.
1: ¡Ay, pobre Pilchard! Si ella se asustó con eso, solo piensa en lo que haría si fuera un dinosaurio real. ¡Oh, un disiosaurio!
4: ¡Oh, Scutplodocus!
5: ¡Oh, cuidado! ¡Ahí viene un rolidáctilo! ¡Oh!

0: Estornudos.
1: Muy bien, amigos. Hoy tenemos que terminar de poner las ventanas en el techo de ayer. Scoop, Lofty y Mock, vengan conmigo.
2: Dizzy, nosotros pondremos un secador rotatorio en el jardín de la señora Potts.
3: ¡Ay, fabuloso! ¿Qué es un...?
2: Un secador rotatorio, Dizzy. Es una clase de...
1: Hola, granjero Pickles. ¡Claro que podemos! Tenemos algunos neumáticos en el patio. No hay problema. Iremos a la granja de todos modos. Era el granjero Pickles. Quiere que le llevemos unos neumáticos cuando pasemos por ahí más tarde.
2: Muy bien. Nos veremos después, Bob. Vamos, Dizzy. No hay que hacer esperar a la señora Potts. Debe tener mucha ropa que quiere secar.
4: ¿Para qué necesita los neumáticos el granjero Pickles, Bob?
1: Buena pregunta, Scoop. Olvidé preguntar.
3: ¿Qué es un secador rota qué, Wendy?
2: Un secador rotatorio, Dizzy. Es un tendedero, solo que gira en vez de estar recto.
3: Ay, sí, claro.
5: ¡Ah! Llegó Bob con los neumáticos.
6: ¡Ya era hora!
7: ¡Espera, Spot! ¡Mock al rescate!
1: Lofty, ¿podrías ayudarme?
8: Sí, eso creo, Bob.
1: Bien, Scoop. ¿Puedes poner unos neumáticos en esta esquina?
6: ¡Claro, Bob!
1: ¡Cuidado, Scoop! Listo. Es suficiente. ¡Cielos! Creo que es alergia a la paja, Scoop.
6: ¿Qué es eso, Bob?
1: Es una alergia, Scoop. Quiere decir que si te acercas a algo, te puede hacer estornudar y que te lloren los ojos. Hay gente que tiene alergia a los gatos o a los perros.
6: ¡Cielos!
1: Tú eres alérgico a la paja, al pasto y a las flores.
8: Yo sé a qué es alérgico, Spot, al trabajo.
6: Ya te oí. Está bien, aquí nadie me quiere, así que iré a buscar quien me quiera.
1: Creo que debes regresar al patio, Scoop.
6: Está bien, Bob. Está bien.
1: Vamos, Lofty. Más neumáticos.
2: Hola, señora Potts.
9: Hola, Wendy. No puedo decidir dónde poner mi secador rotatorio. ¿Podría sostenerlo por mí para que yo vea dónde queda mejor?

0: Llegaste temprano. ¿Y los demás?
1: Bob me envió a casa. Tengo una alergia.
0: Uy, será mejor que descanses, Scoop.
2: Muy bien, vamos a terminar. Me subiré al techo para terminar. No queremos que se vaya a desplomar después, ¿verdad?
3: Especialmente si aún estás ahí arriba.
2: Muy gracioso, Mog. Eso es, no hay tiempo que perder. Hay que darnos prisa porque no sabemos cuándo va a empezar a llover y no queremos que se mojen las cosas, ¿verdad?
3: ¡Claro que no, Bob!
2: Muy bien, ¿podemos hacerlo?
3: ¡Sí, podemos!
4: ¡Eso creo! ¡Ahí tienes, Bob!
5: Muy bien, Dizzy. Aquí es donde irá el secador. ¿Estás lista con el cemento?
6: ¡Ajá! ¡Estoy lista, Wendy! ¡Uy!
7: ¡Hola! ¡Hola! ¡Spot está aquí! ¡Ya veo! Están muy ocupados para Spot, ¿verdad? ¡Atrapen esto! ¡Ah, qué aburridos son!
2: ¡Ya puedes darme más tejas, Lofty!
4: ¡Está bien, Bob!
7: ¡Aquí estamos, Bob!
2: ¡Cuidado, Spot! ¡Esas tejas se rompen fácilmente!
7: ¡Lo siento, Bob!
2: Deja que Lofty lo haga, ¿bien?
7: ¡Solo trataba de ayudar, Bob!
2: Oye, Spot, tengo otro trabajo para ti. ¿Por qué no regresas al patio y ves que Scoop esté bien?
7: ¡Por supuesto! ¡Spot en acción, Bob! Bob puede confiar en mí. Descuida, Scoop. El doctor Spot hará que te sientas mejor.
6: ¡Uy, qué bonito!
8: Oh, Wendy, justo lo que quería. Toma. Es algo pequeño para darte las gracias.
5: Es usted muy amable, señora Potts.
8: Es un placer. ¡Oh, Dios mío!
7: ¡Spot el espantapájaros giratorio!
8: ¡Mi secador nuevo!
5: ¡Bájate, Spot!
7: Ay, solo quería ver que funcionara.
5: No es un juguete, Spot. Además, ¿no deberías estar espantando cuervos?
7: ¡Ay, no! Bob me dio un trabajo muy importante que hacer. ¡No me puedo quedar a platicar!
8: ¡Vaya espantapájaros!
2: Gracias, Mock. Bueno, creo que ya terminamos aquí. Oye, ¿qué es eso, Lofty? Spot debió dejarlo aquí. Será mejor regresarlo al patio. ¡Aquí vamos!
7: ¡Tará! ¡Spot llamando a Scoop!
0: Oye, shh. No lo despiertes, Spot. No se siente bien.
7: ¡Lo sé! Bob me envió a cuidarlo. Debo averiguar qué es lo que lo hace estornudar.
0: Tiene una alergia, Spot. Y eso ya lo sabemos.
7: Pero si es alérgico a otra cosa, como a la leche, ¿esto te hace estornudar?
0: ¡Spot! ¡Deja a Scoop en paz!
7: ¿Y qué hay del pelo del gato? ¡Ay!
0: Es alérgico a la paja.
7: ¿Paja? Bueno, ¿y qué hay de mí? ¡Yo estoy relleno de paja!
5: Oh, ¿qué estás haciendo, Spot?
7: ¿Esto te hace estornudar, Scoop?
5: No seas tonto, Spot. Estás hecho de paja seca. Solo la paja fresca lo hace estornudar. ¿Estás bien, Scoop?
1: Creo que sí, Wendy. Gracias.
7: ¡Ajá! ¡Estas flores están frescas! ¿Te hacen estornudar, Scoop?
5: ¡Spot!
7: ¡Eso es suficiente!
2: Scoop, Spot, ¿qué está pasando?
4: ¡Oh, cielos!
2: ¡Cuidado!
7: Ay.
5: Me llevaré esto. Gracias, Spot.
2: Spot, se suponía que no te meterías en problemas.
7: ¡Solo trataba de ayudar, Bob!
3: ¡No lo hagas!
7: No está bien, no lo haré. ¿Crees que me puedas quitar este neumático?
2: Bueno, solo si prometes que no tratarás de ayudar a nadie.
7: ¡Lo prometo, Bob!
2: Bien, espero que sea el último neumático que tengamos que mover hoy.
7: Te lo agradezco mucho. Spot ya no está en acción.

0: El agente secreto. Agentes secretos listos para... ¿espiar?
1: Sí.
2: Sí. Muy bien. ¿Todos tienen listo su intercomunicador Superagente Secreto 6000?
0: Listo.
1: Listo.
2: ¡Sigui!
3: Aún no. Solo una más. ¡Listo!
0: Entonces, vamos a espiar.
1: ¿Ves algo?
0: ¡Esperen! ¡Ahí viene Robbie Rotten!
4: ¡Voy a tomar todos los equipos de deporte!
0: ¿Los equipos?
4: ¡Y no más deporte! ¡Y no más Sportacus corriendo por ahí dando vueltas y... ¡y floppity, floppity, floppity, flop! ¿Qué me llevo primero?
3: Debemos hacer algo.
1: Sí, claro.
4: ¿Sí? ¡Robbie Rotten! ¿Qué estás haciendo?
5: Me estoy llevando todos los equipos de deporte. ¿Qué crees que hago?
4: Pero no puedes hacer eso.
5: ¿De veras? ¿Y por qué tendría que hacerle caso?
4: Soy el alcalde y estoy a cargo de esta ciudad.
0: ¿Le respondió?
5: ¿Tú estás a cargo de la ciudad? No estoy seguro de eso, anciano.
0: Así se habla, tío.
4: No fue nada. ¿Quién dijo eso? Vaya, vaya.
1: ¡Guau! El alcalde dirige la ciudad. Tenemos que averiguar.
0: Sí.
4: Vaya. ¿Qué se cree?
6: Agente Rosa, agente mío. Seguimos tu camino. Aquí, agente mío. Envía una carta.
7: Llegó el correo. Necesito tu ayuda. Me llama el alcalde.
5: ¡El alcalde dirige esta ciudad! ¡El alcalde dirige esta ciudad! Creo que yo debería dirigir esta ciudad. Y tengo el plan perfecto para hacerlo. ¡Es hora del disfraz! ¡Salúdenme a mí, Milford Menos Malo! El nuevo alcalde.
4: Vaya,
7: vine
4: vaya.
7: Tan rápido como pude, alcalde.
4: Gracias, Sportacus.
7: ¿Qué sucede?
4: Estoy casi seguro de que alguien me está siguiendo.
7: ¿De veras?
1: Sí, abajo.
4: ¿Qué?
7: No creo que tenga que preocuparse. ¡Solo son espías!
4: ¡Solo son los niños!
6: Agente Bombón, agente Rosa, creo que nos vieron.
0: Soy la agente Rosa.
7: ¡Alcalde, asunto resuelto!
4: ¡Gracias, Sportacus!
7: ¡Adiós, niños!
0: ¡Adiós, adiós Sportacus!
4: Niños, díganme qué estaban haciendo.
0: Bueno, queríamos ver lo que haces como alcalde,
1: tío. Sí.
5: Bueno, yo puedo responder a eso. Él dirige la ciudad.
1: ¿Quién eres tú?
5: Milford Mounts Malo, el nuevo alcalde.
4: ¿Usted es el nuevo alcalde?
0: Pero no hubo votación. Sí.
5: Sí, claro, la elección de la gente. Bueno, si quieren votar por mí, pongan un papel púrpura en la caja. Si lo quieren a él, entonces un papel amarillo en la caja. Ahora a votar.
1: Bueno, el amarillo es mi color favorito.
3: Sí, el mío también es el amarillo.
1: Buena elección, Sigui.
3: ¡Guau!
8: ¿Qué sucede? Yo también quiero participar.
5: Pero muy bien. Solo ponga este papel púrpura en esta caja. Muchas gracias.
8: Por nada. ¡Qué divertido!
5: Ahora a contar los votos. A ver. 1, 2, 3, 4, 5, 6. ¡Todos púrpuras! ¡Gané!
1: ¿Qué?
5: Gracias, gracias. Muchísimas gracias.
1: ¿Cómo?
5: Bien.
1: No.
5: Bien. Bien. Ahora, como soy quien dirige esta ciudad, mi primera regla será ahora... No más frutas sanas. No. Prohibidas en Lazy Town para siempre.
0: ¿Qué?
5: Y ahora, adiós, pequeñita. Me voy a echar un vistazo a mi nueva oficina.
0: No entiendo. ¿Quién votaría por ese tipo?
3: ¡Sí!
0: Yo al menos no lo hice.
3: ¿Ni yo?
9: Bueno, por supuesto que yo no.
3: ¡Y tampoco yo!
10: ¡Ah! Bueno, vestía en forma tan elegante.
9: Oh, por favor, señorita Bessie.
0: Bueno, si nadie votó por él, excepto la señorita Bessie, entonces algo no anda bien. Debemos conseguir esa caja y contar los papeles. Uh-huh. Si son todos amarillos en lugar de púrpura, tú ganaste, tío.
3: ¡Sí!
9: ¡No! ¿Ah? Debo conseguir esa caja y contar los papeles. ¡Yo soy el alcalde!
0: ¡Sí!
3: En realidad, ya no, señor. Sí, técnicamente.
10: ¡No!
3: Ya sé quién puede ser ahora. ¿Un agente secreto? Así podría entrar a escondidas y tomar la caja.
10: ¡Buena idea!
0: Sí, un agente secreto entra a cualquier parte.
9: ¡Yo lo haré! Pero, ¿cómo puedo ser un agente secreto?
0: Bueno, primero necesitarás implementos, es decir, a Pixel.
2: Han venido al lugar correcto. ¿Oh? Observen esto.
9: Pero tengo lapicera.
2: No, no es solo un lápiz. Es un lápiz cámara 6000.
0: Fantástico.
2: ¿Cambiando?
9: ¡Estoy en cámara!
2: Suficiente.
9: Sí.
0: ¡Tarán!
9: Ese es mi zapato. Pero ya tengo dos zapatos puestos, Stephanie.
2: No tiene uno como este. También es teléfono.
9: Es increíble. Vaya, vaya. ¿Hola?
10: ¡Hola, Milford!
9: ¡Hola, señorita Bessie! ¿Cómo está usted?
10: ¡Muy bien! ¡Gracias! ¡Oh, vaya! ¡Llamada en espera! ¡Debo irme!
2: Y lo último, estos gemelos son muy especiales. Solo presiónelos y...
9: ¿Qué más les falta que inventar, eh? ¿Qué hace esta cosa aquí?
2: ¡No toque eso!
7: ¡Alguien está en problemas!
0: ¡Spartacus, lo salvaste!
3: ¡Spartacus, lo lograste!
2: ¿Se encuentra bien, alcalde?
7: ¡Está a salvo!
11: ¡Hola, ciudadanos! ¡Habla el nuevo alcalde! ¡Y estas son las nuevas reglas para Lazy Town!
5: ¡Regla número uno! ¡No más equipos deportivos!
7: ¿Qué es eso?
0: El nuevo alcalde.
7: ¿Usted ya no es el alcalde?
9: Oh, no. Perdí la votación.
3: Oh, no.
0: Creemos que ese señor nos engañó.
7: ¿Los engañó?
9: ¿Qué?
3: Sí, el alcalde entrará a escondidas y tomará la caja de votos para contarlos. Será un agente secreto a cargo de una misión y Pixel le dio implementos.
10: Oh, las armas están bien, pero un agente...

0: Alto.
1: Meanswell. Milford Meanswell.
2: Oh, Milford.
3: ¿Puedes ir con él, Sportacus? No creo que mi tío sepa disimular muy bien.
4: Claro.
1: Estoy bien. Estoy bien. Ahora, vamos a buscar esos votos.
5: Ahora, como alcalde, haré lo que desee. Y no quiero más equipos deportivos nunca más. Sígame.
1: Oh, sí.
3: Ya casi llegan.
2: Esto es emocionante.
5: Damos saltos hacia la oficina, entramos en silencio, tomamos la caja y regresamos.
1: Sí, por supuesto.
5: ¿Está listo?
1: Sí, sí.
5: Vamos.
1: Sí.

0: ¡Alcalde! ¡Alcalde!
1: ¿Qué tal, señor Sportacus? ¡Nos encontramos de nuevo, por fin!
0: ¡Eso no es real!
1: ¿Eh?
0: ¡Es un títere!
1: ¿Que sí? ¡Es un títere! ¡Pero yo soy real!
0: Oh.
1: Al igual que esta palanca. ¡Despídete, Sportacus! ¡Despídete ahora!
0: ¡Oh!
1: ¡No puedo creerlo! ¡Sportacus está atrapado!
2: Vaya, vaya, vaya. ¡Sportacus! ¡Sportacus! Lo siento, llegué atrasado. ¡Vaya! La parte de los saltos estuvo algo difícil.
1: ¿Qué tal, señor Muswell? ¡Nos vemos de nuevo!
2: ¡Eso no es real! ¡Se trata de un títere!
1: ¡Pero yo soy real!
2: ¡Por los mil alcaldes!
1: ¡Igual que Lazy Town! Bueno, señor Muswell.
0: El alcalde está en problemas.
1: ¡Adiós, anciano!
2: Si sigues moviendo esa cosa, ¿se supone que debe pasar algo?
1: ¡Pero te atraparé de todas formas!
3: ¡Cuidado!
4: ¡Al frente tuyo, tío!
5: ¡Lo llamaré!
4: ¡Sí!
2: ¿Para qué es esta cosa? ¡Discúlpeme!
1: ¿Qué?
6: ¿Hola? ¿Hola?
2: ¿Hola? ¡Hola, señorita Bessie!
6: ¡Oh, hola! ¿Cómo estás?
2: Estoy bien. ¿Cómo está?
6: Bueno.
2: ¡Oh, no es el mejor momento! ¡Debo irme!
7: ¿Dónde estábamos, eh?
2: ¡Ya es suficiente! Muy bien, Miss Malo. Entrégame esa caja. Quiero comprobar quién ganó realmente.
1: ¿Y qué sucede si no se la entrego?
2: Nunca pensé en eso. Tendré que pedirle ayuda a Sportacus.
1: No lo creo. Él está incomunicado.
2: ¿Ah?
1: Sí, ya no será posible que nos acompañe.
2: ¿Qué?
1: ¿Es necesario que se lo escriba?
2: Oh, sí, por favor.
1: Quiero ese lápiz.
4: No, le entregues el lápiz.
3: ¡Oh, no! ¡Lo perdimos!
6: ¡Pero aún lo tengo!
1: ¡Toma!
2: ¡Oh, vaya! ¡Por los mil alcaldes! ¡Sportacus está atrapado!
1: ¡Tú sigues ahora!
6: ¡Milford! ¡Milford!
2: ¡Discúlpeme! ¡Debo atender esto!
6: ¿Hola?
2: ¿Sí?
6: No, no quiero hablar contigo. ¡Pásamelo!
2: Ella quiere hablar con usted.
1: ¿Conmigo? ¡Hola!
6: ¡A ti! ¡Te advierto que no le toques un solo pelo de su cabeza!
1: ¡Pero si no tiene pelos en la cabeza! ¿Pero qué hago hablando con un zapato?
6: ¡Perdí la comunicación! ¿Qué vamos a hacer?
4: ¡No lo sé! ¡Esperen! Creo que se me ocurre algo. ¡Mi tío está bien!
3: ¡Sí!
4: Esperen. ¿El lápiz cámara está al revés? ¡Oh, no! ¡No está bien! ¡Mi tío está cabeza abajo!
2: Por las mil flores, toda la sangre está llegando a mis orejas.
1: ¡Oh, no te preocupes! No vas a estar colgando de cabeza por mucho tiempo. Esta increíble y simple cuerda cederá por sí sola en 60 segundos.
2: Vaya,
1: y luego caerás en un estanque lleno de tiburones grandes.
2: No me parece que eso sea un tiburón.
1: Bueno, Bueno, las tiendas estaban cerradas y no puede conseguir un tiburón. Pero es un pez muy malhumorado y además solo irás a pescado por siempre y para siempre.
2: ¡Los peces son fétidos!
1: ¡Qué desgracia! Peor aún cuando esta cuerda se corte. ¡Tu flor favorita!
2: ¡Oh, no!
1: ¡Tan delicada! ¡Tú! ¡Quedará molida cuando las bolas de cañón Shul caigan encima así!
2: ¡Es suficiente! Muy bien, Miss Malo. Tarde o temprano alguien descubrirá cómo nos engañó y luego lo lamentará.
1: ¡Oh! ¡No! Si primero destruyo los papeles amarillos.
2: Es verdad.
1: Y de hecho, creo que ahora regresaré a mi oficina. Y lo haré de inmediato. ¡Ya me voy!
4: Chicos, debemos hacer algo.
5: ¡Sí! ¡Agentes secretos, adelante!
2: ¡Qué cuerda! ¡Qué cuerda tan barata!
1: ¡Una manzana!

0: Estoy perdido.
1: ¡El alcalde!
0: ¡Oh, Sportacus! ¡Oh, gracias! ¡Oh, te agradezco mucho, Sportacus! Al igual que mi pequeña flor.
1: De nada, alcalde.
2: ¡Ahora soy el nuevo alcalde! ¡Y el exalcalde huele a pescado! ¡Y Sportacus está atrapado justo... ¡Justo aquí! ¡Ay, qué grande es el mundo!
3: Bien, señor Mince Malo. Nos encontramos de nuevo. ¿Qué tal?
2: ¡No eres un títere! ¿Quién eres?
3: Soy la agente Rosa.
4: Soy el agente Bombón.
2: ¿Bombón?
5: Y yo el agente Mío.
2: ¿Mío?
4: ¡Adiós, tramposo! ¡Tramposo, vuelve a tu pozo!
2: ¡No! ¡Ayúdenme! ¡Oh, ayuda! ¿Por qué me pasan estas cosas a mí?
3: ¡Lo logramos!
6: ¡Lo logramos! ¡Fantástico!
1: Sí, ¿están todos bien?
3: ¡Perfecto! ¿Sí? Conseguimos la caja de botas y el hombre malo cayó en su propia trampa.
1: ¡Toma mi mano!
2: ¡Oh, sí!
4: ¿Quién es? ¡Robbie Rotten!
2: ¡Tadá!
0: Entonces, ¿quién será el alcalde ahora?
3: Votemos y lo sabremos.
4: ¿Y entonces?
0: ¡Soy el alcalde de nuevo!
6: ¡Un momento, por favor!
3: ¡Sí! ¡Por una gran diferencia!
5: ¡Eso no es tuyo!

0: parecía un extraordinario plan.
1: Bueno, señor Rotten. ¡Nos encontramos de nuevo!
0: ¡Es un títere! ¡Estoy harto de los títeres!

0: agua. ¿Listo para trabajar?
1: Aquí tengo la comida para los delfines.
0: ¡Hola! Soy yo, Juniqua. Soy moza de cuadra.
1: Y yo soy el mozo de cuadra, Pablo. Cuidamos delfines de carreras.
0: Sí, los alimentamos.
1: Y les limpiamos sus establos.
0: Y los sacamos a pasear.
1: Es mucho trabajo, pero creemos que es el mejor trabajo del mundo.
0: Porque amamos los delfines.

0: Bueno, Yuniqua, tenemos que ir a los establos.
1: Sí, tenemos muchos delfines que atender.
0: ¡A Ciudad Atlantis!
1: En el fondo del mar.
0: Con viejos establos de madera.
1: Hogar de los mejores delfines de carreras que hayan visto.
2: ¡Yuhu!
0: ¡Delfines!
1: ¡Ya llegamos! Hola, Quicksilver.
0: Aquí tienes, Estrella Fugaz.
1: Descuida, no te hemos olvidado, Saeta de Mar. Pablo, mira, el jinete Tyrone está en la pista con Rayo Azul. ¡Vamos!
0: ¡Qué bien, qué bien, qué bien! Esperen a que vean esto. ¡Wow! ¡Mírenlo nadar!
1: ¡Sí que es veloz! Rayo Azul es el delfín más asombroso de todos.
0: Y Tyrone es el jinete de delfines más increíble de todos.
1: ¡Vamos!
0: Rayo Azul era una línea en la pista hoy, señor jinete Tyrone.
3: Como su nombre lo dice, muchacho. Es tan rápido como un rayo azul.
1: ¿Está preparando a Rayo Azul para la carrera, jinete Tyrone?
3: Eso quisiera. Pero no hay nadie con quien correr. He vencido a todos los delfines de carreras de Ciudad Atlantis.
1: Si yo tuviera un delfín, lo retaría, señor.
3: Sí, cómo no. Yo busco un verdadero delfín de carreras que me desafíe. Y un día, sé que eso pasará. Y cuando eso pase, correré otra vez.

0: Bueno, pero por ahora solo somos mozos de cuadra. Así que voy a volver a los establos.
1: Está bien. Te alcanzaré en un minuto. Tengo ganas de ir a dar un paseo. Sí, daría todo por tener mi propio delfín para correr. ¿Oyeron eso? Parece ser un delfín. ¡Medusas saltarinas! ¡Creo que viene de allá adentro! ¿Hola? ¡Delfín! ¡Miren eso! ¡Ah! ¡Oh! ¡Eres solo un pequeñito! ¿Por qué estás tan asustado? ¿Qué fue eso? ¡Cielos! ¡Es una almeja gigante! ¡Ah! No te preocupes, pequeñito. No dejaré que te lastime. ¡Ey, almeja gigante! Tengo algo para ti. ¡Tráelo! ¡Deprisa! ¡Vamos a salir de aquí! ¿Qué haces? ¡Hola, Pablo!
0: ¡Hola, Yuniqua! ¡Oh! ¡Langostas entumidas, Yuniqua! ¿De dónde lo sacaste?
1: Lo encontré dentro del barco hundido. ¿No es simpático?
0: Sí, es simpático. ¿Pero qué vas a hacer con esta cosita?
1: ¡Voy a quedármelo! ¿Verdad que te quedarás, Chisguete?
0: ¿Chisguete?
1: Sí, es su nuevo nombre.
0: ¿Crees que pueda correr?
1: Yo sé que puede. Ven, Pablo. Vamos a ver qué puede hacer.
0: Muy bien. A ver qué tan rápido es. Le tomaré el tiempo. ¿Lista?
1: ¿Listo, Chisguete? ¡Listos!
0: Perfecto. Arranquen cuando yo diga tres. ¿Listos? ¡Tres!
1: ¡Wow!
0: ¡Oh, ya! ¡Ya!
1: ¡Ya regresamos! ¡Le dimos la vuelta a la pista!
0: ¡Medusas saltarinas! ¡Es veloz!
1: ¡Dímelo a mí!
0: Sí, es un corredor. ¿Crees que Tyrone te deje conservarlo?
1: ¿Que sí creo? ¡Por supuesto que sí!
2: ¡Por supuesto qué cosa!
1: ¡Ah! ¡Hola, señor jinete! ¡Quiero presentarle a mi nuevo delfín, Chisguete!
2: Aunque es muy pequeño.
0: Es cierto, pero debería verlo correr.
1: Señor, ¿le parecería bien si Chisguete se queda en sus establos?
2: A ver... No.
1: ¿No?
2: Mis establos son para delfines de carreras.
1: Pero él es un delfín de carreras.
2: No, no lo es. Es muy pequeño para correr. Lo siento, moza de cuadra, pero tu delfín se va a tener que ir.
1: ¡Señor jinete Tyrone!
2: ¿Sí?
1: Lo desafío a una carrera de delfines.
2: ¿Qué cosa?
0: ¿Qué cosa?
2: Hay que entrenar para poder correr un delfín.
1: Pablo puede entrenarme.
2: ¿Él puede?
0: ¿Yo puedo?
1: ¡Sí! Señor jinete Tyrone, si yo gano, Chisguete se quedará aquí. ¿Y si pierdo?
2: Tú y tu delfín tendrán que irse. Muy bien, moza de cuadra Yuniqua. Ya tenemos un trato. Te veré mañana en la mañana en mi pista de carreras. Y que gane el mejor delfín.
0: Creo que te estás arriesgando demasiado, Yuniqua.
1: Lo sé, pero Chisguete puede hacerlo.
0: Bueno, en las carreras se necesita algo más que ser rápido. Vamos a averiguar qué puede hacer este pequeñito.
2: ¡Wow, hija! ¡Corre, rayo azul!
0: Muy bien, Yuniqua. Vamos a ver cómo pasa esos aros. Llévalo a que atraviese el primero.
1: ¡Oh! Pero, ¿y los demás aros?
0: Es muy pequeño para pasar los tres. Solo cruza uno por ahora. ¿Lista?
1: ¿Tú qué dices, Chisguete? ¿Quieres pasar por los demás aros? ¡Listos!
0: ¡Entonces, fuera! ¡Woohoo! ¡Bien! ¡Ahora vuelvan!
1: ¡Vamos, muchacho! ¡Hay que seguir!
0: ¡Hey! ¿A dónde van?
1: ¡Oh! chisguete! ¡Sé que puedes hacerlo!
0: ¡Medusas, saltarinas! ¡Ese pequeño delfín sí que es valiente! Nunca sabes qué esperar en una carrera de delfines. Por eso estamos aquí, en la pista de obstáculos.
1: ¡Muy bien! ¿Listo? ¡Listos!
0: ¡Entonces, ahora! Cuando entren a una curva, el jinete debe inclinarse.

0: tu delfín lo asustaron las almejas.
1: ¿Eh? Tal vez un poco.
0: Yuniqua, aún no es tarde para que renuncies a la carrera.
1: No lo haré. Tal vez Chisguete esté asustado, pero sé que puede hacerlo.
0: Como tú quieras. Solo reza para que no se encuentre alguna almeja mañana.
1: ¿Qué vamos a hacer?
2: No lo sé. Si Chisguete ve una almeja durante la carrera, seguro que vas a perder.
1: Oh, no te preocupes, Chisguete. Yo estaré contigo siempre. Cuando te das cuenta que solo te encuentras

0: como tu entrenador, te ordeno que se vayan a descansar. Mañana es la gran carrera.
1: ¡Buen día, Pablo!
0: Yuniqua, estamos en problemas. ¡Mira eso!
2: ¡Ah! Ya vieron la nueva pista. Como tú me retaste a correr, yo preparé una pista muy especial. Empezando con... ¡un muro de burbujas!
0: No entrenamos con muro de burbujas.
1: Chisguete y yo podremos hacerlo.
2: Luego haremos saltos al aire libre.
0: ¿Al aire libre? Tampoco entrenamos para eso.
1: Esos saltos no me tienen preocupada. Chisguete puede hacerlo.
2: Luego tendremos que atravesar el barco hundido.
1: ¿El barco hundido?
0: Eso no suena tan difícil.
2: Y el primero que llegue a la meta ganará la carrera de los delfines.
0: Y Yuniqua podrá conservar a Chisguete.
2: Bueno, solo si gana. Y eso está muy difícil.
0: Yuniqua, ¿te encuentras bien?
1: El barco hundido. Es donde encontré a Chisguete. Ahí hay una almeja gigante.
0: ¡Ay, no!
1: Nunca lograremos pasarlo.
0: Claro que sí. Puedes hacerlo y también Chisguete.
1: Está bien, entrenador. Deséanos suerte.
0: ¡Suerte!
2: ¡Muy bien! ¡Que gane el mejor jinete de delfín!
1: ¿Listo, Chisguete?
0: ¡Corredores en sus marcas! ¡Listos! ¡Fuera!
1: ¡Vamos, Chisguete, vamos!
2: ¡Guau! ¡Son rápidos! ¡Acelera, Rayo Azul!
0: ¡Medusas saltarinas! ¡Van muy parejos!

0: rápido, rayo azul!
1: ¡No puedo creerlo! ¡Yuniko y Chisguete están a la cabeza! Ahora solo tienen que atravesar el barco hundido.

0: No me digas que tu delfín le tiene miedo a un viejo barco hundido.
1: No, le teme a lo que está adentro. ¡Una almeja gigante!
0: ¿En serio? ¿Qué tan grande puede ser? Parece que vamos a ganar.
1: No le hagas caso, Chisquete. Sé que puedes hacerlo. Puedes ganar esta carrera. No te preocupes, amiguito. No dejaré que la almeja te dañe. ¡Muy bien! ¡Vamos a hacerlo!
0: ¡Qué risa! ¿Quién iba a decir que alguien puede tenerle miedo a una simple almejita? ¿Eh? ¡Es una almeja gigante! ¡Ay! Tranquila, almejita, tranquila, almejita.
1: ¡Cielos! Son el jinete Tyrone y Rayo Azul. ¡Y la almeja gigante! No se preocupe, señor jinete Tyrone. Yo lo ayudaré. Tú quédate aquí. Esto funcionó la última vez. Esta ya no salió tan bien.
0: No, yo creo que no. ¡Oh, bueno!
1: ¡Santos calamares!
0: ¡No quiero ver!
1: ¡Seremos comida de almeja!
0: ¿Eh? ¿Es ese pequeño delfín? ¿Qué estará haciendo?
1: No lo sé, pero yo confío en Chisquete.

0: gracias por ayudarnos. Él también te lo agradece.
1: No hay problema, señor. Y ahora vamos, hay que terminar la carrera.
2: Ay, ¿por qué se tardarán tanto?

0: ¡Aquí vienen! ¡Vamos, Unicua! ¡Vamos, Chisguete!
1: ¡Yo sé que tú puedes, Chisguete!
0: ¡Sí! ¡Unicua y Chisguete! ¡Ganaron!
1: ¡Chisguete, lo logramos!
2: ¡Increíble! Me equivoqué con Chisguete. Tienes a un gran delfín en él, chica.
1: ¿O sea que puede quedarse?
2: No solo puede quedarse. Quiero que ustedes se unan a mi equipo de carreras de delfines.
1: ¡Cielos, Chisguete! ¡Ya somos verdaderos corredores!
2: ¿Fue otra almeja gigante?
1: No, amigos, fue mi estómago. Tengo hambre. Vamos a mi casa por una sopa de almeja.
0: ¡Sí!
2: ¡Eso suena bien!
1: ¡Verdosas saltarinas!
2: ¡Langostas entumidas! Esa fue una excelente aventura con delfines, ¿no lo creen?
1: ¡Seguro que sí!

0: べて。
1: De carreras y voy a conducir en la carrera más veloz del mundo. Oye, Tyrone, ¿listo para la carrera?
2: Pues, en realidad, no.
1: ¿Eh?
2: Verás, soy un alpinista y voy a escalar la cima más alta del mundo.
1: Oh, ¿estás seguro?
2: Sí.
1: Conducir autos de carreras es muy emocionante.
2: Pues escalar montañas también lo es.
1: Sí, pero conducir autos de carreras es emocionante y veloz.
2: Escalar montañas es emocionante y... ¡extremo!
3: Hola, amigos.
1: ¡Yuniqua! ¿Quieres correr un auto?
2: ¿Quieres escalar una montaña?
3: ¡Toc, toc!
2: ¿Eh?
3: ¡Toc, toc!
1: ¿Qué?
3: Digan quién es.
1: Muy bien. ¿Quién es?
3: Gracia.
1: ¿Gracia qué?
3: ¡De nada! ¡Tatarará! ¡Es un chiste! ¡Es un chiste toc toc!
2: ¡Ah, ya entiendo!
1: ¡Gracia de nada! ¡Qué gracioso! Muy bien, Yuniqua. ¿Quieres conducir un auto de carreras?
2: No, mejor escalar una montaña, ¿verdad?
3: En realidad no quiero conducir autos ni escalar montañas. Porque soy una comediante de escena. Quiero hacer reír a la gente.
1: Pero las carreras de autos son emocionantes y veloces.
2: Y escalar montañas es emocionante y extremo.
3: Bueno, ser comediante de escena es emocionante y divertido.
1: Carreras de autos, definitivamente.
2: Escalar montañas es mejor.
3: Ser comediante es lo mejor.
1: Carreras de autos.
2: Escalar montañas hasta la cima.
3: Definitivamente comediante de escena. Ya sé qué. Dejemos que Tasha decida.
1: De acuerdo. Lo que quiera hacer ella,
2: lo haremos todos.
3: ¿Hecho?
2: ¡Hecho!
3: Hola, Tasha.
2: Hola, Tasha.
1: Hola, Tasha.
4: Muy buenas tardes. Es un placer verlos.
1: Oye, Tasha, ¿quieres hacer algo emocionante y veloz?
2: ¿O algo emocionante y extremo?
3: ¿O algo emocionante y divertido?
1: Tú decides.
2: Lo que tú quieras.
3: Sin presiones.
4: Bien, queridos amigos, ya que yo decidiré, creo que debemos...
5: ¿Sí?
4: Hacer una fiesta de té.
5: ¿Una fiesta de té?
4: Sí, una fiesta de té. Le daremos sorbitos al té levantando los meñiques y diremos pip, pip, provecho.
2: ¿Pip, pip, provecho?
1: ¡Oh, rayos!
3: Eso no se oye muy emocionante.
4: Al contrario, puede ser de lo más emocionante preparar la taza de té perfecta.

0: Muy bien, vamos a terminar con esto.
1: Comencemos la fiesta de té.
2: Estamos listos.
3: ¡Oh, qué bien! Solo falta un pequeñísimo detalle.
2: ¿Sí?
3: Para una fiesta de té perfecta, hay que tener la taza de té perfecta.
0: ¿Sí?
3: Y para tener la taza de té perfecta, hay que encontrar las hojas de té perfectas.
0: ¿Sí?
3: Y existe un solo lugar donde crecen las hojas de té perfectas. La selva de Borneo.
4: ¿La selva de Borneo?
3: Donde hay muchos, muchos árboles.
2: Y lianas.
1: Y con suerte, hojas de té.

0: estamos en la selva de Borneo.
1: Muy bien, consigamos las hojas de té.
2: Para hacer la fiesta de té.
3: Y luego hacer algo emocionante.
4: ¡Sí!
0: Solo que hay un pequeñísimo detalle.
3: ¿Sí?
0: Que existe una sola clase de hoja de té para hacer una taza de té perfecta.
1: ¿Sí?
0: Y únicamente crece en un árbol.
1: ¿Sí?
0: En toda la selva.
3: ¿Hay que hallar un árbol en toda esta selva?
1: ¡Pero este lugar está lleno de árboles!
2: ¡Estamos fritos!
0: No es para tanto. Lo único que hay que hacer es hallar el árbol de las hojas de té doradas.
3: ¿Pero cómo?
0: Hay que subir para mirar.
1: Vaya, este árbol sí que es alto.
2: Ciertamente.
0: ¿Ven el árbol dorado?
3: No desde aquí. ¿Y cómo vamos a hallarlo?
0: ¡Deslizándonos, claro!
3: ¡Deslizándonos!
1: ¡Excelente!
2: ¡Vamos, amigos!
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4: ¡Wii!
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4: ¡Wii!

0: ¡Aiden, por allá!
1: ¡Oh, ya veo! Creo que podría ser ese. ¡Las hojas de té doradas de Borneo! ¡Perfecto!
2: ¿Saben? Eso de deslizarnos por las copas de los árboles es muy emocionante.
3: ¡Sí! ¡Fue muy emocionante!
4: ¡Y extremo!
1: ¡Excelente! Tenemos las hojas de té doradas de Borneo para hacer la taza de té perfecta.
2: Y ya podemos hacer la fiesta de té, ¿no?
4: ¡Estamos listos!
3: ¡Pipi, provecho!
1: Pues, solo que hay otro pequeñísimo detalle.
3: ¿Sí?
1: Para hacer la taza de té perfecta, debemos servirlo en la tetera perfecta.
2: ¿Sí?
1: Y beberlo en las tazas de té perfectas.
4: ¿Sí?
1: Solo que tendremos que pedirlas prestadas.
3: ¿Prestadas?
2: ¿A quién?
1: Al emperador del Imperio Ming. Hay que visitarlo en su palacio y pedírselas.
4: ¡Ay, rayos!
1: Pongámonos en marcha. No queda tan lejos.
4: Hacer la taza de té perfecta ciertamente es complicado.
3: Puedes decirlo de nuevo.
4: Hacer la taza de té perfecta ciertamente es complicado.
1: ¡Dense prisa! ¡No pierdan tiempo! Espero que el emperador esté en casa. ¡Cielos! ¡No abren! ¡Tocaré otra vez!
3: Tal vez no hay nadie.
1: ¡Tonterías! ¡Hola, su majestad! ¡Hola, hola!
0: ¿Quién se atreve a tocar a mi puerta?
1: ¡Uy! ¡Soy yo, Dasha!
4: Y yo, Tyrone.
3: Y Yuniqua.
0: Y Pablo.
1: ¿Podemos pasar?
0: Oh, bueno, pasen.
3: ¡Wow!
1: Andando, no pierdan tiempo.
4: Saben, el emperador no sonó muy contento de que tocáramos a su puerta.
1: Sí. Bueno, es que hay un pequeñísimo detalle con el emperador.
5: ¿Sí?
1: Que él tiende a ser un poquitín... gruñoncito.
5: ¡Oh, oh!
1: ¡Oh, allí está! El emperador del Imperio Ming.
3: ¿Saben? El emperador no se ve demasiado contento de vernos.
4: Ese debe ser el juego de té.
1: ¡Andando! ¡No pierdan tiempo! Muy buenas tardes, Su Alteza. Hemos venido a que nos preste su juego de té.
0: ¿Quieren que les preste mi juego de té?
1: Sí, por favor.
0: Pues... ¡no!
4: ¡Ay, rayos!
3: ¡Qué mal!
1: Pero, Su Majestad, planeamos hacer una fiesta de té y necesitamos su juego de té para hacer la taza de té perfecta.
0: Pues... ¡no!
1: ¡Oh, cielos! ¿Por qué está tan molesto?
0: Porque ser emperador es muy difícil. Hay que sentarse en este trono todo el día. Siento como si llevara aquí un megamillón de años. Y eso me molesta.

0: si pudiéramos hacerlo reír.
1: No estaría tan molesto y nos prestaría su juego de té.
2: Hay que intentar.
3: Pueden tratar, pero no me sacarán ni una sonrisa.

0: Me parece soso hacer así. ¿Qué tipo tan gruñón?
1: Simplemente no se ríe.
2: ¡Oh, por todos los cielos!
3: A ver, un minuto. Yo sé que lo hará reír. Toc, toc.
1: ¿Qué?
3: Toc, toc. Tienes que decir quién es.
1: Bueno. ¿Quién es?
3: Banana.
1: ¿Banana qué?
3: Toc, toc.
1: ¿Quién es?
3: Banana.
1: ¿Banana qué?
3: Toc, toc.
1: ¿Quién es?
3: Naranja.
1: ¿Naranja qué?
3: ¿Verdad que te alegra que no dijera banana?
1: ¿No?
4: ¡Ja, ja, ja!

0: ¡Excelente trabajo, amigos míos!
1: ¡Genial! Ya tenemos el juego de té del emperador del Imperio Ming.
2: Y las hojas doradas de té de Borneo.
3: Todo lo necesario para una taza de té perfecta, ¿verdad?
0: Pues solo hace falta un pequeñísimo detalle más.
4: ¿Sí?
0: ¡Agua! No se puede hacer té sin agua caliente.
2: Bueno, no debe ser difícil de encontrar.
0: Es cierto. Eso es pan comido. Solo hay que dirigirnos al geyser brotante del desierto de Gobi.
3: ¿El geyser qué?
2: ¿De dónde?
0: El geyser brotante del desierto de Gobi.
1: ¿Qué es eso?
0: Ahí está el agua caliente perfecta para la taza de té perfecta para la fiesta de té perfecta. ¡Ya verán! El desierto tendremos que cruzar por la perfecta taza de té.
1: ¡Ay, rayos!
3: Parece que nunca vamos a hacer algo emocionante.
1: ¡Y veloz!
2: Bueno, si uno se pone a pensarlo, conocer al emperador del Imperio Ming fue muy emocionante.
1: Sí, tienes razón. Fue emocionante. Y divertido.
3: Totalmente divertido.
0: Andando, no pierdan tiempo.
2: Está bien.
4: ¡Oh, ya vamos!
1: ¿Y cuánto falta para el geyser brotante?
0: No mucho. Miren, allá está el geyser.
2: Yo no veo nada.
0: Vean a dónde señalo.
1: ¿Esa colina pequeñita es el geyser brotante del desierto de Gobi?
0: Bueno, no está brotando en este momento, claro.
2: Obviamente.
0: El gran geyser brotante solo brota una vez al día. Pero primero retumba 3 veces.
3: ¿Qué fue eso?
0: Ese fue el primer retumbo. Aún faltan 2.
1: ¿Entonces debemos ir hasta allá antes del tercer retumbo?
0: Exacto. O esperar hasta mañana.
1: ¿Esperar hasta mañana? ¡Oh, cielos! ¡Oh, cielos! ¡El geyser brota una vez
5: Pablo.
1: Al día! ¡Todos tranquilos! ¡Cálmense! ¡Fue solo el primer
3: Pablo.
1: Retumbo! ¡Eso fue el primer retumbo! ¡Solo faltan 2 retumbos! ¿Cómo llegaremos allá en solo 2 retumbos?
0: ¡Pablo!
1: ¿Sí?
0: Solo hay un modo de llegar al geyser antes del tercer retumbo. ¡En los ponis de Mongolia!
3: ¡Cielos, ponis de Mongolia!
2: Eso sí que es conveniente.
0: Los de Mongolia son los ponis de carreras más veloces del mundo. Ahora caminen, no pierdan tiempo. ¡Quieto, caballo!
3: ¡El segundo retumbo!
1: ¡Debemos irnos!
0: ¡Podemos lograrlo! ¡Galopen, ponis, galopen! Cruzar

0: ahora, para tener la taza de té perfecta, la tetera perfecta, las hojas de té perfectas.
1: ¿Saben? Aún no veo nada brotando.
0: Solo aguarden. Será en cualquier momento. Está llenando la tetera de agua caliente. ¡Perfecto! ¡Delicioso! ¡Vengan! ¡Es hora del té!
1: ¡Genial!
2: ¡Qué bien!
3: ¡Hora del té!
1: ¡Ajá! ¡Toc, toc!
2: ¿Quién es?
1: Justo.
2: ¿Justo qué?
1: Justo a tiempo para el té, espero. Además, traje azúcar.
0: ¡Excelente, Su Alteza!
2: ¡Gracias!
1: ¡Gracias!
0: Y ahora, queridos amigos, la taza de té perfecta. ¡Pipi!
4: ¡Provecho!

0: ¿Saben? Jamás creí que hacer una fiesta de té pudiera ser emocionante y sensacional.
1: Y emocionante y divertido.
2: Y emocionante y veloz.
3: Yo sí.
1: ¡Oh, cielos!
2: Yo digo, ¿saben qué iría perfectamente con esta taza de té perfecta?
1: Pues claro, amiga mía. Un bocadillo.
2: ¿Quieren ir a mi casa por mantequilla de maní y jalea?
1: ¡Sí!
0: ¡Mantequilla de maní y jalea!
4: ¡Qué rico!
1: ¡Es mi favorito!
2: ¡Qué hambre!
1: ¡Pipi! ¡Provecho!
0: Esa fue una emocionante aventura de fiesta de té, ¿no lo creen?
1: ¡Sí! ¡Totalmente!
2: ¡Claro que sí!
5: ¡Muy emocionante!

0: próxima.
1: Adiós.
2: Hasta luego.
3: Nos vemos, amigos.
0: Hasta la vista.
1: Qué rico, vamos a comer.
0: Sí.
1: Pipi, provecho.

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1: ¡Hoy! ¡Fernie es un insecto!
2: ¡Ah! Huelen a dulce esta mañana.
3: ¡Ah! Abuelo, diles que no.
2: Supongo que estás hablando de tus hermanos, ¿no, Maggie?
4: Hola, abuelo.
5: Hola, ¿qué tal, abuelo?
4: Queríamos que viera nuestra mascota.
5: Se llama Escarabajo.
2: ¡Ah! Sí, es hermoso.
3: ¡Abuelo!
2: Los insectos no son tan malos como crees, Meg. Aquí en mi jardín hay muchos insectos muy útiles.
3: ¿Cómo? ¿Dónde?
2: Mi querido amigo Fernie alguna vez fue un insecto.
4: ¿Qué?
5: ¿Qué?
3: ¿El tío Fernie fue un insecto?
2: ¿Nunca se los había contado? Era un insecto muy guapo.
4: ¿Qué insecto era?
5: ¿Daba miedo? ¿Por qué era un insecto?
2: Me encantaría contarles todo, pero será cuando termine de deshiervar mi jardín. Espero no estar muy cansado.
5: Nosotros lo haremos.
4: Toma, cuídalo mientras.
3: Abuelo, tú descansa.
2: Sí. No podría pedir unos nietos mejores que ellos, ¿verdad? Veamos. Según recuerdo, todo empezó en un caluroso y lindo día de verano. Estaba haciendo mis labores y trataba de terminar para poder irme a jugar con mis amigos. Cuando de pronto me encontré bajo...
4: ¡Ah! ¡Ataque! ¡Ah! ¡Me ataca! ¡Largo! ¡Fuera!
6: ¡Ah! ¡Oh! Cuidado con las hadas, hijo.
4: ¿Hadas? Solo son insectos, papá.
6: Podrían ser insectos. O podrían ser hadas disfrazadas. ¿Sabías que las hadas hacen eso?
4: ¡Ay! Papá, un hada no podría ser algo así de feo.
6: Cuidado. No les gustan mucho los insultos y... podrían convertirte en insecto también. Las hadas trabajan de forma misteriosa, hijo.
4: Ah, me estás engañando. ¿Verdad?
6: Piggly, ¿por qué no mejor te vas a jugar? Esas gallinas ya están muy gordas.
4: Gracias, papá. Adiós, mamá.
7: No entiendo para qué le cuentas al niño historias como esa.
6: Tranquila. Ni siquiera Piggly se creería esa historia.
4: ¡Yikers! ¡Tengo que contarle esto a Fernie!
8: Muy bien, rebaño, escuchen todos. Hoy no vamos a vagar sin sentido. Hoy vagaremos con un propósito. Hoy les voy a enseñar todo acerca de este lugar al que llamamos hogar. Esta es la ciudad. El centro de las emociones. Lo más fabuloso y hermoso del mundo. ¿No lo sienten? ¡No lo sienten! ¿Tampoco sienten su propio pulso? Tomaré eso como un tal vez. ¡Oh, oye! ¡Tan siquiera avísame antes! Oh. Muy bien, rebaño. ¡Oh, aquí!

0: Buenos días, hijo.
1: ¿Puedo ir a jugar con Piggly?
0: Vamos a ir a visitar a tu tía vaca al mediodía.
1: Oh.
0: Pero supongo que puedes ir a jugar un par de horas.
1: Oh, gracias, papá.
0: Oye, ¿por qué no te llevas esto?
1: Oh, ¿tu reloj? ¿Lo dices de verdad?
0: Asegúrate de regresar antes del mediodía, hijo.
1: Oh, por supuesto que sí. Y también voy a cuidar mucho tu reloj, papá, te lo prometo. ¡Rápido, Fernie! ¡Chispas, Piggly! ¡No puedes dejar de gritar! ¡Estoy junto a ti! ¡Tengo que regresar a casa!
2: ¡No!
1: ¿Qué?
2: ¿Atrapaste al insecto?
1: ¡Claro que sí!
2: ¡Oh, no! ¡Lo mataste!
1: ¡Solo es un insecto, Piggly!
2: ¡Claro que no, Fernie! Mi papá me dijo que las hadas se disfrazan de insectos.
1: ¿Me estás diciendo que esto podría ser un hada? ¡Oh, no! ¿Crees que me va a pasar algo?
2: Es que a veces las hadas nos convierten en insectos si las hacemos enojar.
1: Oh, ¿crees que esta esté muy enojada?
2: No lo sé. Vamos a ver qué piensa Danan.
1: Está bien, Piggly.

0: Conan, ¿tú qué piensas? ¿Crees que las hadas me conviertan en insecto?
1: ¿En insecto? Déjame pensar. Esto es muy difícil. No, yo creo que no.
0: ¿En serio? ¿Crees que estoy a salvo?
1: ¡Claro que sí! Los insectos no son hadas. Tu papá te estaba tomando el pelo, Pigly.
2: Por supuesto, ya lo sabía.
0: ¿Así, Pigly? ¿Y por qué no me lo dijiste?
2: Oiga, vamos a jugar a las escondidas. Yo los busco. Imagínense que soy un gorila buscando a todos los animales que se esconden en la selva. Será mejor que se escondan. Ya contesta 50 en gorila.

0: de aquí! ¡Aléjate, insecto horrible! ¡Oh, oh no! ¡Ay, lo siento, señorita Hada Insecto! ¡No quise hacer eso! ¡Realmente no eres horrible! ¡Por favor, no me conviertas en insecto! ¡Odio a los insectos! ¡No podría soportar verme así! ¡Y papá se molestaría tanto si yo fuera insecto y...! ¡Oh! ¡Papá! ¡La tía vaca! ¡Ay! ¡Uy, chispas! ¡Ya es tarde! ¡Pigli! ¡Danan! ¡Ya me tengo que ir!
1: No lo sé. Tal vez esté por aquí.
2: Buscaré entre los árboles.
1: ¡Fernie! ¿Dónde estás? El reloj de Don Toro. Fernie nunca se iría sin él. ¡Fernie! ¿Eres tú? ¡Sí eres! ¡Eres tú!
2: ¿Qué dices? ¡Ay! ¿Lo encontraste?

0: Lo lamento mucho, Danan, pero tenía que salvar la vida de Fernie.
1: ¿Qué? ¿De qué estás hablando?
0: ¡De las hadas! ¡Convirtieron a Fernie en un insecto!
1: ¡Ay, qué gracioso, Pigly! ¡Es la mejor broma que me han tratado de hacer Fernie y tú!
0: No es una broma, Danan. Mira, lo encontré debajo de esto.
1: ¿El reloj de Don Toro? Pero Fernie jamás lo... preferiría... no podría... ¡Ay, Fernie! ¡Ay! ¡Eres un insecto!
0: ¿Y qué vamos a hacer ahora?
1: Déjame pensar. Oye, Pigly, en mi casa tengo un libro de hadas. Iré a buscarlo mientras llevas a Fernie a su casa y le das tu almuerzo.
0: Sí, y nos vemos aquí lo más pronto posible.
1: Sí.
0: Sí. Tranquilo, Fernie. Todo va a salir bien.

0: Rebaño, no quiero que se separen. Todos busquen un lugar desde donde puedan ver. Vi que la ciudad los dejó helados. El cine, el radio, los interiores, nada. Es obvio que lo que ustedes quieren es historia. Muy bien. Entonces miren este muro. Es un muro romano. Y esos romanos estaban llenos de... historia. Amaban las piedras. Todo construían con piedras. Hasta las servilletas. Y eso, amigos, fue lo que ocasionó la caída del Imperio Romano. Los romanos llegaban, conquistaban un país, hacían una fiesta, se batían la cara con aderezo de cebolla y luego se querían limpiar la cara con servilletas de piedra. ¡Bum! ¡Aquí! ¡Adiós! ¡Oh! Ya deje esa cámara, Shirley.
1: ¡Anda, Fernie, come! ¡Te encanta el queso! Yo lo odio, pero a ti te encanta.
2: Esos insectos están comiendo todo mi jardín. Será mejor que las gallinas se los coman. Hola, jovencito. Veo que te preparaste un sándwich.
1: ¡Ah, sí! ¡Ah, sí! ¡Queso!

0: ¡Me encanta!
1: ¿Billy? ¿Te sientes bien? ¡Billy!
0: Lo siento, mami.
1: ¿Volviste a jugar en esa paja que te da comezón?
0: Sí, así es. Tengo un poco de comezón por el heno.
1: Entonces, es hora de que te des un baño, jovencito.

0: baño, Ferny. Me volví a bañar por ti. Es la última vez que te escondes bajo mi suéter.
1: ¿Tigri? No te vayas, hijo. Mamá dijo que habías tenido comezón en el día. ¿Ya te sientes mejor ahora? Traigo un fabuloso ungüento para frotártelo. No huele nada bien, pero... evita que te siga picando. Hará maravillas por ti. Y ya no vuelvas a jugar hoy en el heno. ¿Sí?
0: Tenemos que volverte a la normalidad, Ferny. Y pronto.
2: Abuelo, ¿y todo ese tiempo tuviste a Ferny en la boca?
3: Ponte este insecto en la boca, abuelo.
4: No, gracias, no. Nunca me verán hacer eso otra vez. Vamos a regresar a mi historia.

0: No hueles nada bien, Piggly. Deberías darte un baño.
1: Ah, olvídate de eso. ¿Qué vamos a hacer con Fernie? Ya no sé cómo cuidarlo, Danan. Ni siquiera se come el queso. ¡Fernie!
0: ¡Fernie!
2: Les diré una cosa. Es realmente increíble lo rápido y lo lejos que corres cuando crees que tu mejor amigo acaba de volar.

0: vamos a atraparlo.
1: Hay que hacerlo, Danan. Es nuestro amigo.
0: ¡Mira! ¡Ya aterrizó!
1: ¡Qué mala suerte! ¡Ay, no! ¡Las gallinas están sueltas!

Tranquilo, Piglin. Yo me encargo de la

0: coman a Fernie!
1: ¡Que no me coman a mí!
0: ¡Danan! ¿Se lo comió? La gallina pequeña se comió a Fernie.
1: ¡Oh, Piggly! ¿Qué vas a decirle a Don Toro?
0: ¿Yo? ¡Tú me tiraste!
1: Pero las gallinas de tu mamá se lo comieron.
0: Pero se suponía que tú las ibas a asustar.
1: Pero se suponía que tú ibas a proteger a Fernie. Piggly, tal vez debamos decírselo ambos.
0: Está bien, Danan. Iremos los dos a decírselo.

0: Buenas noches, niños.
1: Hola.
0: ¿Están buscando a Fernie?
1: No.
2: Ya sabemos dónde está.
0: ¿De verdad?
1: ¡Está dentro de una gallina!
2: Tratamos de salvarlo. De verdad que sí, pero la gallina se lo comió. Me lo quitó de la mano.
3: Oh, ¿se lo comió una gallina? A mi Fernie, ¿cómo pudo pasar eso?
2: Fueron las hadas.
1: Lo convirtieron en insecto.
2: Lo encontramos con esto.
1: Lo sentimos mucho.
2: ¡Chispas! ¡Ah! ¡Lo encontraron! ¡Fernie!
1: ¡Fernie!
2: ¡Encontraron el reloj! ¡Ay, gracias! Creí que lo había perdido. Estuve preocupado todo el día en la casa de la tía vaca. Tenía un enorme pastel de chocolate y solo pude comer dos pedazos. Toma, papá. Discúlpame, por favor.
0: Ah, bueno. Los accidentes pasan, Fernie. Pero ten más cuidado la próxima vez. Y recuerda, porque es muy importante, asegúrate de avisarle a tus amigos cuando te vayas. Ellos también se preocupan.
2: Lo haré, papá. Gracias por encontrar el reloj, amigos, y por preocuparse. Son los mejores amigos que podría tener.
4: ¡Vaya! ¡Qué increíble historia, abuelo!
5: Y les dio el tiempo suficiente para deshiervar el jardín.
4: Oye, ¿qué estás haciendo, Mer? ¡Es nuestro insecto! ¿Por qué lo dejaste salir?
6: Los insectos deben ser libres. Además, creo que tenía hambre.
4: ¡Ya había comido!
2: Pero ya le dimos lechuga.
6: Pues, ahora también puede comerse la lechuga del abuelo.
5: ¡Mi lechuga! ¿Lo están viendo comer? Bueno, solo podría ser Fernie con ese apetito.

¡Arr! Trapé en la cubierta. ¡Arr! Leve en anclas. ¡Arr! Hola, amigos. Soy la capitana Yuniqua, una pirata. Notarán que soy una pirata porque traigo un parche. Y porque siempre digo

0: Unicua, ¿eres pirata?
1: Exactamente, Austin. Soy la capitana Unicua, la pirata del parche.
0: Yo soy un pirata también. Soy el capitán Austin y mi mano es un garfio.
1: Debes saber lo que dicen los piratas.
0: ¡Claro!

0: vas a buscar un tesoro enterrado, ¿verdad?
1: Así es, camarada. Y mira lo que tengo. ¡Medio mapa de un tesoro!
0: Lástima que el mapa no esté entero.
1: Arr. Medio mapa es mejor que nada. Ahora vamos a buscar...

0: a surcar los mares, camarada, y hallaremos un tesoro.
1: ¡Arr! ¡Oye, por aquí, Pablo!
2: ¡Pásala para acá, Tyrone!
1: ¡Allá va!
2: ¡La tengo, la tengo! ¡Oye, mira! ¡El Jolly Roger!
1: ¿El Jolly Roger? Significa que unos piratas vinieron.
2: ¿Sabes qué tienen los piratas?
1: ¿Dientes podridos?
2: ¡Tesoros! ¡Me encantaría encontrar un tesoro!
1: Si tuviéramos un tesoro, seríamos ricos.
2: ¡Oye, mira eso! Es medio mapa de un tesoro.
1: Lástima que el mapa no esté entero.
2: ¡Arr! ¡Medio mapa es mejor que nada! ¿Y si nos hacemos piratas y seguimos el mapa?
1: ¡Y encontramos el tesoro!
2: ¡Exacto! Yo seré el Capitán Pablo con una pata de palo.
1: Y yo el Capitán Tyrone con la oreja de madera.
2: ¡Genial! ¡Vamos a buscar el tesoro!
3: ¡Arr!
2: ¡Arr! ¡Arr! ¡Hay que elevar anclas!
1: ¡Y vamos a alta mar!
2: ¡Con el viento en las velas!
1: ¡Ey, Capitán Pablo! ¿Y si nos encontramos con otros piratas?
2: Los haremos caminar por la plancha. Porque somos los piratas más malos y rudos de todos.
4: Si tú quieres ser pirata y en un barco navegar,

0: isla desierta. ¡Está aquí en el mapa!
1: Muy bien, pero ojalá tuviéramos el mapa entero.
0: ¡Arr! ¡Medio mapa es mejor que nada!
2: R es sí y R es no.
3: Y R es adelante, navegando voy.
2: Si estás feliz, di R.
3: Si hueles mal, di R.
2: Y

0: ¡Aquí está Ron! ¡Mira! ¡Mira!
1: ¿Qué?
0: ¡Más piratas!
2: ¡Arr! ¡Capitán Austin! ¿Ya visto la isla desierta?
1: ¡Negativo, Capitana Juniqua!
2: ¡Bien! ¡Hay que seguir buscando!
1: ¡A la orden, Capitana!
2: ¡Ey! ¿Puedes ver algún otro barco?
1: ¡No! ¡No hay otros barcos!
0: ¡Vamos a atrapar a esos otros despreciables piratas!
3: ¿Qué haremos con ellos al atraparlos?
0: ¡Buena pregunta!

0: nosotros?
1: No, hablo de otros piratas. ¿Ves otro barco?
0: Aún no. ¿Qué haremos si los hallamos?

0: y saben lo que significa. Ahora deben caminar por la plancha.
1: ¡Arr! ¡La plancha!
2: ¿La plancha?
1: ¡La plancha! ¡Arr! Caminan al final de la plancha y luego ¡splash! ¡Saltan al agua! ¡Arr! ¡Arr! ¡Arr!
0: ¡Arr! ¡Arr! ¡Arr! Oye, Capitán Tyrone, eso suena divertido. Mejor caminemos por la plancha nosotros.
3: Ustedes ganaron. Así que nos toca caminar por la plancha. Son las reglas de los piratas.
0: Bueno, reglas son reglas. ¡Ahora suban ahí y caminen por la plancha!
1: ¡Ah!

0: hazlo, Cami.
1: ¿Wow? ¿Qué fue eso?
2: ¿Qué pasó?
3: Tocamos tierra. Es una isla desierta.
2: ¡Como la del mapa!
3: ¡Ven! ¡Vamos a buscar el tesoro!
2: Los otros piratas también buscarán el tesoro, ¿no?
3: Nosotros tenemos un mapa, ¿recuerdas?
2: Ojalá estuviera completo.
3: Pero medio mapa es mejor que nada.
1: ¿Arr?
4: ¡Arr!
0: Eso no se supone que pasa cuando alguien camina por la plancha.
1: Llegamos a una isla desierta. Quiere decir que estamos cerca del tesoro. ¡Vamos!
4: ¡Arr!
0: Apuesto que los otros piratas también buscan el tesoro.
1: Pero nosotros tenemos el mapa, ¿recuerdas?
0: ¡Oh, sí! ¡El mapa! Ojalá estuviera completo.
1: Pero medio mapa es mejor que nada. ¡Arr!
4: ¡Arr!

0: camarada, me hiciste tirar mi mitad de mapa.
1: Tú me hiciste tirar mi mitad del mapa. ¡Arr!
2: ¡Arr!
3: ¡Arr!
2: Oigan, miren. ¡Quedan perfectos!
0: ¿En serio?
3: ¡Sí quedan! ¡Miren!
1: ¡Una X! ¡La X indica dónde está el tesoro!
2: Ahora lo único que nos falta para encontrar el tesoro es hallar la X.
0: Más bien, a nosotros nos falta encontrar la X, porque es nuestro mapa.
1: ¡Arr! ¡Es nuestro mapa!
3: Pero jamás hallarán el tesoro sin nuestra mitad.
2: Pero ustedes tampoco van a encontrarlo sin la nuestra.
3: ¡Tengo una idea! Tal vez debamos ser una enorme banda de piratas y seguir el mapa juntos.
1: ¡Sí! Digo, ¡arr! Y luego, cuando hallemos el tesoro, podremos dividirlo y todos seremos ricos.
2: ¡Muy bien!
0: Todos aquellos a favor de trabajar juntos digan ¡arr!
4: ¡Arr!
0: ¡Vamos, camaradas!

0: ¿Lodazales? ¿Hay lodazales? ¿Hay lodazales burbujeantes? ¿Creen que el lodo de los pozos hace burbujas?
1: Yo no sé, tendremos que ver.
2: ¡Cielos!
3: ¡Cielos!
0: ¡El lodazal!
2: Como dice el mapa.
0: Sí, y es un lodazal burbujeante.
1: ¡Vaya que sí!
0: ¿Cómo vamos a cruzar? ¿Cómo cruzaremos el lodazal del lodo burbujeante?
4: Está un poco lejos para saltar.
2: Es cierto, está muy lejos para saltar. Pero creo que ya sé cómo.
0: ¿La palmera?
4: ¡Buena idea!
0: ¿Sugieres que crucemos el lodazal caminando sobre la palmera?
1: Va a ser muy difícil.
4: Sobre todo para un pirata con pata de palo.
0: ¡Yo tengo una pata de palo! ¡Soy un pirata y tengo una pata de palo! ¡Oh, cielos, cielos!
2: Pablo.
0: ¿Cómo voy a cruzar?
2: ¡Pablo!
0: ¿Cómo voy a cruzar?
2: ¡Hola!
0: ¡No sé si podré, no!
2: ¡Pablo!
0: ¿Sí?
2: Es el único modo de llegar al otro lado.
4: Y allí es donde está el tesoro.
1: Yo sé que sí puedes, Pablo.
0: Bueno, está bien. Lo intentaré.
2: Yo iré primero.

0: dije que sí podías.
1: Ahora hay que seguir para encontrar la X.
2: ¡Miren allá adelante! ¡Hay algo en el suelo!
1: Espero que sea la X.
3: ¿Es la X?
0: Pues no. En realidad es la T.
2: ¡Qué decepción!
3: Nadie enterraría un tesoro debajo de la T.
1: Es cierto. Tenemos que hallar la X. Sigamos buscando.
2: ¡Miren, una U!
3: ¡Una V! ¡Creo que nos acercamos!
0: ¡Miren! ¡Una W! T, U, V...
1: W. Eso significa que la X debe estar justo por... ¡De aquí!
4: ¡La X!
1: La X indica el sitio donde está el tesoro.
3: ¡Hay que cavar! ¡Ahí hay una pala!
0: Vaya, eso sí que es buena suerte.

0: choqué con algo.
1: ¡Un cofre del tesoro!
2: ¡El cofre del tesoro! ¡Hay que abrirlo! ¡Rápido, vamos!
3: ¡Arr!
0: ¡Cielos! ¡Qué enorme diamante!
1: ¡Sí que lo es!
2: ¡Es el diamante más grande que haya habido en la historia del mundo!
0: ¡Y es todo nuestro! ¡Sí!
2: ¡Sí! ¡Genial!
0: Bueno, habíamos dicho que dividiríamos el tesoro.
2: ¡Arr! ¡Pero no podemos dividir un diamante gigantesco!
4: Lo que vamos a hacer es compartirlo.
0: Aquellos a favor de compartirlo, digan ¡arr!
3: ¡Arr!
1: ¡Ahora somos los piratas más ricos de todos los siete mares!
3: ¡Arr!
2: Sí, pero ¿y si otros piratas tratan de atacarnos y se llevan el tesoro?
4: Sí.
1: Después de todo, es lo que hacen los piratas.
0: No lo había pensado.
2: Hay que esconderlo antes de que vengan otros piratas.
0: Ya sé qué debemos hacer. ¡Enterrarlo!
4: ¡Arr! ¡Enterrarlo!
1: ¿Pero en dónde?
0: Aquí mismo.
1: ¡Claro! Solo tenemos que ponerlo en el hoyo otra vez.
2: ¡Claro!
0: Todos aquellos a favor de enterrar el diamante, digan ¡Arr!
3: ¡Arr!

0: El tesoro está enterrado y solo nosotros sabemos en dónde.
1: ¿Y si se nos olvida dónde lo enterramos? Oh, ¿en dónde está? Estaba aquí hace un segundo.
2: Pablo.
1: ¿Sí?
2: ¿Es aquí?
1: Ah, sí. Hay que ponerle una señal para recordarlo.
3: ¿Qué tal si lo señalamos con una X?
0: Arr. La X era la señal. ¿Pero saben qué despistaría mejor?
1: ¿Qué?
3: ¿Qué?
0: Que escribiéramos una Y.
3: ¿Una Y?
1: ¡Sí! A nadie se le ocurriría buscar bajo una Y.
4: ¡Sí! ¡Sí!

0: No solo soy un pirata rico, soy un pirata rico y hambriento.
1: Todos aquellos a favor de un bocadillo en mi casa, digan ¡arr!
2: ¡Arr!
1: ¡Arr!
3: Esa aventura fue muy piratesca, ¿no lo creen?
0: ¡Seguro!
1: ¡Sí, claro!
0: Sí.

0: Petirroja, petirroja, Trina. Algunas veces descubres cosas acerca de tus amigos que no sabías.
1: 78, 49.
0: Pip y Petirroja no sabían que Quack hacía esto. Lo que sea esto.
1: 15. Hola, chicos. 101, 306, 9 y medio.
2: ¿Tienes un calambre?
1: ¿Un calambre? No, hago mi ejercicio matutino. Hago esto todos los días, 20 veces y 20 de pelos. Estuvo bueno. Buena sudada. Aunque ahora que lo mencionas, sí tengo un pequeño calambre. ¡Ay! ¡Uy! ¡Qué cuac!
3: Petirroja y yo vamos a buscar cosas asombrosas que nunca hayamos visto. ¿Quieres venir?
1: ¿Por qué buscar? Yo puedo mostrarles algo asombroso acá mismo. ¡Oh, para pu, dara pu, pau, pu, da, asibri, pa, pa, pau, sí! ¿Es algo asombroso? ¿Qué?
2: Tu sombrero está al revés.
1: No he dicho que hubiera terminado de asombrarlos aún. ¡Diva, dau, tarati, tata! Bien, ya terminé de asombrarlos.
3: ¡Eso fue grandioso!
2: Él tenía un sombrero y ahora él tiene un sombrero. ¿Qué tiene eso de asombroso?
1: Yo no veo a nadie más por aquí haciendo algo asombroso, Petirroja.
2: Yo puedo asombrarlos. Sin tener que mirar, yo sé que hay un arrendajo azul en el árbol de atrás.
3: ¿Cómo hiciste eso?
1: ¡Suerte de principiante! Apuesto que no puede hacerlo de nuevo, pero no puedes. ¿Ah? ¿Sí? ¿Puedes? ¿No? ¿Sí? ¿No?
2: Y más lejos, detrás de nosotros, hay un pájaro rojo con una cabeza que parece que tuviera una máscara negra.
3: ¡Lo hiciste de nuevo!
1: ¡Tú estás mirando!
2: ¿Cómo podría mirar? Está detrás de mí.
1: Tal vez tienes ojos en la parte trasera de tu cabeza. Hay muchas cosas que todavía no sabemos de ti.
2: Toma, puedo hacerlo con los ojos tapados.
0: Pip y Quack llevan a Petirroja a un nuevo lugar para probar sus asombrosos poderes de adivinar aves.
1: Y bien, alto. Tal vez hay o no hay, o si hay o no hay aves en la zona. No te lo decimos.
2: A la izquierda, un mirlo con alas rojas. A la derecha, un pajarito blanco y negro con cabeza grande.
1: ¡Cuac!
3: ¿Cómo haces eso?
2: Lo hago escuchando. Cada especie canta de una forma particular. ¡Arcuí! ¡Arcuí! Así canta el mirlo. Lo hace de la misma manera. ¿Lo oyen? ¡Arcuí! Y el carbonero es... ¡Chica-di-di-di! ¡Chica-di-di-di!
3: ¡Lo escuché! ¡Chica-di-di-di! ¡Chica-di-di-di! ¡Es así, sí, sí!
2: ¡Perfecto! Así es que puedes decir cuáles pájaros están alrededor sin mirar. ¡Ya terminé de asombrarlos!
1: Muy bien, pero te apuesto que no puedes hacerlo y voltear el sombrero al mismo tiempo. Ya sabes, porque si pudieras, ¡guau!, nos asombrarías. ¡Uy, ya sabes! Sería increíble.
3: ¿Y por qué tú no tienes una canción, Petirroja? ¡Los demás pájaros tienen!
1: ¡Ey, Pip tiene razón! Si en verdad eres un pájaro, debes tener una canción. ¡Ey, ey, ey! ¿A dónde fuiste? ¡Petirroja!
2: Tienen razón. No tengo canción. No puedo volar. ¿Qué tipo de pájaro soy?
1: ¡Siempre pensé que tal vez eres una ardillita roja!
3: No fue mi intención molestarla.
1: ¿Nunca escuchas a las ardillas cantar? Ellas son bailarinas.
0: Como todos los pájaros deben tener una canción, Petirroja pasa las próximas horas creando su propia canción.
2: Ta, ta, ta, tararara, tararara, tararara, tararara, tara, tararara. canción.
1: Yo te dije que ella regresaría. Ya sabes si esperábamos lo suficiente.
2: ¿Están listos? ¡Aquí va! ¡Aquí! ¡Aquí!
1: ¡Guau! No es tan buena que me parece que es algo familiar.
3: ¡Aquí! ¡Esa es la canción del Mirlo!
2: ¡No, es mía! ¡La acabo de crear! ¡Escúchame bien! ¡Aquí! ¡Aquí! ¡Aquí! ¡Ah, rayos! Tienes razón. No puedo volar. No tengo canción. ¡Y le robo a los mirlos!
3: Petirroja, ya resolvimos tu problema. Quack te va a dar una de sus canciones.
1: Sí, tengo muchas millones. Puedes tomar esta. No hay nada mejor que un pato. Puedes buscar y no encontrarás por mucho rato. Gracias.
2: ¡No, no, no! ¡No viviré haciéndoles publicidad a los patos!
1: ¿Y no has pensado en ladrar? Eso sí es algo que nadie olvidaría nunca en su vida.
3: Tal vez no tienes una canción, pero aún así nos asombras. ¿Qué pájaro es ese?
2: No lo sé. Nunca he escuchado esa canción. ¡Es un tordo! ¡Un tordo adulto!
0: Un tordo adulto es lo que Petirroja quería ser cuando grande. Tal vez porque ella ya era un tordo.
2: ¡Churrup, chirí! ¡Churrup, chirí! ¡Churrup, chirí! ¡Churrup, chirí!
4: Oye, tienes un muy buen tono.
2: ¿Esta es nuestra canción? ¿La linda canción de los tordos? ¿La de nosotros?
4: Así es.
2: ¡Churrup, chirí! ¡Churrup, chirí! ¡Churrup, chirí! ¡Churrup, chirí! ¡Miren! ¡Estoy volando! ¡Estoy!
4: Lo hiciste bien, pajarito. Sigue practicando. Estaré escuchando tu canción. Tú escucha la mía.
2: ¡Lo haré! ¡Adiós! ¡Y churrup, chirí! Pip, algún día voy a volar exactamente así.
3: ¿Pero regresarás?
2: ¡Oh, sí! ¡Claro que sí!
0: Después de esto, Petirroja practicó su canción todos los días, aunque hubiera distracciones.
1: Conozco un pato, como un pato. Conozco un pato, como un pato. Conozco un pato, como un pato. Arirurat, cuac, si todos fueran patos como yo.
2: Cuac, estoy tratando de practicar.
1: Yo sé, pero escucha este eco tan bueno. Conozco un pato, como un pato.
2: ¡Churrup, chirí! ¡Qué grandioso! ¡Churrup, chirí!
1: ¡Conozco un pato, como un pato! ¡Conozco un pato!
0: Algunas veces descubres cosas acerca de tus amigos que no sabías. Y algunas veces simplemente no los puedes entender.

0: secreto súper especial. Y nosotros estamos en él.
1: ¿Qué se hace en un club secreto?
0: Supongo que esa es la parte secreta.
2: Oye, Todd, atrapa. ¿Quieres jugar pelota más tarde?
0: Lo siento, Isante. Hoy jugaremos en casa de Estela. ¿Quieres venir?
2: Ahora voy a una sesión de música. ¡Los alcanzo luego!
0: Bien, nos vemos.
1: ¿Dónde está el club secreto?
0: Estela dijo que está atrás.
1: Linda Pereira.
0: Creo que es la casa del club secreto.
1: Y debe ser de Estela.
3: No pueden entrar hasta que digan la contraseña.
0: ¿Cuál contraseña?
3: Es un club secreto, así que no le digan a nadie. Pero la contraseña secreta es... ¡Hora del show!
0: ¿Cómo dijiste? ¡No escuché!
3: ¡Hora del show!
0: ¿Qué? ¡Hora del show!
1: ¿Por qué lo dices tan alto, Estela? Creí que era un secreto.
0: ¡Qué bien! ¡Nunca había estado antes en un club secreto! ¿Ahora qué?
3: Tenemos que esperar a que lleguen los demás. ¡No, Benny! Aún no es el momento oficial de beber jugo. Tienes que esperar.
0: ¡Hola, chicos! ¡Adelante!
3: ¡No, Todd! Primero tienen que decir la contraseña secreta, ¿recuerdas?
0: ¡Ups! Lo siento. Es hora del show. ¿Contraseña secreta?
4: ¡Hora del show!
0: Tu turno, Pico.
5: Bien. Recuerdo que una palabra empezaba con shh, porque es un secreto. ¿Hora del chirrido?
0: Te lo diré. Es...
5: Espera, ya sé. ¿Chiquitín?
0: No, es...
5: ¡Chisme!
0: ¡Hora del show!
5: Estuve cerca.
3: La próxima vez asegúrense de recordar la contraseña. Todos deben decirla cada vez que vengan.
4: ¿Por qué?
3: Porque, si no, los demás que no estén en el club podrán entrar.
1: ¡Es hora del show! ¿Olvidé algo?
0: Solo la parte de usar la puerta.
3: Bienvenidos a la primera reunión del Club Secreto Super Especial. Como su presidenta, estoy a cargo de poner las reglas. Regla número uno. Todos tienen que usar camisetas oficiales del club.
4: La mía puede ser verde. Es mi color favorito.
3: Oh, no. El rosa te queda mucho mejor. ¿Confía en mí?
5: No quiero llevar lazos. ¿Alguien tiene unas tijeras?
3: Los lazos son la mejor parte.
0: Yo le dibujaré un fantástico diseño a la mía.
3: No, claro que no. Si no usamos lo mismo, nadie sabrá que estamos en el mismo club.
0: ¿Dices que las camisas tienen que ser iguales? ¡Eso es aburrido!
4: ¿No podemos decir que estamos en el mismo club?
3: Todos tienen que usar la camiseta oficial del club. Es mi regla porque es mi club. Y ahora, es el momento oficial de tomar jugo. ¿Acaso no es el mejor club?
5: El mejor club en el que he estado. El único en el que he estado. Ahora yo.
0: ¡Eso suena a música!

0: horribles no están permitidos en mi club.
1: Esos no son ruidos horribles, Estela.
2: Estábamos tocando una canción.
1: Sí, si yo fuera a hacer un ruido horrible, haría esto.
2: O podría hacer...
0: ¿No me oyeron? Dije nada de ruidos espantosos.
3: Pero Todd y Pickle siempre tocan música con nuestras cajas de jugo, Estela.
0: Bueno, no pueden hacerlo en mi club.
2: Ya no sé si me gustan los clubs secretos.
1: ¡Apuesto que es izante! Tal vez toquemos su saxofón y al fin podamos divertirnos.
4: ¡Linda camiseta, Todd! ¿Puedo entrar?
1: ¡Seguro! Oh, primero tienes que decir hora del show.
4: ¡Claro! ¡Hora del show!
1: ¡Vamos, Estela! Hice que dijera hora del show. Ahora podemos dejarlo entrar.
0: La contraseña secreta es solo para los miembros del club, y él no lo es.
1: Entonces lo haremos un miembro.
0: ¡Pero no! Este club es solo para mis mejores amigos, es una regla.
1: Eso no es amable, Estela. Estás hiriendo los sentimientos de Izante. No puedes decir que no puede jugar.
4: Ah, está bien, Todd. Iré a jugar pelota en el parque.
1: No, no está bien. Porque solo tú puedes poner las reglas.
0: Porque es mi club.
1: Bueno, ¿y si yo quisiera poner la regla de que todos pueden entrar al club?
0: Entonces ya no puedes entrar a mi club.
1: De acuerdo, entonces renuncio. Igual este club no es divertido.
2: ¿Votaste a Todd?
0: Oigan, Todd es el que renunció. Y yo no quise herir los sentimientos de Izante. Pero las reglas son las reglas.
3: ¿Tus reglas?
0: Además, ahora nuestro club es más genial que nunca.
2: ¿Ah? ¿A qué te refieres?
0: Ahora solo hay 4 personas en todo el mundo en mi club.
2: Y ahora son 3. Los amigos de verdad son como la melcocha. Se mantienen unidos.
0: Pico, espera.
3: Sin duda parece que se están divirtiendo.
0: No tanto como nos divertimos nosotros.
3: ¿También vamos a jugar pelota?
0: ¿Pelota? Por favor, estoy hablando de algo realmente divertido. Vamos a... ¡reorganizar toda mi colección de lazos!
5: Bueno, diviértanse.
0: Espera, no puedes irte. No dijiste la contraseña.
5: Aquí está mi contraseña. Olvida, hora del show. Es hora de irme.
0: Oh, ¿a dónde va?
3: Probablemente fue a jugar con Todd y Pico.
0: Como si jugar pelota fuera tan divertido como estar en el mejor club. Se los mostraremos, ¿verdad, Sophie?
3: Lo siento, Estela. Este no es el mejor club porque tú no estás siendo muy amable. Prefiero jugar con Todd y los demás. ¡Nos vemos!
0: Bueno, iba a dejarte organizar los lazos verdes. Igual no los quería en mi club secreto súper especial. Desearán estar aquí en cuanto vean lo mucho que me estoy divirtiendo. Sí, parecen estar divirtiéndose mucho. Tal vez yo estaba equivocada. Sin duda parece que se divierten jugando todos juntos.
1: ¡Buena patada!
0: Hola. ¿Quieren volver a estar en mi club? Izante también puede venir.
1: No, gracias. Nos estamos divirtiendo.
0: Pero mi club secreto es divertido.
2: No podemos... ni... ni nada.
3: Tienes demasiadas reglas.
1: Y solo tú puedes ponerlas.
4: ¿Por qué no te unes a nuestro club?
1: Pero hay una regla.
0: ¿Y cuál es?
1: No puedes decir que no puedes jugar.
0: Pero eso significa que todos pueden unirse.
5: Eso es lo que hace un club genial.
3: Y así nadie se sentirá rechazado.
0: Oh, así tendremos muchos miembros y yo tendré más ayuda organizando mi colección de lazos. Solo bromeaba.
1: Está bien tener un club, siempre y cuando todos puedan unirse.

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0: Pollito Angulo. Hoy estamos en el mercado agrícola. Vamos a comer frutas y vegetales y...
1: ¡Tarta!
2: ¡Tantas tartas y tan poco tiempo!
0: ¡No puedes comértelas todas, Benny! ¡Te dará dolor de estómago! ¡Oh, Benny! ¡No llores! ¡Sé que te encanta la tarta, pero es por tu bien!
2: ¡Yo no estoy llorando!
0: ¡Bueno, alguien llora!
2: ¡Viene de allí abajo!
3: ¿A mi mami? ¡No la encuentro!
4: Oh, ¿estás perdido? ¡Oh, pobrecito! No te preocupes, te ayudaremos.
2: ¡No teman! ¡Super Benny está aquí! ¡Sé cómo ayudarte! ¿Qué hacemos?
5: Lo primero es buscar un oficial de policía. ¡Wiu, wiu, wiu, wiu!
0: Sí, ellos saben cómo ayudar a niños perdidos.
4: ¡Oh, allí está el oficial George! ¡Iré por él! ¡Oficial George!
0: ¿Cómo te perdiste? ¿Cómo te llamas?
3: Pedro. Estaba jugando a las escondidas con mi mamá, pero tal vez ella no sabía que me escondía.
4: ¡Oficial George! ¡Oficial George!
6: Hola, Estela. ¿Cuál es la emergencia?
4: ¡Venga conmigo! Este pequeño ornitorrinco está perdido. Debemos encontrar a su mamá.
6: Muy bien, pequeño. Estoy seguro de que tu mamá está por aquí. ¿Cómo es ella?
3: Mi mami es hermosa. Tiene pequeñas orejas puntiagudas. Se para en sus grandes patas traseras porque sus brazos y manos son un poco pequeñas.
7: ¿Seguro que sus manos son pequeñas, Pedro? Porque los ornitorrincos tienen pies grandes y palmeados, como los tuyos.
3: Estoy seguro. Cuando me siento en la bolsa de mi mami, ella me rasca la cabeza. Lo ha hecho como un trillón de veces.
5: ¡Eso es mucho rascado!
3: Y tiene la cola más increíble. Es muy fuerte y larga. La ayuda a saltar.
5: ¿Saltar? Creo que quieres decir nadar. Todos saben que los ornitorrincos son buenos nadadores.
3: Quiero decir saltar. Mi mami es una gran saltadora.
6: Todo esto es un poco confuso, Pedro. Lo que describes no suena como una ornitorrinco mamá.
0: Tampoco parece un ornitorrinco.
3: Bueno, ella parece mi mami. Es todo lo que sé.
0: ¿Se parece a esto, Pedro?
3: Oh, más o menos, excepto por esa cabeza rara.
6: Descuida, encontraremos a tu mamá sin importar a qué se parezca. ¿Quieren ayudarme a buscarla?
8: ¡Sí!
6: Muy bien. Sophie, tú vendrás conmigo. Todd y Benny, ustedes serán un equipo. Y el resto pueden quedarse con Pedro hasta que regresemos. Beatriz, ¿puedes vigilar a Pedro mientras buscamos a su mamá?
4: Yo también lo vigilaré. Lo cuidaré como si fuera mi propio hermanito.
6: Solo quédense aquí y así será más fácil para nosotros o su mamá encontrarlo. Muy bien, nos veremos aquí en media hora.
0: Benny, pareces un auténtico perro policía.
2: El detective Super Benny en acción.
0: ¿Qué estás olfateando? Ni siquiera sabes cómo huele la mamá de Pedro.
2: Lo sabré cuando lo olfatee.
9: Muy bien, una sola fila y sin empujar a nadie.
0: Disculpe, señora Pata, ¿ha visto a una mamá ornitorrinco por aquí?
9: Ay, no, lo siento. Cuac, cuac, cuac, cuac, cuac, cuac, cuac.
2: Oiga, señora Pata, tiene una rana en su cola. ¿Entiende? ¿Rana en su cola?
9: Travis, quédate en la fila. No es seguro andar brincando por todas partes.
10: Está bien, mamá.
2: ¿Mamá? Ese es el pato más verde que he visto. Y tal vez olvidó cómo graznar.
0: No, sin duda es una rana.
2: ¿Pero cómo puede una pata ser mamá de una rana?
0: No lo sé. Supongo que puede.
11: Bien, ¿cuál es más rey de la jungla, este o este? ¿O choca con mi nombre?
6: Disculpen, ¿alguno de ustedes ha visto a una madre buscando a su hijo perdido?
11: Sí, acabamos de ver a una madre muy preocupada.
6: ¿Por dónde se fue?
11: Saltó al puesto del diente de león.
6: ¿Dirían que era una saltadora muy buena?
11: Oh, sí, muy buena, con patas fuertes.
7: ¿Una buena saltadora? Así es como Pedro describió a su mamá.
3: ¿Cuándo viene mi mami?
0: Pronto, Pedro, lo prometo.
4: ¡Rápido, haz algo! Tenemos que mantenerlo ocupado para que no piense en su mamá. ¡Mira, Pedro! ¿Ves a las lombrices?
3: Aún no ve a mi mami.
5: Supongo que Pedro quiere pensar en su mamá.
4: Sí, tal vez eso lo anime. Pedro, ¿por qué no nos cuentas algo de tu madre?
5: Sí, ¿qué cosas divertidas te gusta hacer con tu mamá?
3: Bueno, nosotros jugamos y saltamos por ahí.
5: Podemos saltar. Mira esto. Salta tú también, Estela.
4: ¿Yo? ¿Saltar? Eso no es muy glamoroso.
5: Pero podría ayudar a Pedro a sentirse mejor.
4: Está bien, pero no te rías. ¡Boing! ¡Boing! ¡Boing! ¡Vamos, Pedro! ¡Salta con nosotros!
3: Así no es como mi mamá y yo lo hacemos. Yo voy en su bolsa.
4: Los ornitorrincos no tienen bolsa.
3: Pero mi mamá sí, como ya se los dije.

0: salta mi mami.
1: Ajá. Y ella salta y tiene una bolsa. Eso suena a canguro.
0: Ella es un canguro.
2: ¿Por qué no lo dijiste antes?
0: No lo sé. Solo sé que es mi mamá y que me ama.
2: Muy bien, entonces Pedro sabe que su mamá es un canguro y ahora sabemos que su mamá es un canguro, pero los demás están buscando a un ornitorrinco.
1: ¡Así nunca la encontrarán!
3: No hay ningún ornitorrinco aquí.
4: ¿Qué hacemos ahora?
5: ¡Todos a bordo!
3: ¿Ves eso?
4: Es difícil no ver a un 100 pies gigante.
3: ¡No! ¡Los padres de ese conejo pingüino!
4: ¿Cómo lo sabes?
6: ¡Una sonrisa para papá!
3: ¿Ves? Supongo que no tienes que parecerte para ser familia. Solo tienen que quererse. Pedro siempre supo a lo que se refería. No deberíamos estar buscando a un ornitorrinco. Deberíamos estar buscando a un canguro. ¡La mamá de Pedro es un canguro!
4: ¡De vuelta en el caso!
7: No veo un ornitorrinco, solo un canguro.
8: ¿Recuerdas cómo Pedro describió a su mamá? Orejas puntiagudas, patas traseras fuertes y cola.
7: ¡Un canguro!
8: Hablemos con ella.
9: ¡Pedro! ¡Pedro!
10: ¿Es la mamá de Pedro?
9: Sí, ¿él está bien?
8: Está a salvo. Vamos, la llevaremos con él ahora mismo.
9: Gracias. Estoy ansiosa por verlo.
1: ¿Qué tal eso, Pedro?
0: Igual que... ¡Mami, mami, mami, mami!
9: ¡Oh, Pedro! ¡Qué alegría que estés bien! ¿A dónde fuiste?
0: Jugaba a las escondidas.
9: Siempre tengo que saber dónde estás. Nunca debes jugar a las escondidas sin avisarme primero. ¿Lo prometes?
0: Lo prometo.
3: ¡Oh! Las familias no tienen que parecerse, siempre y cuando se quieran y se cuiden entre ellos. Eso es lo que los hace una familia.
9: No soy la única que te extrañaba, Pedro. Tu hermanito también.
3: ¡Hola, Pedro! ¡Hasta la próxima, con amor, Todd!
11: ¡Hola, amiguitos! Escuchemos la canción de la rocola del mundo de Todd.

0: Barco grande y azul.
1: ¿Será el cielo?
0: ¡Sí! Veo a un tirano... No, a un tiraptor. Es que no me acuerdo del nombre de lo que es Trike.
2: ¡Triceratops!
0: ¡Ah, sí! ¡Triceratops! ¿Y tú eres...?
3: Soy un sidelosaurio y Terence es un pterodáctilo.
0: Es muy difícil decir qué clase de dinosaurios son ustedes.
1: No importa. A nosotros también se nos olvida.
0: Son mis amigos. Tengo que acordarme del nombre que tienen. Le voy a pedir ayuda a Nana. Oye, Nana. No me acuerdo del nombre que tienen los distintos dinosaurios.
4: A mí también se me olvidaban todos esos nombres. ¿Y sabes lo que hice?
0: ¿Qué hiciste?
4: Inventé una canción con los nombres.
0: Cántala, por favor.
4: Bien, lo voy a intentar. Vamos a ver... Trike es un... ¡Qué extraño! Ya no está la canción.
5: ¿Una canción no puede desaparecer?
4: Pues esta sí. Y espero que no se me haya perdido. ¡Ah, lo siento, Harry!
0: Hay que encontrar la canción de Nana.
6: ¡Sí, claro!
5: ¿Y dónde la buscamos?
0: Como es una canción sobre dinosaurios, creo que hay que buscarla en Mundo Dino.
6: ¡Claro! ¡Vamos
0: todos! Hay que encontrar la canción de Nana.
1: Sí, pero ¿qué aspecto tiene?
7: ¿Y dónde se encuentra?
0: No lo sé. Pero apuesto a que lo sabe Sax, el saxofón alegre. Él sabe todas las cosas de la música.

0: es Harry, los dinosaurios. ¿Qué hay de nuevo?
1: Hola, Sax. Venimos a pedirte ayuda.
0: Voy a hacer todo lo posible por mis amigos musicales.
1: Buscamos una canción que cantaba Nana para recordar los nombres de los dinosaurios.
2: Tenemos unos nombres muy difíciles.
0: Creo que les puedo ayudar.
1: ¿De verdad?
0: Síganme, amigos.
1: ¿Qué es todo esto?
0: Canciones. Todas las que se han escrito, cantado y silbado se encuentran en este depósito.
1: Aquí tiene que estar la canción de Nana. ¿Por dónde empiezo?
0: La canción de Nana debe estar en alguna caja.
1: ¡Qué bien! ¿Pero en cuál?
0: El problema es que no lo sé. Es que no he tenido tiempo para poner en orden este sitio tan grande.
3: ¿Y cómo puedes encontrar las cosas?
0: Tengo un gran instinto para captar las vibraciones de lo que busco.
4: Es una misión imposible.
3: Vamos a tardar muchos días en buscar la canción.
5: Yo diría que más bien años.
1: Oigan, no la vamos a encontrar aquí parados.
6: ¿Nos puedes dar una pista de qué es lo que hay que buscar?
0: Una caja con la imagen de Nana. Si la buscan, la van a encontrar.
1: De acuerdo, amigos. Empiecen a buscar.

0: ¡Hallaron la caja!
1: ¡Ábrela ya, Harry!
2: ¡Oh, no! ¡Está vacía!
0: Debe ser que se salieron las partes de la canción. Pero tienen que estar por aquí. A lo mejor las oímos y hacemos silencio.
3: Dime los nombres de los dinosaurios. Dime los nombres de los dinosaurios.
2: ¡Miren! ¡Es Nana!
3: Dime los nombres de los dinosaurios.
4: ¡Oh!
5: Pero es más pequeña que un caballito de mar en una pecera.
2: Es un modelo pequeño de Nana. Y debe ser una parte de la canción.
3: Dime los nombres de los dinosaurios.
1: ¿O sea que la canción está rota?
0: ¡No! Tienen que hallar todas las piezas de la canción para oírla completa.
2: Es un rompecabezas musical.
5: ¿Pero qué aspecto tiene?
2: No sé. La pieza que corresponde a Nana es igual a ella. Y canta igual que ella.
5: Si es una canción sobre los dinosaurios, las otras piezas deben verse y hablar igual que ustedes. Y cuando las hallemos todas, tendremos la canción de Nana.
6: Apatosaurio va, apatosaurio va, apatosaurio va, apatosaurio va, apatosaurio va, apatosaurio va. Apatosaurio va, apatosaurio va, apatosaurio va.
3: Dime los nombres de los dinosaurios.
6: Apatosaurio va.
2: ¡Cielos! ¡Vamos a buscar las que faltan!
7: Celidosaurio, celidosaurio, celidosaurio, celidosaurio.
8: Estegosaurio, estegosaurio.
1: ¡Bien!
8: Estegosaurio, estegosaurio. Estegosaurio, estegosaurio.
3: Dime los nombres de los dinosaurios.
5: ¿Apatosaurio va?
9: Tengo hambre.
2: No podemos comer ahora. Hay que buscar las piezas de la canción.
9: ¡Mira! Triceratops, Triceratops. ¡Oh, qué muñeco tan lindo!

0: ¡Tiranosaurio y ya! ¡Tiranosaurio y ya! ¡Tiranosaurio y ya! ¡Tiranosaurio y ya!
1: De los dinosaurios.
0: ¡Tiranosaurio y ya!
2: ¡Estegosaurio!
3: ¡Triceratops!
4: ¿Va?
5: ¡Pterodáctilo! ¡Pterodáctilo! ¡Pterodáctilo! ¡Pterodáctilo!
3: Esto es muy interesante.
5: ¡Pterodáctilo! ¡Pterodáctilo!
3: ¡Celidosaurio! ¡Celidosaurio! ¡Celidosaurio! ¡Celidosaurio! ¡Celidosaurio! ¡Celidosaurio! ¡Celidosaurio! ¡Celidosaurio! ¡Celidosaurio!
4: ¡Tiranosaurio!
2: ¡Triceratops!
1: Dime los nombres de los dinosaurios.
6: ¡Ya está! Oye, Sax, ya hallamos todas las piezas de la canción.
7: ¡Bien! ¡Hola, canción!

0: Dime los nombres de los dinosaurios.
1: Pterodáctilo.
2: Celidosaurio.
3: Apatosaurio, ¿va?
4: Estegosaurio.
5: Triceratops.
6: Tiranosaurio y ya.
0: Sus nombres puedes aprender, es muy fácil de hacer. Es divertido recordar cuando te pones a cantar.
3: Uno, dos, tres.
0: Dime los nombres de los dinosaurios.
1: Pterodáctilo.
2: Celidosaurio.
3: Apatosaurio, ¿va?
4: Estegosaurio.
5: Triceratops.
6: Tiranosaurio y ya.
3: Sus nombres puedes aprender, es muy fácil de hacer. Es divertido recordar cuando te pones a cantar.
6: Muy bien, Harry.
3: Ya sé los nombres cantados y no los voy a olvidar. Tenemos que cantarle la canción a Nana para que no se le pierda más. Oye, Nana, ya encontramos tu canción.
0: ¿Ah, sí? Me encantaría escucharla.
3: Los nombres de los dinosaurios. Pterodáctilo, celidosaurio, apatosaurio, ¿va? Estegosaurio, triceratops, tiranosaurio y ya. Sus nombres puedes aprender, es muy fácil de hacer. Es divertido recordar cuando te pones a cantar.
7: ¡Bien!
0: ¿Ya ves que recordaste los nombres de todos tus dinosaurios?
3: Ya no los volveré a olvidar nunca más. ¡Hecha de queso! ¡Sí, como mi emparedado! Nana siempre me hace emparedados de queso. Son buenos, pero también me gustan de otro sabor.
8: Mi mamá me hace emparedados de mantequilla de maní. ¿Y sabes qué? Creo que la luna es de mantequilla de maní.
3: No, es de queso.
8: De mantequilla de maní.
3: ¡Queso!
8: ¡Mantequilla de maní!
3: ¡Queso!
6: Bien, ya basta, chicos. No discutan. Hay un modo de aclarar eso. Sid, ¿de qué está hecha la luna?
2: De rocas grandes y pequeñas. Y también de piedritas.
3: Nana me dijo que la luna es de queso. Y yo le creo.
5: ¿A nadie se le ha ocurrido que puede estar compuesta de galletas?
8: No hay duda de que la luna es de mantequilla de maní. ¡Mira!
6: ¡Es de queso!
1: ¡De mantequilla de maní!
5: ¡De galletas!
3: ¡Ya sé! Vamos a la luna y así lo sabremos. ¡Hola, mamá!
9: ¡Ah! Oh, Harry, estaba tan concentrada en mi trabajo que no te oí llegar.
3: Mamá, tenemos que ir a la luna.
9: Ah, ¿sí? No me digas. Sabrás que no es tan fácil. La luna está muy lejos y te va a hacer falta un cohete muy grande para llegar.
3: ¿Tenemos un cohete en algún sitio?
9: Creo que no, que yo sepa.
3: Hay que ver de qué está hecha la luna de una vez por todas.
8: ¿Y cómo? No podemos ir a la luna.
3: Desde aquí no, pero sí se puede ir desde Mundo Dino.
8: ¡Ah, qué buena idea, Harry!
7: ¡Sí, es genial!
10: ¡Vamos!
2: ¡Excelente!
7: ¡Uno, dos, tres!

0: puerta.
1: ¡Ay, vaya! ¿Por qué será?
0: Habría más espacio si Sid no hubiese traído la mochila.
2: Luego me darán las gracias.
3: 6, 5, 4, 3...
4: ¡Sujétense todos con 2, fuerza!
3: 1, y despeguen todos los sistemas en luz verde.

0: ¡Grandioso! ¡Llegamos a la luna!
1: ¡En marcha! Ya vamos a saber de qué material está hecha la luna. ¡Wii! ¡Qué divertido!
2: ¡Yuhu!
1: Aunque me cuesta admitirlo, creo que Trike tiene razón.
3: ¡Delicioso! Galletas con chispas de chocolate.
0: ¡Te lo dije! ¡Te lo dije! ¡Tengo razón! ¡Tengo razón! ¡Na, na, na, na, na, na, na, na!
4: ¡Ay! ¿No detestan que Trike tenga la razón?
5: No recuerdo que eso haya ocurrido nunca.
6: ¡Qué extraordinario! Parece que me equivoqué en mis cálculos.
3: Me pregunto cómo se hicieron estos grandes agujeros.
0: ¡Ay! ¡Delicioso! ¡Me encantan las galletas con chispas de chocolate!
1: Ya sé por qué la luna tiene tantos agujeros. ¡Hay alguien que se la está comiendo! ¡El gran monstruo de la luna!
0: Como ya sabemos de qué es la luna, creo que debemos irnos a casa.
1: ¡No se puede! ¡Viene hacia acá! ¡Vamos a escondernos en uno de los agujeros!
3: No me asusta. Más bien me da risa.
1: ¡Shh! ¡Que no te escuche!
7: ¡Ay, viene hacia acá!

0: hace falta un plan.
1: ¿Quién tiene una idea?
2: Vamos por la derecha. Los monstruos lunáticos no van a la derecha.
3: Es la tontería más grande que he escuchado. Vamos a la izquierda.
4: Según mis cálculos... ¡Debemos salir corriendo! ¡Ah!

0: amigos. No nos quería hacer daño. Solo quería la comida que trajo Sid.
1: ¡Ay! Harry, ten cuidado.
0: No se preocupen, amigos. Es amistoso. ¿No es cierto, monstruo de la luna? ¿Qué dice?
2: Lo siento. Creo que no entienden el lenguaje de la luna. Hace siglos que no pruebo algo tan delicioso como esto.
0: Pero puedes comerte toda la luna. Está hecha de ricas galletas con chispas de chocolate.
2: Odio las galletas con chispas de chocolate.
0: ¿Por qué?

0: Desde que mi nave espacial se estrelló aquí, es lo único que puedo comer. Todos los días debo comer lo mismo. ¡Qué aburrido!
1: Creímos que nos ibas a devorar.
0: ¿A ustedes? Olí desde lejos la comida que trajeron y no lo pude resistir.
2: Pero rugiste y nos dio mucho miedo.
0: No, era mi estómago que hacía ruidos por el hambre. ¡Está delicioso! ¡Vamos, vamos a comer juntos!
3: Vaya, nuestro amigo verde tiene más apetito que yo.
0: Bien, amigos, el monstruo de la luna ya está lleno. Pero ya se van y me van a dejar solo, sin nada que comer más que galletas con chispas de chocolate.
2: Te puedes venir en nuestra nave y volar hasta llegar a tu planeta.
1: Pero antes nos tienes que dejar en Mundo Dino.
0: ¿Hay puesto para mí en la nave?
2: ¡Adiós, monstruo de la luna! ¡Que tengas buen viaje hasta tu planeta!
1: Tal vez un día te vayamos a visitar y te llevaremos más comida.
0: Solo les pido una cosa.
2: ¡Ya sé! No quieres galletas con chispas de chocolate.
0: ¡Es cierto! ¡Adiós!
4: ¡Adiós!
2: ¡Adiós! ¡Adiós! ¡Adiós!
5: Hola, hice emparedados a los exploradores del espacio.
6: Deben ser de queso otra vez.
2: ¡De jamón!
5: Pensé que te gustaría otra cosa.
2: Gracias, Nana. ¡El monstruo de la luna!
6: ¡No! ¡Strike!
3: Perdón, creo que comí muchas galletas en la luna.

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0: festival. Entra ahí.
1: ¡Tyler! ¿Qué sucede?
0: Hoy es el día número 100 de escuela.
1: ¡Oh, ya me acordé! Y debes llevar 100 cosas, ¿cierto?
0: Sí, pero no creo que 100 pelotas de fútbol me quepan aquí.
1: Tienes razón. Necesitas una mochila que sea... ¿cuál es la palabra que describe algo muy, muy grande?
0: ¡Esa es... ¡colosal! Creo que para llevar 100 cosas necesito una mochila... ¡colosal!
1: Diferentes tamaños. Algo muy grande. ¡Tyler, se me ocurre una gran idea!
0: ¡Pinky, inventarás un cuento!

0: Bien, un día, en el auto de la familia Dinky Doo. Mamá y papá Dinky Doo decidieron llevar a toda la familia al gran festival colosal de los granos, que se llevaba a cabo en la gran colina de los granos. El señor Cobaya había hecho una enorme estatua de un alce con frijoles y quería inscribirlo para participar en el concurso.
1: ¡Estoy tan feliz con mi alce! Es tan grande y granoso que será la estatua más... ¡colosal del lugar!
2: A mí no me parece tan grande.
0: Tyler, estoy segura de que para el señor Cobaya sí lo es.
3: Así es, Pinky. Imagínenlo, iremos a una ciudad totalmente construida de granos. ¡Oh, ya no puedo esperar!
2: ¿Ya llegamos?
3: Aún no, Tyler. ¡Hey! Miren este aviso. El cepillo de dientes más grande del mundo a pocos metros. ¿Quieren ir a verlo?
4: ¡Sí!
3: ¡El cepillo de dientes más grande del mundo!
5: ¡Allá vamos!
6: ¡Vengan! ¡Vengan todos! Observen al viejo cepillín, el cepillo de dientes más grande del mundo.
2: ¡Es grande!
3: ¡Es más que grande! ¡Es enorme!
0: ¡Tanto así que es... ¡colosal!
5: ¡Fotografía! ¡Sonrían y digan dientes!
4: ¡Dientes!
1: ¿Llegaremos a tiempo?
0: Señor Cobaya.
2: ¿Ya llegamos?
3: Aún no, pero miren.
0: ¡Miren! ¡Un gran cactus!
3: No es solo grande, Pinky. Es el... ¡colosal Cactus Autus! El único cactus con cuatro ruedas.
2: ¡Wow!
5: ¿Quieren parar para verlo?
4: ¡Sí!
3: ¡Es grande!
5: ¡Muy grande!
0: ¡Muy, muy grande! ¡Es algo... ¡colosal!
1: ¡No puedo esperar a llegar al Festival de los Granos! ¡Debe ser el más... ¡colosal de todos!
5: ¡Entonces sigamos!

0: ¿Sí?
1: ¿Y dónde está el... Colosal Festival de los Granos? ¿No debería ser aquí?
2: ¡Pinky! ¡Debo inscribir a mi alce en el concurso!
3: Sabemos que el festival es aquí.
4: Y el señor Cobaya debe inscribirse en el concurso.
1: ¡Pero no sabemos a dónde ir!
2: ¡Que alguien haga algo!
5: Oigan, parece que es hora de pensar en grande.
1: ¡Adelante, Pinky! ¡Denle espacio! ¡Puedes hacerlo!
5: Si tengo un problema y no sé lo que hacer, pienso, pienso, pienso y pienso. Y ahora lo sé.
6: ¡Vamos, Pinky, piensa!
5: Volaba por los aires. Pinky vio la colina de los granos desde otro punto de vista. Y luego sucedió. A Pinky se le ocurrió una gran idea. Y Pinky Dinky Doo supo qué hacer. Jamás imaginarán lo que vi mientras volaba. ¡Allá arriba! ¡Miren! Los Dinky Doo estaban tan emocionados que corrieron hasta la cima de la colina.
1: ¡Vamos deprisa! ¡Sí! ¡Dense prisa! ¡Vamos! ¡Qué bien!
4: No me parece algo grande.
3: ¿Ni a mí?
1: Tampoco a mí.
5: ¿Decepcionado, señor Cobaya?
2: ¿Por qué lo estaría? Esta ciudad es grande, súper grande. De hecho, es... ¡colosal!
6: ¿Qué?
5: Yo sé por qué. ¡Agáchense!
1: ¡Bienvenidos, Dinky Doo! ¡Wow! ¡Se ve mucho más grande desde aquí!

0: primer lugar por haber construido la estatua más colosal.
1: ¡Fue grandioso!
2: Ven y disfruta un día especial.
0: Y eso fue exactamente lo que sucedió. Más o menos. El fin.
3: Quizá debería escoger algo más pequeño para llevar a la escuela.
0: ¿Cómo qué?
3: Quizás 100 granos secos. Seguro que habrán en mi mochila.
0: Tyler, eres todo un Dinky-Doo.
3: No, soy un Tyler Dinky-Doo. Y su colosal idea. ¡Es hora de jugar!
0: ¡Digan queso, por favor!
3: ¡Queso! Es mi favorito.
0: En mi cuento de hoy, la gran palabra sofisticada que usé fue...
3: ¡colosal! Y se refiere a algo que es muy, muy grande.
0: Muy bien, hermanito. De acuerdo. Así es como se juega. Cuando vean la imagen de algo tan, tan grande como esto, digan la palabra... ¡colosal! Intentémoslo. ¿Listos?
3: ¡Colosal!
0: Y cuando vean la imagen de algo que no sea muy, muy grande, griten... ¡No!
3: ¡No!
0: ¡A jugar!
3: ¡Colosal! ¡No! ¡Colosal! ¡Colosal!
0: De palabras sofisticadas. Juguemos a ¿cuál es el nombre de mi cuento? ¿Cuál es el nombre de mi cuento? Veamos tres nombres diferentes. Los zapatos especiales para esquiar de Daphne. El gran festival. O Pinky y Nicolás en la isla del brócoli. Y bien, ¿cuál es el mejor nombre para mi cuento de hoy? Recuerden que debe coincidir con lo que sucedió en mi cuento de hoy. Si sirve, digan ¡sí!
3: Pero si se refiere a algo que no pasó en el cuento, griten ¡no!
0: ¡Muy bien! ¡A jugar! El nombre de mi cuento es Los zapatos especiales para esquiar de Daphne.
3: ¡No! El cuento no se trató sobre Daphne esquiando.
0: Cierto. ¿Qué tal? Pinky y Nicolás en la isla del brócoli.
3: ¡No! En tu historia no había ninguna isla hecha de brócoli.
0: Tienes razón. ¿Qué tal?
2: Pues, ¡gran festival! Muy especial,
3: ¡sí! Es un excelente nombre para tu historia porque el señor Cobaya ganó el primer premio en el gran festival.
0: Así es, hermanito. Me encanta inventar cuentos. ¿Qué les parece si ustedes inventan uno? ¿Eres mi mamá?
3: Mamá Dinky-Doo, ¿podemos llevar cereal de cerezas? Ahora con más cerezas.
0: ¿Mamá Dinky-Doo?
3: ¿A dónde se fue?
4: Limpieza al pasillo 6.
0: Parece que nos separamos.
3: ¡Oh, no! ¡Perdimos a mamá Dinky-Doo! ¿Qué hacemos?
0: Tranquilo, Tyler. Estamos juntos. Y mamá Dinky-Doo debe estar muy cerca. Solo conservemos la calma y... ¿qué palabra significa que nuevamente estaremos juntos?
3: ¡Hey! ¡Yo sé! ¡Reunidos! Significa estar juntos de nuevo.
0: Así es, hermanito. Estaremos reunidos con mamá muy pronto.
3: Pero, Pinky, ¿cómo hallaremos a mamá Dinky-Doo?
0: Nos separamos de mamá y no sabemos cómo encontrarla. Se me ocurre una

0: Muy bien. Un día, en la gran ciudad, Enkidu y su pequeño hermano Tyler visitaban a los dinosaurios en el Museo de Cosas Antiguas. ¿Cómo están, dinosaurios?
1: Nada mal, Pinky Dinky Doo. Nada mal.
0: ¡Me alegro!
2: Oye, Pinky, ese hueso de dinosaurio es extraño.
0: ¿Te refieres al grande?
2: No.
0: ¿Al pequeño?
2: Más abajo. Hueso de dinosaurio. No creo que siquiera sea uno de ellos.
0: Disculpa, ¿no estás en el lugar equivocado?
3: Estoy perdido. He recorrido todo el museo y no encuentro a mi mamá.
2: No lo entiendo, Pinky. Creí que era una momia.
0: Lo es. Y está buscando a su mamá porque las momias también tienen mamá.
2: Oh, ya entiendo. Tranquila, momia. Te ayudaremos a buscar a tu mamá.
3: ¿En serio?
0: Seguro. Estarás reunido con tu mamá en poco tiempo.
3: No, gracias.
2: Vamos, empecemos.
0: Disculpe, señor pirata.
4: Hola, amigos. ¿En qué los puedo ayudar?
0: Bueno, nuestro amigo está buscando a su mamá. ¿La ha visto?
4: ¿Su mamá? Me temo que no la he visto. Aquí solo estamos mi perro Salado y yo. ¿Quieren palomitas?
0: No, pero muchas gracias.
4: ¡Buena suerte, momia!
3: Cielos, ¿dónde estará mamá?
2: Tranquilo.
0: Tiene razón. Lo más importante es guardar calma. Le preguntaremos a estos romanos si han visto a tu mamá. Disculpe, señor romano.
5: ¿En qué puedo ayudarla?
2: Nuestro amigo se perdió y busca a su madre.
3: ¿Ha visto a mi mamá?
5: No lo creo. Amigos romanos, compatriotas, ¿han visto a su mamá? Han de ser reunidos.
6: No la he visto.
5: No. Lo siento, nadie la ha visto.
3: No, de acuerdo. Muchas gracias.
0: La pequeña momia trataba de ser valiente, pero se le notaba lo triste que estaba.
3: Estoy triste.
0: Pinky Dinky Doo supo que era hora de pensar en grande.
2: ¡Atrás, señores romanos! ¡Pinky va a pensar en grande!
0: Si tengo un problema y no sé lo que hacer, pienso. Y ahora lo sé.
7: ¡Vamos, Pinky! ¡Piensa!
0: A Pinky Dinky Doo se le ocurrió una gran idea. Y Pinky Dinky Doo supo qué hacer. ¡Lo tengo! Hemos hecho de todo, pero para que estés reunido con tu mamá, debes pedirle ayuda a un adulto de confianza. Y tienes que quedarte en un solo lugar.
2: Un adulto en quien podamos confiar. ¡Como aquel guardia de seguridad!
0: ¡Gran idea, hermanito!
8: ¡Cambio y fuera!
3: Disculpe, señor guardia.
4: ¡Pequeña momia! ¡Cuánto me alegra verte!
3: ¿Cómo?
4: ¡Ja, ja! ¡Claro! ¡Tu mamá te ha estado buscando!
3: ¿En serio?
4: ¡Sí! ¿Y qué estamos esperando?
0: Enseguida todos sin Samsung y la pequeña momia se reunió con su mamá.
2: pozo de momias.
0: Eso es algo que no se ve todos los días. Y eso fue exactamente lo que sucedió. Más o menos. El fin.
2: Fue una excelente historia, Pinky.
0: Gracias, Tyler.
2: Y ahora sé lo que debemos hacer para estar... reunidos con Mamá Dinky Doo.
8: Señora Dinky Doo, por favor acérquese al gerente de la tienda para ser... reunida con dos hermosos niños.
9: Dinky, Tyler. Los he buscado por todos lados.
2: ¡Mamá! Mantuvimos la calma y le pedimos ayuda al gerente.
9: Pienso que hicieron lo correcto. Estoy orgullosa de ustedes.
0: ¿Podemos terminar de hacer las compras? Tengo mucha hambre.
2: ¿Y yo?
9: Me parece una buena idea. Pero esta vez, nos tomaremos de las manos.
2: ¡Es hora de jugar!
0: ¡Diga queso, por favor!
2: ¡Queso!
0: Juguemos a... ¿Cuál es el nombre de mi cuento? ¡Cucucu! ¿Cuál es el nombre de mi cuento? Veamos tres nombres diferentes. Las ovejas nadadoras. ¿Eres mi mamá o una Pinky con grandes orejas? Y bien, ¿cuál es el mejor nombre para mi cuento de hoy? Recuerden que debe coincidir con lo que sucedió en mi cuento de hoy. Si coincide, digan sí.
2: Pero si se refiere a algo que no pasó en el cuento, griten no.
0: Muy bien, a jugar. El nombre de mi cuento es... ¿Las ovejas nadadoras?
2: No, tu cuento no se trató de ovejas que supieran nadar.
0: Exacto. ¿Qué tal? Una Pinky con grandes orejas.
2: No, en tu historia no tenías grandes orejas.
0: Cierto, Tyler. ¿Qué tal? ¿Tú eres mi mamá?
2: Sí, es un excelente para tu historia porque ayudamos a la pequeña momia a encontrar a su mamá.
0: ¡Buen trabajo, hermanito!
2: ¡Sí!
0: Muy bien, ahora juguemos a... ¿Quiénes fueron los personajes principales de hoy? ¿Quiénes fueron los principales?
2: Los personajes principales son los que hacen cosas importantes en la historia.
0: Voy a mostrarles dos personajes.
2: Y nosotros diremos cuál fue el principal del cuento de hoy.
0: Así es, hermanito. Muy bien. ¿Cuál fue el personaje principal de mi cuento de hoy? ¿Fui yo, Pinky, o fue el señor pingüino?
2: ¡Oh, yo sé! Fuiste tú, Pinky. Tú participaste en la historia. Estás en casi todas ellas.
0: Muy bien. De acuerdo. ¿Cuál de estos personajes participó en el cuento de hoy? ¿Fue la pequeña momia o Mamá Dinky Rex?
2: Pinky, la pequeña momia fue el personaje principal de la historia de hoy. ¿Recuerdas? Él no podía encontrar a su mamá en el Museo de Cosas Antiguas.
0: ¡Excelente, Tyler! Sí que recuerdas a los personajes. Bien, una ronda más. ¿Cuál fue el personaje principal del cuento de hoy? ¿Fue Pippity Pony? ¡El señor guardia de seguridad!
2: ¡El señor guardia de seguridad! ¿Recuerdas que él nos ayudó a reunir a la pequeña momia con su mamá? La otra es la imagen de un caballo.
0: ¡Bee! ¡Tyler, eres todo un personaje!

0: La gran mentira de Jetta.
1: ¡Eso es! ¡Tu perro es el mejor del mundo!
0: ¡Gracias, Buzz!
2: Sí, Emily tiene un perro genial. Es cierto, Clifford es estupendo. Me encantaría tener un perro como él. ¡Oh, oh! ¡Mi cometa se está cayendo!
1: ¡A la de la cuerda! ¡Hacia la izquierda!
2: ¡Vamos, cometa! ¡Quédate en el aire!
3: ¡Sí! ¡Qué bien! ¡Clifford es estupendo!
0: ¡Oye, mira lo que hizo Clifford!
4: ¡Es todo un héroe volador de cometas!
2: Oye, Clifford, ¿quieres sostenerla un rato?
1: ¡Vaya, Clifford sí es inteligente!
0: ¡Vaya, mira eso! Solo Clifford puede elevar una cometa tan alto en el cielo.
2: ¡Sí! ¡Es el mejor del mundo!
1: ¡Sí! ¡Viva Clifford!
2: ¡Viva Clifford!
0: ¡Qué suerte tienes, Emily Elizabeth! ¡Él es el perro más grande y maravilloso que se puede tener!
5: Lo dudo mucho.
1: ¿Qué quieres decir, Jetta?
5: Que mi perro Mac también es maravilloso.
2: Puede que muchos perros sean tan estupendos como Clifford, pero no creo que exista alguno tan grande como él.
3: ¡Sí, eso es cierto!
5: Pues Lulu es tan grande como Clifford.
3: ¿Quién?
5: ¿Lulu?
1: ¿Y quién es Lulu, Jetta?
5: Pues... Lulu es mi nueva mascota. ¡Una lora! ¡Una lora! Lora o cotorra, sí. Mi papá me la trajo de allá de la selva del Amazonas. Es la única en el mundo y es enorme.
2: ¡Vaya! ¿Tú tienes un loro más grande que Clifford?
5: Pues, sí.
2: ¿Estás segura de que es más grande que Clifford?
5: Bien.
3: ¿Una lora más grande que Clifford?
2: ¡No lo puedo creer!
5: ¡Sí! Estoy segura de que es más grande que Clifford. Y además sabe hablar. ¿Acaso Clifford puede hablar?
2: Si Lulu es tan grande, ¿por qué nunca la hemos visto?
5: Bien. ¿Por qué acaba de llegar?
1: Pues vamos a verla ahora.
5: ¡Oh, no!
1: ¿Por qué?
5: Porque Lulu está muy cansada. Ya saben que la selva del Amazonas queda muy lejos de aquí.
2: Está bien, iremos a verla en otro momento.
5: Sí, vengan a verla otro día.
2: Iremos a tu casa mañana, Jetta.
5: ¿Qué?
2: Vengan, vamos a jugar a las escondidas.
0: Sí, vamos a jugar.
5: No. ¿Qué hice ahora?
3: ¡Sí!
2: ¡Vamos a ir a casa de
1: Jetta! ¡Oh, Clifford es maravilloso! ¡Es muy bueno! ¡Vamos a conocerla!
2: ¡Oye, Jetta! ¡No te vayas! ¡Vamos a ver a Lulu!
5: Creo que no se puede, Charlie.
2: ¿Por qué?
5: Bueno, es que...
0: ¡Jetta! ¡Charlie! ¡Suban a bordo! ¡Clifford nos llevará a casa de Jetta para que veamos a Lulu!
2: Gracias, Clifford. Tú siempre estás dispuesto a ayudar. ¡Uf!
3: ¡Sí! ¡Clifford nos va a llevar!
5: ¡Bien!
3: ¡Vamos!
5: A Lulu también le gusta ayudar y mañana los llevará a todos a su casa volando.
4: ¿Tu lora nos llevará volando a la casa?
3: ¡Vaya! ¡Sí!
1: ¡Eso es
2: estupendo! ¡Vamos, Jetta! Estoy impaciente por ver a Lulu.
5: ¡Sí! Yo también estoy impaciente por verla. De acuerdo, amigos, Lulu es muy tímida. Así que voy a entrar primero y la traeré aquí afuera.
0: Está bien, Jetta.
1: Tengo muchas ganas de verla.
5: De acuerdo. Allá voy. ¿Y ahora qué voy a hacer? No puedo sacar a Lulu porque no existe. No debí decir esa mentira tan tonta. ¿Qué voy a hacer ahora?
0: ¿Dónde está?
5: ¿Por qué tarda tanto tiempo?
2: Oigan, quizás no encuentra a Lulu porque no existe.
5: Charlie, ¿crees que Jetta no haya dicho la verdad sobre Lulu?
2: No sé, es posible. Tal vez solo quería tener una mascota tan estupenda como Clifford.
5: ¡Ah! ¡Desapareció! ¡Lulu no está!
2: ¿Cómo puede ser eso, Jetta?
5: Creo que se escapó.
6: Hay que avisarle al sheriff Lewis.
5: ¡No! Quiero decir, que seguro que volverá. Debe haberse ido a explorar la isla.
7: Es posible, pero yo creo que hay que ir a buscarla.
1: Yo también lo creo.
7: Clifford nos ayudará.
5: De acuerdo. Pues vamos a buscar a Lulu.
8: Sí, vamos a buscar a Lulu.
6: Qué divertido.
7: Sí, Jetta. Y tú quédate aquí por si regresa. No te preocupes, la encontraremos.
5: Creo que no la encontrarán.
9: Lo mejor es que les diga la verdad.
5: Se enojarán conmigo. Y Lulu no existe. Uf, uf.
1: Lo siento, Jetta, pero no vimos a tu Lora. Y la buscamos en todas partes. Creo que hay que llamar al sheriff Lewis.
7: También lo creo. No sé lo que haría si Clifford se perdiera. Sería algo horrible.
5: Creo que hay que llamar al ejército para que la busque. ¡No!
2: Jetta, ¿estás absoluta y totalmente segura de que Lulu existe?
5: Sí que existe. Y no tienen que llamar al ejército porque Lulu ya volvió.
1: ¡Qué bien! ¿Y dónde está?
5: Está durmiendo ahora y se cansó mucho volando.
1: Está bien. Pues volveremos mañana a verla.
8: ¡Sí! ¡Hasta mañana, Jetta! Mañana volveremos a verla.
5: Adiós. ¿De dónde voy a sacar un loro tan grande mañana? ¡Clifford! ¡Clifford! ¡Clifford! Ven acá, amigo. Ven. Ven acá. Oh, Clifford. Necesito tu ayuda con urgencia. ¿Me ayudarás, amigo? Por favor.
9: Eso significa que sí me ayudarás. Charlie tiene razón. ¿Siempre estás dispuesto a ayudar a los demás?
5: Clifford, te ves realmente asombroso. Nadie notará que no eres un ave de verdad.
6: ¡Cielo!
2: ¡Es enorme!
6: ¡Es gigante!
7: ¡Es grande!
1: ¡Jetta! ¡Es realmente estupenda!
5: Gracias.
2: ¿Pero no dijiste que sabía hablar?
5: Así es. Pero tienes que hablarle primero. Vamos, háblale.
2: Bien. Lulu, ¿quieres una galleta? Vamos, Lulu. ¿Sabes hablar? ¿Me puedes decir algo? Creo que no puede hablar.
5: ¡Cuac! ¡Lulu quiere una galleta!
6: ¡Cielo! ¡Sabe hablar! ¡Di algo más, Lulu!
5: ¡Cuac! ¡Lulu habla muy bien! ¡Lulu es una lorita muy linda! ¡Lulu también es muy grande! ¡Cuac!
6: ¡Vaya, es muy especial!
1: ¡Sí! Y es mucho mejor que Mac, el perro de Jetta.
5: ¿Mejor que Mac?
1: Y hasta es mejor que Clifford.
5: ¿Mejor que Clifford? No creo que sea mejor que Clifford.
6: Pues sabe hablar y volar.
1: ¡Sí! ¡Es mucho mejor que Clifford!
6: ¡Sí! ¡Es mucho mejor que Clifford!
1: ¡Pues sabe hablar!
5: ¡Lulu no es mejor que Mac! ¡Y tampoco mejor que Clifford!
8: ¿Qué?
5: ¡No puede volar! ¡No sabe hablar! ¡Y ni siquiera es de verdad! ¡Es Clifford!
6: ¡Cielos! ¡Es Clifford!
2: ¡Nos engañó a todos! ¡No puede ser! ¿Por qué nos mentiste, Jetta?
5: Lo siento mucho. Al principio inventé a Lulu para tener una mascota tan grande como Clifford. Pero luego, la mentira se fue haciendo cada vez más y más grande. Y cada vez me resultaba más difícil decir la verdad. Lo siento mucho, amigos. Debí decirles la verdad desde el principio. ¿Podrán perdonarme?
2: Ese es el problema con las mentiras, que a veces crecen y crecen hasta que se vuelven tan grandes como Lulu. Te perdonamos, Vieta. Pero no sé si lo harán Clifford y Emily.
9: Perdóname por haber usado a Clifford sin pedirte permiso, Emily. Y perdóname por haberte disfrazado de un enorme loro, Clifford.
7: Nosotros también te perdonamos, Vieta. En realidad, creo que Clifford se divirtió mucho disfrazado de loro.
9: Y no nos hacen falta grandes mascotas por aquí. Ya tenemos a Clifford, el perro rojo más grande que hay en el mundo entero.

es ese escándalo?

0: nuevo repartidor de diarios?
1: Lo siento, Cleo. Es mi primer día de trabajo y no tengo muy buena puntería. Pero ya iré mejorando. A la gente le gusta recibir el diario en la puerta de la casa.
0: Creo que voy a ayudar un poco a Baz. Pondré ese diario en el porche de la señorita Martínez.
2: ¡Oh, Cleo! ¡Qué buena eres! ¡Me trajiste el diario hasta la puerta! ¡Aguarda! Es una pequeña recompensa por ser tan útil, Cleo.
0: ¡Vaya, un hueso! ¡Y solo por entregar un diario! Creo que lo voy a intentar otra vez.
3: Mira todo esto. ¿Te dieron todos estos regalos tan solo por llevar los diarios a las puertas de las casas?
0: Sí. Lo que pasa es que Baz aún no tiene buena puntería, así que yo me puse a ayudarlo. Y la gente se puso tan contenta que me dio esta recompensa.
3: ¡Y qué bien lucen estas recompensas!
0: ¡Adelante, ti! Toma lo que quieras.
3: ¡Muchas gracias, Cleo!
0: ¡De nada! Hay muchas más donde me dieron estas.
3: ¿En serio?
0: Sí. Lo único que hay que hacer es ayudar a Baz a entregar los diarios.

0: ¡Ya lo tengo!
1: ¡Vaya! ¡Trajiste mi diario! ¡Eso es muy amable de tu parte! ¡Te voy a traer una pequeña golosina!
0: ¡Vaya! ¡Qué estupendo!
2: Nunca había visto tantos regalos juntos, ni siquiera en la tienda de mascotas.
3: ¡Oh! ¡Y esto es solo el principio, grandote!
2: ¿En serio?
3: Mañana nos levantaremos muy temprano, actuaremos rápido y todos juntos ayudaremos a Buzz a entregar los diarios de la isla Birdwell.
2: ¡Sí! ¡De acuerdo!
3: ¡A trabajar, compañeros!
1: Gracias. Gracias.
3: Muchas gracias, amigos.
4: Ya no lo puedo creer. ¡Violeta! ¡Estos perros están haciendo algo útil por fin! Creo que les voy a dar una pequeña recompensa por traerme el diario hasta la puerta.
2: Eso sí que fue divertido. Y todos parecían estar felices cuando les llevamos su diario.
0: Buzz sonreía mucho. Y también el señor Blickman. Y él no se ríe nunca.
3: Ya les dije que este asunto de entregar los diarios era genial.
5: ¡Vaya! ¡Cuántas cosas! Buzz me dijo que lo estaban ayudando hasta que aprenda a lanzar mejor los diarios. Estoy muy orgullosa de ti, de todos ustedes.
2: Oye, esta entrega de diarios pone feliz a todo el mundo.
0: Yo estoy más feliz que nadie.
3: Amigos, ¿no oyeron lo que dijo Emily Elizabeth?
2: Sí, que está orgullosa porque ayudamos.
3: ¡No! Dijo que vas a aprender a pronto a lanzar bien los diarios.
2: ¿Y qué?
3: ¿Qué? Que en cuanto vas lo sepa hacer bien, ya no nos necesitará más.
2: ¿Y qué?
3: ¿Qué? ¡Que tenemos que ganar muchas golosinas antes de que vas a aprender a lanzar los diarios bien!
0: Tienes razón, Cleo. ¡Qué lástima que solo se entrega un diario al día!
3: ¡T-Bon, eres un genio!
0: ¿Qué quieres decir?
3: ¿No lo entiendes? T-Bon, si entregamos más de un diario en las casas, nos dará más de una golosina por casa.
2: No estoy muy seguro de eso.
0: Además, Buzz solo entrega un diario. ¿De dónde vamos a sacar todos los demás?
3: Yo sé dónde hay muchos más. La señora Filler dice que este lugar es un centro de reciclaje.
0: ¡Vaya! ¡Qué cantidad de diarios hay aquí!
3: Bien, amigos. Vamos a trabajar y a recibir muchos premios más.
2: ¿Estás segura de esto, Cleo?
3: Ya viste lo feliz que se puso la gente cuando les dimos un diario. Imagínate lo feliz que estarán cuando reciban todo un montón.

0: gente se va a sorprender mucho cuando se despierte y vea esto. Vamos a la próxima casa, luego a la otra y después a recoger más diarios del depósito.
1: ¡Ay! ¿De dónde salió todo esto? ¡Oh, santos cielos!
2: ¡Oye, Vas! ¿De dónde salieron todos esos diarios?
3: No lo sé. Alguien los puso en todas las casas.
2: ¡Mira!
3: Esto es el centro de reciclaje.
2: Eso explica de dónde salieron todos los diarios, pero ¿quién los entregó?
3: ¡Los perros!
0: ¡Oye! ¡Se quieren quedar con nuestra recompensa! ¡Hay que detenerlos!
4: Espera un momento, Cleo. Creo que Emily no quiere ninguna recompensa. No está pensando en sí misma, sino en todos los demás. Se dio cuenta de que la gente está muy molesta y solo quiere ayudar.
0: ¿Sin recibir ninguna recompensa?
5: Tal vez quiere ayudar para que la gente esté feliz. Uno se siente bien al ver que te sonríen y te dan las gracias.
0: Sí, pero uno también se siente bien cuando te dan una golosina.
4: Vengan, vamos a ayudar a Emily y a Buzz.
5: Voy detrás de ti, Clifford.
0: De acuerdo, de acuerdo. Ya voy.

0: Yo creía que tenía que llevar muchos diarios en mi ruta.
1: Bien, no fue tan grave. Recibimos mucha ayuda. Gracias, amigos. Todos se pusieron felices cuando volvimos a traer los diarios al centro de reciclaje.
0: Y ahora los harán tiras aquí para hacer nuevos periódicos con ellos. Así no se arroja a la basura toda esta cantidad de papel.
1: Hicieron un buen trabajo, amigos. Y ahora vamos a casa.
2: Sí que hicimos un buen trabajo, ¿verdad?
3: Sí, debemos sentirnos orgullosos por eso.
4: Sí, y creo que sí me siento bien ayudando a los demás, aunque no me den un premio. Pero una buena galleta con sabor a hígado me iría muy bien ahora mismo.
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0: bien, bellotas. La brújula dice, vayan al este. Luego giren y vayan al sur. Y debemos llegar a la mesa de picnic ahora.
1: ¡Lo lograste!
2: ¡Bien hecho, bellota Tairón! ¡Aprendiste a usar la brújula!
1: Y ya sabes lo que significa. ¡Ganaste la medalla de brújula!
2: ¡Felicitaciones!
0: ¡Genial! ¡Me gusta ser una bellota!
2: ¡Hola! Somos nosotros, Austin,
1: Tasha
0: y Tairón. Somos exploradores bellotas.
1: Siendo bellotas podemos hacer cosas divertidas, como usar una brújula.
2: ¡Vamos de excursión!
0: También ganamos medallas.
2: Y lo más importante de todo, ayudamos a la gente.
0: ¡Sí! Ayudar a la gente es lo mejor de ser bellotas.

0: bellotas, ¡vamos de excursión!
1: ¡Sí! Podemos ir a la cima de la montaña Botón de Oro.
2: Iremos a través del bosque,
0: pasando el lago.
1: Y ahí está la montaña Botón de Oro.
3: Soy bellota, un servidor, y ayudar es un honor.
1: La montaña Botón de Oro está al norte. O sea, por allá. Ahí está.
2: ¡Andando!
3: Soy bellota sin dudar y nos gusta ayudar.
0: ¿Dónde está el cristal? ¿Dónde está el cristal poderoso? Si yo encuentro el cristal, yo, Pavlor, tendré el poder para controlar el universo. ¡Oh! ¡El cristal! ¡Por fin! ¡El cristal poderoso es mío!
2: ¿Pavlor?
0: ¿Unicuor?
2: ¡No! ¡Sí! ¡Soy yo, Unicuor! ¡Tu mayor enemiga! ¡Yo tendré el cristal poderoso y controlaré el universo!
0: ¡Jamás! ¡No pertenece a mí! ¡A mí!
2: Es lo que tú crees, Pavlor.
0: ¡El cristal es mío! ¡Pavlor controlará el...
2: ¡No, Unicuor!
0: ¡Pavlor! ¡No puedes tenerlo!
2: ¡No! ¡Tú no puedes tenerlo! ¡Es mío! ¡Dámelo!
0: ¡Es mío!
2: ¡Este cristal me pertenece a mí!
0: ¡No! ¡A mí! ¡El cristal!
2: Me gusta caminar en el bosque. Es muy tranquilo.
1: Y callado.
0: ¡Y tan pacífico! ¿Qué fue eso?
2: ¡No lo sé!
1: ¡Vamos, bellotas! ¡Tenemos que investigar!
0: ¡Wow! ¡Es una nave espacial!

0: jamás llegará a la cima de la montaña Botón de Oro.
1: A menos que lo ayudemos.
2: Bueno, nosotros somos bellotas.
0: Y las bellotas siempre ayudan.
1: ¡Vamos, muchachos!
3: ¡Fuera de mi camino! ¡Ay! ¡Suéltame! ¡Que me dejes, te digo!
0: ¿Sabes, Pablo? Nosotros vamos a esa montaña.
1: Te podríamos enseñar el camino.
2: Sí, ¿por qué no vienes con nosotros?
3: ¡Sí! ¡Sí, claro! ¡Bellotas! ¡Llévenme a la cima de la montaña! ¡Se los ordeno!
1: Pues, está bien. Por aquí, compañeros.
3: Yo tendré el cristal. Unicorn jamás lo encontrará aquí.
0: Así está mejor. Y ahora, registraré cada rincón de la galaxia si es necesario. Pero yo, Unicorn, encontraré el cristal antes que Pablo. ¡Adelante!
4: Soy bellota sin dudar y nos gusta ayudar.
1: El lago Rayo de Sol.
0: ¿No es hermoso?
2: Sí, y ya estamos más cerca de la montaña Botón de Oro, Pablo. ¿Pablo?
3: ¡Miren esto! ¡Esta agua le estorba, Pablo!
0: No te preocupes, Pablo. Cruzaremos el lago en estas canoas.
2: Si necesitas ayuda, yo puedo enseñarte a remar, Pablo. Ya tengo mi medalla en canotaje. Sé todo sobre canoas.
3: Pablo no necesita ayuda para mover esta navecita. Yo sé cómo andar cualquier nave.
2: Sí, bueno, está bien.
3: ¡Muévete, vehículo de agua! ¡Al frente, dije! ¡Avanza!
0: Creo que Pablo necesita una mano.
2: Yo lo haré.
3: ¡Obedéceme o sentirás la ira de Pablo!
2: Hola, Pablo. Parece que tienes problemas.
3: La nave de Pablo no escucha órdenes.
2: Así no es exactamente como esta nave, canoa, funciona. Tienes que remar. Mira, te enseñaré. ¡Ay! Tomas tu remo y lo metes en el agua. Así. Remas. Remas. Remas. Trata de hacerlo, Pablo.
3: ¡Remar! ¡Remar! ¡Está funcionando!
2: Ahí lo tienes, Pablo. Ya sabes cómo se hace.
3: ¡Remar! ¡Remar! ¡Miren esto! ¡Ya lo hice!
0: ¡Eso es,
1: Pablo! ¡Bien hecho!
3: ¿Sí me vieron? ¡Pablo logró cruzar todo el lago!
1: ¡Claro que sí!
0: ¡Buen trabajo!
2: Toma, Pablo. Esto es para ti.
3: ¿Qué es esto?
0: Es una medalla al mérito, Bellota.
1: Las reglas, Bellota, dicen que cuando aprendes algo nuevo, recibes una medalla.
2: Y como aprendiste a remar una canoa, recibes la medalla de canotaje.
3: ¡Pablo nunca había recibido una medalla!
0: ¿Y te gusta?
3: A Pablo le gusta muchísimo. ¡El cristal poderoso! ¡Al frente, Bellotas! ¡Debo llegar al cristal antes que Unicorn, mi mayor enemiga!
0: ¿Dónde está el cristal? ¿Dónde está el cristal poderoso? Mi sensor está captando algo.
3: ¡Ajá!
0: Recibo fuertes lecturas del planeta Tierra. Ahí debe haber caído el cristal poderoso. Voy a conseguir el cristal antes que Pablo. Pronto yo, Unicorn, controlaré el universo. ¡Máxima velocidad a la Tierra!
1: Llegamos a la cañada arcoíris.
2: ¡Es muy profunda!
0: Pero cuando crucemos, estaremos en la montaña Botón de Oro. ¿Pablo?
2: Parece que está muy asustado.
0: Iré a ver si puedo ayudar. ¿Pablo?
3: ¿Sí?
0: ¿Te ves asustado? ¿Por cruzar el puente, tal vez?
3: ¡Ja! Al poderoso Pablo no le asusta nada, y menos cruzar un simple puente.
0: Pero está bien asustarse, ¿sabes? Ven, toma mi mano.

0: Oye, Pavlor, ve dónde estás parado.
1: ¡Oh! ¡Pavlor lo logró! ¡Pude cruzar la cañada arcoíris!
2: ¡Muy ¡Eso!
3: ¡Bien hecho!
2: ¡Felicitaciones, Pavlor! ¡Aprendiste a ser valiente!
3: ¿Y sabes lo que recibes cuando aprendes algo nuevo? ¡Una medalla al mérito!
0: ¡Oh! ¡Es una medalla por valentía!
1: ¡Medalla por valentía! ¡Hurra por Pavlor! ¡Miren! ¡Ya casi llegamos al cristal! ¡Vamos, bellotas! ¡Sigan a Pablo!
3: ¡Andando!
2: ¡Tú nos guías!
4: Soy bellota, un servidor, y ayudar es un honor.
3: ¡Por fin! Unicuor ha llegado al planeta Tierra. Y ahora a ubicar el lugar exacto del cristal. ¡Ahí está! El cristal poderoso está sobre la montaña Botón de Oro.
4: Soy bellota, un servidor, y ayudar es un honor.
3: Esperen, ¿qué es eso?
4: Soy bellota, un servidor, y ayudar es un honor.
3: ¡Oh! ¡Pavlor, mi enemigo! Debo llegar al cristal antes de que él llegue. ¡Unicuor controlará el universo!
2: ¿Aquí es, bellotas?
3: La montaña Botón de Oro.
0: Ya solo nos falta escalar a la cima.
1: Bellota Tyrone, ¿le enseñas a Pavlor a escalar?
2: Claro, Pavlor. Será un placer ayudar. Oh. Solo tienes que tomar esta cuerda y luego escalas así. Una mano después de la otra.
1: ¿Quieres decir así?
2: Así es, Pavlor.
1: ¡Pavlor lo entendió! ¡Es divertido!
3: ¡Bien hecho, Pavlor!
0: ¡Vamos detrás de ti!
2: ¡Sigue subiendo!
1: Soy bellota, un servidor, y ayudar es un honor. Ya pude, llegué, ya pude. ¡Oh, sí! ¡Ya pude! ¡Oh! ¡El cristal poderoso! ¡Por fin! ¡El cristal será mío!
3: ¡No, si yo puedo impedirlo!
1: ¡Oh! ¡Unicuor!
3: Así es, Pavlor.
0: Ya no falta mucho, bellotas.
3: Ya tengo ganas de llegar a la cima.
2: ¡La cuerda!
5: ¡Thanks! ¡Auxilio, Pavlor!
1: ¡Necesitan mi ayuda! ¡Pero estoy tan cerca del cristal! ¿Qué debe hacer Pavlor?
0: ¡Ah! ¡Es el fin, bellotas!
3: ¡Fue un honor conocerlos!
1: ¡Ah! ¡Los tengo!
2: ¡Pavlor!
1: ¡Pavlor al rescate!
2: ¡Bien hecho!
3: ¡Sí, Pavlor!
0: ¡Pavlor, nos salvaste!
1: Tenía que ayudar. Ustedes son amigos de Pavlor.
3: También eres nuestro amigo.
0: ¡Silencio!
3: ¡Qué tontería, Pavlor! Ahora yo, Unicuor, tengo el cristal. Y Unicuor controlará el universo.
1: Está bien. Pavlor ya no quiere controlar el universo.
0: ¿Qué? Pero, ¿por qué no?
1: Pavlor prefiere ser una bellota.
0: Prefiero ser bellota.

0: ¡Hey, bellotas! ¿Qué tal si volvemos a mi casa por un bocadillo?
1: ¡Sí!
2: Yo llevaré fruta seca.
3: ¡Soy bellota sin dudar y nos gusta ayudar!
4: Esta fue una excelente aventura de exploradores. ¿No les parece?
5: ¡Sí, claro que lo fue! Sí.
6: ¡Así es!

0: ¡Hasta luego!
1: ¡Adiós!
2: ¡Hasta la próxima!
3: ¡Adiós! ¡Adiós!
0: ¡Prefiero ser bellota!

0: crestas. Cuantas más plantemos, mejor.
1: Sí, así cuando venga estaremos listos.
0: Sí. Aquí está la tierra.
1: Y la semilla también.
0: Hemos plantado hierba en Animalandia para que la grulla coronada africana que hemos visitado venga a visitarnos.
1: Sí, lo que a la grulla africana le gusta comer está aquí. Desde la punta de la hierba a los sabrosos insectos dentro de ella. Será mejor que te vayas, amigo. Aquí tenemos hierba.
0: Pero necesitamos más.
1: Así que sigamos plantando.
0: ¡Uy! ¡Uy! Si tan solo tuviéramos cuernos.
1: Sí. Apuesto a que cuando los cimarrones chocan, deben servir de mucho esos cuernos.
0: Sus cuernos les sirven para proteger su cabeza cuando embisten.
1: ¿Creen que debemos llamar a Sabu? ¡Está bien!
0: ¡Sabu!
1: ¡Sabu!
0: ¡Sabu!
1: ¡Hola, Sabu! ¡Qué gusto verte, amigo! ¿Cómo te va?
0: A ver si puedes encontrarme, Sabu. ¡Sabu, por aquí!
1: Le daré a Sabu algo. Oye, Sabu, tengo una batata. ¿Quieres un trozo?
0: Sigue masticando, amigo.
2: ¡Disculpen! ¡Sabu Mabu!
0: Muy bien, Sabu. Si plantamos suficiente hierba, una grulla coronada africana vendrá a visitarnos. ¿Quieres ayudarnos?
2: Sí, plantaremos hierba. Hierba. Es lo que las criaturas que vi hoy comían. Comían y jugaban y se divertían. ¿Quiénes podrían ser?
3: ¿Qué puede ser? ¡Ah! El animal que ahora ves. Este misterio hay que resolver.
2: Tenían uñas grandes y duras. Cuando los vi, iban saltando. Ajá. Sus patas fuertes, pero saltarinas.
3: ¿Qué

0: un saltarín con cuernos y que come hierba. ¿Saben quién es?
1: A ver, veamos. ¿Pezuñas abiertas?
2: Ya se va seguido.
1: Los cuernos de su cabeza lo delatan.
2: Yo creo que son... ¡cabras!
3: ¡No! ¡El animal misterioso está aquí con sus cuernos locos!
2: ¡Oh! Una cabra pigmea africana. ¿Y su chivo?
3: ¿Chivo?
2: A la cabra bebé se le llama chivo, como a ti, niño.
3: ¡Guau!
2: ¿Quieres probar semillas de hierba? ¡No comas mucha! ¡La necesitamos para la grulla!
3: ¡Vaya que le gusta! ¡Hagan cabras! ¡No se coman toda la semilla! ¡Dejen un poco para la grulla coronada! ¡También tendrá hambre!
2: ¡Miren esos cuernos picudos en su cabeza!
3: ¡Manga chica!
4: ¡Ricos! ¡A mí me gusta!
1: Al chivo ya se le asoman dos.
2: ¡Ah, sí! Los cuernos de la cabra nunca dejan de crecer, como nuestras uñas.
1: Las criaturas tienen diferentes cosas en la cabeza. Pelos, plumas, cuernos, son asombrosos copetes. Topes emplumados.
2: Copetes de piel suelta.
1: Copetes de cuerno.
2: Copetes espirales.
1: Copetes de ramas.
2: Toda clase de copetes en toda clase de criaturas.
3: ¡Esto es increíble! ¡Está reventándome el copete! ¡Chicos, miren! ¡Más cabras! ¡Es una invasión de cabras!
2: ¡Deben haber olido la hierba que crece en Animalandia!
4: ¡Adelante! ¡Cuantos más copetes, más diversión!
1: ¡Cabras!
2: ¡Y ovejas también!
1: Estas cabras se sienten como en casa en Animalandia.
3: Parece que Animalandia se ha convertido en Oveja Cabralandia. Oye, Martín, ¿qué está haciendo?
1: Ese chivo está chupando leche de su madre.
3: ¿Ah, sí? ¿Cómo sabes que es un chivo y no un cordero?
2: La forma de diferenciar una cabra de una oveja es observando su barbilla. La cabra generalmente tiene barba y las ovejas en general no.
3: ¡Ah! Muy bien, ya entendí. ¿Esta es cabra? Sí, porque tiene barba y esta es oveja, ¿lo ven? No tiene barba.
1: Así es, Abu, somos un rebaño de ovejas y cabras.
3: ¡Manga chica! ¡Apuesto a que puedo balar como el chivo! ¿Quieren oírme? Bueno. Hermanos, se están comiendo toda la hierba.
1: Tal vez será mejor retirar esto. A las cabras y a las ovejas les encanta la hierba y las plantas. Y vamos a necesitar esto para la grulla. Pero a ustedes les daremos de su comida favorita de la máquina. De hecho, la cabra come prácticamente de todo. Incluyendo mi camisa. Oye, ¿qué están haciendo? ¿Quieren comerse mi camisa?
2: Eso le pasó por salirle al paso al carnero de Barbados.
1: No queremos interferir en su camino, pero si no llegamos a la máquina y rápido, las cabras y las ovejas se comerán todo lo que hemos plantado.
3: ¡Oh! ¡Será mejor que se apresuren!
1: Tienes razón, Sabu. Vamos, Chris.
2: ¡A la máquina!
1: Bien, comida de cabra. ¡Oh, no!
3: Parece que la máquina se descompuso.
1: Espera, creo que solo necesita un ajuste aquí.
3: Espero que funcione, Martín.
1: Ya está.
3: La máquina está descompuesta. A las cabras y a las ovejas les gustan las plantas. Tal vez podamos poner la hierba y a las plantas en algún lugar alejado de las cabras hasta que arreglemos la máquina.
2: Buena idea, Sabu. Podríamos intentarlo.
1: ¡Vamos, Chris! Ahí va una.
3: La hierba estará a salvo ahí.
2: Ahí va otra. Arriba.
1: Tengo que subirla antes de que se la coman. Están haciendo un desastre. No. Toma otra, Chris.
2: Dámela, Martín.
3: No teman, arreglaremos la máquina y tendrán mucho que comer.
1: Muy bien, otra más, Abu. Así se hace.
2: Ven. Todo para arriba.
1: Bien, volvamos a la máquina.
3: ¡Sí!
2: Tú cuida las plantas, Abu, y nosotros arreglaremos la máquina.
3: Sí, no hay problema. Ninguna cabra subirá aquí. Tranquilos.
1: ¡Sigue descompuesta!
3: ¡Chris! ¡Martin! ¡Rápido! ¡Las cabras subieron! ¡Encontraron la hierba! ¿Cómo subieron aquí?
2: Las cabras silvestres son trepadoras, Abu.
3: ¿Pero cómo lo hicieron? ¡Tienen las patas rotas!
2: No tienen rotas las patas, Abu. Así es como deben ser. Las cabras y las ovejas tienen pezuñas abiertas y eso les ayuda a subir acantilados.
3: ¿En serio?
2: ¡Sí! Y los chivos y las ovejas como las de Dal, que viven silvestres, practican la subida y cuando son muy, muy jóvenes, trepan las montañas en donde viven.
5: El chivo sí podrá subir hasta aquí. ¡Hola! ¡Sí, sí puedo! ¡Ay, ay, sí pudo! Ay.
3: ¡Lo veo y no lo creo! ¡Estas cabras son increíbles!
2: Subir las plantas no funcionará. Tenemos que arreglar esa máquina y rápido.
3: ¡Sí, sí! Será mejor que esa máquina quede bien pronto porque las ovejas y las cabras están hambrientas. ¡Oye, chivito! ¡Cuidado con el borde! ¡Ah! ¡Chicos! ¡Deprisa! ¡Vean a este bebé a punto de caer!
1: Oh, tenemos que salvar al chivo antes de que caiga.
2: ¡Yo me encargo!
1: ¡Chris, el chivo! ¡Qué salto! Está bien porque los chivos son buenos saltarines.
2: Los carneros adultos no siempre son buenos con los chivos.
3: ¡Ni con Martin! ¿Recuerdas lo que le pasó a Martin cuando lo embistió el carnero de Barbados?
1: Sí, definitivamente hay que respetarle su espacio.
2: Hay criaturas que usan sus cuernos para diferentes cosas, además de embestir a otras criaturas. Un alce puede usarlos para rascarse las patas.
3: ¡Chris! ¡Martin! ¡Las cabras y las ovejas siguen comiendo! ¡La máquina no sirve todavía! ¡La hierba casi se terminó! ¡Comen más que nadie que conozca! ¡Y conozco grandes comelones! ¡Ay! ¡Esa es mi cola! ¡No puedes comértela! ¡Chicos! ¿Podrían arreglar la máquina, por favor?
1: ¡Cuidado con el carnero!
3: ¡Ay! ¡Oh! ¡Ay! ¡Ay! ¡Cabeza picuda! ¿Me recuerdas a mi amigo Berbiki de Subulandia? Yo iba saltando. ¡Birip! ¡Birip! ¡Birip! ¡Birip! Cuando escuché a mi amigo Berbiki.
6: ¡Hola, Comelón! ¡Bienvenido!
3: ¡Comelón también estaba ahí!
7: ¡De acuerdo!
3: ¡Salté para saludarlos! ¡Hola, Comelón!
7: ¡Hola!
3: Oh, ¡hola, Berbiki!
6: ¡Hola!
3: ¿Qué están haciendo?
7: ¡Estamos bailando! ¿Quieres acompañarnos?
3: ¡Claro! ¡Enséñenme sus pasos!
6: ¡De acuerdo! ¡Observa!
7: ¡Guau! Wow, ¡me toca!
3: ¡Qué divertido!
6: ¡Hagan, chicos! ¡Miren este! ¿Qué les parece?
3: ¡Guau! Wow, ¡el super, super giro de cabeza! Y vinieron de todas partes para ver a Berbiki y su nuevo paso de baile.
5: ¡Es maravilloso! ¡Asombroso!
3: ¡Berbiki es un excelente paso!
6: ¡Gracias!
3: ¡Todo el mundo bailó y festejó gracias al super, super giro de cabeza de Berbiki! ¡Otra vez! ¡Otra vez! ¡Tan, tan! ¿Pueden dar el super, super giro también? ¿Con esos cuernos? ¿Qué fue eso?
1: A veces la máquina se pone temperamental. ¡Esto lo arreglará!
2: Creo que funciona.
3: Muy pronto van a hartarse con toda clase de comida deliciosa. Chicos, ¿en verdad creen que funcionará? ¡Probémosla!
2: ¡Ah!
1: ¡Oh, no! ¡Va a estallar!
3: ¡Ah! ¡Oh, la máquina está totalmente acabada! ¡Ah! ¡Oh! ¡Está lloviendo comida! ¡Ah! ¡Mi lluvia favorita! ¡Chicos, vengan a comer!
1: También es la comida favorita de cabras y ovejas.
2: ¡Míralos cómo comen!
3: ¡Mangachita, les gusta la comida de la máquina!
1: Sí, ya te dije que las cabras y ovejas comen de todo.
2: A esa le gustan las manzanas.
1: Oye, ¿y adoran el maíz? Sí. Estos animales usan sus copetes. Se embisten unos a otros por la comida.
2: Si quieres intentar esto con las ovejas, tendrás que utilizar cascos protectores como los suyos. Aquí voy.
3: ¡Buena suerte, Chris!
4: ¡Esas ovejas saben usar la cabeza! ¡Me gusta!
7: Sí.
3: ¡Ese chivito está tratando de ayudarte, Chris!
2: Afortunadamente traigo este casco. Estas ovejas son de cabeza muy dura. Está bien, tú ganas.
4: ¡Vamos, comelón! ¡Vamos a embestirnos!
7: ¡No, mejor no, no!
3: ¡Esos copetes me hacen sentir cabrito!
8: No me siento hoy igual. Jamás me había sentido así. Sé muy bien qué voy a hacer. ¡Me siento cabra! ¿Y tú qué tal, cabra? ¡Me siento cabra! ¡Cabra! Un chivito, barbón, un cordero copetón. Chicos, adivinen quién llegó.
1: Hola, Bradley.
9: Hola.
1: ¿Cómo estás? Adelante.
2: Es un pastor escocés. Los pastores escoceses aprenden a controlar los rebaños.
1: Así es, Chris. Ven, Bradley. ¿Necesitas ayuda para controlar tus cabras y ovejas?
2: Les dimos de comer por ti, Bradley.
1: Eso es. ¡Ah, espera! ¡Bradley! ¡Ven, Dream!
3: ¡No dejen al chivito! ¡Está aquí!
2: ¡No olvides al chivito!
1: ¡Hasta luego!
2: ¡Adiós, Bradley! ¡Nos vemos!
3: ¡Adiós, ovejas! ¡Adiós, cabras!
1: Me encantó estar con las cabras y las ovejas toda la mañana.
2: Y todavía nos queda hierba para la grulla coronada de África.
1: ¡Sí!
2: ¡Abajo!
3: ¡Es cara de luna!
1: ¡La lechuza!
2: ¡Con una entrega inmediata!
10: No se imaginan las increíbles criaturas que vi hoy. Y tenían copetes geniales. Como la babosa. Con esas cosas que parecen cuernos y se llaman antenas. Luego vi una polilla luna con sus increíbles antenas. Las antenas de la polilla les ayudan a olfatear. De hecho, una polilla luna macho puede olfatear a la hembra a kilómetros de distancia. ¡Guau! Si yo vuelo algo tan lejos, podré oler mi pastel más lejos que desde aquí. Y aún más que desde aquí. Y podré oler mi pastel más lejos que desde aquí. Sí, si fuera una polilla luna, probablemente olería mi pastel incluso desde aquí.
1: Tengo una gran idea. Salgamos al bosque a ver cuernos, antenas y toda clase de copetes.
2: Al armario.
3: Esto huele a viaje.
11: Al armario se dirigen de viaje, ya se van.
1: ¿Están listos? Vamos.
11: Al armario se dirigen, su equipaje guardará.
2: Binoculares siempre son útiles.
1: Hasta luego, Samuel.
11: Es una aventura y no saben qué llevar.